estás en medio nuestro, que estás apresto, Dios mío, a escuchar nuestra oración, nuestra rogativa, que estás apresto, Dios mío, a escuchar nuestra adoración, nuestra alabanza, Dios mío, que estás viendo nuestro comportamiento, la intención con la cual hemos venido a este lugar. Sabemos, Dios, que tú eres real, Dios mío. Recibe este culto, Señor, en olor grato delante de ti, Señor. Danos la libertad que solo tu Santo Espíritu sabe dar, la libertad, Dios mío, para levantar nuestras manos al cielo, la libertad para adorarte, Señor, en espíritu y en verdad, Dios mío, la libertad para alabarte, Dios mío, la libertad para que tu palabra corra y sea glorificado tu gran nombre, Señor. Llénanos en este día de tu presencia, del ministrar glorioso de tu Santo Espíritu. Tú conoces la necesidad de cada uno, Dios mío. Tú conoces la carga, el problema, la dificultad. Tú conoces cómo cada uno de nosotros hemos venido a este lugar con las carencias, con las dificultades, las preocupaciones. Las rendimos ante ti en esta hora, Señor. Rendimos, Dios mío, nuestros anhelos, nuestros sueños, nuestras cargas, lo que queremos, lo que necesitamos, todo lo rendimos ante ti, Señor, confiado, Dios mío, que eres el único ser que puedes hacer todo posible. Dios mío, Señor, limpia los aires, los contornos de este lugar. Reprendemos, desautorizamos toda oposición de las tinieblas, todo aquello que se quiera levantar o se haya levantado en contra de este culto, de este servicio, de nuestra vida, de nuestros pastores, de los líderes, de la congregación, Dios mío, de nuestra familia. Lo declaramos sin poder, sin autoridad, en el nombre de Jesús de Nazaret, Señor. Aquí estamos para adorarte, Dios mío. Que en esta semana podamos ser conscientes, Dios mío, que tú nos has llamado a ser misioneros, Dios mío, donde quiera que estemos, donde quiera que vayamos, en nuestra casa, en nuestro trabajo, Dios mío, en la calle, Dios mío, en cualquier lugar donde vayamos.

Permítenos adorarte, Dios mío. Permítenos levantar nuestras manos al cielo y glorificar tu nombre, Señor. Permítenos exaltarte, Dios mío, y bendecirte. Te damos gloria, Dios, te damos alabanza.

alabamos, Señor, y te exaltamos, Señor. Aquí estamos, Dios mío, con nuestra vida, con nuestras palabras, con nuestras emociones. Queremos decirte que eres lo más importante para nosotros, Dios mío, que te adoramos, que te necesitamos, que eres nuestra fuerza, nuestro socorro, nuestro pronto auxilio en las tribulaciones.

0: maravilloso Dios, aleluya. Bueno es adorar a ese Dios maravilloso que todo nos ha dado, aleluya, gloria a Dios. Poderoso es el Señor, mis amados hermanos, puede tomar su lugar un momento. Seguimos dando la bienvenida a todos aquellos que se siguen uniendo a nuestro culto aquí de manera presencial. Dios le bendiga, mi amado hermano, y a todos aquellos que se unen a nosotros a través de la emisora Adoradores del Rey. Vamos a estar tomando una porción de la palabra, un versículo bíblico. Vamos a ubicarnos allí en San Mateo, Evangelio según San Mateo, capítulo 24, el versículo 14. Evangelio según San Mateo, capítulo 24, versículo 14. Y le recordamos que esta semana estamos trabajando el lema de conciencia misionera. El martes se trabajó el llamado, hoy estamos trabajando la Biblia cruza fronteras, aleluya. Vamos a leer ese solo versículo, podemos hacerlo ahí sentadito. San Mateo, capítulo 24, versículo 14. Todos juntos, mis amados hermanos, ¿cómo dice? Y será predicado este evangelio del reino en todo el mundo para testimonio a todas las naciones, y entonces vendrá el fin. Vamos a leerlo otra vez, amados. Y será predicado este evangelio del reino en todo el mundo para testimonio a todas las naciones, y entonces vendrá el fin. La palabra de Dios cruza fronteras, amén. Y ella no está atada y no está limitada a los hombres. Ella es sobrenatural y viva. Amén. Vamos a pasar con nosotros por acá nuestra hermana Annie Juliet. Ella nos va a hablar un poquito acerca del tema que estamos desarrollando hoy. La Biblia cruza fronteras.
1: Dios les bendiga a todos. Bueno, como bien lo dijo la hermana Made, nosotros esta semana estamos tratando las estaciones. El martes fue la estación número uno, que fue el llamado. Cada uno tiene una misión, y es de ir y hacer discípulos. Eso es lo que se habló el martes. Pero para ser discípulos necesitamos la palabra del Señor, necesitamos conocerla. Cada uno de nosotros tiene la palabra del Señor, ¿cierto? Qué bendición poder tenerla en español, traducida, bien especial ahí en su mano. Pero también la tenemos digitalmente en los medios de comunicación que tenemos y en las plataformas digitales. Esto también es una bendición. Pero qué bendición también conocer la historia que tenemos ahí en nuestras manos. Porque ahí donde usted ve, tiene una historia bastante larga y bastante difícil. Porque ahí es donde vamos a nuestra estación número 2. La Biblia cruza fronteras. Una palabra para todos los pueblos. El comienzo de esta historia de la Biblia empieza cuando está escrita en arameo, hebreo y griego. Cuando tenemos la Biblia en nuestras manos, estamos leyendo una traducción de estos textos que se originaron en estos idiomas. Entonces ya ahí usted ve la importancia de tener esta Biblia en nuestras manos, porque es esa traducción, ¿cierto? Pero luego la Biblia tuvo un tema bastante puntual que fue traducida, y aquí empezó la Biblia a cruzar fronteras, no solamente geográficas, sino lingüísticas, y es cuando fue traducida a la Septuaginta, siglos antes de Cristo. Este fue el Antiguo Testamento. Aquí podemos ver cómo se fue evolucionando, cómo fue cruzando fronteras. Antes de esto, la Biblia era traducida y se reducían a manuscritos, porque no había imprenta. Entonces imagínense, si solo el medio de transporte era el barco, ¿cómo sería eso? Muchos se perdían, o muchas veces la traducción era bastante complicada, porque el tema era todo manuscrito, a veces era bastante difícil conseguir uno de estos ejemplares, y muchos, la evidencia está en el Mar Muerto, donde se han encontrado ejemplares en estos manuscritos. Pero luego llega algo bastante controversial, y fue la imprenta, que cambió todo, no solamente la Biblia, sino cambió todo a nivel de las comunicaciones, a nivel del periodismo. Esta fue la imprenta de Gutenberg. ¿Pero qué pasó con Gutenberg? Que él transformó la producción de los libros de Europa. No fue el primero, pero sí uno de los pioneros en Europa. Y él tradujo una Biblia que se llamaba el Gran Libro porque era bien grande, y este se llamaba la Biblia de Gutenberg porque él empezó a hacer varios ejemplares, y entonces ahí empezó la globalización de la Biblia. Empezaba a cruzar fronteras más rápido, claro, porque no eran manuscritos, sino que eran copias y ejemplares un poco grandes. A medida de que ya hay imprenta, hubo una evolución y fue traducida a varios idiomas. Y es ahora donde podemos ver en la actualidad más de 3,000 millones de personas tienen en sus manos un ejemplar, así sea un corto fragmento, en su idioma, en la Biblia. Y qué hermoso es nosotros valorar también eso que tenemos en nuestras manos, porque fue años y años y siglos de trabajo, siglos de traducción. Incluso por eso usted ve las versiones, porque son traducciones, aún no se ha terminado. Entonces hay personas que aún no tienen esa traducción en sus manos de la Biblia. Así que usted sabe el trabajo, la Biblia, manuscritos, antes de la imprenta, y todo eso para llegar a la difusión de su palabra. Y qué hermoso es que usted tenga esto en sus manos y lo aprovechemos. Dios le bendiga.
0: Gloria a Dios, que Dios nos ayude a valorar. A veces tenemos la Biblia en la casa y ni la tocamos. La tocamos cuando venimos otra vez a la iglesia. ¿Dónde está la Biblia? ¿Dónde está la Biblia? Ya la mesita de noche la había metido el domingo. Entonces, que Dios nos ayude también a nosotros a apropiarnos de ella, a valorar todo el esfuerzo que estos hombres de Dios hicieron a través de la historia, y que hoy nosotros podemos gozar de ella. Vamos a valorarla, porque hay países donde esto es prohibido. Sí. Valoremos que tenemos una Biblia y que podemos escudriñarla y que podemos disfrutar de la palabra del Señor. Vamos a alabar al Señor, mis amados hermanos. Vamos a alabar a ese Dios grande y maravilloso que nos ha dado tantas cosas. ¿Usted cree que Dios es digno de alabanza? Dios es digno de alabanza. Así que vamos a alabarle con gozo y con alegría, porque Él ha sido bueno con nosotros. Aleluya. Gloria a Dios.

0: sea la gloria.
1: Gloria a Dios, aleluya. Mi amado hermano puede tomar su lugar. Vamos a también a darle al Señor un tantico de lo que Él nos ha dado. ¿Cuándo sienten que Dios nos ha bendecido? Dios nos ha bendecido a pesar de las tormentas. Vamos a orar para darle al Señor lo que a Él le pertenece. Padre, en el nombre de tu Hijo amado Jesucristo, te damos gracias por tus bendiciones, Señor. Gracias por proveer nuestra necesidad en todas las áreas, Señor. Por darnos salud, Dios mío, Señor, vigorosidad. Por darnos un empleo, Señor. Por poder devengar un sueldo, Señor, porque aunque no hay a veces un buen empleo, tú suples, Dios mío, y nos alimentas, y nos bendices, y no nos falta nada, Señor, y por eso hoy queremos ser generosos para con tu obra, Señor. Síguenos bendiciendo, ayudando, Dios mío, ayúdanos a ser generosos para contigo, para con tu obra, Señor, porque el alma generosa será prosperada. Te damos las gracias, Dios, en el nombre de Jesús. Amén.

0: poderoso es el Señor. Damos gracias a Dios por esta primera parte. Recordemos, estamos trabajando el lema Conciencia Misionera. ¿Y hoy cómo es? La Biblia cruza fronteras. Amén. Con todos nosotros nuestra hermana Leida Barlanoa, que es la portadora de la palabra en esta noche. Dios les continúe bendiciendo, mis amados hermanos. Dios les continúe bendiciendo, mis amados hermanos. Amén.
1: Gloria al Señor. Dios les continúe bendiciendo, mis amados hermanos, en esta noche. Damos gracias al Señor por la oportunidad que Él nos concede de estar en su casa, de poder adorarle, de poder exaltarle, de poder glorificar su nombre. Y bien, como dijo nuestra hermana Madre, ¿verdad? Hoy nos hemos posesionado en la estación 2. Los que estuvieron aquí el martes hablamos de que íbamos a estar por ¿cuántas estaciones? Por 5 estaciones. Así que hoy vamos por la estación 2, que es la palabra cruzando fronteras. La del día martes fue el llamado. Así que nos quedan 3 estaciones por ver. Y si el Señor lo permite, lo haremos el domingo, que es el cierre de este lema que estamos trabajando. Recuerde que es el lema nacional, Conciencia Misionera, celebrando el culto, el Día Mundial de la Obra Misionera. Gloria al nombre del Señor. Sean todos bienvenidos, mis amados hermanos. Nos gozamos de ver a nuestro hermano Walter, a su esposa, nuestra hermana Betsabé, a sus hijas. El Señor les bendiga grandemente, y a todos los que han podido llegar en esta noche a la casa del Señor. Vamos a la palabra, yo le invito, y nos vamos a ubicar en el Evangelio de San Mateo. Evangelio de San Mateo, en el capítulo 7. Evangelio de San Mateo, el capítulo 7. Vamos a leer allí estos versículos. Vamos a hacerlo hasta el versículo 28. Mateo, capítulo 7, desde el versículo 24 hasta el versículo 28, lo hacemos bajo la bendición del Padre, del Hijo y del Espíritu Santo. Amén. Dice la palabra del Señor: cualquiera que me oye estas palabras y las hace, le compararé a un hombre prudente que edificó su casa sobre la roca. Descendió lluvia y vinieron ríos y soplaron vientos y golpearon contra aquella casa y no cayó porque estaba fundada sobre la roca. Pero cualquiera que me oye estas palabras y no las hace, le compararé a un hombre insensato que edificó su casa sobre la arena. Y descendió lluvia y vinieron ríos y soplaron vientos y dieron con ímpetu contra aquella casa y cayó, y fue grande su ruina. Y cuando terminó Jesús estas palabras, la gente se admiraba de su doctrina. Gloria al nombre del Señor. Padre que estás en los cielos, te adoramos, te damos gracias, Señor, en esta noche. Gracias por tu misericordia, Señor. Gracias en esta hora, Padre, que nos hemos reunido en tu casa, Señor, para adorarte, Señor, pero también para compartir en esta noche, Dios mío, de tu palabra, Señor. Bendícenos a través de ella en esta hora, Padre. En el nombre de Jesús, amén y amén. Gloria al nombre del Señor. Puede tomar su lugar, mis amados hermanos, en esta noche. Y vamos a compartir, ¿verdad?, llevando el enfoque del tema que es sobre la palabra cruzando fronteras, pero en esta hora también lo queremos aplicar aquí en la reflexión de la palabra que vamos a compartir en esta hora. Y es con un tema: la palabra de Dios como fundamento de nuestra vida. La palabra de Dios como fundamento de nuestra vida.

la vida ahí en el texto que nos hemos basado, Mateo capítulo 7, desde el versículo 24. La palabra de Dios como fundamento de nuestra vida. Gloria al nombre del Señor. Tenemos aquí, hermanos, la Biblia, la palabra del Señor, como un libro poderoso, un libro que trabaja en el ser humano de una manera integral, de una manera integral. No estamos hablando, hermanos, de una lectura solamente intelectual. No, estamos hablando, cuando nos referimos a la Biblia o a la palabra del Señor, nos estamos refiriendo a esa obra espiritual que hace en cada uno de nosotros. Es decir, en cómo obra de manera profunda en nuestra mente y también en nuestro corazón. Por eso estamos hablando de una obra integral que ella hace en cada uno de nosotros. Entonces, este es un proceso que la Biblia hace en la vida de cada uno de nosotros. Y en esta noche vamos a usar o a utilizar tres etapas fundamentales, alabado sea su nombre, que nos lleva a nosotros a seguir ese proceso que produce la palabra del Señor en cada uno. Esas tres etapas son edificar, instruir y transformar. Este cambio o estos que genera la palabra en nuestras vidas, esos cambios fundamentales se forman, ¿verdad?, desde dentro hacia afuera. Y entonces en esta hora vamos a desarrollar cada una de estas etapas y vamos a ir viendo, mis amados hermanos, todo ese proceso que la palabra del Señor hace en la vida del ser humano. Aquella persona, cuando conoce de Cristo, que empieza este caminar con el Señor, siempre hay un proceso. Y aunque usted y yo tengamos aquí, ¿verdad?, muchos dirán, yo tengo tantos años, tanto tiempo de estar en el Evangelio, aún seguimos en proceso por la palabra del Señor. Entonces, empezamos con esta primera etapa, que es de edificar. Cuando iniciamos aquí con esta palabra edificar, estamos en ese punto de partida, refiriéndonos a esas bases o a ese fundamento, mis amados hermanos, que establece la palabra del Señor para lo que se desarrolla en nuestra vida espiritual. Edificar. Entonces viene la palabra edificar y es como ese primer fundamento, o la palabra cumple la función de colocar, mis amados hermanos, un fundamento sólido, un fundamento estable, un fundamento firme. Y por eso tomábamos esta porción de la palabra del Señor que hace referencia, ¿verdad?, a dos personas que construían una casa. Aquí vemos, alabado sea el nombre del Señor, que cada uno, esta construcción, ubicó diferentes espacios. Uno, dice la palabra, que la construyó sobre la arena, y el otro la construye sobre la roca. Y esto es lo que nos lleva a nosotros a mirarnos desde ese punto de vista, siendo nosotros esa edificación, y ver de qué manera la palabra construye en nosotros. Pero ¿a partir de dónde, mis amados hermanos? Partiendo del fundamento, partiendo de la base. Aleluya. Porque es que es importante saber dónde hemos sido edificados. ¿Por qué? Porque de ello determina si colapsamos o no colapsamos.
Porque aquí en esta palabra ustedes miran que aquí ambos, aquí no había diferencia entre si unos iban a soportar la tormenta y el otro no. Aquí lo que marca la diferencia era el fundamento en donde estaba posesionada la casa. Alabado sea el nombre del Señor. Aquel que la construye sobre la roca estaba evitando el colapso. Alabado sea el nombre del Señor. Entonces, mire que aquí la diferencia que alcanzamos a ver en la palabra no es si el uno soportó o el otro no soportó. Aquí lo que vamos a ver, mis amados hermanos, es que ambos pasaron por el mismo proceso. Ambos, ¿verdad?, pasaron por procesos de viento, procesos de río, aleluya. Pero aquí lo que se vio claramente y lo que hizo la diferencia fue el fundamento donde estaba establecida y posesionada esta casa. Y de esa manera nosotros, hermanos, teniendo en cuenta el fundamento, teniendo en cuenta las bases, nosotros podemos evitar el colapso. Es decir, ¿dónde está fundamentada mi fe? ¿Dónde está fundamentado en quién yo he creído? Porque si mi fundamento, ¿verdad?, es el Señor, en medio de la crisis, ¿a dónde voy a correr yo? Al Señor. En medio de la crisis, en medio de esos vientos contrarios, en medio de las tempestades, ¿a dónde voy a correr? Al Señor, aleluya. Es en medio de la crisis, en medio de las tormentas, tengo que recordar quién es mi sustento, quién es Dios. Porque la edificación, el edificar, lo que nos hace a nosotros, ¿verdad?, es tener esas bases firmes, es saber yo en quién he creído, es saber yo quién es Dios, es saber yo lo que ha hecho, es saber yo quién soy para Él, es saber yo de sus promesas. Alabado sea el nombre del Señor. ¿Por qué? Para que en medio de que llegó la temporada de los vientos, de los ríos, yo pueda mantenerme firme y no colapse en medio de ello. ¿Por qué colapsó, aleluya, la casa que estaba sobre la arena? Porque no tenía fundamento firme. Usted y yo, mis amados hermanos, necesitamos estar en fundamentos firmes, aleluya, en medio de las tempestades, en medio de las crisis, para no colapsar. Para no, ¿verdad?, los vientos contrarios nos ganen ventaja. Porque yo estoy sustentado ¿en dónde? En la palabra del Señor. Porque yo estoy sustentado ¿dónde? En las promesas de Dios. Porque yo estoy sustentado en lo que Dios me ha hablado, en lo que Dios me ha dicho, en conocer quién es Dios. Cierto, en medio de un problema, en medio de que vemos que todo se está derrumbando, nosotros tenemos que hacer de la palabra del Señor un ancla. Aleluya, ese ancla que me va a mantener allí, que me va a sostener, que me va a tener conectado con el Señor, con su presencia, porque yo traigo a la mente, a mi corazón, ¿verdad?, su palabra. Recuerdo quién es Él, lo que ha hecho por mí, porque sabe que en medio de las crisis, por lo general, nos olvidamos de quién es Él y de lo grande que es Él. A veces las crisis nos llevan a ver a Dios así pequeñito. ¿Por qué? Porque agrandamos la crisis de tal manera y decimos, ¿y ahora quién podrá ayudarme? Y entonces, ¿dónde quedó Él? ¿Dónde quedó el poderoso de Israel? ¿Dónde quedó el que me dice su palabra que para Él no hay nada imposible? En medio de la crisis, hermanos, necesitamos, ¿verdad?, estar firmes, confiados, agarrados de las verdades que nosotros hemos aprendido a través de la palabra para que sean mi sustento
cuando lleguen las brisas, cuando lleguen los ríos, cuando lleguen los vientos contrarios y no llegue a colapsar. Porque triste es llegar al colapso, hermano. Permitir que los vientos contrarios y que las tempestades arrasen nuestra casa. Eso sí es doloroso. ¿Cuánto dolor se pudo percibir en esa casa que fue derribada, cierto? Aquel que hizo su casa sobre la arena al verla destruida, qué tristeza y qué dolor. Asimismo, aleluya, se ocasiona en nosotros, hermanos, cuando las crisis y las dificultades tienden a golpearnos. Y entonces, qué tristeza, ¿verdad? ¿Cuántos años en el evangelio? ¿Cuánto tiempo sirviéndole al Señor? Pero llegó una tormenta, llegó una tempestad y no estaba bien cimentado sobre la roca y colapsó. Es la necesidad, mis amados hermanos, de estar firmes, de no esperar que llegue la crisis, aleluya, de no esperar que lleguen las tormentas. Mire, esta casa que habla la palabra del Señor aquí fue construida antes de la tormenta, ¿cierto? No fue construida durante la tormenta, porque es lo que acontece. A veces queremos buscar al Señor o queremos pedir auxilio cuando ya estamos con el agua hasta el cuello. Aleluya. Cierto que sí. Cuando ya no sabemos qué hacer, cuando ya la situación ha llegado hasta lo más alto, entonces es que nos acordamos de que, ay, sí, hay una verdad que se me había enseñado, que hay un Dios todopoderoso que existe. Pero, ¿sabe? Nosotros necesitamos ser edificados día a día. Esto es un paso a paso. Gloria al nombre del Señor. Cada día, hermanos, es un proceso continuo. Cada vez que leemos la palabra, cada vez que leemos, hermanos, la fe se fortalece, porque encontramos allí las grandes maravillas que Dios ha hecho. Cada vez que leemos, cada vez que nosotros vemos la enseñanza de la palabra o cada verdad que encontramos en la palabra del Señor, es como colocar un elemento más en nuestra edificación. Es como cuando se está construyendo una casa, ciertamente, ¿verdad? El fundamento, pero cada vez que se va colocando un bloque, ahí se va construyendo hasta que se construye una estructura capaz de soportar. Y ese es el objetivo nuestro y el propósito del Señor en nuestra vida, hermanos. Que cada día vayamos construyendo, que cada día, que paso a paso, que leamos la Biblia, aunque muchas veces no hayan ganas, que oremos, hermanos, aunque en el momento no haya la urgencia. Aleluya, que obedezcamos aunque nadie nos esté observando. Todo eso, hermanos, se convierte en ese ladrillo que día a día va edificando nuestra vida. Recuerde, esto es un proceso continuo. Alabado sea el nombre del Señor. Entonces, tenemos este primer paso que es edificar. Ese proceso que hace la palabra del Señor en la vida del creyente. Ahora, el segundo paso es instruir. Una vez puesto el cimiento, entonces la palabra, mis amados hermanos, asume un rol pedagógico. ¿Cuál es? Instruir. Instruirnos a nosotros, es decir, enseñarnos a nosotros cómo vivir, enseñarnos a nosotros, ¿verdad?, cómo nosotros debemos andar. Tenemos el primer paso, que es edificar, que es afirmar la palabra, las verdades que nos enseña la palabra, quién es Dios. Todo lo que encontramos en la palabra del Señor como verdades fundamentales para construir nuestra vida.
Pero también tenemos aquí el instruir, que luego que conocemos esas verdades, la palabra nos enseña a cómo vivir en esas verdades. Alabado sea el nombre del Señor. A cómo vivir, a cómo caminar, a cómo pensar, a cómo decidir, gloria al nombre del Señor, a cómo responder, mis amados hermanos. Esto lo hace la palabra del Señor. Les decía que ya tenemos el fundamento, que sabemos quién es, quiénes somos en Él, y las verdades para construir nuestra vida. Ahora, la segunda parte, ¿verdad?, nos enseña a vivir de acuerdo a esas verdades. Yo quiero que leamos 2 de Timoteo, capítulo 3, el versículo 16. Allí, en esta parte de la palabra del Señor, se nos describe ese rol pedagógico de la palabra. El que lo tenga, por favor, lo puede leer. Gloria al nombre del Señor. Entonces, mire cómo tenemos nosotros a un maestro que nos enseña a través de la palabra, o con la palabra del Señor. Nuestro maestro Dios nos enseña a cómo vivir, a cómo nosotros debemos actuar. La palabra del Señor nos enseña a nosotros cómo caminar. Cada paso, hermano, cada cosa que nosotros podemos encontrar en la palabra del Señor. Por eso, mis amados hermanos, cuán importante es aprender a disfrutar de la palabra del Señor. Que no sea como una obligación. Porque mire, cada vez somos instruidos, es decir, enseñados a través de la palabra. Cada vez que venimos a un culto y escuchamos a alguien predicar, meditar sobre la palabra del Señor, estamos siendo instruidos. Por eso, nuestra actitud cuando venimos a la iglesia no puede ser juzgar, es que la hermana lo hizo como bien la palabra, es que la hermana como que la palabra no estuvo muy buena. Ese no es el objetivo nuestro cuando venimos a la iglesia. Ese no es el objetivo nuestro cuando venimos a escuchar la palabra del Señor y sentarnos y mirar si me gustó o no me gustó. El objetivo de la palabra es enseñarnos. Entonces, yo debo abrir mi corazón a ver cuál es la instrucción que trajo Dios para mi vida hoy. ¿Cuál es la instrucción que trajo para Dios para mi vida ahora? Dio una instrucción ayer, nos va a volver a dar una instrucción mañana. Por eso mi corazón debe estar abierto para yo recibir la instrucción de parte del Señor. No puede ser entonces una obligación, mis amados hermanos, porque entonces no funciona de esa manera. Es que voy a leer la palabra porque es que yo hoy tengo que cumplir con un capítulo de la Biblia, porque si no se me voltea todo el lo que yo tengo ya preparado y dispuesto. No puede ser simplemente algo mecánico, no puede ser simplemente algo porque yo quiero cumplir con un objetivo de leer la Biblia por en el año, y entonces por eso leo rápido y no atiendo a la instrucción que me quiere dar el Señor a través de su palabra. Cada porción de la palabra del Señor es una instrucción para nosotros, mis amados hermanos. Por eso dice la palabra del Señor, y quiero que lo leamos allí en Salmos capítulo 1, el versículo 2. El que lo tenga lo puede leer. Gloria al nombre del Señor. Salmos capítulo 1, el versículo 2, ¿qué dice? En la ley de Jehová está ¿qué? Su delicia. ¿Eso qué dice, hermano? Que debemos saborearla, ¿verdad? Usted ve un postre así, usted dice,
¡Qué delicia! Y cuando son esos postres así deliciosos, usted se los va comiendo así de a poquito, porque lo quiere saborear, porque lo quiere disfrutar, porque se quiere deleitar en ello. Así mismo debe ser la palabra. Cada pedacito de la palabra del Señor, yo debo disfrutarlo. Yo debo deleitarme en ello, yo debo saborearlo. Porque es necesario, hermanos, es necesario ser instruido por la palabra del Señor y tener claro lo que nos quiere enseñar Dios. Porque si nosotros no tenemos claro lo que nos quiere enseñar al Señor, entonces, ¿cómo lo voy a aplicar? No tengo forma de aplicarlo porque no tengo claro sus instrucciones, no tengo claro sus enseñanzas. Entonces, para mí va a ser muy difícil aplicarlo. Alabado sea el nombre del Señor. Y difícilmente, ¿verdad? Si no lo aplico, difícilmente va a generar cambios en mi vida. Entonces, si usted está viendo que estamos en un proceso, ¿verdad? Que vamos en un proceso de lo que hace la palabra del Señor en nuestras vidas. Y luego entramos al tercero, que es la culminación del recorrido de la palabra de Dios en la vida del ser humano, y es esa transformación visible. Esa transformación visible e interna de la persona. Aquí están los dos aspectos, visible e interna, porque el cambio debe producirse de manera integral, por dentro, pero también debe verse reflejado ese cambio. No es simplemente decir, es que yo en estos 20 años que llevo en el Evangelio, yo sí he cambiado, pero ¿y las evidencias? No se ven reflejados los cambios. Ese cambio se produce desde dentro, pero tiene que reflejarse en mí, ¿verdad? En mi cuadrado, en mi entorno, en los que están cerca. Son ellos los que pueden determinar si yo he cambiado o no he cambiado. Son los que están cerca, es mi familia la que puede juzgar si la palabra ha transformado mi vida o no. Lo que yo he evidenciado o lo que he transmitido, aleluya, esos cambios que nuestros hijos han visto, esos cambios que mi esposo, que es inconverso, ha visto, esos cambios que se han dado a través del tiempo. Y recuerden que esto no viene de la noche a la mañana. Por eso estamos hablando de que esto es un proceso. Aleluya. Y este es el último, y es la transformación. No es suficiente, mis amados hermanos, estar informado. No es suficiente ser educado a través de la palabra del Señor, que son los dos procesos que llevamos. Se necesita la creación de una nueva criatura. Dice 2 Corintios 5:17, ¿se lo saben de memoria? De modo, he aquí, todas son hechas nuevas. Eso es la transformación, una nueva criatura en Cristo. Aleluya. Una nueva criatura que ha generado cambio, que ha generado transformación. ¿Transformación en qué? En mi manera de pensar. Ya no me dejo dominar por las emociones, ¿verdad? Que éramos muchos somos muy emocionales, y las emociones nos llevan a reaccionar, nos llevan a tomar decisiones, nos llevan a hacer cosas. Ahora no, ahora yo lo voy y lo llevo a la palabra del Señor. Ha cambiado mi manera de hablar, que muchas veces somos fuertes con la palabra. Muchas veces herimos, lastimamos con lo que decimos, pero ahora hablamos con gracia, hablamos con amor. Gloria al nombre del Señor.
también nuestra manera de actuar, que hacíamos las cosas porque nos parecía correcto. Ahora vamos y lo llevamos a lo que nos enseña la palabra del Señor. Mi carácter, aleluya. Ahora es visible, ¿verdad? La paciencia, el dominio propio. Gloria al nombre del Señor. Y lo mismo en la toma de decisiones. Ahora no es qué hago, sino qué quiere Dios que yo haga. Entonces, son cambios que se generan de manera integral en nosotros. Y que son cambios que se van produciendo a medida que yo le permito a la palabra que lo haga. Alabado sea el nombre del Señor. Porque este cambio sucede cuando, mis amados hermanos, cuando la verdad que nosotros hemos recibido, esa verdad que nosotros hemos recibido y que luego hemos aprendido, entonces la llevamos a aplicar a nuestra vida. Entonces ahí es cuando viene la transformación, cuando yo decido obedecer lo que he aprendido. Porque sí, podemos tener conocimiento, podemos saber de la palabra, podemos saber lo que Dios quiere de mí, podemos haberlo hasta escuchado a Dios decir esto, quiero que vayas por aquí, y sin embargo no obedecer, sin embargo no permitir que sea aplicado a mi vida. Alabado sea el nombre del Señor, porque yo simplemente puedo cerrar los oídos y no obedecer a la palabra del Señor. Entonces, miren que este es un proceso, ¿verdad? Edificar, instruir y transformar. Pero todo este proceso se da en la vida de cada uno, de aquel que esté dispuesto a hacer. Porque la palabra está. Siempre estamos presto a escuchar la palabra del Señor, sea aquí, sea que coloquemos un video allá en la casa de YouTube, ¿verdad? Una prédica, sea que escuchemos en otro lugar, sea que escuchemos en la calle, siempre la palabra de Dios está allí latente. Ahora, que esa palabra transforme mi vida depende de mí. Porque yo la recibo, pero de la mente tiene que pasar al corazón. Y luego que pasa al corazón, hermano, es que ella puede transformar nuestra vida. Nosotros pudiéramos hablar de un ejemplo bíblico, un personaje bíblico que podemos encontrar muchos, pero que en esta hora solamente quiero mencionar uno que no permitió que la palabra gobernara su vida. No permitió que la palabra gobernara sus decisiones. Y estamos hablando de Saúl. Saúl, el Saúl desobediente. Vemos que en la palabra del Señor se nos dice que este hombre conocía claramente la palabra del Señor. Tenía a su lado a Samuel, el profeta, que Dios le hablaba a Saúl a través de Samuel. En el momento del que habla aquí, que es el capítulo 15, que ahí habla de la desobediencia, de que no hizo lo que se le mandó, la palabra de Dios fue muy clara para él. Dios, a través de Samuel, le dijo claramente lo que Saúl tenía que hacer. ¿Qué tenía que hacer? Simplemente cumplir las instrucciones que se le habían dado. Pero no lo hizo. ¿Por qué no lo hizo? Porque no quiso. Porque ahí él prefirió, ¿verdad?, agradar al pueblo, y es más, prefirió su propio criterio, porque quien tomó la decisión fue él. El que tomó la decisión de desobedecer, de cerrar los oídos a las instrucciones que Dios le había dado, fue él. Alabado sea el nombre del Señor. Entonces, no es que Dios le habló
con imágenes, no es que Dios de pronto se confundió, no. Estamos claros que Él sabía lo que tenía que hacer, simplemente decidió no hacerlo. ¿Y cuál fue el resultado de todo esto, hermano? Perdió el reino, lo perdió, cuando pudo ser alguien mucho mejor, cuando Dios pudo hacer de este hombre un gran rey, pero no quiso atender las instrucciones de Dios, no quiso que la palabra obrara en él. Aleluya. No estuvo dispuesto a obedecerla. Es que ese es el gran problema, que no estamos dispuestos a obedecer la palabra del Señor. Queremos grandes cosas, queremos grandes cambios, queremos grandes transformaciones, grandes cosas, pero no estamos dispuestos a obedecer la palabra. No estamos dispuestos a entrar en el proceso en el que Dios nos quiere llevar paso a paso, poco a poco, llevándonos al propósito que Él tiene para nuestras vidas, pero no estamos dispuestos, hermano, porque no queremos oír, porque sí escuchamos la palabra del Señor, pero aquí la dejamos. Como no estoy de acuerdo, no me interesa ponerla por obra. Como no está alineada a lo que yo quiero, como no está alineada a lo que yo tengo pensado, como no está alineada a los sueños y proyectos personales que yo tengo, entonces no la recibo. Entonces la desecho. Alabado sea el nombre del Señor. Pero luego que vienen los resultados negativos, entonces vienen los lamentos. Y entonces queremos juzgar a Dios. Y entonces queremos acusarle. Y entonces, hermanos, el culpable es Dios. Pero oye, Dios te está dando instrucciones. Dios te está diciendo por dónde debes coger. Dios te está diciendo lo que debes hacer en tu vida. Pero tú no estás dispuesto a oír, no estás dispuesto a obedecer, y por eso los resultados negativos con los que muchas veces nos tropezamos o nos encontramos. Alabado sea el nombre del Señor. Este es un ejemplo negativo. Ahora veamos un ejemplo positivo de un personaje que permitió que la obra del Señor se diera. Un personaje que permitió que la palabra del Señor transformara su vida, y es Pedro. Gloria al nombre del Señor. Este hombre, este discípulo llamado Pedro, vemos cómo el Señor empieza a edificar su vida, ¿verdad? Cómo el Señor empieza a colocar el fundamento, a ver en Pedro un hombre impulsivo, pero que Jesús empieza a enseñarle. Jesús empieza a establecer en él un nuevo fundamento. Alabado sea el nombre del Señor. Jesús lo llama y Pedro comienza a escucharle. Pedro comienza, hermanos, a ser enseñado, a ser instruido por la palabra del Señor y a aprender de él. ¿De quién era Jesús? ¿De quién era el Señor? Por eso, ahí en Mateo capítulo 16, el versículo 16, vamos a leer esta parte, mis amados hermanos, donde vemos cómo comienza el fundamento, se edifica el fundamento en la vida de Pedro, cuando comienza a aprender del Señor, cuando comienza a escucharlo, cuando comienza a conocerlo, cuando comienza a escuchar su palabra. Y llega el Señor y pregunta: ¿y vosotros quién decís que soy? Ahí el Señor está preguntando. Y adivinen quién fue el que respondió y dijo: tú eres el Cristo, el Hijo del Dios viviente. ¿Quién lo respondió? Pedro. Ahí estaba Pedro.
aleluya, en su fundamento, en la verdad que había creído, en la verdad que se había fundamentado, que Cristo, que Jesús era el Hijo de Dios. Sobre esa base, sobre ese conocimiento, empieza a construirse, ¿verdad?, la vida de Pedro. Alabado sea el nombre del Señor. Y también empieza ese proceso de instrucción. El Señor empieza a enseñarle. El Señor empieza a trabajar en esa impulsividad, en esa ligereza de Pedro. Ahí enseñándole, ¿verdad?, cuando Jesús iba a ser arrestado y sale Pedro y saca la espada y le corta la oreja a Malco. Aleluya. El Señor diciéndole: Pedro, las cosas en el reino de Dios no se arreglan así. Pedro, las cosas en el reino de Dios no se solucionan de esa manera. Y ahí está el Señor haciendo ese trabajo, instruyendo a Pedro día a día, al igual que los otros discípulos. Pero ahí estaba ese trabajo de Pedro, el Señor enseñándole de la fe, el Señor enseñándole de la humildad, el Señor enseñándole, ¿verdad? Ahí cuando lo vemos que está lavando los pies de los discípulos, ahí está el Señor instruyéndole, enseñándoles de la humildad, enseñándoles del perdón, enseñándoles de la fe. Ahí está el Señor instruyendo la vida de estos hombres, enseñándoles, ¿verdad?, sobre la base de lo que ellos ya sabían, que quién era Jesús y lo que podía hacer. Ahí estaba este hombre siendo instruido por la palabra del Maestro, por la palabra de Jesús. Aleluya. Cada día siendo instruido, cada día siendo enseñado, ahí estaba este hombre, mis amados hermanos. Y luego vemos ese proceso de transformación en la vida de Pedro. Luego que niega a Jesús, luego, hermanos, que llora y se lamenta por haberle fallado al Señor. Y viene ese proceso de restauración en la vida de Pedro. Alabado sea el nombre del Señor. Y ahora, en el libro de Hechos, vemos a un Pedro transformado, a un Pedro diferente, a un Pedro que se levanta en ese Pentecostés y dice que ustedes lo mataron. Un hombre dispuesto, un hombre transformado, un hombre cambiado, un hombre que dejó de lado los temores, las inseguridades, aleluya, y se pudo parar en pie delante de esa gente que estaba allí y poder declarar, mis amados hermanos, la palabra, aleluya, y de poder pararse enfrente del Sanedrín y todos los que estaban allí sin miedo, sin temor. Incluso no le importaba si perdía la vida, porque era un hombre que estaba dispuesto a todo. Era un hombre que había sido transformado, es un hombre que había sido cambiado. Alabado sea el nombre del Señor. Y es precisamente lo que hace la palabra del Señor en nuestras vidas, hermano. Cuando hace todo ese proceso, la palabra tiene que transformarnos, aleluya. Tiene que transformarnos en nuestra manera de pensar. Tiene que transformarnos en nuestra manera de tomar las decisiones. Tiene que transformarnos en todas las áreas de nuestra vida. La palabra del Señor tiene que transformarnos. Alabado sea el nombre del Señor. Entonces, mis amados hermanos, en esta noche, ¿verdad?, vamos a dejar un poquito de lado a Pedro. Y la gran pregunta es para cada uno de nosotros: ¿qué está haciendo hoy la palabra de Dios en mí? Hágase usted también esa pregunta, porque es para allá y para acá. ¿Qué está haciendo hoy la palabra de Dios en mi vida? Porque, ¿sabe?, nosotros podemos leer la Biblia, hermanos, y que no nos edifique. Nosotros podemos conocerla
pero que no nos instruya. Pero también nosotros podemos escucharla y no permitir que nos transforme. Eso puede suceder, porque depende de nosotros. Dios quiere trabajar en nuestra vida. Dios quiere ejercer o hacer ese proceso en nuestra vida, pero yo determino si lo permito o no lo permito. Alabado sea el nombre del Señor. Entonces, mi examen en esta noche y el examen de cada uno de nosotros es: ¿me está edificando la palabra del Señor? ¿Me está edificando la palabra a mí? Alabado sea el nombre del Señor. ¿Está fortalecida mi fe? Cuando estoy en medio de los problemas, recuerdo la palabra del Señor, la palabra que me dice: no temas, no desmayes, porque yo estoy contigo. Yo soy fortalecido en la fe en medio de la crisis que puedo estar viviendo, en medio de las tormentas en las que pueda estar yo viviendo. Traigo a la palabra sus promesas, fortalezco mi fe en medio de las situaciones difíciles que pueda estar viviendo. La palabra me está edificando, hermanos, en el momento en el que estoy viviendo. Mira, a veces venimos a la casa del Señor, a veces venimos tan perturbados, tan preocupados, y uno escucha la palabra del Señor, y muchas veces, ¿qué decimos? Ay, la palabra hoy me edificó. Hoy fui edificada con la palabra del Señor. ¿Por qué? Porque la palabra me recordó las promesas de Dios. La palabra me recordó quién es Dios. Me recordó que Dios es más grande que el problema que estoy pasando en el momento. La palabra me recordó que no estoy sola atravesando, ¿verdad?, el momento difícil. La palabra me recordó que no estoy sola. Y entonces yo digo: la palabra de Dios me edificó. Claro que sí, aleluya. Ese es lo que hace la palabra del Señor en nosotros. Aleluya. No significa, ¿verdad?, no les estoy diciendo que es que el problema va a desaparecer. No, no desapareció en el momento, e inmediatamente. No desapareció. Pero nos vamos fortalecidos en fe, creyendo que de esta nos va a librar el Señor. Nos levantamos y nos vamos de este lugar creyendo que Dios tiene el control. Dios me dijo hoy en esta noche que Dios tiene el control de mi necesidad. Dios me dijo en esta noche que Dios tiene el control de ese problema, y que no me preocupe, que me va a ayudar, que me va a dar la salida, que me va a prosperar, que va a abrir puerta. Y yo salgo de este lugar edificada por la palabra del Señor. Aleluya. Pero también, aleluya, me está instruyendo la palabra del Señor. Estoy aprendiendo a llevar la palabra a mi vida cotidiana. Estoy aprendiendo a llevar la palabra a mi casa, a mi hogar, a mi familia. Estoy aprendiendo, ¿verdad?, la palabra del Señor, siendo enseñado, instruido a través de ella. Pues son preguntas, hermano, que debemos hacer. Y la última pregunta: ¿la palabra de Dios me está transformando? ¿Qué ha cambiado en mí? Aleluya. ¿Qué ha cambiado en mí desde el momento que permití que la palabra de Dios obre en mi vida? ¿Qué ha cambiado? Gloria al nombre del Señor. ¿Qué dicen mis hijos? ¿Qué dicen mis compañeros de trabajo? ¿Qué dicen mis compañeros de estudio? Oh, te he visto que eres como más paciente. Oye, te he visto que ya no te alteras como te alterabas antes. Oye, mami, yo he visto que ya no gritas tanto. El esposo, ¿verdad? Oye, amor, ya veo que no eres tan desesperada.
¿Qué cambios se están produciendo en nuestra vida? Que aquellos que están en nuestro entorno pueden percibir. ¿Qué tanto le estoy dando lugar a la palabra para que transforme mi vida, para que transforme mi forma de ser, para que transforme mi forma de hablar? Porque es que tienen que haber cambios. Tienen que producirse transformaciones en nuestra vida, mis amados hermanos. Porque la palabra sigue latente. Dios nos sigue hablando, Dios nos sigue instruyendo a través de la palabra. Estamos llamados entonces a dar cambio, a ser transformados y que los cambios de nuestra vida sean evidentes en aquellos que nos rodean, que puedan decir: tu vida ha sido transformada, ya no eres el mismo. ¿Qué está ocurriendo en ti? La palabra me está transformando. La palabra está generando cambios en mi vida. Gloria al nombre del Señor. Entonces, mire cuán importante, mis amados hermanos, permitir que la palabra del Señor haga ese proceso en nuestras vidas. Les decía que el tema es la palabra de Dios como fundamento de nuestra vida. La palabra del Señor. Por eso la importancia, hermano, de, como dice ahí en Josué, ¿verdad? Poder meditarla de día y de noche. Y no se apartará. Aleluya. Por eso la importancia de que cada día la palabra del Señor nosotros la podamos leer, la podamos meditar y la podamos aplicar a nuestra vida. Porque de esa manera es que nosotros, hermanos, vamos a ser transformados y vamos a ir caminando hacia el propósito que Dios tiene con cada uno de nosotros. Dios tiene un propósito especial con cada uno de nosotros y por eso nos forma de distintas maneras. Tiene un diseño para cada uno de nosotros. Por eso necesitamos estar a la expectativa, porque lo que Dios le está entregando a la hermana Janie puede ser distinto a lo que Dios le está entregando hoy a la hermana Ariana. Y así, hermanos, por eso cada uno de nosotros debe estar a la expectativa de la palabra del Señor, de lo que Dios quiere hablar, de lo que Dios quiere enseñar. Por eso cada día, ¿verdad?, poder decirle al Señor que nos ayude a deleitarnos en su palabra, que nos ayude a meditarla, a entenderla. ¿Por qué? Porque muchas veces hay gente que no le gusta leer la Biblia, pero no le gusta leerla porque dice que no la entiende, que no comprende lo que lee en la palabra. Por eso es importante meditarla, que el Espíritu Santo nos dé la guía para nosotros poder entenderla y poder orarle al Señor y decirle: háblame, que cuando yo escuche tu palabra yo pueda entender lo que tú quieres hablar a mi vida, lo que tú quieres transmitir a mi vida. Gloria al nombre del Señor. Pero hay que estar dispuestos, hermano, dispuestos a oírla, dispuestos a que llegue el corazón y dispuestos a que la palabra, aleluya, haga la obra por la cual Dios la envía a cada uno de nosotros. Maravilloso es el nombre del Señor. Damos gracias en esta hora, mis amados hermanos, y en esta noche, ¿verdad?, hasta aquí nos ha ayudado el Señor en cada uno de estos pasos, de este proceso que hace la palabra del Señor en cada uno de nosotros, aleluya, para ser transformados, para ser cambiados. Póngase en pie y vamos a orar en esta hora. Soberano Dios y Padre que estás en los cielos, te adoramos y te bendecimos, Señor, en esta noche. Exaltamos y glorificamos tu santo nombre, Padre, porque tú eres bueno. Señor, aquí estamos en esta hora, en este día, en que hemos tomado este tema, Señor, de la importancia de tu palabra y el proceso que ella hace en nuestras vidas, Señor. Ese proceso de cambio, de transformación, de edificación, de instruirnos, Señor,
a través de tu palabra, ser enseñados. Dios mío, ayúdanos cada día, Señor, a amar tu palabra. Ayúdanos cada día, Señor, a deleitarnos en ella, Padre. Ayúdanos cada día, Señor, a entenderla. Ilumínanos, Dios mío, Espíritu Santo, revélanos tu palabra cada día, Señor. Que cada vez que seamos enseñados e instruidos a través de

día, Señor. Ayúdanos cada día, Padre, porque queremos alcanzar ese propósito, Señor, por el cual, Dios mío, tú nos has llamado. El propósito, Señor, que tú tienes con cada uno de nosotros, Señor. Cuán importante y cuál papel tan importante juega la palabra, Señor, en nuestra vida, porque es nuestro manual, Señor. Ahí encontramos cada instrucción para seguir, Señor. Ayúdanos, Padre eterno, bendice a tu pueblo. Bendice en esta hora nuestra vida. Bendice a cada hermano. Bendice cada hogar aquí representado, Señor. Bendícenos, Dios, en el nombre poderoso de Jesús. Glorifícate en esta noche. Ayúdanos cada día, Señor. Queremos, Dios mío, Padre eterno, queremos cada día ser formados, queremos cada día ser capacitados, queremos cada día ser instruidos, Señor, por tu palabra, Dios. Ayúdanos, Señor, enséñanos, ayúdanos a tener nuestros oídos prestos, a escuchar tus instrucciones, pero no solamente escucharlas, Señor, sino poder meditarlas y ponerlas por obra para que nuestra vida sea transformada, que no solamente seamos oidores, que también seamos hacedores de tu palabra, Señor. Ayúdanos, Dios eterno. Ayúdanos, Padre de la gloria. Te damos gracias en esta noche. Gracias, Señor, en esta hora, Padre. Llévanos en tu paz, en tu bendición, Señor. Guárdanos, Dios mío, Padre. Guarda nuestro paso, nuestros caminos, Señor. Guárdanos en esta noche. En el nombre poderoso de Jesús. Amén y amén. Dios les bendiga, hermanos.

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¡Sí, señor!

0: Mejores voces.
1: Gracias a ti.
0: Es la fuente del amor. Dar gracias es cuestión de educación. Ser agradecidos es depende de la relación que tengamos con nuestros padres. Hay gente que sabe dar gracias, pero no son gente agradecida. Agradecido de Dios por darnos a su Hijo que vino a salvarnos.

enseñó. Mi lucha no es contra sangre ni carne, sino contra las potestades en los aires. El diablo me tienta para hacerme caer, pero gracias a Dios por tu sangre, que me cubre y me guarda para poder vencer en tu precioso nombre.

Estando persuadido de esto, que aquel que comenzó en vosotros la buena obra, la perfeccionará hasta el día de Jesucristo. Filipenses 1:6. 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

Cuando tú vienes a su presencia, Él te llena como nadie más. Te quiero invitar a que levantes esas manos conmigo, donde quiera que estés, y le digas conmigo al Señor: te necesito, Señor. Te anhelo más que la vida misma, Señor.

0: que como desciende de los cielos la lluvia y la nieve, y no vuelve allá, sino que riega la tierra y la hace germinar y producir, y da semilla al que siembra y pan al que come, así será mi palabra que sale de mi boca. No volverá a mí vacía, sino que hará lo que yo quiero y será prosperada en aquello para que la envié.
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Vamos a tomar la palabra del Señor en el Evangelio de San Juan, el capítulo 2, el versículo 3, y dice así: y faltando el vino, la madre de Jesús le dijo: no tienen vino. Hoy quiero enfatizar la enseñanza, la exposición de hoy sobre el tema el vino en los tiempos bíblicos. Pudiéramos decir que el vino era una parte importante en la cultura del pueblo de Israel y por ende en las fiestas, en las festividades, en las celebraciones. El vino hacía una parte muy importante. Hay mucha confusión acerca del uso del vino en nuestro tiempo, si los pastores pueden beber, si los creyentes pueden beber en exceso o no en exceso. Otros han hablado acerca de este primer milagro del Señor. Y es por ello que el capítulo 2, al igual que el capítulo 1, nos ha ocupado tomando, por decir, frases o versículos y nos vamos demorando. Porque estos dos capítulos del Evangelio de San Juan son crucial en la teología de Juan, en el entendimiento del libro de Juan, y nos dan un preámbulo. Ahora el capítulo 2 nos da un preámbulo, una introducción a el comienzo del ministerio del Señor, y por ello es importante todos estos detalles y poner al oyente en contexto por qué Jesús arranca con este primer milagro. De esto estaremos hablando más adelante. ¿Qué relación tiene en la palabra? ¿Qué hay con este milagro? ¿Por qué no fue una sanidad? ¿Por qué comienza con un milagro convirtiendo las aguas en vino? Pero bueno, hablemos del vino en los tiempos bíblicos. Tengo que decirle que la preocupación de María al decirle al Señor no tienen vino es que, como dije al principio, el vino hacía parte en la celebración, una parte muy importante en las festividades y en la celebración, pero también dentro de la cultura, el que quedara la fiesta corta de vino era una vergüenza para toda la familia del novio, ya que hoy en las bodas modernas, en los matrimonios, quien hacen los aportes, los arreglos de la festividad y de la boda son los padres de las jóvenes o de la joven. En los tiempos bíblicos, quienes asumían los costos y los preparativos era el novio y su familia. Al faltar el vino era una vergüenza en toda la sociedad, en todo, para él, para su familia, delante de todas las personas, porque iba a ser un proverbio, una burla, un dicho, iba a ser una vergüenza total. Y esa era la preocupación de María al decirle al Señor, no tienen vino, le faltó el vino. ¿Qué pasó allí? Los contrayentes eran de escasos recursos. Esa es una de las ideas más aceptadas, que había limitación. También pudo ser que a estas bodas asistió más gente de la esperada y el presupuesto no alcanzó, llegó más gente de lo que ellos esperaban y se agotó los preparativos, especialmente el vino. El vino, como he dicho, era la bebida básica en el antiguo Oriente Próximo. Debido a las altas temperaturas y a la falta de medios de refrigeración o purificación, el jugo de frutas tendía a fermentarse. El resultado era una bebida alcohólica con capacidad de embriaguez. Para ayudar a reducir este estado de alto licor en el jugo, solía diluirse con agua. Mayormente era esta el método. Sencillamente, esta era la labor del maestresala: equilibrar, preparar el vino en un término que fuera asequible, que se pudiera beber sin producir embriaguez. Entonces se dice que la medida de bajarle el licor al vino eran 8 medidas de agua, 8 partes de agua por una parte de vino. 8 por 1, 8 medidas de agua por una medida de vino, dejando así una bebida
dulce, una bebida refrescante. La Biblia no prohíbe, tengo que decirle abiertamente que la Biblia no prohíbe beber vino. Y en algunas o en algunos casos lo recomienda. Por lo menos en el libro de los Salmos, tengo varias citas, pero aquí en el libro de los Salmos, el capítulo 104, versículo 14 y 15, se recomienda el beber vino. Se hace, dice así, él hace producir el heno para las bestias y la hierba para el servicio del hombre, sacando el pan de la tierra, el vino que alegra el corazón del hombre, el aceite que hace brillar el rostro y el pan que sustenta la vida del hombre. Salmo 104, versículo 14 y 15. También Proverbios 31, 6 dice, da la sidra al desfallecido y el vino a los de amargo ánimo. En Primera de Timoteo, capítulo 5, versículo 23, dice, ya no bebas agua, sino usa de un poco de vino por causa de tu estómago y de tus frecuentes enfermedades. Sin embargo, la Biblia sí condena frecuentemente la embriaguez. Encontramos citas como estas de Génesis capítulo 9, desde el versículo 20 al 27, donde hubo la embriaguez de Noé. Encontramos en Deuteronomios capítulo 22, versículo 20 al 21, y dice así, y dirán a los ancianos de la ciudad, este nuestro hijo es contumaz y rebelde, no obedece a nuestra voz, es glotón y borracho. Versículo 21, entonces todos los hombres de su ciudad lo apedrearán y morirá. Así quitarás el mal de en medio de ti y de todo Israel y temerá. Entonces, tenemos también Proverbios, el libro de Proverbios, el capítulo 23, desde el versículo 29. Quiero que leamos, esta cita es bastante extensa, pero es muy importante observarla. Proverbios, capítulo 23, versículo 29 al 35. Vamos a leer estos seis versículos aquí de la palabra, que son muy discientes para aquellos que justifican la embriaguez. Porque basado en este milagro del Señor, y por eso nos detenemos, he oído de títulos que se le dan a Jesús como el contrabandista del vino o de vino. Se le da libertad en algunas bodas por una mala interpretación, se ofrece vino. Entonces, es bueno observar lo que dice aquí Proverbios, el capítulo 23, versículo 29, dice, ¿para quién será el ay? ¿Para quién el dolor? ¿Para quién las rencillas? ¿Para quién las quejas? ¿Para quién las heridas en balde? ¿Para quién los amoratados de los ojos? Para los que se detienen mucho en el vino, para los que van buscando la mistura. No mires al vino cuando rojea, cuando resplandece su color en la copa. Se entra suavemente, mas al fin como serpiente morderá y como áspid dará su dolor. Tus ojos mirarán cosas extrañas y tu corazón hablará perversidades. Serás como el que yace en medio del mar o como el que está en la punta de un mastelero. Y dirás, me hirieron, mas no me dolió. Me azotaron, mas no lo sentí. Cuando despertare, aún lo volveré a buscar. Esa es la lectura de Proverbios 23, 29 al 35. También tenemos en Gálatas capítulo 5, versículo 21. Romanos capítulo 13, versículo 13. Efesios capítulo 5, versículo 18, no os embriaguéis con vino, en lo cual hay disolución, más bien sed llenos del Espíritu Santo, Efesios 5, 18. Y en Primera de Pedro, capítulo 4, versículo 3, hablando
de que la Biblia sí condena fuertemente la embriaguez. Sin embargo, la Biblia no prohíbe el ingerir, el beber vino. Pero es importante, gloria al nombre del Señor, saber, entender que la gente, las personas en los tiempos bíblicos eran expertos y los vinos se clasificaban. La Biblia nos habla aproximadamente de 4 clases de bebidas y por qué no decir 5 bebidas embriagantes que ellos distinguían muy bien y que también sabían procesar muy bien cuando era para la embriaguez o cuando era en un uso medicinal u otro uso ceremonial. Ellos sabían distinguir y sabían preparar el vino para cada propósito y para cada ocasión. No solamente el maestresala era para probar el vino, para evitar que el rey fuera envenenado, la persona importante fuera envenenado a través de la bebida, sino también él era el experto, el que sabía qué medida de agua, en qué punto, pudiéramos decir en la actualidad, qué grado de alcohol tenía o llevaba ese vino. La Biblia condena la borrachera, la embriaguez. Eso sí, de eso no tenemos duda, que la Biblia condena la embriaguez. Existían diversas clases de vino, al igual que en la actualidad. Existían vinos embriagantes y existían vinos frescos, vinos sin alcohol, aunque la base de la mayoría de los vinos eran fermentados, contenían alcohol. Ya expliqué a la introducción de esto que por las altas temperaturas, por el clima tan fuerte en las tierras bíblicas, era fácil que cualquier jugo de cualquier fruta se fermentara hasta alcanzar un alto grado de alcohol y convertirlo en una bebida embriagante. Pero los judíos y sobre todo el pueblo judío aprendió a procesarlo. Y por ello encontramos por lo menos 4 o 5 clases de vinos principales. Tenemos número 1, el tirosh. Tirosh, esa es una palabra hebrea, de la cual también se deriva la palabra griega kleukos, que designa el jugo recién exprimido de la uva, o vino nuevo, o vino fresco. Y esto lo encontramos en la práctica era exprimir, porque una de las maneras, diríamos, primaria, rudimentaria, o que era lo máximo en tiempos bíblicos, era la presión. Los líquidos, los jugos de las frutas se obtenían presionando, prensando la fruta. Entonces, a esto alude el tirosh, o en el griego el kleukos, designa el jugo recién exprimido, recién presionado de la uva. También era conocido como vino fresco. Miremos la declaración de la palabra bíblica en Génesis capítulo 40, versículo 11. Y dice allí, Génesis capítulo 40, versículo 11, dice de la manera siguiente: y que la copa de Faraón estaba en mi mano, y tomaba yo las uvas y las exprimía en la copa de Faraón, y daba yo la copa en manos de Faraón. Era una manera de exprimir la fruta, en ese caso la uva, ahí en presencia del mismo Faraón. Eso era un vino fresco. Eso es como usted tomar la uva hoy y licuarla. No había licuador en ese tiempo, entonces una manera de exprimirla, de presionarla y que largara el jugo, el contenido. Era un jugo fresco, no era un jugo o un vino embriagante. Los antiguos eran expertos que podían distinguir entre el jugo obtenido de esa manera, fresco, exprimiendo la uva, y el líquido que se conseguía de las uvas en el agar, cuando tenía lugar la fermentación. Entonces, tenían el paladar tan acostumbrado que ellos podían distinguir cuando era un vino
que venía procesado desde el lagar. Entonces a este vino, que se le llamaba también el vino fresco, también en el Nuevo Testamento se refiere al vino nuevo. Este vino nuevo no era un vino procesado en el lagar, era un vino exprimido ahí en el acto mismo para beber enseguida. El segundo vino que se habla en la Biblia es el yayin. Ese es el vocablo, la palabra hebrea, de la cual también se relaciona con los términos semíticos, del que se deriva el griego oinos. Normalmente esta frase es la que encontramos abundantemente en el Nuevo Testamento, oinos, y también de latín vinums, V-I-N-U-M, vinums, y el arameo, la frase homer. Es la misma bebida, jugo fermentado o mosto. O sea, el yayin es el mismo mosto. La primera vez que se menciona o aparece esta frase la encontramos en el libro de Génesis, capítulo 9, el versículo 21, allí refiriéndose a la embriaguez de Noé. Miremos este versículo en el libro de Génesis, el capítulo 9, el versículo 21. Es la primera vez que aparece la palabra yayin, del semítico yayin, para referirse a una bebida embriagante. Dice, y bebió del vino. Aquí la frase es yayin. Y se embriagó y estaba descubierto en medio de su tienda. Bebió yayin o bebió mosto. El mosto es una bebida embriagante, diferente al tirós, al glaucos. No eran bebidas embriagantes, era una bebida, un vino fresco, recién hecho, acabado de procesar. El yayin, el oinos, que equivale al mismo mosto, era una bebida embriagante. Maravilloso el nombre del Señor. Si usted me pregunta, ¿qué bebida era la que usaban en los matrimonios? Pues tengo que decir, era el tirós o el glaucos. Era una bebida fresca, recién hecha. No era un vino procesado en el lagar. De eso sí tenga pleno conocimiento. Sin embargo, algunos teólogos traducen el vino siempre como algo embriagante. Y no era así. Ellos piensan que todas las veces que se menciona el vino en la Biblia se está refiriendo a una bebida embriagante y que solo podían equilibrarlo mediante la mezcla de agua y vino. Que eso sí es verdad. Sí es verdad. El trabajo en el vino era procesar, equilibrar el grado de alcohol, nivelar, bajar el grado de alcohol con agua. Ese era un proceso, como vengo reiterando, era parte del trabajo del maestresala, porque era condenable la embriaguez, además de que había un horario en el que se podían embriagar los que podían embriagarse o los que decidían embriagarse. Entonces había mucha norma, ya que, vuelvo y reitero, por las altas temperaturas, cualquier bebida, cualquier vino era pronto a fermentarse y por ende convertirse en una bebida embriagante. Entonces, la segunda bebida, que sí es una bebida fermentada o embriagante, es el mosto, conocido en la lengua semítica como el yayin. Yayin se refiere al mismo mosto, es el mismo oinos que en el griego, que es el que aparece cuando habla de vinos. En el Nuevo Testamento, la mayoría de las veces se utiliza la palabra oinos. Gloria al nombre del Señor, de ese vino fermentado. Pero usted dice, ¿y cómo? Claro, ese vino lo procesaban, poniéndolo con 8 medidas de agua por una de vino, y ya hacían un vino que no era embriagante. Había un tercer vino, o había una tercer bebida, que en el hebreo es asis, y significaba prensar. Designaba el jugo de la uva
o de otros frutos, especialmente el no fermentado. Este pertenece casi al mismo grupo del tirós, del glaucos, pero cuando hablamos del tirós, cuando hablamos del glaucos, estamos refiriendo a un vino fresco exactamente de la uva. En cambio, la cis era de cualquier fruto que se procesaba y se extraía un jugo fresco, a ese se le llamaba acis. Era un jugo de cualquier clase de fruto, que estaremos mirando ahorita más adelante, que no era fermentado, fresco, una bebida fresca. Normalmente era la que se ingería en los alimentos. Y pudiéramos decir, en última instancia, hablamos de una cuarta clase de vino, y es el shekar, o de bebida embriagante. Shekar era otra bebida embriagante, que esto traduce sidra. Era una bebida fuerte elaborada con jugo de frutas diferente a la uva. Óyeme bien, la sidra era una bebida fuerte, embriagante, con alto grado de alcohol, pero elaborada con jugo de frutas diferentes a la uva, o sea, la cebada. Cuando yo menciono la cebada, usted que es una persona sabia e inteligente, entenderá a qué clase de bebida equivale la sidra hoy, a la cerveza de nuestro tiempo. Era una bebida espumosa, era una bebida fermentada que no venía de la uva como tal, sino de diferentes clases de fruto, que dijimos aquí en primer lugar la cebada, pero también se procesaba de la miel, se sacaba de los dátiles, que es el fruto de una palmera especial, palmera dátil, que abunda en Irak. Son actualmente los grandes y los principales exportadores de los dátiles, que es el fruto, es una palabra griega, esa palabra dátiles, es una palabra, se deriva una palabra griega que significa dedos, donde viene la palabra dactilar, las huellas dactilares. Eso traduce esa palabra griega dátiles, dedos, significa dedo, ese fruto de la palmera, en especie de las falanges de los dedos de la mano, se procesaban y daban una bebida que al fermentarla era embriagante, pero era una bebida como es la cerveza de nuestros tiempos. También se procesaba de la granada, otra fruta diferente a la uva, y también, para su información, del vino de la palma y de la manzana también se extraía esta bebida que se llamaba shekar. Shekar. Shekar equivalente a la sidra. Sidra o shekar era la misma bebida que equivaldría a la cerveza de nuestro tiempo.

realmente bebía y bebía y no sentía nada, pero que al final daba su mordida, daba sus resultados. Era una bebida embriagante que la llevaba a la persona a tomar inmoderadamente. Gloria al nombre del Señor. Otros creen que simplemente se está refiriendo al comportamiento, al acto de tomar sin control. Pero encontramos otra bebida que podría ser la número 6, catalogamos al sobe como una bebida específica, una bebida dulce, pero que era embriagante al mismo tiempo. Encontramos en el lugar número 6 a shamarín. Ese era otro tipo de bebida. Este nombre designaba las heces del vino. Pudiéramos decir los residuos, pero en realidad no son los residuos, porque lo que entendían los judíos, los procesadores de vino como residuo, es lo que nosotros llamamos el asiento a la hora de transvasar, de procesar el vino. Gloria al nombre de Cristo, dejaban sentar y la escoria iba al fondo y el vino arriba se aclareaba y lo pasaban a otra vasija. Eso es lo que ellos entendían por residuo, pero aquí se está refiriendo a heces del vino, a un proceso que se dejaba fermentar el vino. Esto que traduce el shamarín, que designa como heces, como lo que produce, gloria al Señor, el resultado, gloria al nombre de Cristo, que en el contexto de nosotros es el desecho. No era de esa manera en el contexto de los tiempos bíblicos. Por decirle, era lo mejor, era lo más fino, gloria al Señor, es lo que conocemos como el vino añejo, de calidad superior a todas las otras bebidas que hemos mencionado, por haber logrado estar tiempo en ese proceso sobre las heces, gloria al nombre de Cristo, o las escorias del vino, gloria al nombre del Señor. O sea que lo dejaban allí, muy cerca al agar. Otros dicen que este vino era enterrado. Otros creen, y sí hay rastros bíblicos de que era puesto en odres, recipientes de piel, y colocado al calor, al fuego, para aligerar su proceso de añejamiento, de envejecimiento. Entre más añejo, más viejo, que la palabra no es viejo, gloria al Señor, sino más tiempo de proceso, era de mayor calidad. Entonces a este vino se le llamaba shamarín, era el vino más viejo, pero era por ende el de mayor calidad, el más fino, el más caro, el que bebían las élites, bebían los ricos. A este vino no tenía acceso casi la gente del común. Había muchas maneras de procesar el vino, porque estamos ahora hablando, o hablaremos ahora, del uso del vino. Y de acuerdo al uso del vino, él tenía su manera de ser procesado. Y una de esas maneras de ser procesado, porque no siempre que la Biblia aconseja el vino, está hablando de una bebida embriagante. Pero antes de ir más adelante, quiero recordarle las clases de vinos o de bebidas embriagantes que se manejaban en los tiempos bíblicos. Tenemos el tirós, que equivale a la palabra griega gleukos, que se refiere a un vino procesado inmediatamente. Hay una uva, pudiéramos decir, exprimida ahí, en la copa, ahí, en la mano de la persona que lo iba a ingerir, en este caso el rey, y que era muy dado a los reyes, los sacerdotes, beber esta clase de vino. No así los vinos fermentados o embriagantes, no le eran permitidos al sacerdote en tiempo que le tocaba ministrar. También se le prohíbe a los jueces participar de las bebidas embriagantes. También se le prohíbe a los líderes y a los servidores en la iglesia participar del vino embriagante o de mucho vino. Tirós
Gleucos

era una bebida totalmente nueva, fresca, que no contenía ninguna clase de alcohol. Y tenemos el yayín o mosto, que está relacionado con varios términos, con el griego oinos, que está relacionado con el latín vinius, con el arameo homer. Es la misma bebida o jugo fermentado conocido como mosto, y que la primera vez que se menciona en la Biblia es en Génesis 9:21, refiriéndose a la embriaguez de Noé, cuando dice: y bebió vino. La palabra que se encuentra allí en el hebreo es yayin, o sea, una bebida fermentada, una bebida embriagante. En tercer lugar, del hebreo asis, que significa prensar, designaba el jugo de uvas o de otros frutos, especialmente el no fermentado. Pudiéramos decir que tanto Tirós como Gleucos y el asis eran bebidas totalmente, pudiéramos decir, sin alcohol, bebidas frescas, bebidas no fermentadas. Y si usted me pregunta qué bebida hizo el Señor, yo pudiera decirle: creo que fue el Gleucos, creo que fue el asis, pero no eran una bebida fermentada que produciera embriaguez, porque las bodas no daban para que las personas se embriagaran. Era para divertirse, era para pasar el rato, era para acompañar prácticamente los alimentos que se ofrecían en las bodas. Y en tercer lugar tenemos el shekar, que equivale también al término que encontramos en la Biblia, sidra, que era una bebida fuerte, fermentada, elaborada con jugo de frutas diferente a la uva, como era la cebada, la miel, los dátiles, las granadas, el vino de palma y del jugo de las manzanas. Y aquí Isaías, capítulo 28, versículo 7, habla, dice: pero también estos erraron con el vino y con sidra, se entontecieron. El sacerdote y el profeta erraron con sidra y fueron trastornados por el vino, se aturdieron con la sidra y erraron en la visión, tropezaron en el juicio. Y también Isaías 29:9. Leí en Isaías 28:7, Isaías 29:9, para referirme a esta bebida embriagante, que en el hebreo aparece como shekar o sidra, que es una bebida equivalente a la cerveza de nuestro tiempo. Y tenemos el sober, una bebida inmoderable, una bebida que causaba confusión porque parecía dulce al paladar, pero era una bebida embriagante. Y por último tenemos el shimarim, designaba aquel vino procesado, aquel vino añejo, era el vino más fino, más sabroso, por su largo tiempo de fermentación o de añejamiento. Entonces hablemos por último un poco acerca del uso del vino. Le decía que es muy importante saber que el vino mencionado en la Biblia no siempre se menciona para ingerirlo, para embriagarse, para celebrar. Tenía múltiples usos el vino. No estaba siempre relacionado con la embriaguez. Tenía en primer lugar un uso medicinal. Y de esto, un uso medicinal, Proverbios 31:6, Lucas 10:34, un pasaje que sí podemos recordar, el de Lucas 10:34, hablando de aquel samaritano, de aquel hombre que descendía de Jerusalén a Jericó y que fue golpeado, atracado por malhechores en el camino, y para abreviar, fue atendido por un samaritano, pasó el sacerdote, pasó el levita, y este lo toma, lo monta en su cabalgadura, lo lleva al hotel, que dice aquí la Biblia, mesón, y se refiere a un hotel de la época bíblica. Se cree que era el oficio de Marta, María y Lázaro, que tenían un hotel fuera de Jerusalén, en esa aldea llamada Betania. Entonces, este hombre, cuando encuentra al herido, dice que le
puso vino. Gloria al nombre del Señor. Un uso medicinal. Era un antiséptico. Servía para evitar que las heridas se contagiaran, se infectaran, se llenaran de bacterias. Por eso el judío usaba de mucho vino. Cargaban vinos donde quiera iban en sus peregrinaciones. El vino era una medicina, un medicamento, para no enredarnos tanto. También observamos que ya leímos en 1 de Timoteo, capítulo 5, versículo 23, hablando de ese uso medicinal del vino. Pablo le aconseja a Timoteo: ya no bebas agua, bebe un poco de vino por causa de tu estómago. Se cree que Timoteo tenía úlceras en el estómago, gastritis en el estómago. Entonces, cuando Pablo le está aconsejando aquí, de hecho no está hablando de un vino fermentado, embriagante. Está hablando posiblemente de ese vino que, vuelvo a decir, casi siempre la base de ese vino era un vino fermentado por causa de las temperaturas, guardados en odres, recipientes de piel o recipientes de barro. ¿Qué era lo que hacían? Procesarlo, combinarlo, ligarlo con 8 medidas de agua por una de vino y hacer una bebida refrescante. Dado el problema del estómago de Timoteo y las aguas escasas y contaminadas, llenas de bacterias del desierto, allí la gente prefería tomar vino que tomar agua para evitar enfermedades. El vino, reitero, funcionaba como un esterilizante, como un antiséptico que purificaba el agua. Así no ingerían el agua llena de bacterias, sino más bien una porción de vino para evitar enfermedades, contagiarse con bacterias y poder también mitigar la sed. Entonces hablamos del vino también en ese uso medicinal. También tenía el uso ritual, o sea, en las ceremonias se ofrecían ofrendas de vino. Éxodo capítulo 29, versículo 39 al 41. Éxodo capítulo 29, versículo 39 al 41. De igual manera, Levítico 23, 13. Levítico 23, 13. Estoy diciendo que el vino también se ofrecía como ofrenda o acompañaban algunos holocaustos, algunas ofrendas, algunos rituales. Estaba acompañado de vino. Entendamos que había unos rituales o unas dedicaciones o unas ofrendas que se llamaba libación. La libación, cuando la Biblia habla de libación, habla de una mezcla de ofrendas líquidas que tenían que ver con vino, con perfume y con aceite. La libación era, en ocasiones, se ofrecía por separado el vino o las fragancias, una ofrenda por separado, cada uno por separado, el aceite, el vino. Gloria al Señor. Todo esto eran ofrendas líquidas, pero en ocasiones se hacía una libación, una mezcla del vino, del aceite y del perfume, se mezclaban y se ofrecía una ofrenda de este tipo a Jehová. Entonces habla de ese uso ceremonial. Éxodo 29, capítulo 29, versículo 39 al 41, Levíticos 23, 13. Y también tenía un uso doméstico en Palestina, como en todos los demás países mediterráneos. El vino ligero ha sido siempre un elemento de la comida. ¿Y qué quiero decir? Que había un vino que se procesaba, o sea, el vino hacía parte, era mayormente la bebida que acompañaba la comida, pero también había un vino que se procesaba hirviendo las uvas hasta quedar esto en una pasta, en una crema, diríamos nosotros en nuestra cultura, una mermelada que se untaba en el pan. Por ende, cuando el vino, porque era otra manera de sacarle el alcohol al vino y dejar un vino dulce, un vino fresco, un vino no embriagante, era que ponían a hervir el vino que ya había sido procesado en el agar o el mosto
y lo ponían a hervir de tal manera que evaporaba. Toda bebida embriagante que contiene alcohol, al ponerle el fuego, el alcohol se evapora. Y sé que usted tiene algunas preguntas y me dice, hermano, yo sé que ciertas comidas la preparan con vino, la preparan con cerveza. Es pecado, queda contaminada si a un preparativo, por poner un ejemplo de un cabrito, le echan una cerveza, le echan vino, se contamina. No, realmente no. El problema está a la hora de usted ir, la hermana bajar a comprar una cerveza para adobar una comida, las explicaciones que hay que dar. Pensará el tendero que está comprando una cerveza para el marido, para ella tomársela en la casa. Esto es lo que la Biblia llama motivo de conciencia. Entonces, no es porque a la hora de poner un alimento a hervir, al calor, el alcohol se evapora. Entonces, ese jugo o esa pasta, esa mermelada de vino, de uvas, perdón, se utilizaba como tal, como una mermelada que se untaba en el pan y se comía. Ahora, a esa misma mermelada se le podía aplicar agua y revolver y hacer una bebida que se llamaba vino, que podría ser cualquiera de las dos bebidas que no tenían alcohol, como es especialmente la del asis. Podría ser esta bebida a la que equivale, esa bebida que era una uva procesada al calor, al fuego, a la temperatura, que todo su alcohol desaparecía y quedaba como una mermelada, y luego se le aplicaba agua y se podía hacer un vino para beber, y se podía untar el pan con esa mermelada, que también se le llamaba vino. Gloria al nombre de Cristo para siempre. Por ello, no podemos caer en errores ni confundirnos y pensar que Cristo aprobó la embriaguez al convertir estas aguas en vino. La cultura era muy amplia y ellos sabían procesar cada bebida que preparaban con el vino. Entonces, hablábamos de ese uso doméstico también del vino en las comidas en Números capítulo 6, versículo 20. También en Deuteronomios 14, 26. Repito, Números 6, 20. Deuteronomios 14, 26. Segundo libro de Crónicas capítulo 2, versículo 15. Segundo libro de Crónicas 2, 15. Nehemías 5, 18. Mateo 11, 19. Primera de Timoteo 3, 8. Entonces, es muy fácil o muy común, mejor, encontrar en la Biblia el pan y el vino que se mencionan juntos, base de la alimentación de las tierras bíblicas, del judío y de las naciones allá en los tiempos bíblicos y aún actualmente. Simbolizaba, el pan y el vino simbolizaba la comida como un todo. Salmo 104, versículo 14 y versículo 15. Proverbios capítulo 4, versículo 17. Salmo 104, 14 y 15 versículos. Se ofrecía vino a los invitados, Génesis 14, 18, y estaba presente en los festines o las fiestas, Jod capítulo 1, versículo 13 y versículo 18. Y aquí, en capítulo 2 de Juan, versículo 3, los israelitas, pueblo de sencilla costumbre, estaban, sin embargo, expuestos a abusar del vino. Que se embriagaban, se embriagaron. Que personas que no debieron embriagarse, se embriagaron. Pero era muy conocido el que se embriagaba porque disponía a embriagarse. Recuerden, y quiero terminar ya aquí con esto, de que cuando los discípulos comenzaron a hablar en lenguas, allá en el capítulo 1 del libro de Hechos, dijeron, están llenos de mosto, o sea, están borrachos. Eso fue lo que pensaron y dijeron. Pero Pedro entró en defensa a decir, no estamos borrachos porque aún no es la hora de beber. Dice en Hechos capítulo 2, versículo 13, mas otros burlándose decían, están llenos de mosto. Entonces Pedro, poniéndose en pie con los 11, alzó la voz y les habló diciendo, varones judíos, y todos los que habitáis en Jerusalén, esto os sea notorio, y oíd mis palabras, porque
estos no están ebrios como vosotros suponéis, puesto que es la hora tercera del día. ¿Cuál era la hora tercera? Las 9 de la mañana. Nadie podía embriagarse tan temprano. Eran las 9 de la mañana. Nadie podía embriagarse en ese horario de la mañana. Entonces quiero terminar el texto. Dice, porque estos no están ebrios como vosotros suponéis, pues que es la hora tercera del día, mas esto es lo dicho por el profeta Joel. Bendito el nombre del Señor. No podemos llamar a Cristo el contrabandista de vino, ni podemos pegarnos de este milagro para justificar beber vino. Y quiero volver a decir, en nuestro mercado actual se encuentran bebidas con determinados grados de alcohol. Y también se encuentra, como pasaba en los tiempos bíblicos, bebidas envasadas de muy alta calidad y de muy buen gusto al paladar, que no contienen, son vinos, pero que no contienen ni media rayita de alcohol. ¿En qué consiste el problema? Que alguien pudiera tropezar. Usted me dice, hermano, ¿usted puede tomar un vino que no tiene alcohol? Claro, el problema no es el vino, el problema es el alcohol. Si el vino tiene alcohol, es un problema. Es que si usted deja fermentar el agua de panela que prepara en casa 2-3 semanas y lo deja fermentar y se lo bebe, usted podría pecar contra Dios porque va a tener un alto grado de alcohol. Ahora, en la nevera, en su refrigerador, tal vez no se fermenta nunca. Nunca se va a fermentar. Pero en los tiempos bíblicos no habían refrigeradores y fácilmente una bebida en 2-3 días, temperaturas de desierto, estaba totalmente llena de alcohol fermentada. Gloria al nombre de Cristo. Pero hoy con los destiladeros, la capacidad de procesar todas estas bebidas, hermanos, hay una gama de bebidas que pudiéramos decir, al no ser por motivo de conciencia, el creyente podría beber porque es el fruto de la vid sin alcohol, que ha sido procesada pero que se le ha retirado el alcohol a altas temperaturas y queda solamente el sabor de la fruta, sea uva o sea cualquier otra fruta, y que no es una bebida embriagante. ¿En qué consiste? A la hora de usted comprar, alguien le ve con una botella, aunque no tenga alcohol, usted va a hacer tropezar a alguien, usted va a hacer pecar a alguien. Entonces, por motivo de conciencia, a veces, o las veces que se pueda, hay que evitar estos malentendidos, porque somos dados a juzgar rápidamente. Tal vez usted no sabía que en los mercados, muchos de los almacenes de cadena, ahora yo no estoy promoviendo esto, diciéndole vaya, solamente estoy dándole que sus ojos se abran, porque tal vez usted ve a algún creyente con alguna botella de vino en las manos y ya lo va a mandar al infierno, lo va a condenar, que también hay vinos en la actualidad de uso medicinal que se utilizan en las casas, y pudiera aquí dar nombres para evitar la propaganda, el comercial, no doy nombres, pero hay vinos de usos medicinales. Entonces hay que tener mesura en esto a la hora de juzgar, porque hay una amplia gama de vinos en el mercado a cero alcohol que usted puede mirar en muchos almacenes, mirar que no contienen alcohol y que cualquier creyente lo pudiera utilizar. Y déjeme decirle, yo no estoy recomendando esto, que este vino no es embriagante, no habría ningún pecado. Solo por motivo de conciencia, evitemos hacer tropezar a alguien. Que el Señor nos ayude, que el Señor nos guarde, espero que usted se haya edificado. Dios y Padre Celestial, te doy gracias por tu bendita palabra en esta ocasión. Bendice a los oyentes, bendice a tu pueblo, Señor. En el nombre de Jesús, nuestro Salvador. Amén y amén.

0: No temas a la muerte. Una noche, mientras que un padre arropaba a su pequeña en la cama, ésta le habló del temor que sentía ante la muerte. «Papá, tengo miedo de morir», dijo. «¿Qué sucederá?». Él respondió, «Cuando hacemos un viaje en tren, ¿en qué momento te doy el boleto?», preguntó. Ella respondió, «Justo antes de subir al tren». «Eso es», dijo. «No te lo doy hasta que lo necesitas, pues lo mismo pasa con la muerte». Dios te dará lo que necesites cuando llegue el momento. Sean cuales sean las dificultades que esconde el futuro, mi querido amigo, enfermedades, persecuciones, rechazo, aún la misma muerte, Dios estará ahí para darnos lo que necesitamos cuando lo necesitemos. Sí y solo sí Dios está en nuestra vida. En el famoso Salmo 23, Jehová es mi pastor, dice el versículo 4, aunque ande en valle de sombra de muerte, no temeré mal alguno, porque tú estarás conmigo. Tu vara y tu cayado me infundirán aliento. Fue lo que expresó David con toda certeza, que aún en la situación más extrema, Dios nos puede acompañar. Por eso, mi querido hermano y amigo, si en este momento te faltan recursos, tal vez el recurso económico, ayudas, influencias, puertas están cerradas, pero el recurso que nunca debe faltar es Dios. Dale espacio en tu corazón. Vive en Dios. Vive en sus preceptos, en su voluntad, para que su compañía sea no solamente en esta vida, sino en la eternidad. Su compañía nos da confianza, querido amigo y hermano. Salmo 48:14 dice, porque este Dios es Dios nuestro, eternamente y para siempre. Él nos guiará aún más allá de la muerte. Haga de Dios su Dios a través de Jesucristo, su Hijo, nuestro Salvador. Señor, gracias por darnos seguridad, por darnos esa compañía, esa confianza en todo momento y circunstancia, aún más allá de esta vida. Mira a esas personas en esta hora que no te tienen en sus vidas, que no viven bajo el abrigo del Altísimo. Toca sus corazones. Entra en el corazón de todo aquel que te invita en esta hora para que tenga esa paz y esa confianza, aun si llegara a enfrentar la muerte, pueda tener esa seguridad de vida eterna en ti, oh Cristo Jesús. Amén. Soy el pastor Alex Davis y deseo que Dios te bendiga grandemente.
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Tengo el corazón colmado de gratitud ferviente. 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

He aquí que yo les traeré sanidad y medicina, y los curaré, y les revelaré abundancia de paz y de verdad. 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

delante de tu divina presencia para adorarte con un corazón sincero e intencional en nuestra adoración. Salmos capítulo 63, versículo 1 dice: Dios mío eres tú, de madrugada te buscaré. Mi alma tiene sed de ti, mi carne te anhela. No queremos cantar por cantar, Señor. Queremos tener un verdadero encuentro con tu hermosa presencia.

Señor, gracias por esa divina gracia que nos sostiene, por esas misericordias que son nuevas cada mañana. Tu palabra dice que por tus misericordias no hemos sido consumidos.

Porque siendo tú un Dios perfecto, te fijaste en hombres imperfectos como nosotros. Gracias por tu misericordia, Señor. Anhelo conocerte.

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Segunda carta del apóstol Pablo a los Corintios, capítulo 4, verso 7. Gloria al Señor. Segunda a los Corintios, capítulo 4, versículo 7. Gloria al nombre del Señor. Mientras buscamos el texto bíblico, hermanos, también alabamos y glorificamos el nombre del Señor. Amén. Recuerde, hermanos, que donde está el Espíritu de Dios, allí hay libertad para alabar, para bendecir su nombre. Amén. Gloria al nombre del Señor. Aleluya. Segunda de Corintios, capítulo 4, verso 7. Vamos a leer todos a una sola voz. Lo hacemos con la bendición del Padre, del Hijo y del Espíritu Santo. Amén. Pero tenemos este tesoro en vaso de barro, para que la excelencia del poder sea de Dios y no de nosotros. ¿Qué les parece si lo leemos otra vez? Amén. Pero tenemos este tesoro en vaso de barro, para que la excelencia del poder sea de Dios y no de nosotros. Amén. Les invito, hermanos, para que cierre sus ojos y oremos al Señor para que nos dé su bendición a través de esta reflexión de su palabra. Bendito Dios, Padre eterno. Oh Dios amado, Dios de la gloria, te damos muchísimas gracias por esta bendición de estar aquí en tu casa, por esta oportunidad de presentarnos delante de ti, de ofrecernos en sacrificio vivo, en sacrificio santo, en sacrificio agradable delante de ti. Tú vives, Señor, tú vives. Tus ojos están atentos a este lugar, tus oídos están atentos a este lugar. Oh Señor, gracias, porque servimos a un Dios vivo, servimos a un Dios todopoderoso, servimos a un Dios el cual nos deja todos los días mirar su misericordia, su obrar, Señor, en nuestro diario caminar. Gracias por tu pueblo que ha venido a tu casa en esta noche con gran esfuerzo, con gran sacrificio, con gran anhelo de ti, que ha venido a tu casa con hambre y sed de tu gloria, con hambre y sed de tu presencia. Oh Dios maravilloso, Señor, ahora, Señor, que hemos de reflexionar en tu palabra, pedimos, Señor, que el poder de tu Espíritu Santo venga sobre nuestras vidas, que tu enseñanza venga a nuestros corazones, oh Dios mío, que sea escrita allí en nuestros corazones con tu dedo precioso, para que permanezca allí, oh Dios, para que hayan grandes resultados, Señor, al obedecer tu palabra, al creer en ella, al aceptarla, al recibirla con todo nuestro corazón. Reprendemos toda fuerza del mal, reprendemos toda fuerza de tiniebla que quiera robarnos la concentración, que quiera distraer, que quiera robarnos tu bendición en esta hora, en el nombre de Jesús de Nazaret. Muchas gracias te damos, amén y amén, gloria al Señor. Tome su lugar, amado hermano, y vamos a colocarle como tema esta corta reflexión de la palabra, simplemente vasos de barro, amén, simplemente vasos de barro. Y aquí en este versículo encontramos elementos muy importantes, como es un tesoro, vaso de barro, amén, y el propósito. O un para qué. Amén. Gloria al nombre del Señor. Aleluya. Y aquí la palabra del Señor. Bueno, en el verso 6, podemos leer el verso 6 anterior. Dice: porque Dios que mandó que de las tinieblas resplandeciese la luz, es el que resplandeció en nuestros corazones para iluminación del conocimiento de la gloria de Dios en la faz de Jesucristo. Gloria al nombre del Señor. Entonces vemos, hermanos, que como hijos de Dios, Dios nos ha entregado una gran posesión. Amén. Pero esta posesión, hermanos, no es material, porque lo material es efímero. Amén. Se acaba, deja de ser. Amén. Pero lo espiritual, hermanos, es eterno.
permanece para siempre. Amén. Y cada uno de nosotros tenemos tesoros grandes, ¿verdad? Un tesoro muy importante que cada uno de nosotros tenemos es la salvación. La salvación de nuestras almas. Amén. Gloria al nombre del Señor. Hay tesoros grandes que tenemos dentro de nosotros, como es la luz del Evangelio. Amén. La palabra del Señor nos habla que hay vendas de pecado que no dejan ver esa luz del Evangelio. Amén. Y es cuando Cristo viene a nuestro corazón, ¿verdad? Que esa venda es quitada y podemos ver la luz de Cristo. Y cuando podemos ver la luz de Cristo, podemos conocer a Cristo. Amén. Podemos conocerle como un Dios poderoso. Podemos conocerle como un Dios maravilloso. Podemos conocerle como el todo en nuestra vida. Amén. Y nuestra vida sin Él no es nada. Amén. Nuestra vida tiene sentido, tiene valor por el poder de Jesucristo. Amén. Y hay tesoros más grandes, hay tesoros extraordinarios en nuestra vida, como es el nuevo nacimiento. Amén. Hermanos, ser nuevas criaturas delante de Dios, esto no viene de una persona cualquiera, esto no viene de ninguna escuela, esto no viene de sabiduría terrenal, esto solamente viene del poder de Dios, esto solamente viene de lo alto, esto solamente es un gran milagro de Dios, amén. Gloria al nombre del Señor. Otro tesoro valioso que hay dentro de nosotros es una verdadera libertad. Amén. Gloria al nombre del Señor. Aleluya. ¿Y cuántos disfrutamos de esa libertad? Hermanos, cantábamos con gran emoción en el coro y decíamos que Cristo nos libertó. Amén. Que teníamos cadenas, pero que ahora no tenemos cadenas. Amén. Que éramos oprimidos, éramos presa del enemigo, éramos esclavos del enemigo, pero ahora no somos esclavos del enemigo. Amén. Ahora somos siervos de la justicia. Antes todos los miembros de nuestro cuerpo se prestaban para hacer el mal, para hacer el pecado. Estas manos hacían cosas que no agradaban a Dios. Nuestros ojos miraban cosas que eran abominación delante de Dios. Nuestros oídos oían cosas que no convenían. Amén. Hablábamos mal, hablábamos desagradable delante de Dios. Amén. Porque éramos esclavos del pecado. Pero después que Cristo se apoderó de nuestra vida, después de que Cristo se adueñó de nosotros, y cuánto nos sentimos felices porque Él es nuestro dueño. Yo me siento feliz al decir: Dios es mi amo, Dios es mi Señor. Amén. Él es el que manda en mí. Él es el que ejerce control en mi vida. Pero hay quienes no reconocen el señorío del Señor. Amén. Yo me acuerdo que en una ocasión le hablaba de Cristo a un señor y él decía: pero es que no me gusta. ¿Por qué dicen que hay que humillarse en delante de Cristo? ¿Por qué dicen que hay que postrarse a los pies de Cristo? Él no reconocía la grandeza del Señor. Y decía: ¿por qué me tengo que humillar? ¿Por qué me tengo que rendir a los pies de Cristo? ¿Por qué le tengo que pedir perdón? Amén. Gloria al nombre del Señor. Pero gracias a Dios que en nosotros se quitó esa venda y le reconocemos como nuestro Salvador. Le reconocemos como el Señor de nuestras vidas. Amén. Y nos sentimos privilegiados que Él sea quien gobierne nuestros pasos. Hermanos, porque si Él es nuestro Rey, si Él es nuestro Señor, si Él es quien nos gobierna, hermanos, estamos seguros. Porque nuestro Dios es infalible. Porque nuestro Dios no se equivoca. Porque nuestro Dios no comete errores. Porque nuestro Dios es perfecto. Amén. Porque nuestro Dios es todopoderoso, hermanos. Amén. Y no hay que temer. Podemos acudir a sus pies a cualquier hora. Él está dispuesto a cada minuto, a cada instante. Amén. Nosotros somos los que ponemos límites, ¿verdad? No puedo molestar de noche. Debo respetar el sueño de las personas. Pero hermanos, Dios está dispuesto a toda hora. Si a las 2 de la mañana me levanto de mi cama y me arrodillo a clamarle, a hablarle al Señor, el Señor abre sus brazos y me recibe.
Amén. A cualquier hora, a cualquier momento, en cualquier lugar. Gloria al nombre del Señor. Aleluya. Entonces, esos tesoros, hermanos, esas riquezas que Dios nos ha dado, hermanos, son muy grandes. Son enormes, son maravillosas. Y nosotros debemos tenerlas en cuenta. Nosotros debemos valorarlas. Y nosotros todos los días debemos decirle: Señor, gracias por esa posesión espiritual que me ha dado. Amén. El apóstol decía que el Señor lo había sentado en lugares celestiales. Lo había colocado en lugares de honor. Lo había colocado en lugares de privilegios. Hermano, y cada uno de nosotros, al mirar nuestra bajeza, al mirar nuestra insuficiencia, decimos: es el Señor quien me ha coronado de sus favores y de sus misericordias. Es el Señor quien me ha coronado de su gracia. Gloria al nombre del Señor. Hermano, todo lo hemos recibido del Señor. El Señor nos ha rodeado con su amor. El Señor está con nosotros todos los días, hermano. El Señor va delante nuestro. El Señor va detrás nuestro. El Señor va a nuestros lados. El Señor va sobre nosotros. Amén. Gloria al nombre del Señor. Porque Él nos ha hecho dignos. Nosotros no merecemos estos tesoros del Señor. Nosotros no merecemos estas riquezas, porque nosotros éramos pobres, porque el Señor nos sacó del fango de pecado. Estábamos hundidos allí en el lodo de pecado. Nadie daba nada por nosotros. Amén. Nadie daba nada por nosotros porque no teníamos valor. Amén. Hermano, nosotros estábamos esclavizados en el vicio, en el pecado. Estábamos en la muerte espiritual. Y un muerto espiritual no puede alabar y bendecir al Señor. Un muerto espiritual no puede sentir gozo en la presencia de Dios. Un muerto espiritual no puede ser ministrado por Dios. No puede recibir tanto del Señor. Amén. Pero el Señor nos resucitó. Estábamos muertos en nuestros delitos y pecados, y de allí nos sacó el Señor, nos resucitó, y ahora somos piedras vivas. Ahora estamos vivos delante del Señor. No le conocíamos, pero ahora le bendecimos. No le conocíamos, pero ahora le servimos con todo el corazón. Y no le servimos obligados, no le servimos de mala gana. Hermano, le servimos con gozo. Yo le sirvo al Señor con alegría. Y yo vengo aquí a la casa de Dios, no porque mi esposo me dice: usted tiene que estar en la casa de Dios. Yo vengo a la casa de Dios porque a mí me nace venir a postrarme delante de Él. A mí me nace abrir mi boca, bendecir su nombre. A mí me nace decirle gracias por este nuevo día que me diste. Gracias por la salud que me das, porque todo lo hemos recibido de su mano preciosa. Gloria al nombre del Señor. Aleluya. Pero nos dice la palabra de Dios que este tesoro tan valioso, el Señor pudiese haber escogido vasijas de oro, vasijas de diamante, vasijas de piedras preciosas. Porque un tesoro tan valioso, tan precioso, pues se cree que debe estar en una vasija valiosa, en una vasija elegante, en una vasija, bueno, la mejor de todas. Pero Dios es Dios. Y Él hace como Él quiere, y nadie le puede decir por qué lo hace así. Nadie le puede cuestionar por qué haces así, porque Él es Dios. Respetamos sus obras. Respetamos, hermanos, sus caminos. Respetamos las decisiones de nuestro Dios, porque Él es el único y sabio Dios. Porque todo lo que el Señor hace, lo hace con perfección. Porque todo lo que el Señor hace, lo hace con amor. Porque todo lo que el Señor hace, lo hace con un propósito especial. Gloria al nombre del Señor. Y el Señor dijo: el Señor ha dispuesto este tesoro especial. No lo voy a colocar en vasijas de oro. Amén. Gloria al nombre del Señor. Porque si se coloca en vasijas de oro,
va a perder el fin exclusivo de Dios. Porque la gente entonces no va a mirar la gloria de Dios. La gente va a decir, ah, es lógico, así debe ser. Un tesoro valioso debe estar en un empaque de oro, en un empaque valioso. Amén. Entonces, así no se hubiese reconocido la bondad, el amor, la misericordia de Dios. Amén. Pero el Señor dijo, no, este tesoro grandioso lo voy a colocar en vasijas de barro. Amén. Gloria al nombre del Señor. Aleluya. Y las vasijas de barro se caracterizan porque son recipientes comunes. Amén. Costos muy bajos. Todas las familias humildes, de escasos recursos económicos, pues estas eran todas las vasijas que tenían en su casa. Vasijas de barro, de arcilla cocida. Amén. Entonces, esta vasija de barro se distingue, ¿verdad? Porque es económica, es de escaso valor y además son muy frágiles, lo que quiere decir son fáciles de romper. Gloria al nombre del Señor. Y cuando en una casa se partía una vasija de barro, pues la gente no se preocupaba mucho. Decía, bueno, no hay mucho que perder. No es muy costosa. Fácilmente puedo conseguir otra. Fácilmente puede ser reemplazada. Gloria al nombre del Señor. Amén. Y en los tiempos del apóstol Pablo, estas vasijas de barro se conseguían allí en el basurero con frecuencia. Gloria al nombre del Señor. Amén. Porque la gente fácilmente se despojaba de ellos. Gloria al nombre del Señor. Amén. ¿Y esto qué nos quiere decir, hermanos? Que este mensaje de salvación, que este mensaje de vida, de poder, que estas capacidades tan hermosas a través del Espíritu Santo que coloca en sus hijos, ¿verdad? Que tiene para la humanidad, Dios ha querido colocarlos en vasos de barro. Amén. Pero lamentablemente hay muchas personas que por su orgullo no quieren ser vasijas de barro, ¿verdad? Por su orgullo, ellos dicen, no, yo tengo mucho valor, yo quiero ser es una vasija de oro. Yo quiero ser es una vasija de diamante. Yo quiero valer mucho. Yo quiero tener mucho reconocimiento. Yo no quiero estar por ahí en cualquier lugar insignificante. Yo quiero estar en lugares de honor, en lugares privilegiados. Es que yo no quiero estar invisible. A mí me gusta estar en un lugar donde me vean. A mí me gusta estar en un lugar donde me admiren. A mí me gusta estar en un lugar donde aplaudan lo que yo hago. A mí me gusta estar en un lugar donde me elogien, donde digan, como él, no hay otro. ¿Verdad? ¿Y cuántas personas, quizás por su orgullo, llegan a creer que son indispensables? Y es que si yo me voy del grupo, ¡ja!, se ríen. Lo veré viendo un chispero. No saben la falta que les voy a hacer. Porque yo soy suficiente. Amén. Gloria al nombre del Señor. ¿Por qué? Porque las vasijas de oro le roban la gloria a Dios. Amén. Las vasijas de oro, ¿verdad? Quieren buscar esos propios beneficios de grandeza, de popularidad, de fama, de honor, de alabanzas. Amén. ¿Y a cuántas personas les gustan las alabanzas de los demás? Que le digan, uy, es que usted sí lo hace bien, usted es el mejor. Usted es el único. Amén. Gloria al nombre del Señor. Aleluya. Pero cuando somos vasijas de barro, estamos postrados en la presencia de Dios y le decimos, yo nada soy, sin ti nada puedo hacer, sin ti nada valgo, sin tu ayuda nada puedo hacer, porque el Señor Jesucristo lo dijo, sin mí nada podéis hacer. Amén. Pero ¿cuántos se dejan engañar del enemigo?
y creen que sin Él todo lo pueden hacer, pero es mentira, es falsedad. O si hacen algo para ellos, pues Dios no lo recibe. Porque Dios recibe es todo lo que hacemos de corazón sincero y humilde para Él, para honor y gloria de su nombre. Amén. ¿Qué decía el apóstol? Decía que para él los privilegios los tenía por basura. No tenía en cuenta estas cosas. Amén. No tenía en cuenta estas cosas. Y qué bonito cuando en una iglesia Dios bendice a esas vasijas de barro, ¿verdad? Y les permite llegar a ser profesionales, les permite llegar a ser muy talentosos, les permite llegar a ser muy hábiles. Pero nos damos cuenta que esas personas no andan diciendo a todo el mundo lo que son, ¿verdad? No andan exigiendo que me reconozcan porque yo soy, ¿verdad? Yo soy el doctor. Yo he oído muchas personas, de pronto viendo a personas así, muy habilidosas, muy talentosas, muy usadas por el Señor con una gracia especial, pero que esas personas no tienen en cuenta estas cosas. Y se ven allí sirviendo en cosas bajas, como es lavando los baños, como es en la cocina pelando zanahoria, pelando papas, pelando cebolla. Amén. Y he escuchado a otras personas que dicen: si ve al hermanito que está allá, ese hermanito es muy preparado, ese hermanito es un profesional, ese hermanito es un doctor, ese hermanito es un ingeniero, es muy inteligente. Pero ¿y qué le dice la otra persona? ¿Verdad? No parece. No parece, porque él no se jacta de eso, él no lo demuestra. Él es amable con todo el mundo, él saluda a todo el mundo, él le sonríe a todo, él le habla a todos. ¿Verdad que es un ingeniero? ¿Verdad que es un profesional? Yo no sabía. ¿Por qué no lo sabía? Porque esta persona no es presunciosa. Porque esta persona no es jactanciosa. Amén. Sino por el contrario. Qué bueno, ¿verdad? Cuando vemos que hay personas, hay esos vasos de barro, que Dios les permite tener logros, que Dios les permite tener muchas posesiones materiales. Amén. Pero que se asocian con los humildes, como dice la palabra. Amén. Pero que procuran, dicen, con esto que Dios me ha dado, ¿de qué manera lo pongo al servicio de la obra de Dios? ¿De qué manera lo pongo al servicio de los hermanos? Yo quiero ayudar a otros con lo que Dios me ha permitido conocer, con los conocimientos que Dios me ha permitido adquirir. Quiero ponerlos a disposición de otros, ¿verdad? Es que está manifestando ese vaso de barro, que no es envidioso, que no es egoísta, que no es jactancioso. Amén. Que quiere enseñar lo que él sabe, que quiere capacitar a otros, que quiere bendecir a otros con lo que Dios le ha dado. Gloria al nombre del Señor. Entonces dice que este tesoro grande ha sido puesto en vaso de barro. Gloria al nombre del Señor. Aleluya. Y hermanos, ¿por qué? ¿Con qué fin? Nos dice la palabra del Señor, o quiero antes que miremos un pasaje en Primera de Corintios, capítulo 1, verso 26. Amén. Primera de Corintios, capítulo 1, verso 26. Lo que nos dice el apóstol aquí, dándonos como más amplitud a cómo Dios escoge los vasos de barro. Los vasos de barro son personas sencillas, y a Dios sí que le gusta trabajar con gente sencilla. A Dios sí que le gusta trabajar con lo común y corriente. Amén. A Dios sí que le gusta trabajar con esas personas. ¿Para qué? Para exaltar su grandeza, para exaltar su gloria. Verso 26 dice: pues mirad, hermanos, vuestra vocación, que no sois muchos sabios según la carne, ni muchos poderosos, ni muchos nobles,
sino que lo necio del mundo escogió Dios, ¿para qué? Para avergonzar a los sabios. Mire, ¿por qué Dios escoge a estas personas sencillas? ¿Por qué Dios escoge a estas personas humildes? ¿Por qué Dios escoge a estos vasos de barro? ¿Verdad? Dice, para avergonzar a los sabios. Amén. Para avergonzar a los sabios. Dice, y escoge lo débil del mundo para avergonzar a lo fuerte. Dice la palabra del Señor, diga al débil, fuerte soy. Amén. Fuertes somos en Dios. Si en algo nos gloriamos en el Señor. Nos gloriamos en el poder de Dios. Nos gloriamos en la gracia de Dios. Aleluya. Y el 28 dice, y lo vil del mundo y lo menospreciado. ¿Qué es lo que Dios escoge? Lo vil del mundo y lo menospreciado. Y lo que no es. Aquello que decimos, pero no, a ese que va a levantar el Señor. No, a aquel que va a usar Dios. No, no se le ve esa energía, no se le ve esa madera. Amén. Pero dice que a lo menospreciado escogió Dios y a lo que no es para deshacer lo que es. ¿Y con qué fin? Dice, a fin de que nadie se jacte en su presencia. Amén. Dios no está de acuerdo con el orgullo, con la jactancia. Dios no está de acuerdo con la vanagloria. Él lo aborrece porque dice que al altivo, Él lo mira de lejos. ¿Pero qué hace con el humilde? Dice que lo atiende. Amén. Gloria al nombre del Señor. Entonces, vemos aquí, ¿verdad? Que nosotros somos simplemente vasos de barro. Y el apóstol, él se caracterizó porque él tenía sentido de indignidad. Él no se creía digno de ser predicador del evangelio. Amén. Él sentía falta de mérito por la predicación de este evangelio tan grande, tan maravilloso. Y él siempre decía, el Señor me ha escogido. Decía, y de todos los predicadores, yo soy el más pequeño. Amén. Y la palabra del Señor nos dice que el apóstol Pablo le servía al Señor con muchas lágrimas y con sencillez de corazón. Amén. Él no se creería merecedor de estos privilegios. Amén. Él siempre se creía insuficiente. Y de pronto él no llamaba la atención, él de pronto no era un predicador que impresionaba a otros. Él de pronto no era un predicador favorito, porque unos decían, no, yo prefiero a Cefas. Otros decían, no, para mí él es Apolos, amén. Y otros decían, bueno, yo considero a Pablo, me quedo con Pablito, por considerarlo, pobrecito, muy poquitos están con él. Pues yo digo que soy de Pablo. Amén. Gloria al nombre del Señor. Él no tenía cartas de presentación. Y él le decía a los hermanos, mi carta de presentación son ustedes. Son ustedes. A ustedes les he predicado la palabra. Ustedes son los que dan testimonio de lo que la palabra de Dios ha hecho en ustedes. Él no decía de lo que mi ministerio ha hecho en ustedes, de lo que mi ministerio los ha bendecido, de lo que mi ministerio les ha enseñado, de lo que mi ministerio les ha proyectado, los ha enseñado, los ha encaminado. No, ¿verdad? Él decía la gracia, es la gracia de Dios en mí. Amén. No soy yo, no es mi capacidad, es la gracia de Dios en mí. Amén. Y Dios busca esas personas que se quiten a ellos mismos y que coloquen a Cristo.

y cada uno de nosotros. Gloria al nombre del Señor, amén. Miremos lo que nos dice el verso 5, amén. Estamos allí en 2 de Corintios capítulo 4, el verso 5. Dice: porque no nos predicamos a nosotros mismos, sino a Jesucristo como Señor. Amén. O sea, él decía: lo que no me predico a mí mismo, no me exalto, ¿verdad? Sino toda la gloria es para Cristo. Amén. Y decía algo más. Decía: y a nosotros como vuestros siervos por amor de Jesús. ¿Qué somos nosotros? Siervos. Siervos. Siervos. Amén. Pero hay muchos que no les gusta ser siervos, porque relacionamos ser siervos con humillarnos ante los demás. Nos humillamos que el que es siervo es el que es menos que los demás. Es el más débil. Amén. Pero la palabra del Señor resalta que el más grande es el que sirve. El más grande delante de los ojos de Dios es el que sirve. Amén. Gloria al nombre del Señor. Y en los vasos de barro Dios coloca espíritu de servicio. Amén. De servir, de ser amables con otros, de ayudar, de prestarle un favor a otro, de prestarle un servicio sin sentirse menos. Amén. Porque hay quienes hacen el servicio pero se enojan. Ay, pero ¿por qué yo? O sea, lo están relacionando con humillación. Y entonces dice: pero ¿por qué yo me tengo que humillar? ¿Por qué yo me tengo que rebajar? Amén. Nosotros vemos que cuando el Señor Jesucristo levantó a la suegra de Pedro, que estaba postrada en su lecho, enferma, ella se levantó y dice: y le servía. Se levantó a servir. Ella no dijo: no, pero es que yo le sirvo solo a Jesucristo, porque Jesucristo iba acompañado de uno de sus discípulos. Y él se levantó y le sirvió, dice que le sirvió en plural. O sea, le sirvió a Jesucristo, pero le sirvió a los que estaban con él. Amén. Y nosotros debemos entender que el pueblo de Dios, que nuestros hermanos en la fe, son personas que están con el Señor. Son personas que aman a Dios, son personas que le oran a Dios, son personas que se esfuerzan por agradar a Dios, amén. Entonces, cuando servimos a Jesucristo, estamos dispuestos también a servir a los hermanos, amén. El hermano que hace el aseo en el templo le está sirviendo a Dios, pero también le está sirviendo a la iglesia, a los hermanos. Amén, porque los hermanos van a venir a la casa de Dios y van a decir: uy, pero este piso sí brilla, uy, pero esa fragancia huele a rico, ¿verdad? Pero me siento con toda confianza en las sillas porque sé que están limpias, amén. Entonces, eso es servir a la iglesia, servir a los demás, ¿verdad? El que lava los baños le está sirviendo a Jesucristo, pero también le está sirviendo a todas las personas que entran a aquel lugar, ¿verdad? Y que encuentran un baño limpio, que encuentran un baño perfumado y que encuentran todo allí bien acomodado, ¿verdad? Entonces se sienten bien. O sea, cuando nosotros servimos a otros, hacemos sentir bien a las demás personas. ¿Y a cuánto le gusta sentir bien a los demás? ¿A cuánto le gusta atender bien a las demás personas? Amén. Aquellos que les gusta atender bien a las demás personas, es que cuando dicen: cuando vengo una visita, la voy a atender, pero muy bien, y se preparan para ello, ¿verdad? De primer lugar, la casa va a estar bien bonita, porque eso es respeto a esa persona que viene. Amén. Voy a estar yo bien limpio, bien presentado, porque eso quiere decir que esa persona es importante para mí, ¿verdad? Porque si no nos preparamos para recibir una visita, quiere decir: ah, esa persona, ah, lo mismo me da si viene o no viene. La atiendo de cualquier manera. Ay, que se siente ahí en esa silla rota. Y yo estoy ahí toda mal vestida. Y le doy por ahí cualquier cosa. Un jugo ahí, pura agua. Más agua que fruta, ¿verdad? Pero cuando la visita para mí es importante, entonces se ve. La persona llega, apenas llega allí, dice: esta casa huele a rico, un ambientador delicioso, todo está bien ordenado,

sirvieron en una vajilla bien bonita, en la mejor. Esto quiere decir que yo soy importante para esa persona. Esa persona que me recibió me dio un beso y me di cuenta que olía muy delicioso. Se bañó, se preparó, está limpia, ¿verdad? Y que se sentó a mi lado a hablarme, a preguntarme cómo me sentía, que me brindó el mejor jugo, que me dio la mejor atención. Amén. ¿Por qué? Porque es una persona que tiene ese don de servicio, que le gusta hacer sentir bien a los demás, atender bien a las otras personas. Eso es servir a Dios. Amén. Gloria al nombre del Señor. Y entonces nos dice el verso 5, ¿verdad? Entonces que somos nosotros como vuestros siervos por amor de Jesús. Gloria al nombre del Señor. Entonces, como instrumentos, como de barro, vasijas de barro, sabemos que se distingue por el buen servicio que presta a los demás, con amor, amén, con reverencia. Y es que cuando sabemos que lo hacemos para Dios, lo hacemos bien para los demás, amén. La persona que no sirve a Dios, no tampoco tiene capacidad de servir a su prójimo, de servir a los hermanos en la fe, de servir a las demás personas. Gloria al nombre del Señor. Entonces, ¿por qué propósito Dios escogió o Dios permitió, verdad, que este gran tesoro esté dentro de vasijas de barro? Dice, para que la excelencia del poder sea de Dios y no de nosotros. Para que la excelencia, para que la gloria sea para Dios y no para nosotros. Amén. Pero hermano, sabe que la característica de esta vasija de barro es que es frágil. Amén. Es que es delicada. Podemos decir que un vaso de vidrio es frágil, pero una vasija de arcilla cocida es más frágil. Se rompe con facilidad. Amén. Y hermanos, eso es lo que Dios quiere y busca de nosotros. Dios quiere que usted y yo seamos frágiles en su presencia, que seamos sensibles, que seamos fáciles de ser trabajados por Él. Amén. Que seamos fáciles de obedecer su voz, que seamos fáciles para llorar en su presencia, que seamos fáciles para quebrantarnos delante de Él. Que seamos fáciles para derramar nuestra alma delante de Él. Que seamos fáciles para ser tocados por Él. Para meditar en su bondad. Para meditar en su presencia. Amén. Para tener a Dios en primer lugar. Dios cuenta con personas sensibles. Dios cuenta con vasijas que se rindan ante sus pies, que les guste la humillación, que les guste humillarse delante de Él. El salmista decía: venid, adoremos y postrémonos, arrodillémonos delante de Él, porque Él es nuestro Hacedor, porque Él fue quien nos creó, que por Él es que existimos, que solo por Él es que vivimos, que solo por Él es que permanecemos firmes en sus caminos, que solo por Él es que estamos en pie hasta el día de hoy, que no es por nuestros méritos, por nuestra fuerza, por nuestra espiritualidad, porque hay quienes se jactan también de su espiritualidad. Porque hay quienes se jactan también de sus muchas horas de oración. Pero ¿qué dice la palabra de Dios? Que Él es quien coloca en nosotros el querer como el hacer por su buena voluntad. Si usted tiene ese espíritu de oración y puede pasar horas largas orando, no menosprecie al que no lo hace. No se crea más espiritual que aquel. ¿Por qué? El orgullo espiritual también es pecado delante de Dios. Amén. El creerme más espiritual que los demás. El sentir orgullo porque Dios me ha dado un don especial. Porque Dios me ha dado una sabiduría especial. Porque Dios me usa para ministrar de una manera especial.
Porque Dios me ha dado el don de profecía. Porque Dios me ha dado un talento especial y maravilloso. Y por eso voy a menospreciar a otros. Por eso me voy a creer más que otros. Eso es desagradable delante de los ojos de Dios. Amén. Necesitamos ser vasijas de barro, vasijas sensibles, vasijas que se rindan, vasijas que reconozcan que todo es por Él y que todo es para Él. Amén. Gloria al nombre del Señor. Aleluya. Nosotros miramos cuando Dios habló a Gedeón, ¿cierto? Y que Dios le dijo que le iba a entregar a Madián. Él fue con ¿cuántas personas primero? Fue con 32,000. ¿Pero qué pasó? Dios le dijo no, porque le voy a dar la victoria y entonces ellos van a pensar, todo ese ejército va a pensar que es un ejército hábil, muy fuerte, y se van a gloriar y le va a robar la gloria a Dios. Dijo, eso es mucha gente, no voy a ir con todos ellos, ¿verdad? Y le puso a hacer una prueba. Y se fueron 22,000 y quedaron 10,000. ¿Pero qué dijo Dios? Eso todavía es mucha gente. Necesito menos pueblo. Hizo otra prueba, ¿verdad? Y de esa otra prueba quedaron apenas ¿cuántos? 300, ¿verdad? Y con esos 300 Dios le dio la victoria. Con esos 300. Hermanos, porque Dios no necesita mucha gente, ¿verdad? Dios necesita gente sencilla, gente dispuesta. Amén. Gente dispuesta a reconocer, a ponerse en las manos de Dios para que Dios le dé la victoria a su pueblo, para que Dios nos dé la victoria espiritual. Pero ¿sabe cómo sucedió esta victoria? Estos 300 iban allí y llevaban, dice la palabra del Señor, que llevaban vasijas en sus manos. En una mano llevaban una vasija, en la otra mano llevaban la espada, ¿verdad? ¿Y qué pasa? Que dentro de esa vasija iban teas, como decir una antorcha encendida, ¿verdad? Y allí, ese era el medio que Dios iba a usar para darles la victoria. Pero esa luz iba dentro de esa vasija y no se veía. Y ellos iban rumbo allí a la tierra de Madián, pero no se veía esa antorcha, no se veía esa antorcha. Amén. Pero hubo un momento en que esas vasijas tuvieron que ser rotas, se tuvieron que partir, ¿verdad? Cuando ya estaban allí al frente de los madianitas, esas vasijas se partieron y entonces se vio la antorcha. Gloria al nombre del Señor. Y hermanos, es necesario para que se vea ese gran tesoro en nuestras vidas, para que se vea esa gracia especial, esa capacidad espiritual, esa capacidad de Dios, esos talentos que provienen de Dios, todo lo hermoso, todo lo maravilloso que Dios ha colocado dentro de nosotros. Es necesario que nuestras vasijas de barro tengan que ser rotas. Amén. Y eso es lo que nosotros vemos en el apóstol. Nosotros vemos que el apóstol Pablo, su ministerio fue muy vislumbrante. Fue muy poderoso. Obtuvo grandes resultados. Pero el apóstol Pablo pasó por muchos sufrimientos. Aún cuando el Señor lo llamó, ¿verdad? Y en Hechos 9, que vemos el relato de la conversión, que el Señor le habla a Ananías y le dice, ve y ora por él. Dice, porque lo tengo como un instrumento escogido y va a sufrir por causa de mi nombre. Amén. Va a sufrir por causa de mi nombre. Pero hermanos, a nosotros no nos gusta esa parte. A nosotros nos gusta es la gloria, pero no nos gusta el sufrimiento. Amén. Cuando nosotros vemos una persona, un instrumento como Dios lo usa de precioso, como Dios lo respalda, como tiene esa gracia, esa autoridad tan maravillosa de Dios, y nosotros allí en el puesto decimos, cuánto quisiera ser como Él. Amén. Pero lo que no sabemos es el proceso de esa vasija. Lo que no sabemos es las muchas pruebas que Dios le ha permitido pasar para pulirlo, para afinarlo, para prepararlo, para moldearlo. Amén.
Y aquellas personas, aquellos instrumentos que Dios escoge como conductos de bendición para ser usados, tienen que ser procesados. Tienen que pasar por diversas pruebas. Amén. Gloria al nombre del Señor. La palabra del Señor nos dice que no debemos sorprendernos cuando nos hallemos en diversas pruebas. Que no solamente hemos sido escogidos para ver la gloria de Dios y disfrutar de las bendiciones de Dios, sino también para padecer por Cristo. Para ser afligidos por causa de Cristo. Pero, hermanos, sinceramente no sabemos sufrir. Es que los sufrimientos del apóstol Pablo, hermanos, fue azotado, fue puesto en la cárcel, fue vituperado, ¿verdad? Pasó por escasez, por peligros de naufragio, por amenazas. Amén. Pero los sufrimientos nuestros, ¿cuáles son? Que el hermano me criticó, que el hermano aquel me señaló, que están hablando feo de mí. Esos son nuestros sufrimientos. Amén. ¿Y cuántas veces ante esos sufrimientos tan pequeños, tan leves, nos rendimos en la vida cristiana? Nos rendimos y ya no queremos dar frutos para Dios. Nos rendimos y ya no queremos servir. Si vemos que me dispuse a servir y alguien se burló de mi servicio, alguien menospreció mi servicio, entonces ¿qué decimos? No lo vuelvo a hacer. No, aquel se burló de mí, me criticaron, dijeron esto, dijeron aquello. No, ya no voy a servir más. ¿Verdad? No estamos dispuestos a soportar. No estamos dispuestos a llevar a los pies de Cristo estos sufrimientos. Pero la persona que es un barro, que es frágil, que es sensible a la presencia de Dios, ve estas cosas y esto lo hace más bien rendirse a los pies de Cristo y decirle: Señor, te quiero servir. Intenté hacerlo la primera vez, pero se burlaron, se rieron de mí, me criticaron, me señalaron y me hicieron la vida imposible como para que yo renuncie a tu servicio, porque ese es el propósito del enemigo. Pero qué bueno es cuando hay una persona que está conectada con Dios, que detecta las obras del enemigo y que sabe que la lucha no es contra carne y sangre, que la lucha no es contra las personas, que la lucha no es contra los hermanos que le hacen la vida imposible, que le hacen la guerra, que la lucha es contra huestes de maldad, contra huestes infernales. Entonces esa persona no pelea con las personas. Esa persona se arrodilla y le pide a Dios poder y pelea es con la fuerza de tiniebla y reprende al diablo, reprende a los demonios, reprende toda influencia de tiniebla que le quiere desalentar, que le quiere robar el gozo. Amén. Gloria al nombre del Señor, pero no perdemos la vida de Dios. No perdemos la energía para servir al Señor. No perdemos el dinamismo, el fervor para servirle al Señor. Amén. Gloria al nombre del Señor. Entonces, qué maravilloso, ¿verdad? Poner todas estas cargas a los pies del Señor. Amén. Gloria al nombre del Señor. Entonces, somos solo siervos. Amén. Y estamos dispuestos, hermanos, a pasar por diversas pruebas, por diversas dificultades, por diversas aflicciones, para que se vea lo que hay dentro de nosotros. Amén. Para que se vea. A ver, tengo un testimonio. En una ocasión estábamos en una confraternidad de damas. Bueno, una dama expuso la palabra. Amén. Y Dios la respaldó de manera muy especial. Dios la usó, bueno, y todo el mundo se dio cuenta que fue Dios en ella. Amén. Todo el mundo se dio cuenta que no era esa persona la que estaba hablando, que fue el poder, que fue el fluir de Dios, el que descendió, que era el respaldo que esta mujer tenía para ministrar la palabra. Amén. Y todo el mundo recibió esa impresión, todo el mundo recibió ese testimonio. Y a la salida, entonces habían comentarios. Entonces hablaba una con la otra y decía: ay, tremendo como Dios usó a la hermana. Uy, no, pero es que Dios estaba allí, Dios estaba allí. Fue algo tan especial. Y las otras personas decían: sí, sí, fue Dios. Dios, Dios estaba allí. Amén. Y se asombraban, se asombraban.
Porque es que, hermano, cuando se refleja lo que hay, el tesoro que hay dentro de ese vaso quebrantado de barro, hay asombro, hay admiración y, lo más importante, hay reconocimiento, que es la gloria de Dios. Y las personas que están allí sentados, el público, no le roba la gloria a Dios, ¿verdad? Sino que dice, fue Dios mismo, porque reconocieron, el instrumento es muy sencillo. Amén. El instrumento no tiene mucho para dar humanamente. Sabiduría terrenal. Gloria al nombre del Señor. Y alguien decía, claro, pero es que esa hermana Dios la ha pasado por el molino. Y testificaba y decía, mira, esa hermana Dios la probó así, y Dios la probó así, y Dios la probó así, y Dios la probó así. Es necesario, hermanos, que pasemos por el sufrimiento muchas veces, porque eso nos ayuda a rendirnos, eso nos ayuda a disponernos de verdad para Dios y a decirle, Señor, me has dado la victoria en todas estas etapas que he pasado, me ha dado las victorias en estas pruebas, que yo no puedo hacer otra cosa sino te rindo mi vida a ti, Señor. Si me quieres usar, úsame. Si me quieres dar un mensaje, Señor, dámelo, dame esa valentía, y yo, Señor, lo voy a dar. Yo voy a hablar en tu nombre, yo voy a decir, yo voy a hablar tu palabra, yo voy a ministrar como tú quieras que yo ministre, yo voy a ser ese instrumento de bendición. Y Dios lo hace. Amén. Gloria al nombre del Señor. Vamos, hermanos, a estar de pie y vamos a darle gracias al Señor. Amén. Vamos a darle gracias a Dios por su palabra. Hable con Dios, hermano, conforme a lo que Dios le ha ayudado a entender a través de esta reflexión, de este versículo de la palabra. Conforme a lo que Dios ha enseñado allá a su espíritu, a su corazón. Vamos a hablar con el Señor. Aleluya, démosle gracias, hermanos, démosle gracias por todo lo que hemos recibido del Señor. Démosle toda la gloria, la honra y la alabanza al Señor. Dígale, Señor, gracias, gracias por esa gracia maravillosa que has colocado dentro de mí. Gracias por esas habilidades espirituales, por esos dones, por esos talentos. Gracias por el don del Espíritu Santo dentro de mi vida. Oh, gracias por esa sabiduría. Aleluya. Pero dígale, hermano, yo quiero más de ti. No estoy conforme con esas virtudes. Necesitamos crecer en virtudes. Necesitamos multiplicar los talentos. Hermanos, esos talentos que el Señor te ha dado no es para que usted se encierre a decir, tengo estos dos talentos, tengo estos cinco talentos. No, es para que los ponga a trabajar con el fin de multiplicarlos. Esa gracia que Dios ha colocado en su vida, hermano, es para multiplicarla. Esa sabiduría, esa habilidad, es para multiplicarla. Es para prosperarla, es para procurar abarcar más personas, para procurar bendecir a más personas. Aleluya, gracias, Señor. Gracias, Señor. Gracias, Señor, porque nos has hecho vasijas de barro. Oh, aleluya, gracias porque nos has hecho vasijas de barro, Señor, pero sin ti no valemos. Valemos es por ese tesoro grande que has colocado dentro de nosotros. Ha llenado esa vasija de barro con cosas preciosas, con cosas maravillosas. Aleluya, hermano, reconozca que lo que tienes es grande, es valioso. Cuídelo, cuídelo. Agradezca a Dios por estas cosas. No es por méritos, no es por obras para que nadie se gloríe. Es por la misericordia de Dios. Agradezcamos la misericordia, la bondad del Señor. Oh, Dios maravilloso, queremos ser vasijas quebrantadas. Queremos ser vasijas rendidas a tus pies. Queremos ser vasijas con espíritu de humillación. Oh, Dios maravilloso, para darte a ti la gloria y el honor, para que otros puedan reconocer que eres tú en nosotros. Para que tu gloria sea reconocida, Señor.
en todos los que están a nuestro alrededor.

nunca fallarse. A pesar de que muchas veces nos hemos refugiado en muchas cosas, Señor, hemos aprendido a refugiarnos en tu presencia. Y una vez más, por medio de este canto, te pedimos, guárdanos en tu presencia.

0: Levanta tus manos y dile al Señor así:
1: guárdame, Señor.

para el que cree, todo es posible. Y si le crees a Dios, hoy es el día de tu milagro. Repite conmigo: yo le creo a Dios.

vienes a su presencia, Él te llena como nadie más. Te quiero invitar a que levantes esas manos conmigo, donde quiera que estés, y le digas conmigo al Señor: te necesito, Señor. Te anhelo más que la vida misma, Señor.

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1: ¿Alguna vez ha escuchado sobre los eventos que ocurren en los países en vías de desarrollo y se pregunta por qué nadie hace nada al respecto? ¿Cómo pueden pasar estas cosas sin que nadie las detenga? Gary Huan tiene una explicación.
2: Suelo describir una situación de lo que pasa en Camboya, donde hay niños que son vendidos a pedófilos. Obviamente eso es completamente ilegal, pero no hay quien se levante a defender a estos niños. La razón por la que hay tanta esclavitud en el mundo o tanto tráfico sexual, la razón por la que hay tanta tortura, detenciones ilegales o viudas a las que se les quitan sus tierras, no se debe al poder de los infractores, sino porque las víctimas son muy vulnerables. Simplemente no tienen una voz.
1: Esto es Vida en Familia Hoy. Nuestro anfitrión es Dennis Reini y yo soy Roberto Lepín. Sí existe la manera para que los cristianos, seguidores de Jesucristo, seamos parte de la solución y convertirnos en defensores de los oprimidos. Permanezca en sintonía. No sé cuántos de nuestros oyentes han tenido la oportunidad de ver documentales donde hablan sobre el tráfico sexual, pero supongo que antes de seguir con el programa debemos advertir que mucho de lo que hablaremos en esta edición de Vida en Familia Hoy tiene relación con ese tema y quizá no sea apropiado para los oyentes más pequeños. Bueno, hace tiempo vi un documental estremecedor, perturbador y convincente a la vez, pero, por otro lado, ofreció la oportunidad de brindar un rayo de esperanza en medio de esta situación trágica que se extiende por todo el mundo. Estamos hablando del tráfico sexual.
3: Roberto, en ese documental entrevistaron a Gary Huan, quien nos acompaña en Vida en Familia Hoy. Gary, bienvenido a nuestro programa.
2: Es un gusto estar con ustedes, Dennis.
3: Gary es presidente y fundador de la Misión Internacional de Justicia. Creo que sería excelente que nuestros oyentes escuchen un pedacito de esta entrevista realizada en el mencionado documental, porque es la manera perfecta de presentar el tema de la labor que Gary y su equipo realizan.
4: Acérquese a cualquier chofer de taxi en la capital de Camboya, Phnom Penh, como lo hicimos recientemente con nuestras cámaras ocultas. Y él le dirá dónde puede encontrar muchachas a la venta, muchachas muy jóvenes.
5: Ah, bueno. ¿Y cómo las quiere? No hay problema. Eso no es problema aquí en Camboya.
4: Él nos aconsejó que hagamos un pequeño viaje a una aldea a las afueras de Phnom Penh. Nuestro equipo fue allá recientemente, junto con investigadores de un grupo de derechos humanos llamada la Misión Internacional de Justicia.
2: Esta es la clase de fealdad brutal ante la cual es difícil abrir los ojos, pero una vez que lo hacemos, como seres humanos, tenemos que asumir la responsabilidad a su favor.
4: Gary Huan, que anteriormente sirvió como fiscal federal, tiene un personal de abogados y ex detectives que reúnen evidencia de diversos abusos, incluyendo el tráfico sexual. Básicamente, ¿ustedes llevan a cabo una operación encubierta?
2: Claro que sí.
4: La misión encubierta que documentamos provocó varios allanamientos por parte de la policía y el arresto de más de una docena de supuestos proxenetas. Además, más de 3 docenas de jovencitas fueron liberadas de los burdeles.
3: ¿Sabes, Roberto? Con lo que he aprendido del material de Gary y después de escuchar lo que está pasando en el mundo, tengo el mayor de los respetos por Gary, por su equipo y por lo que están haciendo. Siempre pensamos en vivir por fe, en andar por fe, pero tú realmente lo has hecho de una forma valiente y heroica al rescatar a niños pequeños, de una de las prácticas más atroces y bárbaras que tienen lugar hoy en día.
1: En el año 2003, National Geographic puso en evidencia el tráfico de esclavos y la venta de niños para actos sexuales. Ellos hicieron un artículo en su revista que proveyó algunas estadísticas impactantes.
2: Sí, National Geographic hizo un reportaje especial sobre la esclavitud moderna y señaló que hoy en día en todo el mundo hay aproximadamente 27 millones de personas que son esclavas. El artículo subrayó que no se trataba de una esclavitud metafórica, sino que eran esclavos reales. Hoy en día hay más esclavos que todos los que fueron extraídos de África durante los 400 años del tráfico de esclavos, y millones de ellos son parte del negocio de la violación para obtener una ganancia.
3: Oye, ¿esa cantidad no es casi toda la población de Venezuela o Perú?
1: 27 millones, sí, por supuesto.
3: Imaginen todo un país en esclavitud en este momento.
2: Por supuesto, ese es un hecho, y he visto a cientos de esos esclavos con mis propios ojos.
1: Y como decías, no todos están involucrados en la esclavitud sexual. Es un alto porcentaje, pero también has visto a personas que trabajan como esclavos en canteras, que trabajan como cautivos haciendo cigarrillos, por ejemplo.
2: Correcto.
1: Y hay toda clase de oficios para los cuales se adquieren esclavos, a los que se les fuerza a trabajar sin paga. Si no trabajan, son golpeados o ejecutados, ¿verdad?
2: Exacto, es una fuerza de coerción, de la misma manera que los hebreos fueron forzados a laborar en Egipto. Hay millones de personas alrededor del mundo que sufren de una esclavitud similar.
3: Bueno, dales un rostro a estos esclavos. Lo que quiero decir es, ¿estamos hablando de adultos, jóvenes de 19, 20 años, o hay esclavitud en niños realmente pequeños?
2: Lamentablemente el rango de edad es muy amplio, pero sin duda he visto que los traficantes hacen presa de la manera más brutal de los niños, y es quizá la forma más fea del tráfico de estos esclavos sexuales. Fui parte de una investigación encubierta que la Misión Internacional de Justicia estaba haciendo en Camboya, y me llevaron a la parte de atrás de un burdel, donde me presentaron cerca de una docena de niñas que tenían entre 5 y 10 años de edad. Estaban retenidas como esclavas sexuales y las ofrecían para desempeñar actos sexuales para los pedófilos que visitaban el lugar y también para los turistas sexuales que venían de todo el mundo.
1: Eso es increíble, Gary.
2: Sí, es terrible. Al salir de Camboya tuve la oportunidad de ir a algunos lugares en el sur de Asia. Allí vi a niños que trabajaban en las canteras. Estos pequeños tenían jornadas de 10 a 14 horas, los 7 días a la semana, rompiendo piedras con pequeños martillos. Estos niños no van a la escuela, no juegan, solo viven para trabajar. Tuve la oportunidad de ir a varios sitios en América Latina donde los niños trabajan en la agricultura o como esclavos en la minería. En nuestro continente, en la época de la esclavitud, hubo millones de niños que vivieron situaciones de horror porque fueron sometidos al trabajo infantil. Y hubo una lucha heroica liderada por muchos cristianos para erradicar con esa injusticia. Pero esa es una batalla que no ha sido conquistada en todo el mundo. Y en mi opinión, podríamos poner en millones de estos esclavos el rostro de los niños.
1: Ahora, Gary, con todos estos niños involucrados, ¿sus padres también son esclavos? ¿Hay familias enteras en la esclavitud? Se supone que mamá y papá deberían estar allí para proteger a sus hijos. ¿Dónde están ellos?
2: Déjame contarte una historia sobre la primera esclava que conocí en mi vida.
1: Ajá.
2: Se trataba de una muchacha llamada Shama. Ella vivía en una aldea muy pobre en la India. La conocí cuando tenía apenas 10 años, pero 3 años antes, cuando tenía 7, le sucedió algo terrible. Su madre estaba muriendo en el proceso de parto, así que la familia necesitaba desesperadamente $35 para traer a un médico a la aldea y así evitar que la madre muriera. Bueno, la familia de Shama era muy pobre. Jamás en su vida habían visto $35 juntos. Así que la única manera en que podían conseguir el dinero era acudir a un prestamista local que les daría los $35, pero solo si vendían a Shama para que trabaje como esclava. Entonces, a la edad de 7 años, empezó a trabajar para el prestamista, que tenía un negocio de fabricación de cigarrillos. Shama se sentaba en el piso para armar los cigarrillos de 10 a 14 horas por día.
3: ¿Y esta pequeña no iba a la escuela?
2: No podía ir a la escuela. Solo tenía un día libre, así que trabajaba 6 días a la semana, de 10 a 14 horas. Tenía un descanso de 15 minutos al mediodía para almorzar. Luego tenía que volver a armar esos cigarrillos. Cuando la conocí, había estado haciendo esta labor por 3 años, porque el truco de estos prestamistas es que si no se paga el préstamo por completo en un solo pago, no se puede salir de la deuda. Por lo tanto, Shama era forzada físicamente a presentarse a trabajar todos los días. El prestamista le pagaba aproximadamente 70 centavos por semana. Así que Shama Compartí el dinero con su familia para que pudieran comer. Por eso es que jamás lograron acumular el dinero suficiente para pagar la deuda en una sola cuota. Habían pasado 3 años y no pudieron ahorrar ni un solo centavo para pagar la deuda de $35.
1: Eso es inconcebible, Gary. Es un sistema que mantiene a las personas como esclavos de por vida.
2: Sí, así es. Hace no mucho tiempo conocí a un hombre en el sur de Asia que tenía 70 años, al que pudimos rescatar de la esclavitud. Acababa de tener la experiencia de 15 días como un ser humano libre cuando lo conocí. Y esos niños que son esclavizados desde su infancia temprana, como Shama, terminarán como Narakalapa, el hombre de 70 años que pasó toda su vida trabajando duro en una plantación como esclavo, sin jamás recibir ni una sola rupia de pago por su labor.
3: Mira, cuéntanos la historia de esa familia que necesitaba $20 a finales de la década de 1920.
2: Claro.
3: Esta familia se cruzó en tu camino. ¿Todavía eran esclavos 80 años después por esos $20?
2: Sí, suena increíble, pero así es. Es justamente el hombre del que acabo de mencionar, Narakalapa. Cuando lo conocí tenía 70 años. Nació en una familia que fue esclavizada en la década de 1920 por una deuda de $20. Así que por venir al mundo en el seno de una familia de esclavos, le convirtió a él también en un esclavo de nacimiento. Narakalapa trabajó en una plantación desde la salida del sol hasta el ocaso. En su vida no tenía otra cosa más que el arduo trabajo diario. Cualquier intento de huir de la plantación tenía como consecuencia una paliza. Entonces sus hijos nacieron también en la esclavitud, así como sus nietos. Nuestro camino se cruzó con el camino de esta familia por un niño que estaba apadrinado por una organización sin fines de lucro. Este pequeño dejó de asistir a la escuela y nos pidieron averiguar qué era lo que pasaba.
1: ¿Y qué fue lo que descubrieron?
2: Al indagar el paradero de este niño, descubrimos que sus padres lo sacaron de la escuela porque el pequeño estaba muy atormentado, porque su padre había sido golpeado por el dueño de la plantación. Este hombre quería que el niño dejara la escuela para que trabaje en la plantación, porque según el dueño de este plantío, el niño tenía la edad suficiente para ya comenzar a trabajar. Por eso le dieron una paliza al papá, para forzarlo a que llevara al niño a la plantación. Pero el padre soportó todas las palizas y se mantenía firme diciendo, «No, no quiero que mi hijo vaya a la plantación, quiero que mi hijo vaya a la escuela. Quiero que Muniraj», es el nombre del niño, «siga yendo a la escuela». Pero después de un tiempo, Muniraj dijo, «No, papá, no puedo permitir que te golpeen así». Por eso Muniraj regresó a la plantación para trabajar ahí. Cuando supimos la historia de Muniraj, nos enteramos que había familias enteras que estaban cautivas en esta plantación como esclavos. Narakalapa era uno de ellos y tenía casi 80 años. Sus hijos, sus nietos, todos fueron sometidos a horrendos abusos como esclavos de la plantación.
1: Bueno, el tiempo está llegando a su fin aquí en nuestro programa por hoy, pero queremos continuar hablando sobre este tema tan delicado en nuestro siguiente programa. Gary, queremos invitarte a que nos acompañes en la próxima entrega de Vida en Familia Hoy.
2: Será un gusto volver.
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Deja toda hipocresía a un costado esta noche. Quita toda máscara religiosa y hagas lo que tengas que hacer en la presencia de Dios ahora. Rasga tu corazón y no tus vestidos, dice la palabra. Lloren los sacerdotes entre la entrada y el altar. Busquemos el rostro. Busquemos que el rostro de Dios resplandezca esta noche. Busquemos su aprobación. Yo no voy a pedir que vengan aquí adelante. Quiero que entiendas que tu corazón es el altar. Ahí donde estás.

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0: Hoy estamos estudiando una sección de la Biblia que algunos llaman un apéndice al libro de Jueces. En lugar de eso, nosotros vemos aquí la filosofía de Dios de la historia. Estamos en A través de la Biblia estudiando el libro de Jueces, un tiempo en la vida del pueblo de Israel que se caracteriza por avenencia, corrupción y confusión. Oremos para iniciar. Padre Celestial, es un privilegio estudiar la Biblia. Te pedimos que nos ayudes a ver nuestras fallas y pecados en el estudio de hoy para que podamos arrepentirnos y vivir para tu gloria. Queremos ser hacedores y no solamente oidores. En el nombre de Jesús oramos. Amén. Con nosotros, nuestro maestro Samuel Montoya.
2: Continuamos hoy nuestro estudio del capítulo 16 de Jueces. Continuemos hoy leyendo los versículos 25 al 27 de este capítulo 16 de Jueces. Y aconteció que cuando sintieron alegría en su corazón, dijeron, «Llamad a Sansón para que nos divierta». Y llamaron a Sansón de la cárcel, y sirvió de juguete delante de ellos, y lo pusieron entre las columnas. Entonces Sansón dijo al joven que le guiaba de la mano, «Acércame, y hazme palpar las columnas sobre las que descansa la casa, para que me apoye sobre ellas». Y la casa estaba llena de hombres y mujeres, y todos los principales de los filisteos estaban allí, y en el piso alto había como 3,000 hombres y mujeres que estaban mirando el escarnio de Sansón. Para hacer que su celebración de victoria fuese aún más deleitable, los filisteos sacaron a Sansón de la cárcel para que les divirtiera. Luego le pusieron en ridículo. Había como unos 3,000 hombres y mujeres, dice aquí, mirando el escarnio de Sansón. Veamos ahora lo que hace Sansón aquí en los versículos 28 al 31 de este capítulo 16 de Jueces. Entonces clamó Sansón a Jehová y dijo, «Señor Jehová, acuérdate ahora de mí y fortaléceme, te ruego, solamente esta vez, oh Dios, para que de una vez tome venganza de los filisteos por mis dos ojos». Asió luego Sansón las dos columnas de en medio sobre las que descansaba la casa y echó todo su peso sobre ellas, su mano derecha sobre una y su mano izquierda sobre la otra. Y dijo Sansón, «Muera yo con los filisteos». Entonces se inclinó con toda su fuerza y cayó la casa sobre los principales y sobre todo el pueblo que estaba en ella. Y los que mató al morir fueron muchos más que los que había matado durante su vida. Y descendieron sus hermanos y toda la casa de su padre, y le tomaron y le llevaron y le sepultaron entre Sora y Estaol, en el sepulcro de su padre Manoah. Y él juzgó a Israel 20 años. La pecaminosidad de Sansón le llevó a la caída final. Aún su acto final fue un acto de venganza, porque había sufrido la pérdida de sus dos ojos. Sin embargo, causó la muerte de muchos filisteos que eran los enemigos de Israel. No eliminó la amenaza de la invasión filistea, pero fue honrado por sus hermanos de todos modos y le dieron un sepelio honorable. La historia de Sansón, amigo oyente, termina con la declaración, «Y él juzgó a Israel 20 años». En realidad, todo lo que hizo Sansón fue impedir que los filisteos atacaran a Israel durante 20 años. Los capítulos 13 al 16 son una repetición monótona de las palabras, «Los hijos de Israel volvieron a hacer lo malo ante los ojos de Jehová». Ahora, el nacimiento de Sansón fue milagroso. Tuvo una oportunidad excelente para libertar a Israel, pero nunca logró hacerlo. Él constituye uno de los dos fracasos más colosales en toda la Escritura. El otro fue el de Salomón. Sansón era nazareo y su cabello largo era símbolo de su oficio. No había en él ninguna fuerza. Era anémico, una criatura débil tanto física como moralmente, consentido de la madre, enano de mente y de músculo. Tres versículos significativos cuentan o resumen su historia. El primer versículo nos da el secreto del éxito de Sansón, y es el versículo 5 del capítulo 13 de Jueces. Dice, «Pues he aquí que concebirás y darás a luz un hijo, y navaja no pasará sobre su cabeza, porque el niño será nazareo a Dios desde su nacimiento, y él comenzará a salvar a Israel de mano de los filisteos. El segundo versículo nos da el secreto de la fuerza de Sansón. Es el versículo 25 del mismo capítulo 13 de Jueces. Dice, «Y el Espíritu de Jehová comenzó a manifestarse en él en los campamentos de Dan, entre Sora y Estaol». Y el tercer versículo nos da el secreto del fracaso de Sansón. Y es el versículo 20 del capítulo 16 de Jueces, donde leemos, «Y le dijo, Sansón, los filisteos sobre ti». Y luego que despertó él de su sueño, se dijo, «Esta vez saldré como las otras y me escaparé». Pero él no sabía que Jehová ya se había apartado de él. Notemos ahora, aunque parezca sorprendente, el paralelo entre la vida de Sansón y la de Jesucristo. Tenemos primero una comparación. Ambos nacimientos fueron predichos por un ángel. Ambos fueron apartados para Dios desde el vientre. Ambos eran nazareos. Ambos salieron en el poder del Espíritu Santo. Ambos fueron rechazados por su pueblo. Y ambos destruyeron a sus enemigos. Pero hay también un contraste entre la vida de Sansón y la de Jesucristo. Sansón vivió una vida de pecado. La vida de Jesús fue impecable, o sea, sin pecado. En la hora de su muerte, Sansón oró, «Oh Dios, para que de una vez tome venganza de los filisteos por mis dos ojos». Jesús, en cambio, oró, «Padre, perdónalos, porque no saben lo que hacen». En la muerte, los brazos de Sansón se extendieron en ira. En cambio, en la muerte, los brazos de Jesús se extendieron en amor. Y finalmente, Sansón murió. Pero Jesucristo vive hoy. Nosotros podemos aprender algo de la historia de Sansón. El Espíritu de Dios nunca se aparta de un cristiano, eso es cierto. Pero le es posible a usted entristecerle de modo que usted se halle sin poder. Llegó el tiempo cuando el Espíritu de Dios ya no dio más poder a Sansón. En Génesis capítulo 6, versículo 3 leemos, «Y dijo Jehová, no contenderá mi espíritu con el hombre para siempre». Dios dijo esto en los tiempos de Noé, y esto puede ser cierto hoy en día, en la vida de un creyente. Amigo oyente, si el Espíritu de Dios mora en usted, permítanos decirle que sería muy trágico vivir una vida sin el poder de Dios. No seamos, pues, como Sansón. Llegamos ahora al capítulo 17. En este capítulo, la madre de Micaía hace imágenes del dinero que Micaía primero robó y luego devolvió, y contrata a un levita para servirle de sacerdote. En los capítulos 17 al 21 de Jueces, se nos presenta la filosofía de la historia que mencionamos al principio de nuestro estudio de este libro de Jueces. La hemos visto ilustrada en los Jueces como el ciclo de la historia que sigue rodando. Principia cuando Israel está en el lugar de bendición, están sirviendo a Dios. Luego hay un alejamiento de Dios y hacen lo malo. Siguen su propio camino. Luego son vendidos a la esclavitud. En su esclavitud y servidumbre claman a Dios por liberación. Luego vuelven a Dios y se arrepienten. Dios levanta entonces jueces para liberarlos, e Israel una vez más llega al lugar de bendición y sirve a su Dios. Y así, cuando parece que todo anda bien, pecan otra vez y se apartan de Dios. En total, Israel pasó por 7 apostasías. Y tenemos aquí representada la filosofía de la historia. Los israelitas pasaron primeramente por un período de apostasía religiosa. En segundo lugar, hubo una decadencia moral. Y tercero, sobrevino una anarquía política. O sea que la dificultad principió en el templo, avanzó luego hasta el hogar y por último se extendió hasta el Estado. Y así, amigo oyente, es como decae una nación. En los capítulos 17 y 18 vemos la apostasía religiosa, el templo. Este período de apostasía principió en la tribu de Dan, la que quería ensanchar sus límites. Fue otro lapso a la idolatría. Todo se remonta hasta la casa de Micaía y su madre, que lo consentía. El sacerdote contratado por Micaía para atender a sus ídolos aconsejó a Dan a seguir con su plan egoísta. Esta era el habla melosa de un predicador contratado. Leamos pues los primeros 2 versículos de este capítulo 17 de Jueces. Hubo un hombre del monte de Efraín, que se llamaba Micaía, el cual dijo a su madre, los 1,100 siclos de plata que te fueron hurtados, acerca de los cuales maldijiste y de los cuales me hablaste, he aquí el dinero está en mi poder, yo lo tomé. Entonces la madre dijo, bendito seas de Jehová, hijo mío. Micaía es un ejemplo de un hijo mimado. La madre lo consintió demasiado. Él sabía que su madre había ahorrado algún dinero y decidió robárselo. Su madre, no sabiendo quién se había robado el dinero, pronunció una maldición sobre el ladrón. Por tanto, él confesó ser el ladrón, y ella, en lugar de ponerle sobre sus rodillas y darle unas cuantas nalgadas, le congratula y le dice, «Bendito seas de Jehová, hijo mío». Ahora, el versículo 3 de este capítulo 17 dice, «Y él devolvió los 1,100 siclos de plata a su madre, y su madre dijo, «En verdad he dedicado el dinero a Jehová por mi hijo para hacer una imagen de talla y una de fundición. Ahora pues, yo te lo devuelvo». Cuando Micaía le devolvió el dinero a su madre, ella le dijo que había dedicado ese dinero al Señor para hacer una imagen de talla y una de fundición. ¿Sabe usted, amigo oyente, que hay muchos cristianos hoy en día que son tan contradictorios como la madre de Micaía? Ella dijo que había dedicado el dinero al Señor, pero lo usó para hacer una imagen. Muchos grupos toman la ofrenda y dicen que es para el Señor, pero luego usan la mayor parte de la ofrenda para pagar las reuniones sociales de la iglesia que tienen todos los viernes en la noche. Dicen que el dinero es dedicado al Señor, pero en realidad honran al Dios del placer. Eso es paganismo, amigo oyente. Ahora leamos los versículos 5 y 6 de este capítulo 17 de Jueces. Y este hombre Micaía tuvo casa de dioses, e hizo efod y terafines, y consagró a uno de sus hijos para que fuera su sacerdote. En aquellos días no había rey en Israel. Cada uno hacía lo que bien le parecía. Micaía tuvo casa de dioses, dice aquí. Su madre proveyó la plata para los ídolos y Micaía proveyó una casa para ellos. También hizo efod y terafines para completar los accesorios de la casa. Luego, para remate, consagró a uno de sus hijos para que fuera sacerdote. Y fíjese usted lo que dice el versículo 6. No había rey en Israel. Cada uno hacía lo que bien le parecía. Ahora continuemos con los versículos 7 hasta el 10 de este capítulo 17 de Jueces. Y había un joven de Belén de Judá, de la tribu de Judá, el cual era levita y forastero allí. Este hombre partió de la ciudad de Belén de Judá para ir a vivir donde pudiera encontrar lugar. Y llegando en su camino al monte de Efraín, vino a casa de Micaía. Y Micaía le dijo, «¿De dónde vienes?». Y el levita le respondió, «Soy de Belén de Judá, y voy a vivir donde pueda encontrar lugar». Entonces Micaía le dijo, «Quédate en mi casa, y serás para mí padre y sacerdote, y yo te daré 10 siclos de plata por año, vestidos y comida». Y el levita se quedó. Debe haber molestado un poco a Micaía el haber hecho sacerdote a su hijo. Por eso, cuando pasó este predicador viajante sin empleo, Micaía lo contrató. Este levita de Belén de Judá llegó a ser el sacerdote privado de la familia. Su salario fue pagado en dinero, ropa y comida. Que Dios tenga misericordia de la iglesia que tenga este tipo de predicador. Este levita ahora ha llegado a ser sacerdote y tiene una casa llena de ídolos. Continuemos con los versículos finales, versículos 11 al 13 de este capítulo 17 de Jueces. Agradó pues al levita morar con aquel hombre, y fue para él como uno de sus hijos. Y Micaía consagró al levita, y aquel joven le servía de sacerdote, y permaneció en casa de Micaía. Y Micaía dijo, «Ahora sé que Jehová me prosperará, porque tengo un levita por sacerdote». Este capítulo ciertamente revela la decadencia espiritual a la cual la nación de Israel había llegado. Aquí está un hombre que cree que simplemente porque tiene un levita como predicador, no le hace falta nada más. ¿Cuán trágico es ese tipo de pensar, amigo oyente? Sin embargo, Micaía esperaba la bendición de Dios sobre él. ¿Y cuántos hay hoy, amigo oyente, que son así como él? Y llegamos ahora al capítulo 18 de Jueces. En este capítulo, los danitas buscan una heredad. Conquistan a Lais e instituyen la idolatría. A los danitas se les había asignado un territorio que fue ocupado por los poderosos filisteos. Pero ellos creían que necesitaban más lugar en que vivir. Recuerde usted que no había rey en Israel. Era un tiempo de confusión total. No había liderazgo alguno. Y este capítulo 18 comienza diciendo precisamente eso. Leamos el primer versículo de este capítulo 18 de Jueces. En aquellos días no había rey en Israel, y en aquellos días la tribu de Dan buscaba posesión para sí donde habitar, porque hasta entonces no había tenido posesión entre las tribus de Israel. Usted recordará que en el libro de Josué, ninguna de las tribus tomó posesión de toda la tierra que les pertenecía. Eso fue verdad en cuanto a la tribu de Dan en el norte. Tenía un problema grande. El hecho es que fue tan grande el problema que se fueron a los montes. Leamos ahora el versículo 2. Y los hijos de Dan enviaron de su tribu 5 hombres de entre ellos, hombres valientes, de Zora y Estaol, para que reconociesen y explorasen bien la tierra. Y les dijeron, «Id y reconocer la tierra». Estos vinieron al monte de Efraín, hasta la casa de Micaía, y allí posaron. Estos hombres salieron para reconocer y explorar el territorio que la tribu de Dan podía tomar para poder extender y ensanchar los límites de su territorio. Durante sus viajes, llegaron hasta la casa de Micaía. Continuemos con los versículos 3 y 4 de Jueces 18. Cuando estaban cerca de la casa de Micaía, reconocieron la voz del joven levita, y llegando allá le dijeron, «¿Quién te ha traído acá? ¿Y qué haces aquí? ¿Y qué tienes tú por aquí?» Él les respondió, «De esta y de esta manera ha hecho conmigo Micaía, y me ha tomado para que sea su sacerdote». Este hombre no es nada más que un predicador contratado. Y que Dios tenga misericordia de la iglesia que tenga un predicador contratado. Que no es nada más que un mandadero para hacer lo que un grupito quiere que haga y que no hace lo que Dios le ha llamado a hacer. Dios, amigo oyente, llama a

Y ellos le dijeron, pregunta pues ahora a Dios para que sepamos si ha de prosperar este viaje que hacemos. Y el sacerdote les respondió, id en paz, delante de Jehová está vuestro camino en que andáis. Este es el habla melosa de un predicador contratado. Está hablando las cosas que a las personas les gusta escuchar. Los danitas querían oír algo que es bueno, fácil y dulce. Y el levita quiere que le cumplimenten. Y todos recibieron lo que querían tener. Los cinco hombres salieron y creían que había sido maravilloso lo que les había hablado el levita. Y después de reconocer la tierra, volvieron a sus hermanos y les dijeron aquí en los versículos 9 al 11 de Jueces 18, levantaos, subamos contra ellos, porque nosotros hemos explorado la región y hemos visto que es muy buena. ¿Y vosotros no haréis nada? No seáis perezosos en poneros en marcha para ir a tomar posesión de la tierra. Cuando vayáis, llegaréis a un pueblo confiado y a una tierra muy espaciosa, pues Dios la ha entregado en vuestras manos, lugar donde no hay falta de cosa alguna que haya en la tierra. Entonces salieron de allí, de Sora y de Estaol, 600 hombres de la familia de Dan, armados de armas de guerra. Los espías dieron un informe bueno y sugirieron que los danitas debían poseer a Lais. Por tanto, se formó un grupo de 600 guerreros y llevaron con ellos a sus familias y posesiones. Los danitas tomaron a Lais, la quemaron, la reconstruyeron y vivieron en ella. Le pusieron el nombre de Dan. Pasando ahora a los versículos 30 y 31 de este capítulo 18 de Jueces, tenemos, y los hijos de Dan levantaron para sí la imagen de talla, y Jonatán, hijo de Gersón, hijo de Moisés, él y sus hijos fueron sacerdotes en la tribu de Dan hasta el día del cautiverio de la tierra. Así tuvieron levantada entre ellos la imagen de talla que Micaí había hecho todo el tiempo que la casa de Dios estuvo en Silo. Tenemos aquí una descripción de la verdadera apostasía, amigo oyente. Ahora, ¿quién es Jonatán? Bueno, sucede que es nieto de Moisés. Había apostasía durante los tiempos de Moisés, y vemos aquí que se extendió hasta su nieto, que era sacerdote y que tenía una imagen. Esta gente se había alejado mucho de Dios. En Éxodo capítulo 20, Moisés, hablando por Jehová, dijo, «No tendrás dioses ajenos delante de mí». No te harás imagen ni ninguna semejanza de lo que esté arriba en el cielo, ni abajo en la tierra, ni en las aguas debajo de la tierra. Y aquí está el nieto de Moisés, un sacerdote con una imagen. Esto en verdad es trágico, amigo oyente. La apostasía es una cosa terrible. El período abarcado en los capítulos 19 al 21 es similar al período anterior que revela avenencia, corrupción y confusión. Este episodio se centra en la tribu de Benjamín. Esta tribu se metió en una inmoralidad grasa que condujo a la guerra civil. Los hombres de Benjamín comenzaron abusando y, por último, matando a la esposa de un levita. Las otras tribus tratan de exterminar a la tribu de Benjamín. Y este período termina con la corrupción total y la confusión nacional. Y el libro de los jueces concluye con las palabras, «En estos días no había rey en Israel. Cada uno hacía lo que bien le parecía». Leamos pues los primeros dos versículos de este capítulo 19 de Jueces. En aquellos días, cuando no había rey en Israel, hubo un levita que moraba como forastero en la parte más remota del monte de Efraín, el cual había tomado para sí mujer concubina de Belén de Judá. Y su concubina le fue infiel, y se fue de él a casa de su padre, a Belén de Judá, y estuvo allá durante 4 meses. Estos versículos nos dan otra idea de la vida de los hijos de Israel en aquel entonces. Esta es una buena ilustración de los primeros 3 capítulos de la carta del apóstol Pablo a los romanos. ¿Puede usted imaginarse, amigo oyente, a un levita casándose con una mujer así como ella? Bueno, este levita se casó con ella, y como ella era ramera, lo dejó y se fue a casa de su padre. Este levita la siguió, y fue recibido afectuosamente por el padre de ella, y se quedó allí por algunos días. Luego el levita y su concubina salieron y se encaminaron hacia el norte. Se quedaron una noche en Gabá, una ciudad de la tribu de Benjamín. Un anciano, que era también del monte de Efraín y que moraba en Gabá, les ofreció su hospitalidad. Aquella noche, mientras su anfitrión les atendía, algunos hombres de la ciudad, quizás sabiendo la fama de ella, la tomaron, abusaron de ella y, por último, la mataron. Ahora, después que su concubina murió, el levita se puso furioso. Lo que él hizo revela las profundidades a las cuales habían descendido los hombres de aquel tiempo.
Este levita cortó el cuerpo de la mujer en 12 partes

0: y envió una parte a cada uno de los territorios de Israel. Con cada parte envió también un mensaje contando lo que les había sucedido a él y a su esposa. Esto hizo que las tribus se encolerizaran. Creían que la ley debía ser ejecutada. Todavía no se habían hundido tanto como nosotros hoy en día, que vivimos como si no hubiera ley. Y además tenemos la tendencia de querer lo mínimo posible de ley. Pues bien, todas las tribus se juntaron y salieron contra la tribu de Benjamín. Esta trató de defenderse, pero las otras tribus aparentemente tenían un tremendo ejército, como veremos en el capítulo siguiente. Y así, amigo oyente, concluimos este estudio del capítulo 19 de Jueces. Será pues hasta entonces, que la paz de Dios repose en usted, ahora y siempre.
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Yo no sé hoy cómo hayas venido aquí a este lugar, pero hoy yo declaro en el nombre de Jesús que por la fe hoy se rompen las cadenas. Hoy yo declaro que por la fe se va la enfermedad. Hoy yo declaro que por la fe se levantan verdaderos adoradores.

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1: Libro de Josué, capítulo 9. Cuando oyeron estas cosas todos los reyes que estaban a este lado del Jordán, así en las montañas como en los llanos, y en toda la costa del mar grande delante del Líbano, los heteos, amorreos, cananeos, fereceos, heveos y jebuseos, se concertaron para pelear contra Josué e Israel. Mas los moradores de Gabaón, cuando oyeron lo que Josué había hecho a Jericó y a Ai, usaron de astucia, pues fueron y se fingieron embajadores y tomaron sacos viejos sobre sus asnos y cueros viejos de vino rotos y remendados y zapatos viejos y recocidos en sus pies con vestidos viejos sobre sí, y todo el pan que traían para el camino era seco y mohoso. Y vinieron a Josué al campamento en Gilgal y le dijeron a él y a los de Israel: «Nosotros venimos de tierra muy lejana, haced pues ahora alianza con nosotros». Y los de Israel respondieron a los heveos: «Quizás habitáis en medio de nosotros. ¿Cómo pues podremos hacer alianza con vosotros?». Ellos respondieron a Josué: «Nosotros somos tus siervos». Y Josué les dijo: «¿Quiénes sois vosotros y de dónde venís?». Y ellos respondieron: «Tus siervos han venido de tierra muy lejana, por causa del nombre de Jehová tu Dios, porque hemos oído su fama y todo lo que hizo en Egipto, y todo lo que hizo a los dos reyes de los amorreos que estaban al otro lado del Jordán, a Seón, rey de Hesbón, y a Og, rey de Basán, que estaba en Astarot. Por lo cual nuestros ancianos y todos los moradores de nuestra tierra nos dijeron: «Tomad en vuestras manos provisión para el camino, e id al encuentro de ellos y decidles: Nosotros somos vuestros siervos, haced ahora alianza con nosotros. Este nuestro pan lo tomamos caliente de nuestras casas para el camino el día que salimos para venir a vosotros, y helo aquí ahora ya seco y mohoso. Estos cueros de vino también los llenamos nuevos, y helos aquí ya rotos. También estos nuestros vestidos y nuestros zapatos están ya viejos a causa de lo muy largo del camino». Y los hombres de Israel tomaron de las provisiones de ellos y no consultaron a Jehová. Y Josué hizo paz con ellos, y celebró con ellos alianza concediéndoles la vida. Y también lo juraron los príncipes de la congregación. Pasados 3 días después que hicieron alianza con ellos, oyeron que eran sus vecinos y que habitaban en medio de ellos. Y salieron los hijos de Israel, y al tercer día llegaron a las ciudades de ellos. Y sus ciudades eran Gabaón, Cafira, Beerot y Kiriat Jearim. Y no los mataron los hijos de Israel, por cuanto los príncipes de la congregación les habían jurado por Jehová, el Dios de Israel, y toda la congregación murmuraba contra los príncipes. Mas todos los príncipes respondieron a toda la congregación: «Nosotros les hemos jurado por Jehová, Dios de Israel, por tanto, ahora no les podemos tocar. Esto haremos con ellos: les dejaremos vivir para que no venga ira sobre nosotros por causa del juramento que les hemos hecho». Dijeron pues de ellos los príncipes: «Dejadlos vivir». Y fueron constituidos leñadores y aguadores para toda la congregación, concediéndoles la vida, según les habían prometido los príncipes. Y llamándolos Josué les habló diciendo: «¿Por qué nos habéis engañado, diciendo: habitamos muy lejos de vosotros, siendo así que moráis en medio de nosotros? Ahora pues, malditos sois, y no dejará de haber de entre vosotros siervos, y quien corte la leña y saque el agua para la casa de mi Dios». Y ellos respondieron a Josué y dijeron: «Como fue dado a entender a tus siervos que Jehová tu Dios había mandado a Moisés su siervo, que os había de dar toda la tierra, y que había de destruir a todos los moradores de la tierra delante de vosotros, por esto temimos en gran manera por nuestras vidas a causa de vosotros, e hicimos esto. Ahora pues, henos aquí en tu mano, lo que te pareciere bueno y recto hacer de nosotros, hazlo». Y él lo hizo así con ellos, pues los libró de la mano de los hijos de Israel, y no los mataron. Y Josué los destinó aquel día a ser leñadores y aguadores para la congregación y para el altar de Jehová en el lugar que Jehová eligiese, lo que son hasta hoy.

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1: Cojeamos de la misma pierna, dijo Camilo Rivera sonriendo. No de la misma, contestó Manuel Jiménez, porque a ti te falta la izquierda y a mí me falta la derecha. Pero de todos modos, repitió Camilo, cojeamos de la misma pierna. Julia Benavides, bella joven que estaba con ellos en el aeropuerto de Panamá, añadió, yo también puedo decir que cojeo de la misma pierna. Los tres fueron arrestados ese mismo día por autoridades de aduana. Eran los tres contrabandistas de cocaína. Los hombres, en sus piernas ortopédicas, llevaban la droga. La joven Julia en sus ropas interiores. En buen español, los tres cojeaban de la misma pierna. Los tres eran contrabandistas. Cojear o renquear de la misma pierna significa en el español de la calle tener el mismo problema o el mismo defecto, estar pasando por la misma circunstancia. Camilo, Manuel y Julia, todos ellos estaban envueltos en el mismo negocio. En cada pierna ortopédica de los muchachos había 5 kilos de cocaína y en las ropas de la muchacha otros 2, total $1,000,000 de drogas. Los tres tenían la misma cojera moral, la misma falla en la conducta. Se dedicaban al delito de contrabando solo por ganar fácilmente algunos dólares. ¿Cuál fue el resultado de su cojera? Varios años de cárcel cada uno. Cuando uno no camina derecho por la vida, cuando no se comporta con dignidad moral, puede decirse que anda renqueando o cojeando. Y amigo, los malos pasos de la vida nunca pueden terminar bien. La Biblia claramente advierte, y aquí cito, la necedad es alegría al falto de entendimiento, mas el hombre entendido endereza sus pasos. No andar en caminos rectos. Y amigo, todo hombre y toda mujer consciente saben qué es camino recto y qué es camino torcido. No andar en camino recto es, como dice la Biblia, necedad. ¿Qué es esta necedad? Es descuido moral, es torpeza espiritual, es esclavitud al pecado. Tomemos, mi amigo, nuestros pasos en los caminos de Cristo Jesús. Fijemos nuestra mirada en la dirección del bien. Amoldemos nuestra conducta a la norma de la Biblia. Andemos no a la par del diablo, cojeando de la misma pierna, sino a la par de Cristo, siguiendo en sus maravillosas huellas.
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4: Porque yo sé los pensamientos que tengo acerca de vosotros, dice Jehová, pensamientos de paz y no de mal, para daros el fin que esperáis. Jeremías 29:11. 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

0: que como desciende de los cielos la lluvia y la nieve, y no vuelve allá, sino que riega la tierra y la hace germinar y producir, y da semilla al que siembra y pan al que come, así será mi palabra que sale de mi boca. 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

Vamos a leer el versículo 19, Habacuc capítulo 3, el versículo 19. Dice de la manera siguiente, todos tienen la cita, Habacuc capítulo 3, el versículo 19. Dice así, Jehová el Señor es mi fortaleza, el cual hace mis pies como de ciervas y en mis alturas me hace andar. Eterno Dios, te doy gracias por la palabra, te doy gracias por la oportunidad que nos regalas en esta hora de estar delante de ti, Señor. Permite que tu palabra corra y sea glorificada, cumpliendo el propósito por el cual tú la envías. Háblanos, ministranos, trae salvación, trae vida eterna. En el nombre poderoso de Jesús, nuestro Salvador, le damos muchas gracias, Señor. Amén y amén. Tome su lugar en esta mañana. Gloria al nombre del Señor. El Señor ha sido bueno a pesar de las luchas, de las dificultades que enfrentamos cada día. Él ha sido bueno. Hoy hablaré la palabra bajo el título Pies de siervas. Pies de siervas. Gloria al Señor. Jehová, el Señor, es mi fortaleza, el cual hace mis pies como de ciervas y en mis alturas me hace andar. Cada vez que pasamos por el libro de Habacuc, hay que hablar de un contexto histórico. Habacuc ejerció su ministerio o profetizó en un periodo de crisis nacional y espiritual de Judá o del pueblo de Israel. Fue aproximadamente en el siglo séptimo antes de Cristo, 700 años antes que naciera Jesucristo, profetizó Habacuc. El profeta venía observando, venía viendo en el pueblo de Dios. Óigame bien, en el pueblo de Dios había injusticia, había violencia y había corrupción. ¿Dónde? En el pueblo de Dios. Y esto lo aflige a él como aflige a cualquiera que quiera hacer las cosas bien. ¿O usted no se preocupa cuando montan videos que un pastor hizo, que un evangélico dijo, que hizo? ¿A usted no le golpea eso? Claro, el que hace las cosas correctas le golpea eso. Que una persona tome el nombre de Dios, se haga pasar, porque un verdadero creyente no practica tales cosas. Gloria al Señor. Pero como el mismo Señor nos enseñó, o la misma palabra nos muestra que en la viña del Señor hay de todo, hay de todo. Están los que son, están los que dicen ser y están los que no son nada. Pero en la viña del Señor hay de todo. Entonces, Habacuc lo aflige este comportamiento que él está observando en el pueblo de Dios. Le repito, violencia, injusticia, corrupción. Además, Dios le había revelado al profeta que levantaría a los caldeos o al imperio babilónico como instrumento de juicio. Y aquí fue la gota que llenó el vaso. ¿Por qué? Porque estos eran perversos. Y si bien Habacuc está orando para que Dios haga juicio, para que el pueblo deje lo torcido, Dios le habla y le dice que el instrumento que va a utilizar como juicio del pueblo de Israel o el pueblo de Dios es a los caldeos, a los babilonios. A él, Dios mío, le parece que una nación más perversa venga a hacer juicio con alguien que está mal, pero que no tanto. Entonces, eso produce una lucha
Y Habacuc comienza a formularse preguntas, comienza a inquietarse, no le parece, no está de acuerdo de que Dios obre de esa manera. ¿Cómo? Él se pregunta, ¿cómo Dios podía permitir que ese pueblo tan perverso viniera a juzgar al pueblo de Dios? Recordemos que la palabra del Señor dice que el juicio ha de comenzar por la casa de Dios. Y si el justo con dificultad se salva, ¿en dónde aparecerá el impío y el pecador? Entonces, les decía que el libro de Habacuc comienza el profeta formulando preguntas y termina con una adoración sincera, con una entrega. Habacuc pasa de preguntar hasta cuándo tú permitirás el dolor, la injusticia, la violencia. Y creo que nosotros también en algún momento nos hemos preguntado, ¿hasta cuándo, Señor? Escándalos dentro de la obra, escándalos dentro del pueblo del Señor. Pero él cierra este capítulo o este libro diciendo, Jehová es mi fortaleza. El Señor es mi refugio. Hablando en términos actuales, Jehová es mi búnker, lugar de protegerme, de cuidarme. De allá no me saca nadie, de ahí no me mueve nada. Mi lugar en que me siento seguro es el Señor, termina hablando o diciendo Habacuc. Pero luego aparece aquí la imagen de sierva, una imagen muy significativa para el contexto histórico, una imagen muy conocida para el pueblo de entonces. Y cuando Habacuc dice que Dios hace sus pies como de sierva, él está expresando que Dios guía sus pasos, que Dios tiene el control de su caminar. Gloria al Señor. Pero también nos está enseñando que el Señor no necesariamente elimina las alturas, sino que nos capacita para caminar por ellas. Que Dios no solamente elimina el peligro, sino que el Señor nos enseña a manejar cómo salir de él, a vencer las dificultades, las adversidades. Habacuc no dice, mis circunstancias son mi fortaleza. Tampoco dice, yo soy autosuficiente, yo soy fuerte. Él dice, Jehová es mi fortaleza. ¿Y de cuántos el Señor es su fortaleza? Bueno, no todos me oyeron. ¿De cuántos el Señor es su seguro, es su refugio? Nuestra seguridad no depende de lo que tenemos. Nuestra seguridad depende del que nos tiene a nosotros. No de lo que nosotros tenemos. Para todos, estas imágenes que hemos visto en los últimos meses de cómo imperios, edificios imponentes en menos de un minuto se han venido abajo. Cómo la vida nos puede cambiar para bien o para mal en un segundo. Entonces les decía que nuestra seguridad no depende de lo que tenemos, sino de quién nos tiene a nosotros. Entonces, voy a centrarme en el tema. Hace mis pies como de sierva. Está hablándonos de seguridad en terreno peligroso. La sierva es la hembra de los siervos, conocido más bien en nuestros medios como cabra, como cabro. Gloria al nombre del Señor. Y hay algunos detalles de la sierva. Dicen que es única de la sierva. Aún el siervo no lo hace. Dicen algunos escritos que la sierva tiene la capacidad cuando camina en su paso normal
de poner las patas de atrás donde ha puesto las de adelante. Y eso le permite caminar, andar, saltar en lugares escabrosos, en lugares resbaladizos, en lugares peligrosos. Entonces, es una habilidad única de ella poner las patas de atrás donde ha puesto las patas de adelante, en el mismo lugar. Gloria al nombre de Jesús para siempre. Y entonces, hermanos, esto nos manda un mensaje. Yo dije que esto nos habla de seguridad en terreno peligroso. La vida del creyente siempre está como en terreno minado. El creyente tiene que pedir dirección a Dios dónde pone sus pasos. O sea, dónde da sus pasos, dónde pone sus pies, dónde pone sus manos, dónde fija su mirada o pone sus ojos. Seguridad en terrenos peligrosos. En este mundo caminamos como en terreno minado, en arena movediza, que si das un paso en falso, te puedes hundir. Dios puede darte o puede darnos estabilidad, firmeza, en lugares donde humanamente parece imposible permanecer. Por eso es que el salmista en el Salmo 40, él dice, pacientemente esperé a Jehová, y se inclinó a mí y oyó mi clamor, y me hizo sacar del pozo de la desesperación, del lodo cenagoso, y puso luego mis pies sobre peña, sobre la roca, lugar firme. Gloria al Señor para siempre. Lo más seguro, esta expresión de esta figura que utiliza Habacuc acá, de una metáfora, él está utilizando la habilidad de la sierva de mantenerse al filo de un acantilado. Cualquier paso en falso acabaría con ella, se iría a un abismo. Pero la sierva, con esa habilidad que tiene, camina en lugares peligrosos sin resbalar, sin dar un paso en falso. Aleluya. Y yo veo aquí, hermano, que quizás Dios no cambie inmediatamente el camino que nos ha tocado transitar o que usted está transitando hoy, pero Él sí puede cambiar que tu pie o tus pies, aleluya, puedan andar, transitar por el camino peligroso. Él puede fortalecer tus pies, afirmar tus pies, y hablo en el sentido espiritual. Dios no va a cambiar el camino. Estás en un camino de adversidad. Posiblemente no cambie hoy. Estás en un camino peligroso. Estás al filo de las circunstancias. Lo primero que uno quiere es que eso cambie. Pero a veces Dios no cambia la adversidad, no la quita enseguida. Aleluya. Pero adiestra nuestros pies para transitar en medio de la adversidad, en medio del peligro. Él dijo a sus discípulos, mirad que yo envío en medio de lobos. ¿Pero qué hizo? Primero los dotó del poder, de la autoridad, de la unción y de la gracia. Él pudo quitar la adversidad, él pudo enviar a sus discípulos donde nadie hiciera oposición, pero los capacitó para enfrentar la adversidad. ¿Cuál es tu adversidad hoy? El que la adversidad prevalezca no quiere decir que estamos solos. No quiere decir que a Dios no le interese tu problema. Cuando Habacuc utiliza esta metáfora, el cual hace mis pies como de sierva, dije, está hablando de esa habilidad que la sierva tiene, que le permite caminar en medio de acantilados, en lugares resbaladizos, y ella no resbala. La sierva también tiene en la parte atrás, además de tener pezuña hendida, que hace las veces de dedo,
cuando ella da salto, esa pezuña hendida se abre para traer estabilidad. Pero esos espolones que tiene en la parte de atrás le da equilibrio a la hora de saltar. Esos espolones solamente tocan la tierra cuando la tierra está blanda. Pero hablar de pies de sierva habla de la rapidez y de la libertad. ¿Sabe que hay un pasaje en la Biblia donde el rey David le da una orden a un general de su ejército para que vaya a una misión? Y este hombre se demora más del tiempo que le dieron para esa misión. Y otro general del ejército de David terminó matándolo. Porque en la vida hay decisiones y hay misiones que se tienen que tomar con ligereza o rápido. En la demora está el peligro. Gloria al Señor. Y hablar de los pies de sierva habla de la ligereza, de la rapidez, de la libertad con la que se mueve en medio del peligro. El creyente tiene que ser hábil, tiene que ser rápido para huir del peligro. Pablo le aconseja a Timoteo, le dice, huye, huye de las pasiones juveniles, huye, corre, porque es que a veces estamos viendo que el enemigo se está acercando, estamos sintiendo la tentación, estamos identificando el peligro y no reaccionamos, no hacemos nada. Estamos viendo que se nos viene la noche, que se nos viene el problema para encima y no hacemos nada. Dejamos ahí que las cosas sigan. No, la sierva es rápida para saltar, para caminar, para avanzar con libertad en medio de la adversidad. Esto nos habla, hermano, o representa la capacidad de avanzar con diligencia y escapar del peligro o de la angustia, de la adversidad, del problema. ¿Qué nos dice Proverbios? El entendido ve el peligro y se aparta. Mas el simple, mas el falto de sabiduría, se queda y lleva. Cae en el pozo, cae en el problema. Entonces, cuando Habacú dice, el cual hace mis pies como de sierva, también habla de esa habilidad, de esa libertad, de esa rapidez para huir del peligro, para avanzar en medio de la adversidad. Algunos nos quedamos ahí, no puedo, yo no soy capaz, hasta aquí llegué, nadie me ayuda, nadie viene en mi auxilio. Si bien es importante orar los unos por los otros, es importantísimo una visita. Es importante la mano de un hermano, de una hermana en la fe, en el hombro, en el día de la prueba. Usted no sabe cuánto alienta a ello. Usted no sabe cuánto puede ministrar Dios a través de un mensajito de texto al que está pasando un día malo. Usted no sabe cuánto aliento trae una oración, así sea en un audio. Es maravilloso, pero ni lo uno ni lo otro a veces llega. ¿Sabe por qué? Porque todos estamos en lo suyo, todos nos dejamos enredar por lo que es mío. A todos se nos acaba el tiempo para algo tan precioso como eso. No olvidarnos del que está en la prueba. No olvidarnos del que está en la lucha. Aleluya. Pero al que no se le debe olvidar que Él te ha dado pie de sierva para huir, para salir de la adversidad, es a usted mismo. Aunque no te llegue el mensaje de texto, aunque no se pose una mano sobre tu hombro, aunque nadie te llame, aunque nadie se detenga para agarrar tu mano con un saludo sincero, tú tienes que huir de la adversidad, porque Dios te ha dado la capacidad
porque el Señor te ha dado la libertad de huir, de vencer, de caminar en medio de la adversidad. No te dejes paralizar, no te dejes acorralar. Aleluya, porque el Señor sabe lo que nosotros podemos soportar y Él va a dar juntamente con la adversidad, juntamente con la prueba, la salida, dice la palabra en Primera de Corintios 10:13. Aleluya. El Señor sabe hasta dónde podemos soportar. El Señor sabe lo que ha puesto en cada uno de nosotros. La palabra dice más, aunque tu padre y tu madre te dejaren o te dejaran, con todo el Señor te recogerá. Si nadie te visita, si nadie te llama, si nadie te escribe, si nadie ora por ti, hay un Dios que te ha dado pies de sierva. Oh, gloria al nombre de Cristo, para que no te rindas, para que no te quedes postrado. Aleluya, cuando usted ha pasado donde hay cabras, usted las ve por allá montadas, pero no siempre se quedan allá. No siempre permanecen allá. Aleluya. No siempre estaremos enfermos. No siempre estaremos en crisis económica. No siempre estaremos en adversidad. No siempre estaremos desanimados. Aleluya. Hay un Dios que nos da descanso, que nos da reposo, que nos da la victoria. A veces subimos en el peligro. A veces estamos en la cresta de la ola. A veces estamos en el pico de la montaña, pero de allá bajaremos en algún momento. A veces estamos, hermano, en lo más duro de la prueba. Jehová, el Señor, es mi fortaleza, el cual hace mis pies como de sierva. Él me da la firmeza. Él me prepara para saber caminar en el peligro, en la adversidad, para saber tomar las decisiones que debo tomar cuando hay prueba. En la palabra del Señor se nos habla de una familia. Los que nos muestra la palabra en el libro de Ruth, era que era una familia con sus defectos como todas, porque hasta en las mejores familias hay problemas. Hasta en las más consagradas. Bueno, aunque usted no diga amén, no sé si porque no es consagrada o no sé si porque no tiene problemas. Pero dije que hasta en las familias más consagradas hay problemas. ¿Sabe por qué? Porque somos humanos y los humanos no somos perfectos. Pero un día Elimelec tomó una decisión. Y no hay decisión pequeña. Toda decisión tiene unas consecuencias. Y se fueron de la casa de pan, que significa Belén. Belén significa casa de pan. ¿Y por qué se fueron de la casa de pan? Porque un día faltó el pan. Era la casa del pan, donde se producía pan. Un día no hubo pan. Que el Señor nos ayude a que nunca falte el pan, que no falte la palabra, que no falte la presencia de Dios. Pero aun cuando falta el pan, no estamos habilitados a salir corriendo de una vez. Porque más adelante dice que Dios volvió a visitar a Belén, volvió a visitar a su pueblo. ¿Qué quiere decir? Que hubo nuevamente pan. Pero ya el daño estaba hecho. Para entonces ya no existía Elimelec, ya había muerto Elimelec. Ya habían muerto sus dos hijos. Y ahora lo que había era tres mujeres viudas. Que lo expresa la misma Noemí. Estoy hablando en el libro de Ruth. Ella dice que se fue con las manos vacías. No, que se fue con las manos llenas. Aunque no había pan en la casa de pan, ellos tenían recursos. Por eso le decía, era una familia con buenos principios, tenían ahorro, tenían una buena economía, que cuando llegó la crisis, a ellos no los afectó enseguida.
Ellos alcanzaron irse con las manos llenas, pero 10 años después, esta mujer regresa con las manos vacías, regresa sola, regresa con el corazón herido. ¿Por qué? Porque se tomó una decisión apresurada. Tal vez la escasez de pan no era el detonante, no era el argumento para que se fuera. Porque es que a veces Dios permite la crisis para ver de qué estamos hechos, para ver en quién está nuestra confianza. A veces Dios permite que falte el pan para ver si se levantan nuevos panaderos. Dios permite que se acabe el pan a ver si dejamos de poner la confianza en el panadero y la ponemos en Dios. No que salgamos huyendo. El problema a veces de muchos cristianos es que al primer problema ya no quieren volver a la casa de Dios. El problema de algunos evangélicos es que a la primera adversidad enseguida le dicen: Dios mío, no es justo. Yo no me merezco esto. Aleluya. Y cuando nosotros pensamos que Dios es malo, que Dios es injusto, entonces el enemigo gana terreno. Dios, para ser Dios, no puede ser injusto, no puede ser malo. Dios es bueno. Y aún en lo que para nosotros es malo, para Dios es bueno. Cuidado con nuestras decisiones, porque algo no salió bien, enseguida vamos a tomar una determinación. Noemí dijo: yo salí con las manos llenas, yo me vine, o yo me fui con las manos llenas, pero ahora regreso con las manos vacías, sin el esposo, sin 2 hijos, sin los recursos que 10 años atrás tenía en sus manos. Y uno se pregunta: ¿y si se hubiera quedado, qué hubiera pasado? Si no se hubiera ido, ¿qué hubiera pasado? Tal vez, ya este es usar la imaginación, tal vez no se hubiera demorado tanto tiempo para que Dios volviera a bendecir a Belén. Porque es que en vez de correr, lo que tenemos que clamar al cielo. En vez de huir, lo que tenemos que enfrentar la crisis. Y volviendo a la analogía, volviendo a esta figura que utiliza Habacuc, diciendo: el cual hace mis pies como de sierva. Aleluya. La sierva sabe que hay peligro, pero ella no le teme al peligro. ¿Sabe por qué? Porque ella sabe que tiene en sus patas. Ella sabe cómo es su pisada. Ella sabe cómo pisar en el lugar resbaladizo. Ella sabe cómo moverse en medio de la adversidad. El creyente, el cristiano, que sabe a dónde ir, que sabe cómo moverse, que sabe cómo direcciona Dios su vida,

alturas me hace andar. En mis alturas me hace andar. Superación de la prueba. Superación de la adversidad. El escritor Habacuc, el profeta, al añadir en mis alturas me hace andar, él transmite que Dios no solo le da estabilidad en la crisis. Si algo quiere el enemigo es que nosotros perdamos el control, perdamos la paz, perdamos la tranquilidad en medio de la prueba. Hay por ahí una ilustración. Dicen que había un caballo en el establo y también había un gallo, y de pronto cantó el gallo y comenzó a patalear. El caballo tumbó la lámpara por el susto del canto del gallo. El querosén o el petróleo se regó, se prendió el establo. Al prenderse el establo, le cayó una viga al caballo y lo mató. Y además de matarlo, se consumió todo lo que estaba allí solo por el canto de un gallo. El problema aparentemente fue el canto del gallo, pero lo que provocó la tragedia fue la reacción del caballo. Y a veces no es tanto la prueba, no es tanto la adversidad que nosotros estamos viviendo o lo que nos ha llegado. A veces agrandamos y convertimos en una tragedia las cosas por nuestra reacción. Alguien nos hace algo, alguien nos dice algo, tomamos determinación, y de algo que fue pequeño, de algo que no era para que sucediera, lo convertimos en una tragedia. En este caso, el caballo terminó perdiendo la vida, se terminó consumiendo por el fuego todo aquel establo y puso en peligro a otras especies. Entonces nosotros a veces con nuestras reacciones no solamente ponemos en peligro nuestra relación con Dios, también la de otros, por reaccionar exageradamente. Por algo el apóstol Pablo dijo: todo lo puedo en Cristo. Y oiga bien eso, entienda bien ese contexto. Pablo no está diciendo que él se puede llevar por delante todo. El contexto en que Pablo cita esta palabra en Filipenses, Pablo está en la cárcel y acaba de recibir una ofrenda de una de las iglesias, y él está agradeciendo, pero está reconociendo que ahí en la cárcel tuvo días de escasez, y también él sabe que en tiempos de libertad tuvo lo suficiente. Y él dice anteriormente a esta expresión: yo he sabido vivir cualquiera que sea mi estado, mi necesidad. Sé vivir en abundancia y he aprendido a sobrellevar la vida también cuando no hay abundantemente. Eso es lo que nos está diciendo el apóstol Pablo. Ahora está preso y quisiera estar libre, pero él sabe que por ahora tiene que estar preso y no está culpando a nadie, no está amargado. Entonces él expresa: todo lo puedo en Cristo que me fortalece. Entonces Habacuc dijo aquí: Jehová el Señor es mi fortaleza, el cual hace mis pies tan ligeros, tan rápido, tan libre para huir del peligro. Habacuc dijo: tengo seguridad en mis pies para caminar en el terreno peligroso. Habacuc nos está diciendo: yo he aprendido a reaccionar cuando hay amenazas. El Señor ha hecho que yo no cause una tragedia. Yo he aprendido a huir del peligro con rapidez, no quedarme ahí. El Señor me ha enseñado. Y ahora estamos en esta parte que dice: en mis alturas me hace andar. Aleluya. Poder tener estabilidad.

0: medio de la crisis y ahí estábamos. ¿Cómo reaccionamos cuando aparece la crisis? ¿Nos dan pataletas? Claro que a veces hay una reacción normal. Si te duele, ¿por qué no puedes llorar? Si te duele, ¿por qué no puedes decirle al Señor que te duele? De ahí a que pienses otra cosa, que ya estás acabado, ya eso es otro nivel. Aleluya. Entonces, nuestra reacción puede complicar las cosas, puede terminar en una crisis. Habacuc nos está planteando la superación del problema, de la prueba. Habacuc nos está hablando que Dios nos permite la transición de la adversidad, de la prueba, de la enfermedad, de la crisis, aleluya, a un plano en el que nosotros conocemos y podemos transitar. Se llama el plano espiritual, que pudiera ser lo más alto, por encima de los problemas y por encima de la tormenta. Dice, en mis alturas me hace andar. Hay otra anécdota. Dicen que el águila, hay un pajarito que la ataca, que comienza a molestarla, a picotearla. ¿Y sabe qué hace el águila? Porque él se le viene por detrás. El águila no se pone a tirarle aletazos. Dice que el águila comienza a subir, y en la medida que sube, ese adversario se va quedando sin oxígeno y tiene que desistir de la persecución y de la incomodidad que causa el fastidio. ¡Qué buena ilustración! En la medida que estemos abajo, que el enemigo pueda respirar bien, nos va a fastidiar. Se va a convertir en algo insoportable, en algo fastidioso, algo incómodo. Pero en la medida que el cristiano sube a la presencia del Señor, le es difícil al diablo fastidiarte. Por eso es que hay que subir. Habacuc entendió que la clave no está en quedarse abajo en la llanura. En la adversidad hay que subir. Los problemas no son para desanimarnos, los problemas son para acercarnos más a Dios. Y él está diciendo, cuando hay adversidad, yo puedo andar en las alturas. El secreto, porque Dios me capacita, porque Dios fortalece mis pies, así como los de la sierva, para que yo pueda escalar. Mi pregunta es, ¿estás creciendo en medio de la prueba? ¿Te estás acercando más a Dios? Entonces estamos sacando provecho de lo difícil que ha venido, pero hemos descubierto una nueva etapa en Dios, hemos descubierto una nueva faceta en Dios, pues estamos aprendiendo, estamos subiendo, y llegará un momento que esa enfermedad no podrá respirar, no podrá alimentarse de tus células. Llegará el momento que ese aguijón que está ahí no va a poder resistir la presencia de Dios. Llegará el momento que no podrá fastidiarte más, no podrá doblegarte más. Aleluya. En la medida que subes en tu fe, en la medida que creces en tu experiencia con Dios, lo que te quitaba el apetito, lo que te llenaba de rabia, ya no lo va a lograr. ¿De qué se le viene a la mente a usted que es lector de la Biblia? ¿Se acuerdan de esa mujer llamada Ana? Dice que había una rival, la otra mujer de su esposo, que podía tener hijo. Y Ana, que era la esposa oficial, era estéril. Y esta, como ese pajarito que fastidia al águila, estaba ahí. Cada día le mostraba a los hijos. Y el Cana, esposo de Ana, la amaba y le demostraba dándole una doble porción de cosas materiales. Pero Ana quería hijos. Ana no quería cosas materiales. Y la rival la fastidiaba y la hacía llorar. y llegaba a un punto donde Ana de rabia no comía. Eso es lo que dice la palabra del Señor allá en el primer capítulo del primer libro de Samuel. Dice que la irritaba, la fastidiaba. ¿Qué es lo que te está irritando? ¿Qué es lo que te tiene al borde de la amargura? ¿Qué es lo que te quiere hacer rodar por el precipicio? En esta mañana salimos con pies de cierva o con alas de águila. ¿Subimos por encima de la prueba o la prueba nos desbarata? ¿Podemos caminar rápidamente en medio de la adversidad o nos dejamos deslizar hacia el pozo profundo? Pero dice que un día Ana se cansó de prestarle oído a su rival y se fue al altar. Y dice que solamente podía balbucear palabras allí. Y el hombre de Dios, el sacerdote del templo, llamado Elí, dijo: esta está borracha. Oye, digiere tu vino, deja la embriaguez. Y Ana le dijo: no, señor, no, mi líder, no, mi sacerdote. Yo no soy una cualquiera, yo no soy una borrachona, sino que mi alma ha estado en amargura, en dolor, y hoy he decidido subir a la presencia del Señor. Hoy he decidido derramar mi alma delante del Señor. Y Elí se apartó, Ana lloró, Ana habló con Dios ahí, y después que oró, que yo lo miro, el ir al altar, como tener pies de sierva, caminar en el acantilado, subir del nivel donde todo el mundo camina. Ana hizo más allá de lo que todo el mundo hace. ¿Qué es lo que hacemos la mayoría de las personas cuando nos provocan, cuando hay adversidad, cuando alguien se burla, cuando alguien se cree mejor que uno? Reaccionar con rabia, con vergüenza. Ana aquel día decidió escalar, decidió levantar alas como el águila, decidió irse a las alturas, volverse inalcanzable a los improperios, a la burla, al señalamiento. Hoy nos vamos a levantar contra aquellas cosas que nos afligen, con aquellas cosas que quizás nos gritan detrás: te vas a morir, de esa no vas a salir, nunca podrás lograrlo, estás acabado, hasta ahí llegaste. Hoy vamos a utilizar nuestros pies de sierva para escalar en las alturas. Oh, gloria al Señor. Hoy vamos a utilizar las alas del águila para remontarnos a donde nuestro adversario no pueda respirar, no pueda alimentarse del mal, del daño que nos quiere hacer. Ana, cuando se levantó de allí, dice que se secó sus lágrimas, fue y comió y le dijo chao a la tristeza. Le dijo chao a la adversidad. Ya no tienes lugar en mí, porque ahora tengo pies de sierva. Ahora tengo alas de águila. Me importa lo que tú digas, Penina, se llamaba la rival. A mí me importa los hijos que tú tengas. Ahora yo tengo promesa de Dios. Ahora Dios me ha fortalecido mis pies. Ahora Dios es mi refugio. Ahora Dios es el que habla por mí, el que me defiende a mí, él es el que me hace caminar en otro nivel. Iglesia, el Señor nos ha llamado a caminar en otro nivel, no en el nivel donde camina todo el mundo. La mayoría de la gente camina en el nivel de la envidia, en el nivel del señalamiento, en el nivel de la queja, en el nivel del dolor. Pero Dios ha llamado a su iglesia a caminar en el nivel de la fe, pues la fe llama las cosas que no son como si fueran. Vamos a caminar en otro nivel. No todos los animales pueden hacer lo que hace la sierva. Caminar en el acantilado, caminar al borde del peligro sin miedo, caminar con seguridad. Oh, gloria al Señor. ¿Cuál es tu adversidad? Pues vamos a caminar seguro, que hay uno que fortalece nuestros pies. Hay uno que guía nuestros pasos. No vamos a poner nuestro pie, y hablo en el sentido espiritual, en cualquier lugar. Y si pisáremos el terreno resbaladizo, no vamos a resbalar. Y si pisáremos en el lodo cenagoso, no nos vamos a hundir. Porque hay uno que fortalece nuestros pies como de sierva. Hay uno que nos ha dado águila para remontarnos en las alturas. Gloria al Señor. Y dice la palabra que al año siguiente llegó Ana y le dice al sacerdote: mira, mi señor, por este bebé lloraba aquel día. La falta de este bebé me causó humillaciones, lágrimas, amargura. Me perdí tremendas comidas, me las perdí por estar rabiosa, por estar amargada. Eso me duele. Todas esas comidas que me he perdido por estar lleno de rabia, de amargura. Pero mira, aquí está la prueba de que uno puede cambiar las circunstancias. Me llama la atención que aquel día que Ana se levantó, dijo, dice el texto, para no estar más triste, para no estar más afligida. Gloria al Señor. Y hoy nos vamos a levantar, hermanos. Y ya le dije, pueda que el terreno escabroso no cambie, pero tu manera de ver tu prueba, tu manera de ver a Dios, tu manera de caminar en medio de la adversidad debe cambiar hoy. Saber que no estás solo, que no estás sola. Saber que esa prueba no es para muerte, que eso no es para una tragedia, es para conocer las maravillas de Dios. Aleluya. Es para emprender el ascenso. Aquí él dice, y en mis alturas, esto habla de conquista, esto, dije, habla de otro nivel, es dejar el nivel donde todo el mundo critica, donde todo el mundo se desvanece, donde todo el mundo retrocede, donde todo el mundo señala, aleluya, pero cuando tú creces, cuando tú avanzas, cuando tú alcanzas ese nivel del que habla Habacuc, aunque miras para abajo el precipicio, porque tú sabes quién es tu mentor, tú sabes quién te ha enseñado, tú sabes lo que él te ha entregado, la palabra que él te ha entregado. Y volviendo a la sierva sabe qué tiene, qué patas tiene. La sierva sabe cómo pisar en medio del peligro. La sierva sabe dónde poner su pezuña en el momento difícil. La sierva sabe cuándo descender y cuándo ascender. ¡Oh, maravilloso el nombre del Señor para siempre! ¡Aleluya! Estoy hablando en este punto de la superación de la adversidad, que debemos aprender a caminar por encima de los problemas y de los temores, de los miedos. Cuando nuestra fe madura o la fe madura, cuando nuestra fe madura, aprendemos a caminar con Dios, aunque no entendamos nada de lo que estamos viviendo. No sabemos el por qué. No sé nada de lo que me está sucediendo, pero yo estoy caminando con Dios. Estoy creciendo, estoy aprendiendo, estoy viendo el respaldo. El punto donde debería caerme, no, el día que debería morirme, según el diablo, no me morí. Todos hemos tenido días difíciles, días de adversidad, días que uno siente que la señora Lucrecia le respira ahí detrás de la oreja, pero Dios no lo ha permitido. Dios no lo ha permitido. Habacuc comenzó en su libro preguntando por qué Dios hace de esa manera, pero termina confiando en que Dios tiene la razón, que Dios tiene el control. Mi amada iglesia, hay momentos en los que perdemos cosas, personas, cambian las circunstancias, cambia la economía y no entendemos lo que Dios está haciendo. Aunque traten de explicárnoslo con plastilina, ilustrándolo, no lo entendemos. No porque no tengamos la capacidad, gente, porque no se trata de comprender, de entender lo que Dios está haciendo. Dios es Dios y nosotros muy limitados. Pero en este pasaje o en este versículo, Habacuc nos enseña varias cositas. Número uno, la fe no consiste en tener, yo no sé aquí entre nosotros quién la tiene fácil hoy. ¿Quién puede decir desde que me convertí se acabaron todos mis problemas? Claro, de pronto usted le invitaron así, ven a Cristo y se acabarán todos tus problemas. Gloria al Señor. Pero se acabaron unos y vinieron otros. Gloria al Señor. Antes Satanás no estaba interesado en ti porque estabas del lado de él. Ahora te ataca con furia. Ahora no te quiere dar tregua. Le estoy diciendo que la fe no consiste en no tener un camino difícil. O la fe no consiste en tener un camino fácil. Consiste en tener una fuerza suficiente para avanzar. Y esa fuerza la da Dios. Esa fuerza nos la ha dado Dios. Esa fuerza la provee Dios. Cuando faltan los recursos, a Dios le sobran. Cuando los recursos nuestros faltan, Dios tiene por montones. Y por eso es que él descubre y dice, es Dios mi fortaleza. Es Dios mi proveedor. Cuando el terreno se vuelve peligroso, Dios afirma tu pie. Cuando el terreno se pone que podemos deslizar, Asad dijo, por poco resbalaron mis pasos. ¿Qué indica eso? Que cuando ya él estaba a punto de caer, estaba al borde del descarrío, estaba al borde de dar la espalda a Dios, estaba al borde de echar por la canasta de la basura muchos años de liderazgo en la música, mucha gente que lo había visto adorar, mucha gente que había sido ministrada por los arreglos musicales que había hecho para adorar en el templo, estaba él para echar todo eso a la basura. Aleluya. Y él dice, por poco resbalaron mis pasos. Aleluya. Pero fue cuando entró al templo, al lugar santo, que los ojos le fueron abiertos y entendió que tenía pies de sierva, que había un Dios que aunque su voluntad se había debilitado, había un Dios que le sostenía. Había el Dios al que le había servido, no lo iba a soltar fácilmente. ¿Cuántas veces hemos pensado en no volver? ¿Cuántas veces hemos pensado desistir? ¿Cuántas veces hemos pensado que no somos capaces de ser? Claro, por nuestras propias fuerzas no podemos, pero con la ayuda de él podremos seguir avanzando. Mi amado hermano, mi amada iglesia, cuando usted esté en una temporada difícil, Dios te enseñará o le enseñará a caminar en las alturas. Habacuc 3:19 nos enseña que la victoria no siempre consiste en que Dios quite la montaña, en que Dios quite el abismo, en que Dios quite el precipicio, en que Dios quite el problema. Es bueno recordarle que un gran hombre de Dios que hizo un gran trabajo misionero, que resucitó muertos, que predicó el evangelio por todo el mundo conocido de entonces, me estoy refiriendo a Pablo. Ese mismo que dijo, todo lo puedo en Cristo que me fortalece. Sé vivir en la escasez, sé vivir teniendo abundancia, sé enfrentar la cárcel, sé vivir en libertad. De todo esto Dios me ha enseñado cómo afrontar cada situación. Pero este hombre oró a Dios 3 veces insistentemente para que le fuera quitado un aguijón en su carne, dice él. Los teólogos plantean varias cosas acerca del aguijón de Pablo. Unos dicen que era una autoridad que no le dejaba entrar a evangelizar a algún lugar. Otros dicen que era un deseo de la carne de Pablo y argumentan que Pablo era soltero y tal vez tenía que ver con sus pasiones, su necesidad de hombre. Gloria al nombre de Cristo para siempre. Y otros, con el que me identifico un poco, creemos que era un problema de salud, especialmente en su vista. Aunque Pablo recuperó la vista después de aquella experiencia en el camino a Damasco, hay muchos pasajes en la palabra del Señor donde él habla de la limitación. Muchas de sus cartas no la escribió él, solamente la firmó, la dictaba, y otro, un colaborador de él, llamado Tercio, escribía y Pablo dictaba. Y él le escribe a los hermanos en Galacia, dice: mire con cuán grandes letras os escribo. Otros dicen que era un problema de salud, pero que no eran los ojos o la vista, sino un problema de malaria. El problema que haya sido no fue quitado de la vida de Pablo. El Señor le dice: bástate mi gracia, porque mi poder se perfecciona en la debilidad. Bástate mi gracia. Y dije, no siempre Dios quitará el problema en su totalidad, pero Dios nos dará pies para escalar por encima de esa adversidad. Que esa adversidad no nos quite el apetito, que esa adversidad no cambie negativamente nuestro carácter, que esa adversidad no nos vuelva amargado, que ese problema no disminuya nuestra fe, sino que nos ayude a crecer, a caminar por encima de esa prueba. Alabado el nombre de Cristo para siempre. Hoy quiero cerrar con un llamado a que no miremos solamente la dificultad del camino, que miremos la suficiencia de ese Dios al que tú has confesado como tu único y suficiente Salvador. Lo que Dios puede hacer con nosotros, lo que Dios hizo con Ana, quitó la vergüenza, quitó la humillación, lo que Dios hizo de fortalecerlo de tal manera, porque yo no estoy diciendo que usted se resigne a un problema, lo que estoy diciendo es que el problema y la prueba no le quite lo que ya tiene, que la prueba y la adversidad le den a usted la capacidad de ir a las alturas con Dios, de crecer, de subir, de moverse en otro nivel, esperando su intervención. Ana recibió la respuesta de su oración, niño que después fue un gran hombre de Dios, que se llamó Samuel. El apóstol Pablo terminó su carrera. Esa prueba, ese aguijón, nunca lo silenció. Nunca impidió que este hombre hiciera, no logró detenerlo, la adversidad que atacaba a Pablo. Hermano, hermana, iglesia del Señor, usted que me ve, usted que me oye a través de la radio, Habacuc dijo: en mis alturas me hace andar. Dice: con el Señor podemos caminar por encima de lo difícil, podemos burlar el peligro, podemos caminar sobre la adversidad. Colócate de pie hoy. ¿Cuál es tu problema? ¿Cuál es la adversidad? El Señor te da pies de sierva para una pisada. Gloria al nombre del Señor. Vamos a pisar firme, vamos a andar firme, vamos a escalar firme, agarrado en la promesa del Señor. Dije, no siempre Dios cambia el camino, no siempre Dios quita la adversidad, pero nada de eso nos permite escalar. En mis alturas me hace andar. Un hombre que viene, o un profeta que viene de menos a más, sin entender el obrar de Dios, ahora puede decir: el Señor es mi fortaleza, me da pie de sierva y me hace caminar arriba en la cúspide, me hace saltar allá en las alturas, me hace desafiar el peligro, cambia la mirada de la adversidad, cambia mi estado, puedo crecer, puedo avanzar, puedo seguir en mi proyecto, puedo servir a Dios, puedo desarrollarme, puedo hacer cosas, puedo vivir creyendo que Dios tiene el control de mi vida. Vamos a orar, acompáñeme a orar. Pies de sierva, tienes problema, tienes adversidad, tienes amenaza, aleluya, pero tienes un Dios más poderoso que tu necesidad, que tu problema. Tienes un Dios que te fortalece, tienes un Dios que te cuida, tienes un Dios que te protege, tienes un Dios que te hace escalar, un Dios que te fortalece en medio de la debilidad, un Dios que te sana en el día de la enfermedad, un Dios que te provee en medio de la escasez, un Dios que te levanta cuando has caído. Él te da la mano y te levanta. Eterno Dios y buen Padre, acompáñame a orar. Sé que hay personas ahí a través del video, de la cámara, aleluya, golpeados por la adversidad, soportando un diagnóstico. Ahí hay una persona sintiéndose solo, sola, sintiendo que todo está perdido. Así comenzó Habacuc, la escritura de este libro, pensando que Dios no era justo, no gustándole lo que estaba viendo, sin poder entender por qué en medio de un pueblo que conocía a Dios había violencia, había injusticia, había pecado, y mucho menos podía entender por qué Dios utilizaría a una nación, a un pueblo aún más perverso para hacer justicia. Ese es un comienzo de luchas donde se pone a prueba la fe, pero este hombre termina adorando y diciendo: aunque no hayan frutos, aunque la higuera no florezca, aunque las vides no den fruto, aunque no haya ganado en los corrales, aunque la oliva no dé su aceite, aunque la vaca no dé su carne o su leche, con todo yo me alegraré, con todo yo me gozaré en Jehová. El Señor es mi salvador. En Jehová, el Señor es mi fortaleza. Puedes decirle al Señor en esta mañana, en esta hora, puedes decirle al Señor: tú eres mi fortaleza, tú eres mi fortaleza. En medio de la adversidad, en medio del peligro, en medio del precipicio, yo puedo mantenerme firme, porque eres tú el que me das la fortaleza, eres tú el que me das la fe, eres tú el que me das el motivo para seguir caminando donde no todo el mundo puede caminar. El águila es la única ave que puede subir donde otras aves no pueden. El águila es el única ave que puede conquistar la altura que otra ave no puede conquistar. Las ciervas, los ciervos, son los únicos animales en su especie que pueden poner sus patas traseras donde ha puesto sus patas delanteras y caminar con seguridad. Oh, maravilloso el nombre de Cristo. Tú y yo podemos poner nuestras huellas en las huellas de Cristo. Cuando el Señor se le apareció a Tomás, porque le había desafiado, dijo: si no meto su dedo en el costado, si no palpo las heridas, si no veo. 8 días después el Señor le dijo: ven, Tomás. Aleluya. Esa es la respuesta a la duda, a la incredulidad. Poner nuestras huellas donde Él ha puesto la suya. Poner nuestros pasos donde Él ha puesto los suyos. Nos da seguridad de poder caminar sobre el acantilado. Poder avanzar donde otros desmayan, donde otros se paralizan. Oh, maravilloso el nombre de Cristo. Vamos a reafirmar nuestras huellas, poniendo las nuestras en las huellas del Señor. Él está aquí en esta mañana. Él está aquí en esta hora, amada iglesia. El Señor está aquí. Ese acto de la cabra, de la sierva, de poner las patas traseras en las patas delanteras, se le llama registro directo o registro perfecto. Aleluya. Tenemos un registro directo. Tú puedes seguir las pisadas del Maestro. Tú puedes poner las huellas donde Él ha pisado. Y ahí hay seguridad, ahí hay estabilidad, ahí hay fe, ahí hay milagros, ahí hay respuesta. Padre, aquí estamos en esta mañana. Señor, aquí estamos en esta hora. Quiero oír tu voz orando. Tú que te has debilitado a causa de los malos testimonios de un pastor, de una iglesia, de un evangélico, hoy estamos llamados a poner nuestros pies donde Él ha trazado el camino, donde Él ha trazado las huellas. Él hace mis pies como de sierva. Él afirma mis pasos, Él afirma nuestros pasos, Él afirma tus pasos para que puedas caminar donde otros fracasan, para que puedas levantarte donde otros no han podido levantarse. Hay presencia de Dios en esta hora, ahí a través de las redes, ahí a través de la radio. El Señor puede obrar milagros. El Señor te puede levantar de ese lecho de enfermedad. Ahí donde estás batallando con esa tentación, con ese pensamiento, ahí donde estás batallando con ese desánimo, sin deseo de volver a congregarte. Siento el obrar de Dios en esta hora. Siento que el Señor nos lleva a desafiar alturas. Hay presencia de Dios. ¿Dónde está el clamor de la iglesia en esta hora? Hay vidas que necesitan un milagro. Hay vidas que necesitan una intervención de Dios en esta hora, que no da espera. Hay personas que su pecado los tiene enredado. Pero quiero decirte, la sangre de Jesucristo, la sangre de Jesucristo te limpia de todo pecado. La sangre de Cristo perdona, lava tu maldad. Ven a Él, entrégale la vida a Él. Hermano, hermana, te has rendido, te has resignado, pero sacúdete en esta hora. Él te da pies de sierva, Él te da la fortaleza en tus pies, Él te da la fortaleza en tu alma, Él aumenta la fe que hay en ti en esta hora, para que tomes una intervención de Dios en tu necesidad. Hay poder de Dios. Al que cree, todas las cosas son posibles. La unción de Dios está ahí, la presencia de Dios cae sobre tu vida. Hermano, siento que Dios quiere dar fortaleza en esta mañana. Siento que Dios quiere ministrar en esas áreas donde sentimos que reaccionamos de la manera equivocada. Oh Dios, oh Dios. Padre, ministra a lo más profundo del corazón de tu pueblo. Aquel que ha dicho no puedo más. Aquel que ha dicho no veo ningún cambio. Las cosas empeoran. Todo sigue igual, todo sigue peor. Todo se está derrumbando. Fortalece la fe de mi hermano. Fortalece la fe de mi hermana. Señor, pon ese toque de esa mano poderosa. Oh Dios, abre nuestros ojos espirituales para ver que no estamos solos, para ver que podemos seguir subiendo, subiendo a las alturas, caminar en las alturas, porque eres tú nuestra fortaleza, Eres tú el Dios que guía nuestros pasos. Eres tú el que perdona nuestros pecados. Eres tú el que sana todas nuestras dolencias. El que sana todas nuestras enfermedades. Eres tú el que rejuveneces como el águila. Eres tú el que notificas nuestros caminos, como notificaste a Moisés, como trazaste a Moisés un camino para el pueblo. Señor, glorifícate en esta mañana.
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1: Gracias a ti.
0: Es la fuente del amor. Dar gracias es cuestión de educación. Ser agradecidos es depende de la relación que tengamos con nuestros padres. Hay gente que sabe dar gracias, pero no son gente agradecida. Agradecido de Dios por darnos a su Hijo que vino a salvarnos.

0: Randy Alcorn dice que hay un sentido en el que los verdaderos dadores también son receptores.
1: Mientras más damos, más experimentamos la gracia de Dios en nuestra vida.
0: Estás escuchando Aviva Nuestros Corazones con Nancy DeMoss Wolgemuth, autora del libro Escoge Agradecer, en la voz de Patricia de Saladín.

0: he disfrutado muchísimo nuestra conversación con Randy Alcorn esta semana, hablando sobre su libro titulado El principio del tesoro, descubra el secreto del dador alegre. Y en Aviva Nuestros Corazones estamos muy agradecidos por cada oyente que hace una ofrenda especial o que dona de manera mensual a este ministerio, cuya misión es llamar a las mujeres a libertad, plenitud y abundancia en Cristo. Y es nuestro anhelo invertir nuestro tesoro, nuestra vida y nuestro tiempo en alcanzar el corazón de esas mujeres. Y cuando apoyas este ministerio, te conviertes en una parte que hace posible que eso suceda. También queremos continuar animando a nuestras oyentes a que puedan conseguir una copia del libro de Randy titulado El principio del tesoro. Creo que si leen este libro, eso será una inversión en sus vidas. Ve, lo agradecerán en la eternidad si toman el tiempo para leerlo, para reflexionar en él, meditar en él. Y lo más importante, vivir su mensaje. Así que Randy, bienvenido nuevamente a Aviva Nuestros Corazones y muchas gracias por guiarnos, discipularnos y animarnos a pensar cómo Dios piensa acerca de los tesoros que Él nos ha confiado para administrar.
1: Gracias, Nancy. Es un verdadero gusto estar contigo.
0: Randy, y una de las cosas que te he escuchado decir varias veces a lo largo de los años, y también lo mencionas en tu libro, es que debemos vivir no para el punto, sino para la recta, para la línea. Ayúdanos a entender qué significa eso.
1: Sí, podemos pensar en nuestra vida limitada y finita aquí en la Tierra, en comparación con la eternidad, como un pequeño punto. Comienza, termina y es breve. La Escritura habla de

0: viviremos para la línea, porque esa es nuestra vida eterna. Cada década que pasa, cada 100 años, cada milenio, hará que esa línea sea muchas veces más larga que este pequeño punto que es nuestra vida presente. Pero lo que sucede con frecuencia es que solo miramos el punto. Miramos nuestra vida aquí como si fuera lo único que importara. Y en 1 Timoteo 6, 17 al 19, se nos dice que no debemos ser arrogantes ni poner nuestra esperanza en la incertidumbre de las riquezas, sino en Dios. Luego el pasaje dice que debemos hacer el bien, ser ricos en buenas obras, ser generosos y estar dispuestos a compartir, acumulando para sí el tesoro de un buen fundamento para el futuro. Esa es la línea para que puedan echar mano de lo que en verdad es vida. ¡Me encantó eso! Lo que en verdad es vida, lo que me fascina es que estemos pensando en el futuro, pero lo hacemos a la luz de la realidad de que aquí y ahora estamos entrando en la verdadera vida. No es simplemente dejemos de lado ahora las cosas buenas de la vida para disfrutar grandes tesoros en la eternidad. Más bien es invirtamos en la vida eterna por medio de nuestra generosidad, para que también ahora podamos vivir la vida que verdaderamente es vida. No es espera hasta entonces, sino vivirlo ahora. De esta manera, al mismo tiempo que invertimos en la eternidad, somos liberados en nuestra vida presente para vivir con una perspectiva del reino y centrada en Cristo aquí y ahora.
1: Y ese pasaje al que te estás refiriendo está relacionado con la generosidad, está relacionado con el dar y está relacionado con no aferrarnos a las cosas, sino con invertir en el reino de Dios y en aquello que tiene valor eterno. Así que no está diciendo que no podamos comprar un refrigerador o que no podamos comprar un carro o que no podamos comprar una casa o ropa. Lo que está diciendo es que todas esas cosas forman parte de vivir para el punto. Entonces, la pregunta es, ¿cómo podemos gastar nuestro dinero, dar nuestro dinero y usar nuestros recursos de tal manera que lo hagamos teniendo presente la línea que continúa por toda la eternidad?
0: Sí, la palabra ricos en este pasaje aparece dos veces, a los ricos en este mundo, y por cierto, eso incluye prácticamente a todos nosotros. La gran mayoría de las personas que nos escuchan probablemente no están por debajo del percentil 90, y muchas estarán en el 95, e incluso bastantes en el 90 y tantos% superior de toda la población del mundo. Así que, en realidad, casi todos nosotros somos ricos en este mundo, aunque no siempre nos sintamos así. El pasaje sigue diciendo, a los ricos de este mundo, enséñales que no sean altaneros ni pongan su esperanza en la incertidumbre de las riquezas, sino en Dios, el cual nos da abundantemente todas las cosas para que las disfrutemos. Versículo 17. Así que justo en medio de este pasaje sobre la generosidad radical, Dios nos da abundantemente todas las cosas para que las disfrutemos. Esto no es ascetismo. Podemos disfrutar de las cosas buenas de esta vida, y Dios desea que las disfrutemos, pero luego el pasaje continúa diciendo que hagan el bien, que sean ricos en buenas obras, versículo 18. Dios provee abundantemente para nosotros. Nosotros debemos ser ricos en buenas obras, y aunque somos ricos en este mundo, no debemos poner nuestra esperanza en la incertidumbre de las riquezas. Así que necesitamos entender qué son las riquezas y reconocer que Dios no es tacaño con nosotros. Él sí desea que usemos parte de lo que nos ha confiado para nosotros mismos, para nuestros hijos, para la casa donde vivimos, el vehículo que conducimos o lo que sea. Lo que necesitamos preguntarnos es ¿cuánto es suficiente y cuánto es demasiado a la luz de las necesidades del mundo y de la oportunidad de atesorar tesoros en el cielo?
1: ¿Estamos poniendo nuestra esperanza en la incertidumbre de las riquezas? ¿Estamos basando nuestro sentido de bienestar, nuestra manera de compararnos con otros, cómo nos vemos, cómo nos medimos, en la incertidumbre de esta riqueza temporal?

0: Y mientras gastamos y vivimos, también estamos siendo generosas y dispuestas a compartir. En relación con ese pasaje, no podemos decir, bueno, yo vivo moderadamente en comparación con otros, no llevo un estilo de vida excesivo. Pero, ¿quién determina que es excesivo? Es la obra del Espíritu de Dios en cada uno de nuestros corazones quien nos pregunta, ¿estás viviendo de tal manera que puedas ser generosa? Randy, piensa en cuántas personas no pueden dar lo que quisieran dar a los ministerios porque están completamente endeudadas. Han estado tan enfocadas en mantener un estilo de vida, quizás uno que Dios no les ha provisto, que luego dicen, bueno, no puedo ser generosa, no puedo dar para esta necesidad en mi iglesia, ni ayudar a este otro creyente que tiene una necesidad. A lo largo de los años, aquí en Aviva Nuestros Corazones, me ha encantado ver cómo muchas personas en nuestro personal reúnen su propio apoyo mensual, como lo hacen los misioneros que viven por fe. Ese es un concepto que muchas de nuestras oyentes entenderán. Hay personas en nuestro equipo que podrían ganar mucho más dinero trabajando en otro lugar, pero quieren invertir su vida en la eternidad y están dispuestas a contentarse con menos de lo que podrían tener en otras circunstancias. Y están aquí para servir, no para hacerse ricas a los ojos de este mundo. Y luego veo algo que siempre me asombra. Llevo más de 40 años en este ministerio y he visto la generosidad entre el mismo equipo cuando alguien tiene una necesidad. He visto a algunos que son parte de nuestro personal, de los más pobres, según los estándares del mundo. Y en un caso, una familia con muchos hijos que se alimentaba de verduras y de papas que ellos mismos cultivaban. Y recuerdo que un año llegaron a una reunión trayendo sacos de papas para compartir con otros miembros del equipo de lo poco que tenían en medio de su propia necesidad para suplir las necesidades de otros. Y esa es una manera hermosa y gozosa de vivir. Y creo que la mayoría de los creyentes apenas llega a probar una pequeña muestra de algo así.
1: Sí, eso me hace pensar nuevamente en ese pasaje que dice: procuren también sobresalir en esta gracia de dar. Lo que me encanta de esta expresión es que uno pensaría que diría, procuren también sobresalir en este deber de gracia. Y sí, es un deber, es una responsabilidad. Sin embargo, dice, procuren sobresalir en esta gracia. Cuando pensamos en gracia, casi la vemos como lo opuesto a sobresalir. Porque sobresalir suena a más a obras, a lo que uno hace, pero para el Señor esas cosas son completamente compatibles, porque son las buenas obras que brotan de la realidad de la gracia en tu vida. Así que dar es una gracia, pero también es algo en lo que podemos crecer, algo que podemos hacer mejor. Implica disciplina, entrenamiento y experiencia. Y por lo general, mientras más damos, más gozo experimentamos al dar, y entonces dar se vuelve cada vez más natural. Guiado por el Espíritu Santo, llega a formar parte de lo que somos. Y lo que acabas de describir, Nancy, esas personas que tienen poco, pero dan mucho, y dan un alto porcentaje de lo que tienen, lo que vemos no solo en 2 Corintios 8, con los macedonios pobres que dieron con tanta abundancia, sino también en la viuda pobre, a quien Jesús elogió por dar todo lo que tenía. Ahora, ¿qué le habríamos aconsejado nosotros? Imaginemos que yo todavía fuera pastor y que una mujer de nuestra iglesia, que casi no tiene nada, quizás con la despensa prácticamente vacía, me dijera, «Pastor, siento que el Señor me guía a dar los últimos $5 que tengo a la iglesia».
0: Ese pasaje dice todo lo que tenía para vivir. Es decir, que ella dio lo que era básico.
1: Exacto, lo era. Pero tan solo imagínala diciendo, esto es todo. Esto es todo lo que tengo y quiero darlo a la iglesia. Bueno, ¿qué habría hecho yo? Probablemente habría dicho de inmediato, querida hermana, Dios conoce tu corazón y tu deseo de dar. Pero si me dices que esto es literalmente todo lo que tienes, si ni siquiera sabes de dónde vendrá tu próxima comida, entonces no lo des a la iglesia. De hecho, tenemos un fondo aquí en la iglesia y nosotros podríamos ayudarte a ti. Pero al hacer eso, al mismo tiempo podría haber sido culpable de quitarle algo a alguien que siente que el Señor la está guiando a dar y que confía en Dios para suplir lo que vendrá después. Probablemente esta no fue la primera ni la única vez que la viuda pobre dio todo lo que tenía. Tal vez lo hacía con bastante frecuencia y Jesús la elogió por ello. Ahora, no quiero anular nuestra responsabilidad y tampoco quiero que los pastores animen a las personas a dar hasta la última moneda. Incluso mientras digo esto, siento cierta tensión porque Jesús elogió a alguien que sí dio su última moneda. En cualquier caso, tenemos que discernir cómo aplicar esto. Pero qué gozo puede experimentar una persona pobre al dar todo lo que tiene. No le quitemos ese gozo. Al mismo tiempo, debemos ayudar a los pobres y a quienes están en necesidad. En cambio, para quienes tenemos más, mientras más damos, más experimentamos la gracia de Dios en nuestra vida. En cierto sentido, cuando hay iglesias que siempre están luchando económicamente, aunque tengan muchas personas con recursos y aún así nunca hay suficiente para sostener los ministerios o pagar el salario de los pastores, creo que eso puede ser una señal bastante fuerte de que la gracia de Dios no está tan presente en esa iglesia como debería. Entonces es una oportunidad para volver atrás y decir, bien, hoy ni siquiera vamos a hablar de dar. Vamos a hacer una serie sobre la gracia de Dios, porque parte de esa gracia, claro, se expresa en el dar. Pero primero debemos hablar del dar de Dios hacia nosotros, de su gracia hacia nosotros. ¿Estamos entrando realmente en esa gracia? Porque si no estamos dando, entonces tampoco estamos participando plenamente de la gracia de Dios.
0: Y al dar, una de las cosas que más me gustan es que la generosidad forma parte del proceso de santificación en nuestra vida. Es parte de cómo Dios nos ayuda a parecernos más a Jesús. Porque dar con generosidad, más allá de lo que normalmente se espera, dar de manera radical, confronta mi egoísmo, confronta mi orgullo, me humilla. Confronta en que estoy poniendo mi esperanza y cuál es mi nivel de contentamiento. En realidad, es parte de llegar a ser más semejantes a Cristo. Estamos invirtiendo en la vida de otras personas, en otros ministerios y en la obra de Dios en todo el mundo. Pero también estamos invirtiendo en nuestro propio crecimiento y madurez espiritual cuando aprendemos a dar a la manera de Dios.
1: Algo que me llama mucho la atención en el pasaje de 1 Timoteo 6 que vimos, es que dice, pero los que quieren enriquecerse caen en tentación y en lazo, y en muchos deseos necios y dañinos que hunden a los hombres en la ruina y la perdición. Se extraviaron de la fe y se torturaron con muchos dolores. Versículos 9 al 10. Eso aparece al comienzo de 1 Timoteo 6. Más adelante, en ese mismo capítulo, encontramos la solución. A los ricos de este mundo, enséñales que no sean altaneros ni pongan su esperanza en la incertidumbre de las riquezas, sino en Dios, el cual nos da abundantemente todas las cosas para que las disfrutemos. Enséñales que hagan bien, que sean ricos en buenas obras, generosos y prontos a compartir, acumulando para sí el tesoro de un buen fundamento para el futuro, para que puedan echar mano de lo que en verdad es vida. Versículos 17 al 19. Y seguramente Mateo 6 y lo que Jesús dijo acerca de atesorar tesoros en el cielo estaba en la mente de Pablo. Así que, echar mano de lo que en verdad es vida, por medio de esta generosidad, es exactamente el antídoto para los problemas de los que hablo 10 o 15 versículos antes en ese mismo capítulo. Una vida envuelta en el materialismo y que termina siendo autodestructiva. Entonces, lo repito, no solo das para aliviar los problemas del mundo, también das para aliviar algunos de tus propios problemas que tienen que ver con tener demasiado. Porque al final, las cosas tienen masa, la masa tiene gravedad, y la gravedad nos mantiene orbitando alrededor de esas cosas grandes que acumulamos. Tengo un amigo cuyo vecino tenía una propiedad en Florida. Había tormentas en la costa de Florida, algo que ocurre con bastante frecuencia. Ese vecino había planeado ir a jugar golf ese día con su hijo. Estaba saliendo hacia su auto para irse, y mi amigo le dice: «Oye, ¿a dónde vas? Pensé que hoy ibas a jugar golf con tu hijo. ¿Qué pasó?». Y él respondió: «Ah, tengo que volar a Florida para revisar los daños en la casa y ver lo del seguro y las reparaciones». Ahí tienes un ejemplo. No es que sea incorrecto tener una casa en Florida, especialmente si vives en Florida. Pero mi punto es este. Mira cómo su riqueza terminó esclavizándolo. Iba a pasar el día con su hijo, pero tuvo que renunciar a ese tiempo porque su vida estaba siendo gobernada por lo que poseía.
0: Esas cosas tienen mucho poder. Mi papá solía decirnos: cuantas más cosas tenemos, más cosas pueden romperse y más tiempo tenemos que dedicarles. Dios ciertamente nos bendijo con cosas más allá de lo que necesitábamos, pero siempre había algo en el corazón de mi papá que me encantaba escuchar: la diferencia entre necesidades y deseos. Él decía: no permitas que los deseos definan tu vida. Ten un corazón contento, ya sea que Dios provea más allá de tus necesidades o no, con comida, ropa y techo. Estemos contentos, reconociendo que cuando damos, eso ayuda a destetar nuestro corazón de una conexión demasiado fuerte con cosas que no tienen valor eterno. Y eso me lleva a una última cosa que me gustaría escucharte abordar, Randy. Y es el tema de nuestros hijos y lo que les dejamos. Hace un tiempo, antes de que Robert partiera para estar con el Señor, él y yo cenamos con una pareja que ha sido muy bendecida, con un negocio grande y que tienen corazones generosos. Pero surgió el tema de sus hijos adultos, jóvenes, y les pregunté: ¿han pensado en cómo quieren planificar, no solo para dar ahora, sino también después, lo que podríamos llamar su generosidad planificada después de que ustedes ya no estén? Y esa pareja está más o menos en mi rango de edad, así que son cosas en las que ya deberían haber estado pensando hace tiempo. Cosas como: ¿qué les vamos a dejar a nuestros hijos? Pero ellos nos miraron y dijeron: no, en realidad no lo hemos pensado, no hemos trabajado en eso. Pero hay algo que sí sabemos: nuestros hijos no necesitan lo que quedará después de que ya no estemos. Así que estos padres saben que hay algo en el corazón o en las vidas de sus hijos, en su caminar o en su carácter, que no sería de ayuda para ellos. Proverbios capítulo 20 habla de que una herencia adquirida deprisa al principio trae dolor, tristeza y al final sufrimiento. Así que, Randy, ayuda a estos padres que están pensando en su testamento, en sus planes financieros, en cómo hablar de esto con sus hijos y cómo reflexionar sobre ello. Sé que no hay dos situaciones exactamente iguales, pero ¿cuáles serían algunos principios que podrían servir de guía en este tema?
1: Claro. Hace un tiempo, tuve una conversación con un hombre de nuestra iglesia que tiene un vivero. Sus hijos no están involucrados en el trabajo, ni en la tierra, ni en nada de eso. Y el valor de la tierra ha ido subiendo y subiendo y subiendo con los años. Este hombre estaba tratando de averiguar si le dejaba esas tierras a sus hijos. En ese momento, en su testamento estaba que se la pasaría a ellos. Y serían millones y millones de dólares, aunque él es una persona de clase media común, pero el valor de su tierra ahora es enorme. Y la ironía que veo muchas veces es que los jóvenes crecen, se van a estudiar y ya no continúan el negocio de sus padres, y no creo que sea obligatorio hacerlo, pero hoy en día es normal que no lo hagan. Tal vez se conviertan en médicos, quizás abogados, y puede que en profesionales, muy bien remunerados, incluso mejor pagados que sus propios padres en su momento. Y luego en el futuro recibirán esa gran herencia. Es como ganarse la lotería, porque el valor de las propiedades ahora es increíble. La casa en la que nosotros vivimos, que compramos por $49,000, según los impuestos actuales de propiedad, vale unas 15 veces más de lo que pagamos por ella a finales de los años 70. Así que somos personas de clase media. En algún momento incluso podríamos decir que éramos de clase media baja. según nuestros ingresos de entonces, pero el valor de ese pequeño terreno y la casa que está en él se ha disparado. Eso me lleva a hacerme la misma pregunta en mi propio caso. Ahora, yo tengo hijas en las que confío plenamente, absolutamente, pero la pregunta sería, ¿serían administradoras responsables de todo lo que se les deje? Absolutamente sí, pero no lo necesitan, y yo no soy su proveedor principal, sino que sus esposos tienen la responsabilidad de proveer. Creo que manejarían bien el dinero, pero hay muchas familias que no lo harían. Una persona que tenga tendencia a la pereza, al abuso de drogas o a la inmoralidad, puede ver esas debilidades fácilmente alimentadas por más y más riquezas. Las personas pueden resultar muy perjudicadas por una herencia que reciben. Pero también está el otro lado. Pensemos en lo que podría hacerse. Incluso personas de clase media podrían dar más de su dinero ahora, durante esta vida. Algo que recomiendo mucho, y luego dejar la mayor parte de sus bienes al reino de Dios si sus hijos no lo necesitan. Alguien podría decir, ¿y cómo se sentirían nuestros hijos con eso? Pues hablen con ellos. Mi esposa Nancy y yo hablamos con nuestras hijas sobre esto hace años. La mayor parte de lo que dejemos, el valor de los programas de retiro o del seguro social o lo que sea, y el valor de nuestra casa irá principalmente para ayudar a los pobres, para apoyar causas del reino, para extender el evangelio y para traducir las escrituras a los idiomas de pueblos no alcanzados. Ellas siempre lo han sabido. Saben que recibirán una pequeña parte, pero incluso una cantidad relativamente pequeña será significativa y podrá ayudarles, pero no será suficiente como para que digan, perfecto, vamos a comprar una casa nueva con esto y a irnos de vacaciones de lujo. No es que nuestras hijas harían eso, pero muchos hijos sí lo harían. Y cuando digo hijos, me refiero a personas adultas con sus propias familias. Y es lo mismo con nuestros nietos. Los ayudaremos con sus estudios universitarios. Haremos todo lo que podamos hacer en el camino. Hemos sido generosos con nuestras hijas, ayudándolas con el pago inicial de sus casas, con una parte de esos gastos y cosas así. Así que como padres, queremos hacer esto durante esta vida y no cargar a nuestros hijos con tentaciones innecesarias. Y sobre todo, no queremos privar el reino de Dios de esos recursos. Lo último que diría es esto. Si tuviera que elegir entre el bienestar de niños en otros países que nunca he conocido y el bienestar de mis propios nietos, elegiría a mis nietos. Pero cuando veo que este dinero podría ayudar enormemente a esos niños allá y que no ayudaría tanto a mis nietos, incluso podría perjudicarlos, entonces, en esa situación, prefiero invertir en los niños de otros países.
0: Randy, muchas gracias por retarnos. Este libro que has escrito es realmente un tesoro. Y quiero animar a nuestras oyentes a que puedan obtener una copia del libro. O si alguna lo ha leído antes, vuelve a leerlo. Realmente necesitas leerlo, pero no solo leerlo, sino releerlo. Permite que su mensaje llegue a tu corazón y a tu vida. Y observa lo que el Señor hará con tu corazón, con tu matrimonio, con tus hijos y para toda la eternidad. A celebrar lo que Él ha hecho cuando su gracia fluye hacia ti y luego a través de ti hacia otros. Gracias, Randy. Estoy muy, muy agradecida por esta conversación.
1: Gracias a ti, Nancy.
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Muy buenos días a toda la amable audiencia de Adoradores del Rey en esta hermosa mañana, mañana que el Señor nos regala. Le damos gracias a Dios porque Dios ha sido bueno, porque para siempre es su misericordia y su fidelidad. Hoy es viernes 25 de septiembre del 2026. Le damos gracias al Señor por esta oportunidad que el Dios nos da de hoy viernes poder estar nuevamente al aire, de poder llegar a cada uno de sus hogares a través de esta emisora. Saludando de una manera muy especial a toda esa amplia audiencia que día a día está ahí conectada con nuestra programación. Que el Señor les bendiga rica y abundantemente. Les animamos para que usted siga ahí conectado, para que no se desconecte también. Para que se anime a escribirnos. Les recuerdo, nuestra línea de WhatsApp es 302-68-8997 y nos puede hacer llegar su reporte de sintonía, desde qué lugar no se escucha. Para nosotros es una bendición poderles saludar con nombre propio, saber que está ahí conectado.

Y hoy queremos iniciar en esta hermosa mañana esta programación con esa preciosa promesa. Esa promesa que Dios nos regala cada mañana. Hoy queremos recordar algo muy importante y es Dios escucha nuestro clamor. Esta promesa de Dios la encontramos en el libro de Salmo capítulo 34 versículo 17 y dice: claman los justos y Jehová oye. Cercano está Jehová a los quebrantados de corazón. Tal vez está atravesando una situación que le preocupa, una dificultad familiar, una necesidad económica o una prueba que parece no terminar. Quizás ha orado muchas veces y todavía no ve esa respuesta. No se desanime que todavía no vea esa respuesta. Eso no significa que Dios no haya escuchado su clamor. Recuerde que esta promesa dice: claman los justos y Jehová los oye. Por eso la palabra de Dios nos habla que Él está cercano a los quebrantados de corazón. Dios conoce sus lágrimas, sus luchas, aquello por lo cual ha guardado silencio. Puede acercarse a Él con esa confianza y poner delante de su presencia todo aquello que está viviendo. Siga orando, siga creyendo, siga confiando en ese Dios grande y poderoso. Dios está cerca de usted. Dios está cerca de todo aquel que le invoque, todo aquel que se acerque, todo aquel que le clame. Ahí está la presencia de Dios. Así que recuerde siempre esta preciosa promesa. Dios escucha su oración y permanece cerca de usted en esos momentos difíciles. Porque Dios nos regala esas promesas que nos dan aliento a nuestra vida. Y es que claman los justos y Jehová los oye. Que el Señor nos ayude cada día a estar ahí firmes, a tener nuestra confianza plena en el Señor, a siempre clamar, a siempre llegar rendidos a Dios, reconociendo que sin Él nada somos. Señor y Dios, le damos gracias. Gracias por su amor, por su misericordia, por su fidelidad. Gracias por este día que nos regalas, por la vida, por la salud, por el aire que respiramos, por su infinito amor, por su infinita misericordia, Señor. Gracias porque a usted le ha placido regalarnos un día más, Señor. Un día más para alabar y glorificar y bendecir su santo nombre. En esta mañana yo presento esta programación, la coloco en tus manos, Dios mío. Para que sea usted tomando el control, para que sea usted glorificándose a través de este programa, Dios mío. Permite que muchas vidas puedan ser bendecidas, edificadas a través de tu palabra, Señor. Que tú llegues al corazón, aquella vida necesitada, que traigas esas fuerzas, que renueve, Dios mío, que levantes con tu poder. Reprende la obra del enemigo, la obra de las tinieblas, todo lo que se levanta, todo lo que se quiere interponer en esta mañana en contra de esta programación, que sea usted reprendiéndola por el poder de tu palabra. En tus manos colocamos esta programación este día, Señor, para que sea usted dándonos la victoria. En el nombre de Jesús, amén.

Y todo se lo debemos a nuestro Dios. 9 y 16 minutos, reiteramos el saludo para toda esa amplia audiencia que se suma a la programación, que se conecta, que está ahí en la sintonía, que el Señor les bendiga. Saludamos a toda esa amplia audiencia a nivel internacional que siempre está ahí conectada con nosotros, que nos sintonizan desde los Estados Unidos, de Alemania, Argentina, desde Canadá. Que el Señor les bendiga grandemente a nuestros hermanos que están ahí conectados desde Villa del Rosario, Venezuela. Bendiciones en esta mañana a nuestros hermanos que nos sintonizan desde España, desde las Antillas Holandesas. Que el Señor les bendiga en esta hermosa mañana, en este precioso día que Dios nos regala. Un saludo para esa amplia audiencia a nivel nacional desde este hermoso país de Colombia. Bendiciones a nuestros hermanos que están ahí conectados desde Bogotá, Medellín, Cali, Bucaramanga, desde La Guajira, El Cesar, Magdalena, El Atlántico, Bolívar. Que el Señor les bendiga a nuestros hermanos que nos sintonizan desde el Rincón de Girón, desde San Vicente de Chucurí, desde San Gil, desde Cúcuta, desde Cornejo, norte de Santander. Bendiciones para ustedes.

Un saludo para nuestros pastores, que el Señor les bendiga, para todos nuestros fieles oyentes que están ahí en la sintonía, como lo es nuestro hermano Power García, nuestra hermana Carmen Contreras, que el Señor le bendiga grandemente. También nos sintoniza nuestra hermana Luz Marina Medrano, nuestra hermana Nora Isabel, nuestra hermana Dina Castelar, que el Señor le bendiga, nuestra hermana Keila Hernández. Bendiciones para mi hermana Jamie Oviedo, siempre ahí en la sintonía, mi hermana Glevis ahí desde Ovejas Sucre. Bendiciones para cada uno de ustedes que siempre está ahí conectado, ahí donde quiera que nos sintonice, que el Señor les bendiga. Les sigo animando para que usted nos envíe ese reporte de sintonía.

9:20 y continuamos con nuestra programación. Hoy viernes, fin de semana, agradecidos con el Señor porque hemos visto la misericordia de Dios en nuestras vidas, porque cada mañana se renuevan sus misericordias a favor de cada uno de nosotros, porque nuestro Dios es un Dios fiel, un Dios grande y poderoso. Vamos a entrar a la reflexión de la palabra de Dios y leemos una porción de su palabra. Y la encontramos en el libro de Salmos capítulo 56 y Salmos capítulo 30. Leemos Salmos 56:8 y dice: mis huidas tú has contado, pon mis lágrimas en tu redoma. ¿No están ellas en tu libro? Y el versículo 30:11 nos dice: has cambiado mi lamento en baile, desataste mi cilicio y me ceñiste de alegría. Por tanto a ti cantaré, gloria mía, y no estaré callado. Jehová Dios mío, te alabaré para siempre. Le damos gracias a Dios por esta bendita palabra que Dios nos da cada día. Hoy vamos a hablar sobre todo pasará porque Él lo ha prometido. Todo pasará porque Él lo ha prometido. Y estos versículos nos hacen pensar que las pruebas pasadas y continúan por las cuales pasamos deben enseñarnos a ser pacientes y a esperar esa respuesta del Señor. No afanarnos, sino a esperar en el tiempo perfecto de Dios. A esperar, a aprender a esperar en su tiempo. A menudo sucede lo contrario. Somos tentados a estar tristes, a desesperarnos. Debemos aprender a colocar nuestras emociones bajo el control de Dios. A que sea el Espíritu Santo quien tome el control de nuestras vidas. Vemos que David nos recuerda que hay un tiempo para el duelo, un tiempo para llorar, pero nos consuela diciendo que el Señor sabe de nuestras penas, de nuestros dolores, que tiene una botella y un libro para las lágrimas de su pueblo, para las lágrimas por sus pecados y por las lágrimas de sus afligidos. Aún en nuestra tristeza más profunda, Dios se interesa por nosotros. Jesús nos recuerda un poco acerca de cuando nos comprende Dios. Conoce la cantidad de cabellos que hay en nuestra cabeza. Por eso la palabra de Dios en Mateo 10:30 nos dice: pues aún vuestros cabellos están todos contados. Esto nos muestra su soberanía, su omnipotencia sobre nuestras vidas. Para que no tambalemos entre la fe y el temor, sino que permanezcamos firmes confiando en el Señor, con esa confianza puesta en el Señor, con nuestra fe puesta en Dios, que cuando venga la duda, que cuando venga el temor, ahí estemos firmes, agarrados de la mano del Señor, que podamos siempre confiar que Dios es quien nos levanta, que Dios es quien conoce nuestro corazón, quien conoce nuestras luchas, que conoce todo aquello que está ahí en nuestra vida, que muchas veces nos aleja, que nos hace perder la fe, que viene la duda a nuestro corazón. Pero la palabra de Dios nos habla que debemos confiar en el Señor. Que Dios conoce nuestra vida, Él conoce nuestras aflicciones, Él conoce nuestros problemas, Él conoce todo de nosotros. Solamente debemos llegar a Él, entregarle nuestra vida, entregarle todo aquello que nos aflige, porque Dios es quien enjuga nuestras lágrimas. Él es quien está ahí para ayudarnos, para darnos esa fuerza, para continuar, para fortalecer nuestra vida, para llenarnos de su Espíritu Santo. Cuando nos sintamos desalentados y pensemos que nadie nos comprende, recordemos que Dios conoce todos los problemas y ve cada uno de nuestras lágrimas.
Solo Dios es el quien nos conoce. Solo Dios es quien puede escudriñar nuestro corazón, nuestra mente. Él sabe todo aquello que está ahí guardado en nuestra vida. Cada tristeza que sentimos, cada momento de dolor que está guardado ahí en nuestro corazón, que está ahí esperando esas peticiones, que están esperando ahí por esa respuesta. Él lleva un registro de todas nuestras tristezas, pero también promete que convertirá nuestra tristeza en alegría y nuestro luto en gozo, en alegría. Por eso los salmos hablan a menudo de esos libros de Dios. Nos hablan de que Dios nos guarda. Aquí Dios registra todos esos sufrimientos. Nos dice que anota a los justos en un libro, sean raídos de los libros de los vivos y sean escritos entre los justos. Por eso también el Salmo 139, versículo 16, expresa, nos dice: Mi embrión vieron tus ojos, y en tu libro estaban escritas todas aquellas cosas que fueron luego formadas sin saltar una de ellas. Este salmo expresa que todos los detalles de nuestra vida fueron escritos en un libro. También el Salmo 87:6 dice: Jehová cantará al escribir a los pueblos, este nació allí. Como podemos ver, el Señor no olvida ningún detalle de nuestra vida, porque Dios es quien lo conoce todo. Él es quien conoce todo de nosotros. Por eso debemos confiar en su palabra y en sus promesas, para que nos animemos unos a otros con estas palabras: el sufrimiento no dura para siempre. Isaías 25:8 afirma que destruirá a la muerte para siempre, y enjugará Jehová el Señor toda lágrima de los ojos del rostro, y quitará la afrenta de su pueblo de toda la tierra, porque Jehová lo ha dicho. Y Apocalipsis 7:17 nos dice: porque el Cordero que está en medio del trono los pastoreará y los guiará a fuentes de agua de vida, y Dios enjugará toda lágrima de los ojos de ellos. Todo pasará porque Él lo ha prometido. Apocalipsis 21:4 nos dice: enjugará Dios toda lágrima de los ojos de ellos, y ya no habrá muerte, ni habrá más llanto, ni clamor, ni dolor, porque las primeras cosas pasaron. Ese es nuestro Dios, quien enjugará nuestras lágrimas. Que un día estaremos allá en esas bodas celestiales, que un día estaremos disfrutando del cielo, de todas esas bendiciones, donde estaremos un día donde no habrá dolor ni habrá llanto, donde no habrá nada que atormente nuestra vida, donde ya no habrá tristeza, sino que todo será alegría, gozo. Un día no muy lejanos estaremos alabando y glorificando el nombre de nuestro Dios, alabando a nuestro Dios con gozo, con alegría, porque ya no habrá más sufrimiento, porque ya no tendremos que pasar por pruebas. Pero mientras estamos en esta tierra, que nuestra vida se goce, se regocije en la presencia del Señor. Que siempre recordemos que que Dios es nuestro ayudador y que todo pasará porque Él lo ha prometido. Dios prometió estar con nosotros todos los días hasta el fin del mundo. Así que confiemos en el Señor, en sus promesas, y no nos sintamos solos. No sintamos que vamos a desmayar,
No, porque Dios está con nosotros. Él está a nuestro lado. Él es nuestro ayudador. Solamente debemos entregar nuestras cargas, nuestras vidas, eso que nos preocupa, aquello que trae dolor, que trae tristeza a nuestro corazón, entregárselo al Señor. No decirle al Señor, quítalo de mí. No, dame la fuerza, dame la fortaleza y ayúdame, Señor, a vencer esta prueba, a vencer esta lucha, a poder un día estar allá en esa presencia de Dios y poder sentir ese gozo y esa alegría y poder alabar y bendecir a nuestro Dios. Todo pasará porque Él lo ha prometido, así que confiemos en el Señor. Señor y Dios, le damos gracias. Gracias, Señor, porque usted es quien habla nuestra vida, nuestro corazón. Gracias, Señor, porque por hacer que broten manantiales de vida en nuestra alma. Tú conoces nuestro dolor más profundo. Tú sabes cuántas lágrimas hemos derramado delante de tu presencia. Pero también gracias porque nos consuelas con tus promesas. Sé que cambiarás nuestro lamento en danza y convertirás nuestra tristeza en alegría. Por eso, Señor, te alabaremos por siempre y para siempre. Ayúdanos a descansar en ti, Señor, que las preocupaciones no nos roben ese gozo, esa alegría. Señor, que los problemas no traigan aflicción a nuestra vida, sino que confiemos en que tenemos un Dios poderoso, un Dios que está ahí para ayudarnos, para levantarnos, para fortalecer nuestras vidas, Señor. Te damos gracias, gracias porque usted es bueno, porque para siempre es su misericordia y su fidelidad, porque tú eres nuestro ayudador, Señor, porque tú eres nuestro pronto auxilio en medio de las tribulaciones. Ayúdanos cada día, Señor, ayúdanos cada día, Dios mío. Te damos gracias, gracias, Dios. En el nombre de Jesús. Amén.

9:36 de la mañana y continuamos con toda nuestra programación en este día, reiterando el saludo para toda esa amplia audiencia que se sigue añadiendo a la sintonía. Que el Señor les bendiga, les seguimos animando para que usted nos escriba a nuestra línea de WhatsApp 302-68-8997 y nos puede enviar su reporte de sintonía.

0: 9:37 minutos y ha llegado el momento de escuchar Edificando a la Familia. Hoy estaremos iniciando un nuevo programa y esperamos que este programa sea de bendición, de edificación para su vida, que usted esté ahí atento al consejo de la palabra del Señor. Yo le invito a escuchar Edificando a la Familia.
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0: tal?
1: Gracias, acá estoy feliz compartiendo de nuestra familia en Enfoque a la Familia.
0: Nos encanta.
1: Ya es nuestra casa.
0: De la familia, de claro. Familia.
2: Gracias por estar cerca, por lo que hacemos juntos.
1: Es una
2: bendición. Emociona. ¿Cómo orar por mis hijos? Que mis hijos lleguen a conocer a Dios.
1: Amén.
2: Es uno de los sueños más grandes de todo padre. Hay una diferencia entre hacer que los hijos vayan a la iglesia, conozcan la religión, pero otra es que mis hijos se encuentren cara a cara con Dios. ¿Cuál es la diferencia?
0: Es la respuesta.
2: Sí.
0: O sea, la respuesta es la diferencia.
2: A ver.
0: Cuando, si lees la Biblia, encontramos varios personajes bíblicos como Pablo, Isaías, los discípulos. Cuando tuvieron ese encuentro con Dios, algo pasó en sus vidas que transformó todo. Nosotros queremos que nuestros hijos digan, Señor, haz conmigo lo que quieras. Queremos que nuestros hijos oren, heme aquí, Señor, envíame a mí. Queremos que nuestros hijos dejen todo para seguir a Cristo, ¿ok? Pero todas esas decisiones fueron consecuencia de haber tenido un encuentro personal con Cristo. Le pasó a Isaías. Isaías, después de ver al Señor, que dice, heme aquí, envíame a mí. Pablo tiene el encuentro yendo a Damasco, se cae el caballo, ve a Cristo y dice, ¿qué quieres que haga, Señor? Wow. Yo quiero que mi hijo ore eso. Los discípulos. Se encontraron con el milagro, con Cristo, y dice, dejándolo todo.
2: Todo.
0: Lo siguieron. Yo quiero que mis hijos dejen el mundo, dejen todo y sigan a Cristo. ¿Cómo lo logro? Bueno, ora para que tengan un encuentro personal con el Dios de la Biblia. No con él simplemente porque yo creo que está el problema acá, que muchos de nuestros hijos sirven al Dios de su padre, pero no a su Dios. Y eso cambia totalmente. En el momento de que mi Dios no solamente es el Dios de papá, sino que es el Dios de ellos, y ellos lo tocan y lo experimentan, ahí eso transforma las vidas de nuestros hijos.
2: ¿Cómo orar para que mis hijos conozcan a Dios? ¿Cómo les guío, Silvia?
1: Bueno, un versículo que me dio varias veces el Señor Jesús es lo que Él dijo, mis ovejas oyen mi voz y me siguen, y yo las conozco y nadie las va a arrebatar de mi mano. Y cuando el Señor me regaló ese versículo, yo dije, wow, qué maravilla saber que nadie se los va a sacar de la mano a Jesús y que ellos van a oír su voz. Entonces mi oración cada día es eso, ¿no? Que sean sus ovejas, que le oigan, que le escuchen, que se dejen guiar, sobre todo, por ejemplo, cuando estás tomando una decisión que sí, que no, ellos van a sentir la voz del Señor Jesús. Y me di cuenta que a veces nos preocupamos mucho la mamá, ¿será que es una oveja, que no es? Y el Señor me dice, preocúpate por orar por él, por incentivar en todo lo que puedas, sin ser pesada, para llevarlos a Jesús, porque a veces las mamás nos podemos poner pesadas y en vez de llevarles a Jesús es como que los espantamos. Entonces tiene que ser de una forma muy natural, con mucho amor, sobre todo lo que decíamos es que ellos puedan ver a Jesús en mí, que se formó, que en una decisión fuerte me vieron decidir con paz, que en un momento difícil vieron que mamá no se derrumbó porque el Señor la sostuvo, porque Él fue su fuerza, su refugio. ¿Y quién no va a querer seguir a un Dios que mamá lo vivió? Y ahí el Señor me dice, tranquila, porque es mi oveja. Él va a oír mi voz. Nadie lo va a sacar de mi mano. Y el Señor te da esa certeza cuando estuviste ahí al pie del cañón orando y en cada cosita tratando de incentivar para llevarlo a los pies de Cristo, que tengas paz, que Dios lo va a hacer. La obra la completa el Señor. Él va a completar la obra que comenzó en la vida de tu hijo. Y tenemos que encontrar paz en Él, no quedarnos así obsesionadas, es, no es su oveja, orar, sembrar, todo el tiempo hablar y descansar. Amén. Señor, es tu oveja, Él te oye y te sigue.
0: Eso. ¿Orar, como dijiste?
1: Sembrar, porque continuamente, en cada detalle, sembrar, muchas veces con la boca cerrada, por eso decía, no imponer, sino que puedan ver que el Dios de mamá funciona, que el Dios de mamá le contestó, la sostuvo. Mira, mamá está ahí parada de pie porque se ve que su Dios funciona. Uh-huh. Cuando ellos ven eso, ¿cómo no van a querer seguir el Dios de

0: Mamá, el Dios de papá, sí es un Dios que hace maravillas y que se ve. La bendición de Dios es la que enriquece. Yo vi en mis padres esa bendición que los enriqueció, no materialmente, sino en todos los aspectos.
1: Claro.
2: Wow.
1: Orar, sembrar, esperar.
2: Así es.
1: Porque a
2: Y
1: veces.
2: creer,
1: Claro.
2: creer.
1: Creer.
0: Eso es tan importante creer, sobre todo porque muchos hablo con mamás que están desesperadas. Entonces le digo, mamá, ahora tu única fuerza va a ser creerle a Dios. Cree
2: Claro.
0: las promesas del Señor, agárrate de las promesas. Por eso cada capítulo de este libro está basado en una promesa y te acompañamos todo el capítulo dándote más promesas bíblicas y orando juntos.
2: Wow.
0: Porque orar la palabra es lo que trae libertad. No es una oración que nosotros podamos mostrarte modelo, ni mucho menos. Es orar la palabra. Para eso meterme con Dios en la Biblia y descansar. Que si Dios lo dijo, Dios lo va a hacer.
2: Amén.
1: Pero ¿cómo
0: Créele
1: voy
0: al
1: a orar
0: Señor.
1: la palabra si no la conozco?
0: Ni la leo.
2: Claro.
1: Entonces, lo que estás diciendo es tremendo. Yo me
0: Algo
1: meto.
0: que te va a gustar mucho de este libro es que nos enseña a orar la palabra. Es
2: Amén.
0: pura Biblia.
1: No sé, creo
0: Porque
1: que hay cientos de
0: fue
1: versículos
0: lo que
1: bíblicos.
0: Dios nos
1: Qué hermoso.
0: regaló a nosotros como papás. Lo que nos sostuvo como padres de cuatro hijos con subidas y bajadas fue el Señor y
1: Sí.
0: su palabra.
1: Exactamente.
0: Impresionante.
1: Así es. En
0: Solo
1: esos
0: por Él.
1: momentos de crisis,
0: Sí.
1: pasamos momentos muy difíciles de enfermedad con dos de nuestros hijos, bien pesado, que la verdad que nos sacudió toda la estantería.
2: Wow.
1: Y en esos momentos, yo verle a Silvia con ese corazón de madre desesperado y poder decir, bueno, vamos a la palabra, Silvia. Va, porque era lo único que nos sostenía, ¿verdad? Porque es un poco desagradable. Te vas al médico y el médico te dice, no sabemos, no, y si, más si eso, si esa situación
0: Mucho
1: se
0: tiempo, muchos
1: extiende en
0: años.
1: el tiempo, uno entra en
0: Wow.
1: desesperación. Y ese momento que hoy mirando para atrás, es difícil dar gracias, pero yo digo, gracias, Señor, porque esos momentos de tanta, no sé,
0: Presión.
1: presión, nos enseñaron a volver al Señor. Y a volver a la palabra, a buscar en Él, en su palabra, en sus promesas, ese refugio. Que a veces no experimentamos. Y te cuento algo. Yo muchas veces leía los salmos. Y si vos lees Salmo 1 al 70 y más o menos, es lágrima tras queja, tras lamento, ay, ay, ay, uy, uy, uy, de David, ¿verdad? Y yo leí esos salmos y como que, sí, pasaba, pasaba, porque Salmo 13, ¿dónde estás, Señor? ¿Hasta cuándo? Y lloraba David. Y yo como que leía, pero cuando yo pasé por esa crisis, cuando no sabíamos para dónde, ni para qué
0: Wow.
1: médico más ir, ni para dónde huir, y cuando el médico te dice, se acabó la medicina,
2: Qué
1: entonces
2: difícil.
1: esos salmos fueron nuestro sostén.
2: Wow.
0: Y vimos el poder de Dios.
2: Amén.
0: Todas las
1: Sí.
0: promesas de Jesús son en Él sí y amén.
1: Sí.
0: Y vimos que Él cumplió, Él sanó a nuestros hijos, Él los restauró
1: Así es.
0: y vimos su amor, su
1: Tengo una
0: misericordia.
1: Biblia viejita que ella no me deja usarla porque es mi preferida, que ella me la
0: Es que da
1: esconde.
0: pena, está toda rota.
1: Yo quiero predicar con esa Biblia porque yo la miro y yo pienso, Mateo 6, y ya sé en qué parte de la página está.
2: Wow,
1: Porque ya todos los tantos años,
0: claro,
1: ¿verdad? Esa
0: sí.
1: Biblia. Durante esos momentos de crisis la rayamos, los salmos están prácticamente todos porque para mí cobró vida esos salmos de
2: Claro,
1: angustia
2: claro.
1: y como que recién ahí los entendí. Entonces, lo que dijiste, orar las promesas, orar la palabra. Entonces, agarra un libro de un anotador,
0: Una agendita, le digo.
1: empezá a escribir, leíste una promesa. Señor, esto para mi hijo.
2: Amén.
1: Señor, esto quiero ver en mis hijos.
2: Amén.
1: Señor, yo quiero que mis hijos hagan la oración de Saulo,
2: Wow.
1: de Pablo.
2: De Pablo.
1: ¿Qué quieres que haga, Señor? Padre, por favor, que se encuentren contigo. Señor, yo quiero que tú traigas gente que le hable de ti, ¿verdad? Y que
2: Wow.
1: todo el tiempo anotar, anotar y orar eso.
0: Así justamente comenzó el libro. Empezamos anotando las promesas que Dios nos daba, orando esas promesas y todo lo que el Señor nos iba dando como revelación, sí. A veces a través del dolor, de los momentos difíciles. Y lo que más me gustó fue eso, el poder tener una agenda y escribir los motivos de oración, reclamar las promesas y después ver el cumplimiento. Después de unos años, a veces meses, a veces muchos años, agarrás de vuelta esos cuadernitos, sí. Y decís, wow. Dios es maravilloso.
1: Ella tiene agendas, wow. Desde que nos casamos. Sí. Todo está ahí. Si vos querés saber, radiografía de la familia, está ahí. Y es tan lindo porque cada fin de año hacemos una lista de cosas que queremos ver en el año siguiente.
2: Sí.
1: Todos los hechos, eso es así religioso. A 31 de diciembre nos sentamos y escribimos.
0: Tradición familiar.
1: Todos. Y tenemos las cartas de las notas de Seba, de
0: desde que empezaron Jason, a escribir que Mel. Eran dibujos, sí. Así garabatos,
1: pero cada uno escribe,
0: wow. Están en las agendas
1: y después ver al año siguiente el cumplimiento de lo que pedimos nos da tanta razón para alabar,
2: wow, gloria a Dios,
0: amén.
2: Eso es fe, promesas, la Biblia, la fe, la intencionalidad, el creer al Señor, el seguir sembrando y entender que no tenemos control. Quien se revela al corazón de nuestros hijos es Dios.
1: Sí.
2: ¿Qué errores han observado que cometemos los padres que alejan a nuestros hijos de Dios?
1: Muchas veces pienso que es pensar de que porque nuestros hijos estén en la iglesia, ellos tienen relación con el Señor. Estos días estuve en una iglesia de California predicando, un pastor muy lindo. Y él me decía algo que me causó tanta pena. ¿Sabes cuál es el milagro más tremendo que pasa en las iglesias hoy en California? Me dijo. ¿Cuál? Le dije. Que los hijos de los hermanos permanezcan en los caminos del Señor.
2: Wow.
1: Ese es el mayor milagro. ¿Por qué? Porque estamos viendo que los hijos de los creyentes no permanecen, no siguen la fe. Muy
2: qué
1: poco
2: duro.
1: Abrazan. Obviamente se debe a muchas razones, pero una de ellas es porque nosotros como padres hemos sido negligentes en intencionalmente discipularlos y mostrarles a Cristo. 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A veces desde el púlpito enseñamos, discipule a sus hijos, y los padres no saben hacerlo. Entonces ahí está, gratis, en el PDF, bájelo, está ahí en el adjunto a este programa, lo va a encontrar. Y siéntese, es tener esas conversaciones honestas, sinceras, y que a veces nos abruman y hasta nos hacen mover el piso.
2: Claro. Claro.
1: Porque tu hijo te viene con unas preguntas que te hace tambalear tu estantería.
2: Uno de los errores que yo he visto que alejan a los hijos de Dios es cuando los padres somos hipócritas, es decir, vivimos una mala vida en casa y ponemos una apariencia de religiosidad en iglesia. Ahí no, los padres tenemos que comenzar por conocer a Dios. Número dos, cuando nosotros llevamos los conflictos de la iglesia a la casa y hablamos mal de los pastores y hablamos mal de las familias de la iglesia, ahí, déjeme decirle, los hijos les va a costar mucho perseverar. Lo tercero que he encontrado es cuando los padres dejan de congregarse, pero quieren ellos que sus hijos sigan en la fe.
1: Claro.
2: Es imposible, es difícil.
1: Sí. Sí.
2: Es imposible. Usted tiene que entender que usted es un espejo donde sus hijos se ven. Y nuestro espejo tiene que inspirarles a ellos para que ellos puedan seguir el camino que usted está siguiendo. El otro elemento que he visto es cuando los padres imponen una religión en lugar de una relación con Dios.
1: Claro.
2: Entonces los obligan a ritos espirituales estrictos, devocionales interminables que agotan a los hijos y los hijos creen que eso es Dios. No. Debe ser un deleite, un placer, una vivencia, una experiencia donde clamamos y oramos. Mi mamá oraba por nosotros y sus oraciones tuvieron el fruto hasta que nos vio a todos venir a Cristo Jesús.
1: Amén.
2: ¿Cómo oro por mis hijos para que conozcan a Dios? Por ejemplo, ahora yo veo a mis nietas pequeños y a mis nietos y ellos siempre me dicen, ora por mí, bendíceme, porque los padres lo hacen. Cuando acuesto a mi nieta, por ejemplo, que en algunos momentos me toca, disfruto porque me dice, leamos una historia bíblica. Y luego me dice, leamos otra historia bíblica. Y luego me dice, ahora leamos un devocional, me dice. Y ahora luego me dice, ahora te toca orar por mí, abuelo. Y luego termina diciendo, ahora te toca bendecirme. Lo tiene claro.
1: Claro.
2: Porque los padres lo hacen claro. Y el otro día que orábamos, estábamos hablando de aceptar a Cristo. Estábamos leyendo la historia de Nicodemo. Y dice, ¿y cómo yo acepto a Cristo? Y entonces le dije, entregándole tu vida a Cristo y le fui guiando. Ella comienza a despertar en una conciencia de conocer a Cristo. ¿Cómo oro en esa dirección para que lleguen a conocer a Cristo? ¿Qué es lo que ustedes nos comparten en el libro?
1: Bueno, una de las cosas que hablaste recién, me quedé pensando antes de entrar en este tema. Ellos vieron nuestras listas de oraciones y ellos vieron el cumplimiento.
2: Wow.
1: Y cada año siguiente, mira mamá, ¿te acordás que el año pasado oramos por esto? Y entonces lo tachamos y lo marcamos. Dios ya lo cumplió. Ellos vieron el cumplimiento de promesas que habíamos puesto y las vieron cumplidas. Entonces como que eso que digo, wow, Dios existe, Dios es real, Dios obró aquí, obró allá. En cuanto a cómo orar, creo que lo primero que tenemos que hacer es asegurarnos de que el Dios que yo vivo, ellos lo puedan ver en mí, que ellos lo puedan ver vivo, real. A veces ni siquiera es en las conversaciones teológicas, sino que, como dijiste, en la paz en medio del conflicto, porque la fe se ve.
2: Amén.
1: La fe tiene que ser visible. Siempre pienso en aquel pasaje cuando Jesús le bajaron al paralítico y dice Jesús, viendo la fe de ellos.
2: De los amigos.
1: Claro.
2: Wow.
1: Y que vio Jesús, vio un aura, vio, no sé, un algo. No, él vio la actitud de ellos.
0: La actitud intrépida.
2: Claro.
1: Jesús dijo, él vio la determinación que ellos tuvieron y él dijo, estos tipos me creen, estos tipos tienen fe.
2: Claro.
1: Por eso rompieron el techo y bajaron al hombre. Entonces a veces es, queremos impartir algo que no somos. Queremos, pero mamá,
0: ¿acaso? Y eso es religión.
1: Eso es religión. Lo que dijiste es ritos, ritual de domingo, frío, pero no hay una... yo creo que a veces traemos a la iglesia para que el pastor predique a nuestros hijos. Y el pastor le tiene una hora a la semana. Tú le tienes todas las horas. Entonces, no es la responsabilidad de la iglesia, es mi responsabilidad de doblar rodillas por ello. Y acá dijiste, ¿cómo oro? Bueno, acaba la respuesta. En primer lugar, entendiendo de que nadie, mamá, papá, va a orar por tu hijo con la intensidad con la cual una mamá o un papá va a orar. ¿Por qué? Porque el pastor va a orar por ellos, quizás. El pastor de jóvenes quizás va a orar por ellos. Pero nadie ama a tus hijos como tú.
2: Claro.
1: Y ese amor que yo tengo, ese incluso dolor que yo siento al ver a mis hijos descarriándose, me lleva a orar con una intensidad que nadie más lo va a hacer.
0: Es un clamor.
1: Es un clamor.
2: Es un clamor.
1: Exactamente. Entonces, en primer lugar, entendiendo eso, que es, mire, usted no puede delegar la responsabilidad de la intercesión. Pastor, ore por mí. ¿Sabe cuántos mensajes recibo, Sixto? De gente, pastor, ore por mi hijo. Sí, voy a orar. Pero tú estás orando. Tú estás ayunando. Claro. Tú estás clamando por tu hijo. Tú estás mostrando a Cristo en tu casa.
0: Y no esperar que lleguen los momentos difíciles para empezar el clamor. Cuando todo está bien es el mejor momento porque van a llegar. Y Jesús nos avisó que en el mundo íbamos a tener aflicción. Los momentos difíciles van a llegar.
1: Exactamente.
0: Y otra cosa que yo aprendí, no solo que hay que orar y que nadie va a orar como papá y mamá, sino que tengo que aprender a soltar como mamá. Siempre pienso en Ana cuando le llevó a Samuel. Samuel tenía 3 años porque dice que lo llevó cuando destetó.
2: Destetó.
0: Y en esa época, según la historia hebrea, se destetaba aproximadamente a los 3 años. Imagínense a la edad que ella lo soltó. algo que tanto amaba y tanto esperó. Creo que el Señor mira también la confianza que le tenemos a Él, porque orar es soltarlo en sus manos. Y nosotras queremos a veces seguir manteniendo el control, de alguna forma queremos controlar la situación. Y Dios trabaja en nuestro corazón como mamá en el proceso y nos dice, aprende a soltarlo, porque está en mis manos y son las mejores manos. Y nadie lo va a arrebatar de mi mano. Entonces, eso de soltarlo como hizo Ana ahí, a mí me derrumba porque con 3 añitos. Y tengo que aprender eso, a soltar, a orar y soltar. Señor, acá te lo entrego. Amén. Es tuyo.
2: Amén.
0: Cuando llegamos a eso, Dios empieza a obrar. Porque así antes es. Yo estoy queriendo manejar la situación siempre.
1: Recuerdo que cuando vivíamos en Paraguay, nuestro hijo mayor, Sebastián, vino a estudiar acá a Estados Unidos. Bueno, como madre acá, te cuento, estaba desesperada.
2: Claro.
0: Y era muy joven, porque tenía 17 años cuando lo tuve que dejar.
1: Y lo trajimos nosotros de Paraguay a un lugar, a Oklahoma, imagínate. Nunca habíamos estado ahí con gente que no conocíamos. Y yo me recuerdo que de repente a ella le entró la paz. Pero una paz que yo dije, ¿qué le pasa? ¿Está feliz? Y ella me dijo, ¿sabes qué? Tengo paz. ¿Y cómo? ¿Qué hiciste? Le dije, yo sé que Sebastián va a estar bien. ¿Por qué? Porque él ama a Jesús. Y él tuvo un encuentro con el Señor. Y él va a estar bien porque él, más que obedecer a nosotros, él quiere agradar al Señor. Y eso nos dio mucha paz.
0: Sí, totalmente.
1: Saber de que nuestro hijo había tenido un encuentro con el Señor. Y es el tercer capítulo del libro que yo considero uno de los más importantes. Yo tengo que asegurarme de que mis hijos, antes de salir de mi casa, hayan experimentado, tocado, palpado a Dios.
2: ¡Wow!
1: Ese debe ser mi meta máxima. Señor, que mi hijo, antes de irse a la universidad, antes de casarse, antes de dejar mi casa, él pueda conocerte a ti de manera personal. Por eso creo que los discípulos tuvieron tanto éxito en prácticamente en 3-4 generaciones ganar el mundo entero para Cristo. Juan lo dice, primera de Juan, lo que tocar nuestras manos, lo que hemos visto con nuestros ojos, lo que hemos oído, esto les anunciamos. O sea, ellos hablaban de una experiencia de primera mano. Entonces yo creo que aquí es un llamado de atención. Y vuelvo a repetirlo, a veces pensamos que porque mi hijo está tocando la guitarra ahí, o porque está todos los domingos en primera fila, él conoce a Cristo. No, puede ser que no. No te confundas. Asegúrate de que él pueda conocer a Dios. ¿Y cómo lo hago? Bueno, orando por eso específicamente. Señor, que mis hijos te vean. Le pusimos así como título al capítulo este, que mis hijos te vean. No solamente vean al Dios de sus padres, sino que ellos puedan en forma personal tocarlo a él.
2: Wow. Déjame llevarles a una escena que es muy complicado para algunos padres no entenderlo, y deben tenerlo claro. Oré para que mi hijo conozca a Dios. Ahora conoce a Dios, pero ahora me dice a los 17, quiero servir a Dios. Y muchos papás se quedan mudos.
1: Oh, sí.
2: Y no saben qué decirle. Porque lo veo joven y pregunto, ¿de qué va a vivir? ¿Cómo va a enfrentar la vida? ¿Qué le dirías a un padre que ahora su hijo está tan lleno de la pasión de Cristo que dice, yo no quiero hacer nada más que servir a Dios? ¿Qué le diríamos?
1: Bueno, cuando hablas de servir, quizás te referís específicamente a tiempo completo, ¿verdad?
2: A tiempo completo.
1: Yo creo que lo más maravilloso que un padre puede escuchar de la boca de sus hijos, papá, yo quiero servir a Dios. Ahí se interponen mis temores. Obviamente, si a usted le da temor de que su hijo sirva a tiempo completo, examine su fe un poquitito.
2: Claro.
1: Quizás tú estás tan centrado en lo aquí y ahora que perdiste la perspectiva de lo eterno. Pero si yo me alejo un poquito y puedo ver este mundo pasajero, dio gloria a Dios, es lo mejor que me puede pasar. Es como decir, no, ¿sabes qué? Dios no te va a cuidar tan bien como yo. Dios no va a poder suplirte como yo lo veo. No, sería lo más maravilloso de que nosotros podamos escuchar eso de nuestros de nuestros hijos, ¿verdad? Uh-huh. Cuando nuestro hijo, el mayor, nos dijo que quería ser pastor, wow, yo no sé si llorar o qué, pero me dio tanta alegría porque yo dije, Señor, vas a trabajar para el mejor empleador del mundo. Va a trabajar para la empresa más grande del mundo, que paga con réditos eternos, cuyos dividendos no se los lleva la bolsa de valores ni un quiebre de la bolsa. Es el regalo más grande que puedo tener.
2: Cuando yo se lo dije a mi papá, me dijo, serás un gran abogado, mi amor. Y yo comencé a orar para que Dios tratara con mi papá porque mi papá y mi mamá me habían respaldado en todos los proyectos que se me habían ocurrido. Y un día mi papá me dijo, ¿qué pasa, hijo? Tenía 21 años. Le dije, papá, mi corazón ya no está en la facultad. Lo único que quiero es servir a Dios. Y él lloró y me dijo, ¿sabes qué? Si de todo lo que Dios nos ha dado nos pide tu carrera, es lo mínimo que podemos darle. Y él me respaldó.
1: Wow.
2: Me respaldó con mamá para que yo le sirviera, lo amara, me preparara. Uh-huh. Y comenzaron ellos a ofrendar para sostener el ministerio que estaba comenzando. Y nunca olvido esto. Así es que, como ha dicho Donald, no tenga temor de apoyarlo, de animarlo. Otra de las recomendaciones que quiero darle es involucre a sus hijos en el servicio a Dios desde pequeños. Desde que están pequeños, permítales servir, atender, cuidar niños, ir a atender a otros, ir a atender a los necesitados, ir y hacer lo que sea con tal de que ellos se mantengan activos. Lo que ellos tienen es fuerza, energía y quieren canalizarlo para Dios. Si solo los deja sentados como receptores, se van a aburrir. Pero si usted activa la fe en ellos, cuando venga alguien para orar, ponga que ellos oren por esa persona. Haga que sus niños impongan las manos sobre los enfermos y deje que Dios se manifieste ahí en medio de ellos. Y una tercera recomendación que quiero darle es acerque a sus hijos a mentores espirituales que inspiren la vida de sus hijos, a pastores de jóvenes. La primera persona que me dio a Cristo fue mi maestra de escuela dominical, que a los 9 años me guió a los pies de Cristo Jesús. La verdad es que yo ni me acuerdo de esa escena, pero ella siempre lo recordaba como un momento especial. Estos mentores espirituales son cruciales. Aquí viene otra pregunta que es muy común. Mi hijo ya no quiere ir a la iglesia. Tiene 13 años, pero me dice que ya no quiere ir, que él ya está grande y que él no quiere ir. ¿Qué hacemos?
1: Bueno, creo que también ahí conviene tener cuidado porque yo no puedo preguntarle a un niño pequeño
2: si quiere ir.
1: Si quiere ir. Simplemente decir, hijito querido, nosotros somos cristianos, en esta casa honramos a Dios.
2: Wow.
1: Si es un niño pequeño.
2: ¿Qué es pequeño?
1: Adolescente, niño, preadolescente. Cuando tengan ya su mayoría de edad, usted puede invitar. Puede orar. Si hice bien las cosas y si el niño pudo decidirlo. Y tampoco, a veces creo que nos asustamos porque decimos, le llevé toda la vida a la iglesia y ahora 18, 18 otro camino. No importa, esa semilla está sembrada allí.
2: Amén.
1: Nunca deje de creer en la palabra que sembró en la infancia. Nunca. A mí me ha tocado ver últimamente en la iglesia cientos de personas que a sus 30, a sus 28, a sus 35 están regresando a casa porque mamá sembró, porque la abuela sembró, porque alguien sembró. Esa palabra está ahí. ¿Y cómo la riego? En oración. Padre, mi hijo es tuyo. Mis nietos son tuyos y yo sé que volverán. Entonces, es muy importante de entender la edad, de acuerdo a la edad. También hay otra cosa. Mucha gente hoy, y es un gran peligro, de que muchas personas van a la iglesia, pero nunca experimentan comunidad. La iglesia no es un culto, simplemente. No es donde yo me siento y lo único que veo es la nuca del hermano enfrente. La iglesia es comunidad. Asegúrese que sus hijos tengan sus mejores relaciones y amistades allí. Que ellos sean no solamente un lugar de ir a orar y de buscar a Dios, sino de reencontrarse con sus amigos. Donde ellos puedan, quizás en un momento ellos no van a ir por Dios, pero van a ir porque ahí están sus amigos.
0: Que su mundo está ahí.
1: Claro.
2: Claro.
1: Entonces, si ellos tienen sus mejores amigos allí, ellos van a querer, yo me veo, mi hijo Paul, él me dice, hoy hay iglesia, ¿no? Me dice, todo el día, hoy hay iglesia. No, ¿por qué? Hoy vas, ¿verdad? Yo voy contigo. A veces hay reuniones de líderes y él va conmigo. ¿Por qué? Porque ahí va el hijo del líder tal, con el cual juega y se encuentran y hablan y dialogan. Entonces, él ama ir a la iglesia.
2: Eso claro.
0: Buscar también como papás de que ir a la iglesia sea algo lindo, claro. No una obligación, una religión, un rito.
1: Claro.
0: Que sea algo hermoso donde ahí encuentra a sus amigos, involucrarlo en todas las actividades, campamento, sí. Siempre, desde pequeño, empujarlos a ir y saber que no hay ni una garantía de que va a ser el lugar perfecto,
1: no.
0: Pero es mucho más probable que ahí encuentre a Cristo, sí. Que ahí encuentre a su futura esposa, esposo, sí. Porque es la pecera correcta, lo que hablábamos. De...
1: Nosotros hemos invertido muchísimo dinero en enviar a nuestros hijos a diferentes lugares, encuentros, campamentos, porque ahí conocen gente, ahí escuchan y quizás no voy a ser yo la persona que Dios va a usar para que él entienda. A veces es otra persona. Yo creo la base, yo creo la plataforma, pero quizás viene un predicador de no sé dónde y él escucha y entiende. Claro. Entonces tenemos que ser intencionales. Averigua ahora en verano, no sé cuándo vaya, ¿dónde puede ir mi hijo a un campamento? Y cuesta caro. Pague, invierta. Porque son expuestos. Lo que tenemos que lograr es que ellos sean expuestos a la palabra. Cuanta mayor, no es solamente orar, es también exponerlos, como dijiste, a gente. Exponerlos a la palabra, exponerlos a experiencia, exponerlos a viajes misioneros. Yo conozco gente que fue transformada en un viaje misionero.
2: Así es.
1: Donde vieron una necesidad, donde tocaron de primera mano a gente carente. A veces los criamos en una caja de cristal ahí, ellos no saben, no conocen el mundo, pero cuando podemos sacarlos de ese ambiente para que ellos, no sé, quizás no sea un viaje, pero por lo menos ese grupo que va abajo de los puentes a llevarle comida a los homeless,
2: sí.
1: Que ellos vean esa necesidad. Y como dijiste bien, ora por ese homeless, ora por aquel... Y eso como que ellos entienden...
0: Empujarlos.
1: Sí, empujarlos, ¿verdad?
2: Wow. Todavía recuerdo cuando la primera persona que me llamó mi pastorcito fue mi pastor.
0: Wow.
2: Porque comenzó a ver en mí a los 8 años wow. algo.
1: 8 años.
2: 8 años. Y me ponía a orar en las reuniones de oración. Y él me llamaba, ven, ora. Y yo pasaba y oraba. Esa influencia que estás sí. hablando es crucial. Sí. Haga que se integren a un grupo de jóvenes. Sí. Haga que se integren a servir en la comunidad. Haga que ellos vean el dolor de los demás y que ellos se vean como parte de la respuesta de Dios para ellos. Y que tengan otros jóvenes que amen a Dios y que ellos puedan ser desafiados en esta dirección. Una de las cosas que yo recuerdo de mi mamá era verla orar cuando nosotros en la adolescencia nos alejamos un poco de Dios. Y siempre nos bendecía, siempre traía una palabra de ánimo y anunciaba que un día volveríamos.
1: Amén.
2: Y esa palabra se cumplió tal y como has dicho. Varios estudios se ha dicho que cuando una persona se convierte cuando por lo menos ha sido expuesto 10 veces
1: sí.
2: a la presencia de Dios.
1: Mm.
2: Y una de las cosas que nos ocurrieron a mi hermano y a mí, él estudiaba economía, yo leyes, en ese momento donde estábamos medio distraídos, decíamos, qué raro, es como si Dios nos persiguiera. Porque
0: tal
2: por
0: cual.
2: Todos lados alguien nos hablaba de Dios.
1: Mm.
2: Y tal y como lo has dicho, Dios lo hace.
1: Así es. Dios ponga gente en su trabajo. Es una la crucial.
0: Que envíe obreros a su mies.
1: Exactamente. Ahí en su lugar de trabajo. O incluso yo conocí un pastor en Argentina, y esto es increíble, Sixto, fue evangelizado en, nosotros le decimos la cuneta de la calle. Tirado en la calle por un drogadicto. También tirado en la calle. ¿Qué pasó? Un día le dijo, no, estoy cansado de esta vida, le dijo. Y el otro, drogado y borracho, le dijo, yo sé cómo salir. Dime. No, porque me vas a dejar acá. No, pero dime, yo quiero salir. Y entonces le dijo, tienes que aceptar a Cristo. Borracho y drogado. ¿Y cómo hago esto? Repite conmigo esta oración, le dijo.
0: Era otro pródigo.
2: Era otro pródigo.
1: Claro. Y el drogado le repite, le lleva a Cristo al otro drogado. Escucha. Y el otro repite la oración de fe. Cristo entró en esa persona y el hombre sano se dedicó. Hoy es pastor, es un argentino. Hoy es pastor. Entonces, ¿qué yo voy a orar? Señor, usa una piedra.
0: Sí.
2: Así es.
1: Usa cualquier persona.
0: Uh-huh. Y ahí entra el soltar que decíamos recién.
1: Sí.
0: Porque ahí entiendo que yo no estoy en control, que no soy yo la que quizás lo va a llevar.
1: Sí.
0: O que va a hacer algo. Lo suelto, Señor, en tus manos, que son las mejores manos.
1: Sí.
0: Y Él sabe hacer exactamente el camino. Porque wow. Él es su papá.
1: Así es.
2: Así
1: él
2: es.
1: Lo ama más, claro, que yo.
0: Claro. Entender eso es lo que trae libertad a muchos padres que están en este momento desesperados por sus hijos. Mm. Entender que el Señor les ama, que Él es su papá y que le ama más de lo que yo le amo.
1: Sí, yo creo que es muy bueno lo que decís, Silvia, porque a veces muchas de nuestras oraciones no son oraciones. Suenan más a queja que a oración. Mm-hmm. Tenés un hijo que no está hoy en los propósitos, en los caminos. Y en lugar de ir y orar la palabra, como dijimos, y orar promesas, caemos a la presencia del Señor y entonces empieza, ay, ay, ay, uy, uy, uy. Y es un llorar y es un lamento. Y dice, ay, ay, ay, Señor. Y para un poquito, no está mal llorar en la presencia del Señor. No está mal. Pero si toda mi oración es ay, ay, ay, uy, uy, uy, esa oración no mueve el corazón de Dios.
0: Y a veces se convierte en idolatría.
1: Claro.
0: Porque estoy poniendo a mi hijo en un lugar que todo gira alrededor de eso, de lo que hizo tu hija, de lo que no hizo, de si está bien, si está mal. Y se empieza a formar idolatría ahí.
1: Sí.
0: Y ocupa el lugar de Dios.
1: Exactamente.
0: Wow. El Señor te está diciendo, dame mi corazón, dame tu corazón y entrégame a tu hijo.
1: Sí. Wow. Y en lugar de estar llorando, hace oraciones de fe, porque es lo que mueve a Dios. No es la lástima. Dios no es, ay, ¿cómo está Silvia? Pobrecita. Está sufriendo tanto. No. A Dios no le mueve la lástima. A Dios le mueve la fe de sus hijos.
2: Wow.
1: Es la fe que mueve la mano de Dios. No es el dolor. Ay, ay, ay. Dios no hace por dolor, hace por fe. Cuando yo creo en sus promesas. Entonces, como padres tenemos que aprender a orar desde la fe, no desde el dolor. Y eso hasta cambia mi estado de ánimo, como yo pido. Porque yo en lugar de estar lamentando y quejando, decir, gracias, Señor, hoy mi hijo quizás no te conoce, pero viene el día. Y ya, yo sé qué va a ser. Y él es un cielo. Y empiezo a hablar. Yo me hablo a mí mismo y le hablo a mis circunstancias, fe y promesas de Dios. No es hablar positivo. Uh-huh. El mundo, tenemos que tener mucho cuidado. Una cosa es hablar fe, que es hablar promesas. Otra cosa es la confesión positiva. Eso no tiene poder.
2: Uh-huh.
1: No, yo no estoy enfermo. Eso no tiene poder absoluto. Lo que tiene poder es la confesión de las promesas y la palabra del Señor. Por eso, vuelvo a repetir. ¿Cómo voy a orar por ese hijo para que conozca a Cristo? Bueno, usted va a orar, Padre, que mi hijo te vea como Pablo. Señor, que mi hijo tenga un encuentro como lo tuvo Isaías. Que mi hijo tuvo un encuentro como los discípulos. Que lo deje en todo. Buscar promesa donde tu fe se incremente y tu boca proclame lo que Dios prometió.
2: Wow.
1: Eso abre los cielos.
0: Y no vuelve vacía.
1: Sí.
0: La Biblia nos dice que su palabra no vuelve vacía.
1: Ahí está,
0: va a ir y va a hacer lo que tiene que hacer. Eso. Y esa es nuestra paz.
1: Exactamente. Wow. Me gusta eso. Uh-huh. La palabra no vuelve vacía. Tendrías que agarrar un cuaderno lleno de promesa. Y escribirle, escribirle, escribirle, Señor, esto y esto y esto. Me gusta mucho siempre a los padres que me dicen, ora por mi hijo que está en la droga, que está, yo le llevé en los caminos al Señor y hoy rechaza a Cristo. Bueno, agárrate Isaías 65:23. Lo dice clarito. Ustedes no darán a luz para maldición.
2: Wow.
1: Qué palabra, ¿verdad? Yo no traje al mundo para que la droga los consuma, para que la promiscuidad los destruya. Yo traje hijo al mundo para bendición de este planeta. Señor, wow, que esta palabra se cumpla en mi hijo. Tráelo, arráncalo de la droga. Gracias porque él es un siervo tuyo. Y eso empezamos nosotros a... Eso cambia toda la atmósfera. ¿Sabes qué, Sixto? Yo conozco gente que ha perdido su matrimonio porque han quitado los ojos de la promesa del Señor y los han puesto en esos hijos rebeldes. Y en lugar de orar fe, esa situación ha hecho que se distancien porque trajo tanto dolor al seno familiar ese hijo que hoy no está, que ha destruido el matrimonio. Porque todas las conversaciones ahora es, tú eres la culpable, tú fuiste flojo, tú no la discipulaste, en lugar de juntarnos, pedir perdón por lo que hicimos mal y volver a ponernos de acuerdo para traerlos a los caminos del Señor.
2: La promesa debe sostenernos. Todos somos un milagro. Yo a la 1:30 de la madrugada, caminando por la calle, Dios me habla, el fruto de la oración de mi mamá. Un hombre que un día le predicábamos en un parque, que estaba borracho totalmente, un día me lo encuentro y me dice, conocí al Señor en medio de mi borrachera, comencé a llorar quebrantado, porque mi mamá oraba en casa por mí. Ahora le sirvo a Dios como pastor. Tendremos testimonio tras testimonio, y tus hijos son testimonio del fruto de tu oración. Tal y como lo ha dicho Donald y Silvico, lo reafirman en el libro Padres que Oran, que vamos a ponerle el link para que usted sepa cómo conseguir el libro y que puedan comenzar a clamar y a gemir y a no rendirse y a proclamar la palabra de Dios sobre nuestra generación que se levanta. Yo estoy seguro que serás testigo, como lo hemos sido nosotros, de ver a nuestros hijos caminar para Dios. Todos somos un milagro de parte de Dios. Que tus hijos sean un Timoteo, el hijo de la abuela y el hijo de una madre que valientemente oraron y clamaron y vieron ahora el fruto en ese hijo y en ese nieto que ahora tenía la misma fe y sirviendo a Dios. Que esa sea la historia de nuestra familia. Mil gracias por estar con nosotros hoy. Y gracias por inyectar tanta fe al
1: quiero
2: corazón.
1: Quiero contarte un testimonio. Dale. Escucha, estábamos en Oklahoma, en el parque Caesar Tail. Los domingos de la tarde solíamos ir con la iglesia a evangelizar. Bueno, veo un joven que viene. Yo estaba con otro muchacho, tatuado así, todo una pinta, que daba miedo. Daba miedo, de verdad. Y le abordo y empezamos a hablar, a testificarlo del Señor, hablar. Y de pronto el muchacho, ni una palabra, Sixto, me dice. Me mira así, agarra el teléfono y dice, espera un poco, dice. Y llama. ¿A quién vas a llamar? A mi mamá. Y llama a la mamá y pone una videollamada. Y yo veo a la madre cuando nos atiende. Y dice, mamá, acá me encontré a estos muchachos que me están hablando de Jesús. En el parque. Me están testificando, me están predicando de Jesús. La madre empieza a llorar, Sixto.
2: Claro.
1: Se larga a llorar. Y dice, hijo, yo en este momento estaba de rodillas orando para que Dios envíe ángeles que te prediquen la palabra.
2: Wow.
1: Lo que estamos hablando recién, ¿verdad? Ora para que Dios rodee a tus hijos. Ora para que tengan un encuentro con el Señor. No sé cómo, a veces en un hospital. Ora para que tengan un encuentro con Cristo, que sea las buenas, que Dios los traiga con lazos de amor, ¿verdad?
2: Wow.
1: Pero no dejes de orar. Voy a repetir esto. En el link pusimos 140 reflexiones para hacer con los hijos. Si querés que tus hijos conozcan a Dios, sentate con ellos y decir, vamos a leer junto esto. Wow. Vamos a meditar, vamos a pensar. Son preguntas muy bien pensadas que nos llevan a reflexionar basadas en el libro que te pueden ayudar para que tus hijos conozcan a Jesús.
2: Wow.
0: Algo que a mí me ayudó mucho como mamá es hacer grupos de mamás que oran.
1: Sí,
2: muy bien.
0: En casa.
2: Uh-huh.
0: Fáciles. Tener mamás vecinas. Hay mamás por todos lados que están necesitando que solo le diga, vení, vamos a orar juntas. Es una buena herramienta para decirle, vamos a leer. El libro también trae un manual en PDF de forma gratuita para grupos pequeños, que en 8 semanas haces el libro completo. Invita a 2, 3 mamás que estoy segurísima que en este momento están llorando porque no saben más qué hacer con un hijo enfermo, con un hijo adicto. Y solamente es decirle, ¿querés venir a casa a orar? 2, 3 mamás. hace la diferencia porque el mismo Dios, creador del cielo y de la tierra, se mete con nosotras.
1: Así es.
0: Wow. Y Dios responde al clamor de una mamá, que es tremendo. Así que te invito a que hagas un grupo de mamás y se pongan a orar.
1: La oración es invitarle a Dios a que se meta en la vida de nuestros hijos.
2: Wow. Así es. La oración
1: literalmente
2: es invitar a Dios que se meta en la vida de nuestros hijos. Sí.
0: Así es.
2: Mil gracias.
1: No, gracias.
2: Wow,
1: gracias,
2: gloria a Dios.
0: Una bendición.
2: Escuchó esta sugerencia, invite a otras madres que se unan con usted a orar, a clamar, a gemir, a hacer que personas de buena influencia y seamos nosotros un testimonio vivo de que Cristo transforma. Y cuando ve a sus hijos, proclame la palabra de Dios, los planes de Dios sobre ellos. Eso es fe, es anunciar lo que Dios hará con ellos y no dejar que el presente nos impacte, sino ver por los ojos de la fe el milagro en sus vidas. Un abrazo a la distancia. Soy Sixto Porras, de Enfoque a la Familia.

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2: Ahora vamos a abrir nuestras Biblias en el libro de Amós, capítulo 3. Y voy a leer solamente un texto, será el verso 3. Mientras usted lo busca, puede alabar y bendecir el nombre del Señor. Amén. Amós capítulo 3, y bueno, saludamos también al hermano César Rueda. Yo sé que nos hemos gozado, nos seguiremos gozando. Es una persona muy especial para nosotros, oficial allí de la obra, pero muy cercano a nuestra casa. Yo creo que tenemos como vidas paralelas ahí, casi los mismos años de casado, los mismos hijos. Bueno, hemos compartido momentos muy gratos. Y yo le decía ahora, mientras nos tomábamos un café, mira que nunca habíamos tenido una actividad juntos. Así que de verdad para mí es una bendición que podamos estar los dos en este evento. Amós capítulo 3, versículo 3, yo voy a leer a favor de cada uno de ustedes, y eso lo hacemos con la bendición del Padre, del Hijo y del Espíritu Santo. Amén. Dice la palabra del Señor: ¿andarán dos juntos si no estuvieren de acuerdo? Es una pregunta, ¿no? Usted responderá, sí se puede, no se puede, tal vez. Hablaremos bajo el tema, el poder del acuerdo. Vamos a hablar. Y por eso, si usted vino con su esposo, mientras hacemos otra oración bien pequeñita, yo sé que la pastora Rebeca ya la hizo, usted se busca rapidito la silla para hacerse al lado de su esposo, ¿verdad? Y si no pudo venir con su esposo, pues no hay problema. Pero la idea hoy sí es que estén ahí junticos, el esposo y la esposa. Vamos a orar una vez más y le decimos al Señor gracias por lo que Él va a hacer en esta noche. Señor, yo te doy gracias, Padre, porque sé que harás algo maravilloso en esta noche, Señor. Hablarás a nuestro corazón, a nuestra mente. Estaremos receptivos, dispuestos. Y algo poderoso, Señor, en esta noche, con este lema de restauración familiar, Señor, sobre todo en los hogares, ahí empezando por el esposo y la esposa, Señor. Y tuya es toda la gloria. En el nombre de Cristo, amén. Alabando al Señor, se pueden sentar. El poder del acuerdo es el tema que vamos a trabajar con la ayuda del Señor en esta hora. Es más fácil a veces echarle la culpa al diablo por nuestros conflictos matrimoniales que asumir nuestra responsabilidad, ¿cierto? Y eso está pues desde el Edén, cuando alguien dijo, bueno, la culpa es de Eva. Yo me pregunto, ¿y dónde estaba Adán, cierto? Cuando estábamos en esa conversación peligrosa. Pero bueno, a veces es más sencillo de culpar al enemigo de nuestros conflictos matrimoniales que asumir la responsabilidad. Y muchos de nuestros problemas matrimoniales no empezaron cuando nos casamos, sino realmente los traíamos antes, o son propios, son falencias, son conflictos internos, y luego los llevamos nosotros al matrimonio. Y eso es importante que lo analicemos hoy. ¿Será que el conflicto que estoy viviendo actualmente con mi esposo, con mi esposa, es lo mismo que yo vivía de soltero, de soltera? O sea, a lo mejor ahora se ha manifestado de una manera más amplia, ¿cierto? Es importante pensar en eso. El enemigo utilizará cualquier tipo de situación para que no lleguemos a un arreglo. O sea, va a tratar siempre de que estemos distantes, esposo y esposa. De hecho, que a veces, y hay personas que me han dicho, yo no me he divorciado de mi esposo, estoy hablando también del ámbito cristiano, pero ya no estamos juntos, ya no hay intimidad, ya no compartimos muchas cosas. Un día una hermana llegó a la iglesia y me dijo, me cansé de jugar al matrimonio feliz. Y yo me quedé asustada porque ella llegaba muy bonita. Si el esposo iba de verde, ella se colocaba algo de verde. Si el esposo iba de negro, ella se colocaba algo de negro. Como dije, me gusta esa paleta de colores, ¿verdad? Con sus hijitos y todo. Y cuando ella llega y me dice, me cansé de jugar al matrimonio feliz, pues yo como que me asusté porque hasta a mí me tenía engañada. Me parecía que había algo especial ahí en esa relación. Entonces, el enemigo va a utilizar cualquier tipo de situación para que no lleguemos a un arreglo. ¿Por qué? Porque él sabe que el acuerdo, el poder del acuerdo, es la llave que abre el tesoro del cielo. Acuérdense que en el Edén, ¿verdad? Cuando el Señor forma a Adán y a Eva y los une, dice que ya no serán cada uno individuales, sino que serán una sola carne. Y hay otra versión que dice un solo ser. O sea que cuando el Señor me mira a mí, no me ve a mí sola, sino me ve junto a mi esposo. Y cuando lo mira usted, lo ve junto a su esposa. Y el enemigo sabe que hay un poder en la unidad, que hay un poder mayor en la unidad, que seremos más fuertes cuando yo logro realmente unirme en todos los aspectos de la vida a mi esposo y a mi esposa, que cuando cada uno vive por aparte. El Salmo 133, que es un salmo que nosotros relatamos mucho, ¿verdad? Y lo leemos para la iglesia. Pero esta mañana le decía yo a las hermanas que la primera iglesia de nosotros no es esta, es nuestra casa, ¿cierto? Que el mejor altar es el cuarto de mis hijos, cuando yo puedo entrar, dar una palabra. Que a los que más debo colocar las manos y ungir es a mis hijos. Que las mejores profecías que yo puedo dar es a ellos. Que la mejor instrucción que yo puedo recibir de pronto es de mi esposo, el consejo que él me dé, ¿cierto? Sabiendo que a través de él mi vida es bendecida. Y cuando yo entiendo eso, entonces puedo cumplir el rol que tengo dentro de la casa, dentro de la familia. Y no me siento menos, tampoco me siento más. Me dejo llevar al ritmo que el Señor le ha colocado al matrimonio. Entonces, el Salmo 133 dice, mirad cuán bueno y cuán delicioso es habitar los hermanos juntos y en armonía. O sea que hay una diferencia en estar juntos y en estar en armonía. Hay una diferencia, podemos dormir hasta en la misma cama, en el mismo cuarto. Sobre todo cuando somos familias sacerdotales, ¿verdad? Que nuestros hijos no sepan mucho qué es lo que pasa, qué es lo que sucede. Pero hay unos ojos en el cielo que no podemos engañar. Y déjenme decirle que cuando ustedes enviaron esta programación y culto por culto, y mi esposo me la compartió y me la envió al WhatsApp, yo dije, oye, Señor, qué fuerte esto. O sea, realmente lo que tú te propones a través de esta actividad es que cada uno seamos conscientes que aunque tú no seas un pastor de título y aunque no tengas una credencial, sí hay una iglesia en tu casa. Sí hay una iglesia en tu casa que te corresponde pastorear y dirigir. Pero cuánta responsabilidad aún mayor los que sí tenemos una credencial. Y los que sí hacemos parte real día a día de esas familias sacerdotales, que no solamente tenemos que alimentar a los que tenemos en casa, que no solamente tenemos que ser creíbles para los que tenemos en casa, que no solamente tenemos que llevar los desafíos que tenemos en casa, sino que a la par tenemos que mostrar y cuidar y mantener la grey que es del Señor. Entonces hay una diferencia en estar juntos y en armonía, pero el salmista luego sigue diciendo que si logramos estar juntos y en armonía, va a venir una unción y una bendición especial. Y muchas veces, y en estos retiros y en estas convenciones, decimos, Señor, por favor, bendice mi casa, unge mi casa, bautiza a mis hijos, pero nos saltamos este primer principio. Si no hay unidad, si no hay armonía, si no hay sinceridad, si no hay perdón, entonces no va a poder venir lo segundo. Y nos podemos desgastar orando, ayunando, haciendo vigilias, pero estamos omitiendo

amor? ¿Dónde está el rocío de Hermón? ¿Dónde está el óleo de gozo? Cuando logramos vivir en armonía, juntos, en armonía, cuando logramos vivir en ese acuerdo. Otra versión dice, vivir, cuán bueno y cuán agradable es vivir en la dulzura y en la delicia de convivir. Tu casa es un buen refugio, te gusta estar en tu casa, esposos. ¿Les gusta llegar a su casa o usted de los que se regala en la fábrica, en la empresa? ¡Ay, si yo trabajo más horas! Porque no es un buen lugar. Y hermana, ¿nos gusta estar en casa? O cuando el esposo le dice, oye, no llego hoy, me demoro 2 días más de viaje, la hermana hace... Eclesiastés 4:12 dice, cordón de 3 dobleces no se rompe pronto. Y está hablando de que el matrimonio son 3, esposo, esposa y Cristo. Pero ese cordón se hace realmente cuando se va a mandar el ancla del barco, para que el ancla quede allá. Y por más de que venga, ¿verdad?, la marea alta, y por más de que vengan situaciones, nada mueva. No lo cambie de sitio. Ese es el cordón de 3 dobleces. Y hoy yo me tengo que preguntar, bueno, porque definitivamente todos los matrimonios y todas las familias pasarán por situaciones difíciles. Y eso queda claro cuando el Evangelio habla, ¿verdad?, de aquella casa que está sobre la roca, que entendemos que es Cristo, y la casa que está sobre la arena. Pero si usted mira los vientos y todo lo demás que vino, fue igual tanto para la que estaba en la roca como para la que estaba en la arena. Pero si hay cordón de 3 dobleces, si hay cordón de 3 dobleces, no se rompe fácilmente y la ancla quedará ahí. Y así vengan situaciones difíciles, y así vengan momentos difíciles, nuestro matrimonio sigue adelante. Si no se mantienen los matrimonios de la iglesia, ¿qué matrimonios se van a mantener? Si dejamos que el divorcio entre como una opción a una relación que no supimos manejar, a una armonía que no supimos, ¿verdad?, alcanzar, los de afuera, los del mundo. ¿Sabe que para muchos ya el matrimonio no es realmente una opción ni un proyecto? Ni mucho menos tener hijos, ni mucho menos tener 3, 4, 2. Entonces nosotros como iglesia tenemos que seguir manteniendo ese concepto. Estar de acuerdo no significa una uniformidad. Podemos vivir en un armonioso desacuerdo. El esposo puede decir sí, yo puedo decir no. Pero hay que llegar entonces a un acuerdo para evitar el conflicto. Y cada vez que haya conflicto, hay que llegar a un acuerdo. Y hay que tener acuerdos para evitar el conflicto. O sea, es como un ciclo. Y así continuamente en todas las etapas de la vida. No necesariamente el esposo tiene que decir blanco y la esposa tiene que decir blanco. Pero nosotros podemos vivir en un armonioso desacuerdo. Aún en medio del conflicto. Colocando límites a las discusiones para no causar dolor en el otro. Hay momentos que la sabiduría del Señor y el Espíritu Santo que habita en cada uno de nosotros me tiene que decir, cierra los labios, hoy no es el día de hablar. Yo siempre he dicho que una noche de sueño puede cambiar todo al otro día. Sobre todo eso funciona para las mujeres. Podemos estar supremamente mal. Ahora los esposos dicen, manager, le voy a mandar a dormir más a la esposa. Pero de verdad que se lo digo. Podemos estar muy mal. Tal vez estamos en el día 28, estamos más sensibles. Llegó la noticia que no queríamos, llegó la situación. Pero tal vez no es el día de hablar. Y es el día entonces de colocar límites a la discusión para no causar dolor en el otro. Porque el otro hace parte de lo que yo soy. El otro es parte de mi ser, de mi vida. No voy a decir que es un complemento porque algunos piensan mucho en la media naranja y realmente no es una mitad y una mitad. No es que tú pongas el 50 y yo pongo el 50. No, yo, Herly, pongo el 100 para que funcione mi relación. Y lo mismo, mi compañero coloca el 100 para que funcione la relación. Buscando siempre una solución y no un ganador. Y qué difícil.

0: decirles eso, ¿verdad? Porque casi siempre queremos ganar. Yo tengo la razón. O la típica frase, ¿verdad?, de la mujer para el esposo, te lo dije, ¿cierto? Pero no se trata de eso en el cuadro matrimonial cristiano. El matrimonio es un arte porque se aprende viviendo juntos. Nadie va a la universidad para aprender a vivir en pareja. Mire que es la institución más importante. La Biblia habla de la familia, de la iglesia y del Estado. Son tres instituciones de las que habla la Biblia. Y una relación tan importante, pero nosotros no vamos a la universidad para aprender a ser esposa, ni para aprender a ser mamá. Es más, los libros dicen que en la segunda generación, o sea, cuando Herley sea abuela, va a decir, ahora sí aprendí a ser mamá. Ahora sí no me voy a equivocar con esto que hice con mi hija o con mi hijo. El matrimonio es un arte porque se aprende a vivir juntos. Ahora, como no vamos a la universidad, sino es en la convivencia del día a día, 24/7, que estamos todo el tiempo con la persona que hemos nos hemos comprometido, que nos hemos casado. Entonces es aceptar el uno y el otro. Tú me aceptas y yo te acepto. Es adaptarnos a las circunstancias. Él puede estar enfermo, ahora yo voy a estar enfermo. Él puede tener una crisis, ahora yo voy a tener una crisis. Y es irnos adaptando a esas circunstancias. Es valorarnos mutuamente. Él es el hombre más importante para mí, es mi mejor amigo. Ella es la mujer más importante para mí, es mi mejor amiga. Es superar el egoísmo, porque en el matrimonio en todas las relaciones de nuestra vida, somos más dados a ser egoístas. Y es dar el paso a la intimidad. Y si esto fuera una conferencia, una charla o una reflexión para solteros, le estaríamos diciendo a los solteros y a las solteras, por favor, cuiden, ¿verdad?, de caer en intimidad antes del matrimonio. Establezcan límites, establezcan parámetros. Pero a veces cuando se habla de un tema familiar entre casados y casadas, entonces tenemos que decir, por favor, hermanas, debemos tener intimidad. Hay que estar disponibles. Y hay que decirle también al esposo, por favor, no se olvide de todo el romanticismo, tal vez de los primeros meses o años dentro del matrimonio. Aunque usted no lo crea, yo he hablado con hermanas. Un día me escribió una hermana y me dijo, pastora, yo hace 3 años no tengo intimidad con mi esposo, un hogar cristiano. Y yo empecé a escribirle por el chat y le dije, hermana, ¿qué sucede? Pensé que era un problema físico, ¿verdad?, médico. Y ella me dijo, pastora, yo la verdad tuve a mi bebé. Y desde ahí como que dije, no más. Eso no es lo que me dice la Biblia. Tenemos un libro poético como Cantares, tampoco es lo que me dice Cantares, ¿verdad? Cuando yo estoy casada, cuando usted está casado, hermano, algo que el Señor va a bendecir es la intimidad. Un día otra hermana me escribió y me dijo, pastora, yo no tengo intimidad con mi esposo. Y también empecé a escribirle, ¿por qué, hermana? ¿Qué es lo que sucede? Dice, no, hermana, yo veo eso como algo pecaminoso. Y ese es un mal concepto de la intimidad, porque si tú crees que tener intimidad con tu esposo es pecado, pues no vas a tener intimidad. Y yo le dije, hermana, estás equivocada. Él es su esposo, usted se casó. Sí, claro, pastora, en la iglesia cristiana. Yo llegué de niña a la iglesia, me he guardado, me he cuidado. Pero mira cómo el enemigo puede dañar algo tan hermoso que, porque la sexualidad y el sexo no es de Satanás. Él lo ha tomado. Nosotros estamos en un mundo creado por la palabra de Dios. Nada de lo que usted ve lo ha creado el enemigo. Todo lo ha creado nuestro Señor. Pero Satanás ha venido y ha cogido lo que ha creado Dios, ¿verdad? Y lo ha dañado. Entonces saca la intimidad del matrimonio para colocarla en una niña de 11. Como lo hablábamos en la mañana de hoy con las mamás. En la charla que teníamos de mujeres. ¿Podemos alabar al Señor? Lo veo como muy concentrados. Si un matrimonio fracasa, présteme atención a esto. No es simplemente la ruptura de una relación. Es el fracaso de todos los miembros de una familia. Y si hablamos de familias sacerdotales, yo viví eso en mi juventud. Fracasó mi pastor moralmente y qué dolor para la iglesia. Y qué tristeza para la iglesia. Y le voy a volver a repetir esta frase. Si un matrimonio fracasa, no es simplemente la ruptura de una relación, es el fracaso de todos los miembros. Ahora piense si es una familia sacerdotal. Quiero que piense también que es tan importante para el Señor que vivamos matrimonios saludables, que en Juan 12 encontramos el primer milagro del Señor en un matrimonio. ¡Santo Dios! ¿Usted no había notado? El primer milagro que relata Juan es en un matrimonio. Y todos sabemos que es una boda, ¿verdad? Pero empieza a faltar algo, que es el vino. No se había terminado la boda y los problemas no se hacían esperar. Para que usted no diga, pero bueno, ¿qué está pasando en mi matrimonio? Como que no salgo de una y voy con la otra y con la otra, ¿cierto? No, ese es el matrimonio real, no el de la foto que nos tomamos en el Face. No la que montamos en el Instagram. Cuando todos estamos sonriendo, cuando todos estamos en una celebración. No, el matrimonio real es el que vivimos en casa. Entonces, no se había terminado la boda y ya había un problema ahí. Se hicieron presentes los problemas. Y que no hubiese vino para la época era algo vergonzoso, porque era una falta de hospitalidad del novio a las personas que habían venido a la fiesta. Era una deshonra, era algo humillante. Pero Juan 2, que relata este suceso, dice que el Señor había sido invitado. Jesús y los discípulos. Y esto hace la diferencia. No hay fracaso familiar en el mismo techo donde está Jesús. Si usted está pasando por un problema, llévese esa frase en su corazón. No puede haber un fracaso familiar si aquí, si en mi casa, si con mis hijos, si yo soy un hijo de Dios, una hija de Dios, si Jesús está ahí, va a haber una solución. El enemigo a veces nos susurra y nos dice, ¿verdad? Esto ya no fue más. No vas a poder continuar, no vas a poder manejarlo. No sabes, y se nos pueden acabar las ideas también. Y a veces es verdad, estamos nosotros en situaciones que no sabemos cómo resolver. Pero el Señor tiene las ideas. El Señor tiene las soluciones. Y también le voy a decir esto en la noche de hoy. El Señor no necesita su ayuda, porque a veces queremos ayudar a Dios y Él sabe perfectamente lo que debe hacer en el momento que lo debe hacer y cómo lo debe hacer. A veces queremos ser la María. Tú allá, Señor, haz esto, ¿cierto? ¡Aleluya! ¿Y qué le dice el Señor a María? Espérate, no ha llegado mi hora, ¿verdad? No seas impaciente. Yo sé lo que voy a hacer. Y el relato bíblico nos dice que Él le dice, ¿verdad?, a los siervos que cojan las tinajas, que eran seis, que las llenen de agua, ¿verdad?, hasta el final. Eso es lo que cuenta la historia. Él ordenó a los sirvientes que llenaran las seis tinajas de agua, lo que quiere decir que nosotros debemos hacer una parte frente a cada problema y la otra parte la da el Señor. El Señor podía convertir el vino de la nada, pero Él mandó a que se llenaran esas tinajas. Y tal vez el Señor te está colocando a hacer una parte. Hermana, tal vez el Señor te está colocando a hacer una parte. Haz tu parte para que si el vino se ha acabado, vuelva nuevamente el vino a tu casa. Yo quiero decirle hoy que usted debe renunciar al divorcio. No vuelva a hablar. Yo me he sentado con matrimonios que me dice el esposo, hermana, todos los días mi esposa me echa de la casa. Me dice, ¿y para cuándo es que se va a ir? ¿Y cuándo es que va a hacer la maleta? ¿Y cuándo es que usted va a salir de este lugar? No, no podemos estar haciendo eso. Porque eso es sumamente peligroso. Eso es abrir puertas en el mundo espiritual. Eso es darle una autoridad a Satanás. ¿Usted cree que si Satanás está escuchando, se van a divorciar? Apenas, ¿cierto? Se acabó la unidad, se acabó el principio donde puede estar el Espíritu de Dios, donde puede estar la bendición, donde puede estar la respuesta, donde puede estar el acuerdo. No es una opción el divorcio. No es una solución. No podemos pensar en un plan B. Para el mundo puede ser sencillo buscar una nueva relación que encontrar lo que se ha perdido en el matrimonio y trabajar en él. ¿Qué estaba pasando en Juan 12? Acabó el vino. ¿Qué hicieron? trabajaron en lo que se había acabado, que se acabó en tu relación, que se acabó en su matrimonio, que se acabó en su casa, que se acabó en su familia. Trabajemos en eso que se acabó. Trabaja en eso que se acabó. Si se acabó el vino, vamos a trabajar en ese vino. Y me encanta porque hay una frase de ese evangelio donde dice que se ha reservado el buen vino para ahora. Mire que cuando parece que todo va mal, mire que cuando parece que ya no hay solución, que ya no hay alternativa, qué bueno contar con el Señor, qué bueno contar con Él. Usted de pronto está pensando, no, hermana Herly, yo llegué a una época difícil, o yo llegué a una época que no pensé que iba a llegar, o mire que todo iba bien, pero ahora esto con mis hijos me afecta. Y sí, claro que yo lo entiendo, porque también tengo 3 hijos, y le decía a las hermanas hoy que tengo las 3 etapas en mi casa. Tengo una niña que va a cumplir 21, tengo un chico adolescente y tengo un niño. Yo sé los desafíos que vienen. Pero el enemigo te puede estar haciendo creer que se acabó el vino y que no va a volver a aparecer el vino. Pues la noticia en esta noche es que el Señor dice que el buen vino está reservado, está reservado, está reservado para esta hora. Yo creo que eso merece que usted pueda alabar al Señor. Y quiero hablar rápidamente de 6 elementos importantes para el acuerdo. 6 elementos que no podemos omitir para llegar al acuerdo o para que el acuerdo no se rompa y poder obtener la bendición del Señor. El primero es el amor. El amor es la materia prima que produce los ingredientes necesarios para tener un matrimonio feliz. No es el dinero. Sí, el dinero es importante. Tampoco es la salud. Hay gente que dice, porque ahora llegó una enfermedad, no somos felices. No. Es el amor. El verdadero amor se fundamenta sobre la base del compromiso. Oh, gloria. Hay días, hermanas, que nos levantamos que no queremos amar, ¿cierto? Amar mucho es la realidad. Pero el compromiso es lo que me lleva a amar esa persona como lo he amado todos los días. En muchas ocasiones no amamos porque estamos esperando que todo empiece en el otro. Ah, yo quiero un esposo cariñoso. Yo quiero un esposo detallista. Yo quiero un esposo que me escuche. Yo quiero un esposo que me acompañe. Yo quiero un esposo que sea suave conmigo. Pues usted sea detallista, sea cariñosa, sea suave, acompañe a su esposo. Pero muchas veces no trabajamos esa fórmula. Entonces decimos, te serviré cuando tú me sirvas. Cambiaré cuando tú cambies. Y acá viene algo importante, porque todas nos casamos creyendo que vamos a cambiar el esposo, ¿cierto? Y resulta que a la única persona que podemos cambiar, se lo voy a decir esta noche quién es. A la única persona que usted puede cambiar es a usted mismo. Y algunas hermanas creen que se casaron con el esposo, pero que el esposo tiene la cabeza como usted y piensa como usted. Entonces dice, hermana Herly, no me entiende. No la va a entender. Sí, alabe al Señor. Y los hermanos dicen, ¿y por qué las mujeres lloran? Un día un hermano me dijo, ay, hermana Herly, atiéndame un momentico. Yo le dije, ¿qué pasa? Dice, venga, mi esposa llora. Va a hablar conmigo y llora. Si está contenta, llora. Si está preocupada, llora. Si está triste, llora. Y yo me quedé mirándolo y le dije, hermano, así somos todas. El hermano creía que ella venía defectuosa de fábrica y resulta que el Señor nos hizo así. Por eso es que usted ve que en la Biblia descargamos los pañuelitos, ¿cierto? Y realmente somos así. Entonces, a la única persona que podemos cambiar es a nosotros mismos. Y en el matrimonio nos volvemos entonces es demandantes. O sea, amar es dar. Pero cuando nosotros nos casamos, nos volvemos demandantes. Entonces, no es cuánto te voy a o cuánto voy a recibir de la otra persona, sino cuánto puedo darle yo a la otra persona. Y a medida que va pasando el tiempo, las mujeres y los hombres nos vamos conociendo, ¿cierto? Digamos, yo sé que yo no le puedo dar algo frío a mi esposo. Porque a él le gusta caliente. Y es algo que después de 23 años, pues yo no me voy a desgastar en eso, ¿cierto? total, dice la pastora Jacqueline. Entonces, yo no voy a servir hasta que igualo, como yo le digo a él, no se siente. ¿Sí? Entonces, mire, amar es dar, no recibir. Y todo empieza en mí. Pero cuando yo me caso es, ¿qué me va a dar mi esposo? ¿A dónde me va a llevar mi esposo? ¿Qué va a hacer mi esposo? ¿Cómo me va a cuidar mi esposo? ¿Qué me va a decir mi esposo? Ahora cambiémoslo. ¿Cómo lo voy a cuidar? ¿Qué le voy a decir? ¿Dónde lo voy a colocar? ¿Cómo lo voy a proteger? ¿Sí? ¡Sí, aplauda al Señor! Y le voy a regalar esta otra frase. No olvide que amar es darle al otro lo que más necesita cuando menos se lo merece. Se portó mal el esposo, ¿sí? Uy, santo, eso se está colocando bueno en esta noche. Ay, Señor, espero que el siervo no esté escuchando ahorita. Ok, no estoy diciendo de él, no. Se portó mal el esposo. Pero amar es darle al otro lo que más necesita. O sea, no es la ley, sino la gracia. Lo que hace el Señor con cada uno de nosotros realmente. Entonces, de pronto el esposo ha sido un poco tosco, un poco fuerte. De pronto hasta no nos hizo un favor que nos podía hacer. Y ahora llega a la casa, ¿verdad? Con esa carita como, mi amor, negrita, cariño, bueno, como te diga. ¿Me puedes ayudar? Usted dice, bueno, la pastora dijo que amar es darle al otro lo que necesita. Bueno, cuando no se lo merece. Ok, qué bueno. Solteros que están aquí, ¿pueden levantar un momentico su mano? ¿Solteros, solteras? Uy, no hay nadie, toda, ¿no? Sí, hay unos por ahí. Ok, voy a regalar este tip para que usted diga, hermana Herli, ¿qué es lo más importante? ¿Cómo sé que es una señal del Señor? Solteros, escuchen. Entonces, solo estamos listos para casarnos cuando encontramos a la persona en la cual queremos servir el resto de nuestra vida. Cuando usted encuentra una persona que diga, uy, a esta mujer yo le voy a servir de aquí hasta que me muera, cásese. Cuando usted encuentre un hombre que diga, a este hombre le voy a servir hasta que me muera, es el momento. El segundo principio es sembrar en el matrimonio. Y Gálatas 6:7 nos dice, ¿verdad? Todo lo que el hombre sembrare, eso también va a segar. Pero en muchas ocasiones, después de que nos casamos, descuidamos nuestra relación. Dejamos de invertir en ella y perdemos los detalles. Y alguien dijo que activamos el piloto automático, como lo hacen los pilotos, ¿no? Mueven allá todos los botones y que todo funcione. Y hay hermanas que le dicen al hermano, usted verá, usted es cristiano, pilas, mira a alguien, ¿cierto? No. No puede pasar eso dentro del matrimonio. Dejamos de trabajar en la relación después de ese acepto que hemos hecho nosotros en el altar. Y el verdadero amor empieza realmente después de la luna de miel. De que ya tenemos los pies en la tierra, de que ya se ha calmado, ¿verdad? Toda esa adrenalina, todo eso bonito y obvio, ese romanticismo es súper bello. Pero muchos libros dicen, el verdadero amor empieza después de la luna de miel. Y nosotros encontramos en 1 Corintios capítulo 13, versículo 16. Amar a la manera de Dios, ¿cierto? No a mi manera, no a la manera del puertorriqueño, sino a la manera del Señor. Y allá en 1 Corintios capítulo 13, versículo 16, versículo del 13 en adelante, nosotros vamos a encontrar 16 características. 8 anteceden a la palabra no, o sea, lo que yo no debo hacer en el matrimonio. Y las otras 8, lo que sí debo hacer, ¿cómo lo debo amar? Y se lo voy a leer solamente para que usted pueda recordar un poquito. Entonces, esas características es que el amor es sufrido, es benigno, habla de buenas obras, siempre estar pensando en el bien. Nunca puedo pensar en cómo voy a entonces hacerlo sentir mal o a que pase un mal momento porque yo lo viví. Que el amor no tiene envidia, que el amor no es jactancioso. O sea, que el esposo no va a decir, ustedes comen porque yo aquí trabajo. Porque eso es jactancia, arrogancia. Que el amor no se envanece, o sea, que es mentiras, que se fue el amor. ¿Para dónde? Busquémoslo. ¿Para dónde cogió el amor? ¿Cierto? No. Es mentira, el amor no se envanece, no desaparece, no queda hueco, no hace nada indebido, no busca lo suyo, no se irrita. Uy, qué difícil es eso, ¿cierto? Qué difícil es eso. No guarda rencor, sobre todo para las mujeres, ¿cierto? Hermana Herly, el 13 de octubre del año tal, yo digo, Jesús de Nazaret, ¿cómo hacemos mujeres para tener esas fechas, esos momentos, el día que él me dijo, el día que no te dijo, ¿cierto? No se irrita, va de la mano con lo que sí, que no guarda rencor, no se goza de la injusticia, todo lo sufre, todo lo cree, todo lo espera, todo lo soporta. El amor nunca deja de ser. Oye, no es fácil esto, pero con la ayuda del Señor se logra. Porque usted tampoco tiene que estar en una relación para aguantar, o en una relación esperando que los hijos crezcan. Un día llegó un hermano a la iglesia a hablar conmigo, y él se sentó, ya era un señor un poquito adulto, y empezó a llorar. Y pues claro, yo como que me conmoví, porque los hombres no son así como las mujeres, no tienen su corazoncito, pero bueno. Y cuando yo veo al hermano llorando y con el pañuelo, yo le dije, bueno, hermano, ¿en qué le puedo ayudar? Y me dice, hermana Herly, tuve 3 hijos. Mi matrimonio ha estado mal con mi esposa. Y ella me dijo, estoy contigo por mis hijos. Dijo, y ya los 2 mayores se fueron de casa. Entonces yo paso por la habitación del menor y yo digo, cuando este se vaya, mi esposa se va a ir. Si tú estás con tu esposo por tus hijos, no. Y yo sé que el Señor puede restaurar. Y yo sé que el Señor puede restaurar. Bueno, usted lo tiene que creer, ¿verdad? Para que sea real en su vida. Resulta que hicieron una encuesta de estas 16 características a mujeres y a los hombres. Y les preguntaron, ¿cuáles de estas características son más difíciles para ustedes? Vamos a ver si concuerda con lo que usted pensaría. Entonces las mujeres dijeron, lo más difícil para nosotras es que el amor sea sufrido, porque eso va de la mano con la paciencia, y muchas mujeres tenemos la paciencia así. Ustedes dijeron, nos cuesta poder compartir esa característica. Nos gusta la ruta rápida, ¿cierto? De hecho, que a veces si el esposo se demora, uno dice, ¡ay, yo lo hago! ¿Sí? Paciente. Paciente. Y los hombres, entonces, también le preguntaron cuál era la característica más difícil. Y ellos dijeron, bueno, el que no haga nada indebido, porque por naturaleza somos rudos. Ya, a veces hablamos fuerte, ¿cierto? No es que estemos regañando a la esposa. Pero imagínense las que se casaron con esos hombres grandotes. Y rápido uno siente como, uy, Señor, ¿qué pasó aquí? Entonces, eso es difícil de poder mantener en nuestra casa. Tanto las mujeres dándole el espacio al hombre, que no es como nosotras, porque ya dijimos que somos totalmente diferentes, y el esposo con la esposa. Y bueno, eso va de la mano, ¿verdad?, con algunos textos que nosotros conocemos, como Colosenses 3:19, maridos, amad a vuestras mujeres. Y no seáis ásperos con ella. Tiernecito, cariñoso, hablando acá en la orejita, suave, ¿sí? Eso es lo que quiere el Señor. El apóstol Pedro también nos habla de que a la mujer hay que tratarla como un vaso más frágil, delicado. Pero algo importante que dice la palabra es para que las oraciones no tengan estorbo. Entonces acá vuelve a un principio muy importante. Ni para qué voy a orar, ni para qué voy a ayunar, si mi corazón está a distancia de mi esposo. ¿Cómo? Hago esta pregunta y seguimos adelante. ¿Cómo están nuestras relaciones hoy? Porque alguien dijo que las relaciones eran como los huesos que a veces se podían romper. ¿Usted está unida, unido a su esposo? ¿O estamos distantes? Piénselo usted, por favor. Tercer principio para que haya unidad es sanar el pasado. El matrimonio expone cuán frustrados estamos nosotros consigo mismo. Y muchos se casan como una salida. Yo he escuchado a personas que dicen, me voy a casar porque quiero ser feliz. Sea feliz soltero y luego cásese. ¿Sí? O me voy a casar porque me siento solo, sola. Cómprate un perro, cómprate un gatico. Luego te casas. Entonces, el matrimonio no es la solución a problemas realmente. Porque si somos o sufrimos de una amargura, pues alguien dijo que será un soltero amargado y luego pues un casado amargado, ¿cierto? No va a cambiar. Es importante que nosotros seamos muy sinceros. ¿Cómo está nuestro corazón? Porque dije al comienzo que a lo mejor algunos problemas que tenemos ahora los hemos traído desde niñas. Lo hemos traído desde niños y el Señor también quiere sanar esas situaciones. Salmo 147:3 dice, Él sana a los quebrantados de corazón. Y me encanta cuando dice, y venda las heridas. Porque cómo te pongo yo una curita o cómo puedo sanar tu corazón. Y a veces los esposos dicen, hermana Herley, pero qué pasa con mi esposa, por qué llora. Volviendo a la intimidad, por qué no puede tener una intimidad bendecida conmigo. Bueno, porque viene de un pasado que alguien la rompió. Viene de un padrastro que la tocó, viene de un hermano que la miró, viene de un profesor que la maltrató, y hasta que no se sane ese pasado, no va a poder deleitarse en la bendición que el Señor tiene en el matrimonio. Es importante que analicemos ese punto hoy. Muchísimos llegan al matrimonio con abusos, con traumas, con modelos de hogares equivocados. Todos traemos una cultura familiar, uno empieza a repetir lo que aprendió de casa. Pero entonces ahí viene la pregunta, por lo menos los que no tuvieron un papá, ¿cómo van a modelar ahora ser un papá, ser un esposo? Las niñas que no vivieron con mamá y vivieron con abuela, con una tía. Yo he tenido casos de personas que dicen, hermana, a mí me regaló mi mamá. ¿Cómo van a poder ahora tener un matrimonio sano? ¿Cómo vas a poder creer en un hombre si nunca tuviste la figura paterna en tu casa? Y tal vez hoy nosotros terminemos al final, sí, con una reunión, con una oración, perdón. Pero si hay cosas que debemos hablarla en casa, tómate el tiempo la siguiente semana para sacar ese momento y para hablar con tu esposo y para exponer tu dolor y para que el Señor pueda traer restauración, porque lo que se tapa no se cura, no. Yo debo realmente exponer mi situación. La sanidad empieza también cuando perdonamos a los que nos lastimaron. Te lastimó tu papá, te lastimó tu mamá, te lastimó un hermano, un padrastro. ¿Cuándo empieza la sanidad? Mucha gente me pregunta eso. Mucha gente me dice, yo quisiera estar bien. Llega cierta temporada del año y me pongo mal. Veo a esa persona y me pongo mal. Hay gente que me ha dicho, yo no volví a reuniones familiares para no encontrarme con él o con ella. Porque esas personas me hicieron daño. Un día se sentó una hermana ya avanzada de edad en la iglesia y me dijo, hermana Herley, hay un hombre en la finca que todavía nosotros tenemos, que cuando yo era niña ese hombre me tocó, pero ahora que yo estoy acá en la iglesia y a veces viene ese recuerdo y yo lloro. Yo le dije, mire hermana, para sanar usted debe perdonar y después de perdonar bendecir a esa persona. Eso no es fácil. Ella me dijo, hermana Herley, explíqueme, yo voy a ir hasta la finca, yo voy a hacer eso, así ese hombre ni siquiera se acuerde ya de mí, pero yo necesito estar libre, yo necesito sentirme bien otra vez. Los que tienen problemas con papá y con mamá, tal vez no te lastimaron, ¿verdad?, en tu vida íntima, en tu vida sexual, pero fueron duros contigo. Tal vez te dijeron, no te amamos, no te queremos, no te esperábamos. Tal vez viviste en la pobreza, viviste en situaciones difíciles. Tú debes sanar tu maternidad, debes sanar tu paternidad. Porque papás sanos, hijos sanos. Pero cuando tú estás herida, estás rota, ¿cómo vas a poder criar a los que tienes en tu casa? No se puede, iglesia. Yo tengo que sanar para luego poder ayudar a mis hijos. Para luego poderlos guiar, para poder ser de bendición. Y quita la expresión, porque eso lo noto mucho, que hay gente que dice, es mi problema, es mi dolor. No, no, no, no es tu dolor, no es tu problema, no es tu pasado. El Señor llevó todas esas angustias en la cruz del Calvario. Mire, yo estoy convencida que el Señor quiere que vivamos matrimonios bendecidos, matrimonios felices, matrimonios, hermana, donde usted se sienta amada, donde se sienta valorada, hermanos, matrimonios donde ustedes se sientan también valorados, respetados por una esposa. Porque hay hermanas que a veces creen que tienen es un hijo más y regañan al esposo y lo maltratan y lo tratan mal. Yo a veces voy a lugares donde yo digo, uy, Señor, aquí qué pasa, ¿cierto? No. Señor quiere que vivamos matrimonios bendecidos, matrimonios restaurados, sanos. Que a la niña le dé ganas de casarse, pero yo he hablado con niñas en la iglesia y en algunos lugares que me dicen, hermana Herley, yo no me voy a casar. Y yo digo, ¿por qué? Me dicen, para vivir lo que vive mi mamá. No. Si usted tiene que sanar algo, hay que hacerlo. Cuarto, aprender a comunicarnos. Su matrimonio será tan bueno como lo sea su comunicación. La comunicación no es solo las palabras, es el tono de voz, porque el tono de voz envía también un mensaje. Y a veces no es lo que se dice, sino la manera como se dicen las cosas. Los gestos, la disposición, el tiempo es sumamente importante. Cuando se va a hablar, pero se está con el celular, no hable nada importante por el celular, no. Acostúmbrese, sígase acostumbrando a hablar con su esposo, cara a cara, mirándonos, viéndonos. La comunicación es de dos vías, el uno habla, el otro se calla. Hermana, cállese, yo sé que a veces no salen letreros aquí, pero no interrumpa. Y luego usted se calla, perdón, el hermano se calla y luego usted habla 35 mil palabras. Algunos hermanos dicen, hermana Herley, ¿por qué mi esposa habla tanto? Porque los libros dicen que nosotras diariamente podemos hablar 35 mil y los hombres hablan solo 10 mil palabras. Entonces tenemos una pequeña diferencia. Y los hombres hablan las 10 mil palabras cuando se van a trabajar. Por eso es que llegan a la casa sin la lengua. Y algunos hasta dejan los brazos porque es tráigame el agua, sírvame acá, págueme acá. Y uno, oye, dejaste los brazos en la empresa, en la iglesia, se te quedaron los brazos. Sin extenderme mucho, pero estos dos puntos son importantes, Dios mío, Señor. Yo estoy hablando de las 35 mil acá en el altar. Allá alguien me está diciendo, siga, siga, hermana, siga, siga. No. Voy a aplicar la bienaventuranza del hermano César. Bienaventurados los que predican corto porque lo vuelven a invitar. Pastor, a donde vaya, la voy a aplicar, se lo aseguro. ¿Cómo nos estamos comunicando o ya no hay comunicación? Porque si comunicación es solamente vas a trabajar, me vienes a recoger, pasas por los niños, eso no es comunicación. Si comunicar solamente es regañar, mandar, exigir, llévate, hazlo, cómpralo, tampoco es comunicar. ¿Cómo nos estamos comunicando? Porque a veces la risa, el chiste, el buena gente, ¿cierto? El favor es afuera y en la casa ya no. No, traiga el chiste para la casa también, porque la esposa quiere reírse, el esposo quiere reírse. ¿Cómo nos estamos comunicando? Tengamos cuidado con compartir información íntima a terceros sin el consentimiento de la esposa y el esposo. El problema a veces no es lo que se dice, sino lo que no se dice. Gloria a Dios. Se tiene que seguirle diciendo a su esposa, reinita, la amo, ¿sí? Se ve linda con esa ropa, se ve guapa, huele a rico, cójala, apriétala, hermano, dele besos, abrazos. Pero algunos hermanos, nada. La hermana puede estrenar todos los domingos, toda la congregación se da cuenta, pero ellos no dan esa palabra de afirmación. O viceversa también. No. ¿Cómo nos estamos comunicando? No es solamente lo que decimos, no es solamente la manera como lo decimos. Espero que no estemos yendo a los golpes. Hace poquito alguien me escribió y dijo, hermana Herley, ¿qué debo hacer? Mi esposo me bajó de la moto, y voy a utilizar el término que ella utiliza, y me arepió la cara. O sea, papá. Y yo del otro lado con el celular me quedé y dije, padre. Yo le dije, no, hermana, claro, eso no es correcto. Así sea cristiano, así se ponga corbata, así levante las manos. no es correcto. ¿Cómo nos estamos comunicando si nos hemos acostumbrado a maltratarnos, a señalarnos, a herirnos? A veces el problema no es el esposo y la esposa, son las familias extensivas. Su mamá, que no la soporto. ¿Y cómo cambiamos la mamá? Es un vínculo que no se va a romper. Hermana, no nos podemos desgastar en eso. De verdad, se lo digo de todo corazón. Tome la tarea de ganarse a su suegra, de ganarse la familia. Quinto, aprender a lidiar con los conflictos para que no se rompa el vínculo de unidad. Entonces dice Romanos 12:8, si es posible, en cuanto dependa de vosotros, está en paz con todos los hombres. En el noviazgo hay una idealización y muchos de nosotros negamos los defectos. La gente puede decir, oye, pero él es como tacaño. No, pobrecito, es que le toca duro. Porque en el noviazgo es no vemos. Pero alguien dijo, en el noviazgo abra los ojos y mire todo. Y en el matrimonio, no vi nada, Señor. Borra esa escena de mi mente. Entonces en el noviazgo idealizamos esos defectos. Y es ahí cuando debemos aprender a manejar las situaciones que vendrán a lo largo del camino. Los conflictos son inevitables, pero los combates opcionales. La situación difícil va a estar ahí, pero si vamos a durar, dele, que dele, que dele. Yo me acuerdo, y bueno, el hermano César conoce cómo es mi esposo, muy práctico, muy lo dijo y ya, pasa la página. Y por lo menos yo me preocupaba por alguna situación del colegio, por algo de mis hijos, y en la noche lo hablábamos. Y al otro día yo me levantaba y, pero es que mira que... Él me decía, mi amor, eso ya lo hablamos. Y yo como que, sí, porque las hermanas quieren lunes, martes, miércoles, jueves, dele. Pues no. Entonces, los conflictos son inevitables, pero los combates son opcionales. Ningún problema tiene el potencial de destruir la relación, sino más bien la forma en que reaccionamos frente a ese problema es lo que puede destruir. Se dice que lo de afuera, eso lo dicen los libros, tiene solo el poder del 10% en mí. Pero yo le pongo a esa situación el 90%. Entonces no es tanto el conflicto que estamos viviendo, la crisis, no, es cómo lo estamos manejando nosotros. Cuando estemos en caliente, ¿cierto, hermanas, hermanos? Que la cabeza se nos pone a veces roja, el otro dice, uy, ¿pero qué tiene? Parece que tuviera fiebre y uno tiene toda la revolución, ¿cierto? El cortisol todo aumentado. Entonces debemos dejar que disminuya todo eso para poder pensar, porque por eso es que a veces la gente dice, ay, ese no era yo, entonces ¿quién era? Que me salí de la ropa, ¿cómo así? Algunos se bajan de la cruz, como este hermano, arepean a la esposa, no. Y hay alguien que dice, bueno, las palabras se las lleva el viento. Pues no, Señor. Las palabras quedan aquí. Cuando un esposo le dice a la esposa en ese momento de efervescencia y calor, usted es lo peor que me ha pasado, ¿cómo le sacamos luego esas palabras a la esposa? Debemos dar lugar a la paciencia. Y esa nos llevará a responder de manera positiva en situaciones negativas. El origen de muchos problemas puede estar en nuestro carácter, en la frustración, necesidades no suplidas, volviéndonos intolerantes. Entonces, ¿qué debemos hacer? Primero, yo debo tomar la iniciativa para arreglar el conflicto. Pero hay hermanas que dicen, ¡ay, pastora, siempre me toca a mí! ¿Qué podemos hacer? Pero hay que arreglar el conflicto. Resolviéndolo lo antes posible. Efesios 4, 26 y 27. Airaos, pero no pequéis. No se ponga el sol sobre vuestro enojo. Ni deis lugar al diablo. O sea, que el diablo dice, uy, tres semanas peleados. Eso está, pero... Ay, Jesús. Señor, nos guarde. Ojalá usted sea de los que se sigue sintiendo mal cuando algo pasa en casa. Y no que usted diga, no, yo ya como, duermo, yo ya... ¡No! Las hermanas le echan el candado a la pieza, ¿cierto? Y el hermano, bueno, me tengo que ir a dormir con el niño, con la niña, en el sofá. No. Lo primero entonces es tomar la iniciativa. El tiempo no soluciona los conflictos, solo nos distancia. Y nunca debemos esperar que los problemas crezcan hasta que sean inmanejables, insostenibles. Segundo, debemos asumir parte del problema. Muchas veces el orgullo herido, uno no deja aceptar nuestra responsabilidad. Y a veces el esposo o la esposa dice, bueno, perdóneme, pero es que usted va a pedir perdón, no puede decir pero, porque el pero anula el perdón. Usted dice, perdóneme, y se queda calladito y que se le vea en la cara que usted pidió perdón. ¿Sí? Que todo, su rostro, su cuerpo, todo, estoy mal, necesito que me perdones. Tercero, avance en la reconciliación de la relación antes en la solución del problema. Entonces ese día, besito, abrazo, venga mi amor, mi gordito, nos vamos los dos otra vez a dormir. Y ya mañana estamos unidos, cordón de tres dobleces, el Señor nos da la salida. Amén. Termino con el sexto en la noche de hoy. El sexto elemento para mantener el acuerdo es volver a empezar cada día. Me escribió alguien terminado la pandemia y me dice, hermana Herly, soy una mujer cristiana, mi esposo se fue, trabajaba en unos barcos, me fue infiel, me hizo firmar el divorcio, vivió por allá, parecido al hijo pródigo, ¿no? Pero este era el esposo pródigo. Ahora me está buscando. Y pues hermana, yo seguí en la iglesia, me puse a orar para que el Señor restaurara mi matrimonio. Él dice que le dé una oportunidad, nunca ha dejado el contacto con los hijos lo aman. Entonces yo le dije, hermana, inténtelo, es mi consejo, no le estoy diciendo que se vuelva a casar y no haga lo que yo le diga, porque a mí ni me quita, ni me suma, ni me resta. Pero esta mujer se casó y luego me mandó las fotos. Y después me volvió a escribir y me dijo, hermana Herly, volví a empezar. Y ese es el último consejo que yo le doy en esta noche. Vuelva a empezar cada día. Cada día podemos recomenzar, recordando los buenos momentos, porque este cerebro se queda con las malas cosas. Lastimosamente el cerebro se acuerda más de lo malo que de lo bueno. Pero yo tengo que obligarlo a coleccionar esos buenos momentos. Volvernos a tomar de la mano, volver a orar juntos, vuelvan al elogio, celebren los aniversarios, valoren y resalten el uno del otro. Recuerden que cada día el compromiso que ustedes se hicieron es de amarse. ¡Aleluya! Traigan la ilusión nuevamente, hagan proyectos, planes. Se fueron los hijos de casa, uy, qué rico, hermana, ya no toca madrugar para mandarlos al colegio. Ahora entonces vamos a cambiar la rutina, ¿cierto?, entre juntos. Que vuelva la fe, volvernos a mirar con esos ojos de misericordia, de gracia. Volvernos a elegir cada día, ese pedacito me encanta. Yo me casé con una persona muy diferente a mí. Y la gente que conoce al pastor dice, uy, el hermano Walter, sí, yo soy la gracia, él es la ley. Pero yo me he propuesto vivir muy bien. Y cuando viene algo que como que no, yo digo, bueno, Señor, yo lo elegí, porque finalmente, y con eso termino, cierro acá. Si usted no lo ha pensado, piénselo. Y ahí terminé. Me regalan unas noticas en el piano porque nos toca ponernos así románticos. Más románticos, ¿no? Porque eso la noche de hoy va a ser y este fin de semana, no, eso va a ser. Bueno, entonces, les digo. Yo me propuse realmente todos los días a vivir bien con mi esposo. Y somos totalmente diferentes. Pero yo lo elegí a él. Yo no elegí a mis padres. Yo no elegí mis hermanos. Yo no elegí mis abuelos. Yo no elijo mis hijos. Todo eso, ¿quién lo hace? Dios. La única persona que nosotros elegimos para caminar con esa persona toda la vida es el esposo. Entonces hay que intentarlo. Hay que echarle ganas. Hay que vivir bien, porque tenemos unos hijos que nos están mirando. Y hay que volver a elegir a esa persona todos los días. Entonces yo me levanto y digo, es el que yo elegí. Ay, tal vez esta partecita no me gusta, pero me quedo con lo que sí me gusta. Y les digo esto último, y ahí sí ya terminamos. Yo nací en un hogar cristiano, estuve en todas las etapas de la iglesia, adolescente, niña, jovencita. Y una que otra oración que hice para casarme, porque les confieso la verdad, yo quería mucho servirle al Señor, pero quería hacerlo soltera. Así que si hay alguna pastora soltera, me quito el sombrero. A mí eso me encanta, las mujeres que le sirven al Señor y que construyen templos y proyectos, eso me parece maravilloso. El del piano me regala unas noticas, por favor. Y las pocas veces que oré, que dije, bueno, Señor, si tú me tienes para casarme, yo quiero que tú me regales un esposo que tenga una voz muy bonita. Era lo único que yo le pedía al Señor. Porque yo estaba en la universidad y a veces se me acercaban compañeros. Ay, pero usted sí es picada, usted sí es creída. Y yo dentro de mí decía, no soporto esa voz, ¿sí? Claro, yo no le decía de frente porque me daba pena. Entonces yo decía, Señor, si tú me vas, obvio, ahí va metido que amar al Señor, que sí, pero yo decía, ay, Señor, que me hable bonito. Imagínese usted la voz que el Señor me regaló. Entonces, cuando por ahí el enemigo quiere, ¿verdad?, hacer algo, mira que hizo esto, que hizo aquello, yo digo, no, pero es el hombre que te ama, es el hombre que cuando se viste de negro se ve lindo, es el hombre que tiene una voz bonita, es el hombre que me regala cositas y me consiente, y me quedo con la mejor versión de mi esposo. Vamos a colocarnos de pie en esta noche. ¿Puede usted cerrar sus ojitos? Y el esposo y la esposita se van a abrazar, por favor. Un abracito ahí. Eso, un abracito ahí. Y no se me suelten, por favor. No se me suelten. Cerramos nuestros ojos y vamos a darle gracias al Señor por la palabra. Y ya le digo qué vamos a hacer. Señor, te damos gracias. Porque tu palabra siempre nos enseñará. Y hoy tu palabra nos está recordando el poder del acuerdo, el poder de la unidad, el poder de la comunión. Eso es, los espositos ahí abrazados. No la suelte, hermano, eso es suyo, no la suelte. Con los ojitos cerrados, gracias por tu palabra, Señor. Gracias por tu palabra, Señor. Habrán cosas que tal vez durante la semana, durante los siguientes días, van a tener que hablar, van a tener que sacar un momento para solucionar algo. Y yo sé que tú les vas a ayudar, Señor. Así abrazaditos como están, las hermanas se quedan calladitas. Y los hombres van a orar por esa mujer. Ahí en la orejita, que la hermana escuche. Que usted va a decir, Señor, te doy gracias por mi esposa, las hermanas calladitas y los esposos orando. Diga gracias por estos 10 años, 15, 20, 30. Gracias porque ella ha sido fiel, me ha acompañado, me ha ayudado. Eso, eso. Qué bonito que los hermanos están ahí orando. Ahí en la orejita usted orando y los demás cierran un momentico sus ojitos. Dígale, Señor, gracias porque me ha enseñado a amarla. No se quede calladito, esposo. Y esto que estamos haciendo hoy lo vamos a hacer muchas veces ustedes en casa. Gracias, Señor, porque es la mamá de mis hijos, porque se ha esforzado. Gracias porque ha estado a mi lado. Yo amo a esta mujer. Que ella escuche que tú le estás diciendo, yo amo a esta mujer. Es mi amiga, es mi confidente, es la persona más importante para mí. Ayúdame, Señor, a seguirla valorando. Ayúdame, Señor, a seguir viviendo muy bien con este regalo que tú me has dado. Amén. Ahora los hermanos calladitos, las hermanas ponen su boquita ahí al lado de la orejita para que escuchen la oración. Eso, qué bonito. Y ahora las hermanas dicen, Señor, gracias por mi esposo. Son 10 años, son 15, son 20. Gracias, Señor, porque ha sido un hombre fiel. Vamos, hermanas, ustedes van a orar ahora. Es el esposo calladito y usted orando. que tú me has enseñado a amarlo, Señor, y quiero seguirlo valorando, y quiero seguirlo respetando, y quiero seguir caminando con Él, y quiero seguir disfrutando esta temporada de mi matrimonio, Señor, que tú me regalas con mi esposo. Ayúdame, Señor, a entenderlo, ayúdame a comprenderlo. Vamos, hermana, dígale eso. Dígale, guarda, Señor, el corazón de mi esposo. Guarda, Señor, no se vaya a soltar. Yo le digo cuándo se va a soltar. Guárdalo, ayúdalo. Si está enfermo, sánalo. Quiero valorarlo, quiero amarlo. Quiero disfrutar a mi esposo, Señor. Lo vuelvo a elegir. Es el regalo que tú me has dado. Y ahora ahí, ustedes mirándose así, con esa miradita toda tierna. La esposa le va a decir, yo te amo. El esposo le va a decir, yo te amo. Y luego se van a dar un besito así, que suene, ¿no? Que suene, es...
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2: ¿Cómo lo dice?

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11:42 de la mañana y continuamos con toda nuestra programación en este día, reiterando el saludo para toda esa amplia audiencia que se une a esta programación hoy viernes, ya terminando esta semana, y agradecidos con el Señor porque Dios ha sido bueno, porque Dios nos ha dado la victoria. Recordándole a todos nuestros hermanos que a partir de las 12 en punto estaremos en el espacio Clamor con los oyentes, un tiempo para clamar, para interceder, para pedir a Él su misericordia. También a las 3 de la tarde, la hora novena, y toda nuestra programación. Y sigamos escuchando estas preciosas alabanzas que alaban y glorifican el nombre de nuestro Dios Todopoderoso.

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Aleluya, santo es el Señor, gloria a Dios. Dios bendiga a todos los hermanos, amplia audiencia de la emisora Adoradores del Rey, a todos los oyentes. Le damos la bienvenida a este tiempo de oración llamado Clamor con los oyentes. Damos a Dios la gloria y la honra por poder estar nuevamente con todos ustedes. Les habla su hermano en Cristo Pedro Hernández, transmitiendo desde aquí, desde el municipio de Apartadó, dándole a Dios todo el honor y todo el reconocimiento por la vida, por estos espacios que nos permite poder orar todos unánimes, amados hermanos, desde cualquier lugar donde usted se encuentre, cualquier necesidad, aleluya, a través de la oración, aleluya, podemos acercarnos y pedir a Dios su fortaleza, su ayuda, darle a Él las gracias, darle a Él todo honor y toda exaltación por la vida que tenemos, por la vida, los momentos que Él permite que lleguen a nuestras vidas. Por todo ello hay que darle gracias a Dios, depender de Él, esperar en Él, deleitarnos en Él, estar al, como dice la palabra de Dios, velando a sus puertas. Bienaventurado el hombre que está allí, como dice Proverbios, velando a las puertas. Bendito el nombre del Señor, estando siempre en una actitud de agradecimiento y de espera en el Señor. Saludo a mi hermana Geraldine Barranco, quien desde muy temprano está allí en los controles, en el programa Un Momento en Su Presencia. Santo es el Cordero. También saludo a mi hermano Jason Jiménez, hermana Denis Consuegra, su hijo Janiel Jiménez, pastores allá en la obra en Barranquilla, que Dios le bendiga. A todos los oyentes, aleluya, es un gozo saber de que usted está allí, dispuesto también para sacar este tiempo de 12 de mediodía a 1 de la tarde, un tiempo para orar en su receso de trabajo, allí en su casa, quizás tomando el almuerzo. Entonces vamos a disponernos también para orar en esta hora de del día, el mediodía de hoy, 25 de septiembre del 2026. Padre bueno, te adoramos, Señor de gloria, a ti sea la honra y el poder. Padre celestial, gracias, Señor, por este día, porque nos permites, Padre Santo, Señor, estar en pie, porque nos permites, Padre Santo, por tu gracia, podernos acercar a ti. Dios mío, por tus muchas misericordias, por tus favores, por tus bondades, porque tú eres bueno, porque solo tú eres fiel y nos hace, Señor, estar en pie, Señor. No son nuestras fuerzas, ni la experiencia, ni el tiempo recorrido. Cada mañana son nuevas tus misericordias y necesitamos de ellas constantemente, Padre. Bendito Dios, tú eres nuestra esperanza y a ti, Señor, nos encomendamos, Señor, para que tengas misericordia, para que tú, Señor, nos ayudes. Padre, te presentamos nuestras vidas. Te he pedido que nos limpies, nos santifiques, borres toda mancha, toda iniquidad en el pensamiento, en el corazón, en nuestras palabras. Perdona, Señor, toda suciedad, límpialo, Señor. Bendito Padre bueno, que haya libertad en esta hora, Señor, disposición. Derrames un espíritu de clamor, de ruego, Dios mío, de intercesión, que tú obres y toques nuestros corazones y los llenes de carga en oración, Padre. Bendito Cristo, Señor, que podamos tener esa carga como la tuvo Samuel de orar y de interceder por su pueblo. Dios mío, por tantas necesidades. Oh, Señor, de mirar, de no dejar de orar, Padre bendito, Señor, que siempre tengamos, Señor, esa necesidad, esa hambre, Dios mío, esa solicitud, Dios mío, esa disposición, esa presteza para buscarte, Señor, para esforzarnos en medio de cualquier ocupación, Señor, tener siempre como prioridad, bendito Dios, nuestra vida espiritual, nuestra alma. Dios eterno, la sigo contigo, que sea fortalecida, que sea, Dios mío, Señor,
afirmada, tu palabra nos enseña y nos exhorta, Señor, a ser firme en nuestra vocación, Padre Santo, estar allí ocupado en esa salvación con temor y temblor, y más que se acerca tu venida, Padre, que nos levantemos de toda condición de sueño, de toda condición de adormecimiento, porque las señales están siendo reveladas a nuestros ojos, Padre, se están siendo evidentes en estos tiempos finales, Padre, que podamos, Señor, tomar estos momentos de clamor, de oración, Padre bendito, para, Señor, despertarnos, para avivarnos, para, Señor, como aquellas vírgenes, preparar nuestras lámparas, Dios mío, estar abastecidos, Señor, de tu presencia, del aceite de tu Espíritu Santo, Rey de Gloria, poderoso Dios. Obra en la vida de cada oyente en este tiempo de oración. Obra en el corazón de cada hermano. Solo tú los conoces y sabes la necesidad, nuestra condición. Conoces, Señor, el nivel, Padre bendito, de fortaleza, Señor, de integridad, de espiritualidad. Tú lo sabes todo, Señor. Te pido misericordia. Te pido, Señor, tu visitación, tu ministración con tu Espíritu, Señor. Bendito Cristo, aleluya. Ayúdanos, Señor, a disponernos. Oh, Señor, a sacar este tiempo, Padre bendito, Señor. Toda nuestra mente, todo nuestro ser esté, Señor, allí en esa sintonía. Ahora que vamos a interceder, a clamar, a darte gloria, a darte el honor, a darte la alabanza. Porque permites llegar a este final de semana, Señor. Dios mío, por tu cuidado y protección te damos las gracias. Bendice esta emisora, Señor. Bendice todos los medios, los recursos, Señor, los instrumentos, Señor, que se requieren, Padre bendito, para todas estas transmisiones. Toma el control, Señor, que tú obres en cada oyente, en los que aún no son salvos. Trate con ellos, Padre Santo. Liberte sus vidas, rompa cadenas. Padre glorioso, salve, Señor, las almas, Señor, que nos sintonizan. Dios mío, que puedan, Señor, ser tratadas con tu Espíritu Santo, con tu palabra, Padre bueno, Señor de gloria. Reprende la oposición del enemigo, toda interferencia, lo que quiera levantarse para interferir, para impedir que se lleve a cabo este programa. Átalo en el nombre de Cristo, destrúyelo, Padre Santo, en el nombre de Jesús, Padre bueno, y te damos las gracias, Rey de Gloria, aleluya, amén y amén. Maravilloso el nombre del Señor, amados hermanos, como ya es costumbre, en esta semana se ha estado orando, y es una petición que siempre debemos tenerla, aleluya, en nuestra oración personal, que es la obra misionera. Estamos en una obra de carácter misionero, movimiento misionero mundial, donde por la misericordia y la gracia de Dios, ya son más de 80 países, ya más de 65 años de vida ministerial, en la cual Dios levantó esta obra usando la vida de nuestro hermano Luis M. Ortiz y la lleva adelante a través de muchos hombres y mujeres alrededor del mundo, a través de esos hombres esforzados y valientes que se dispusieron para dejar su tierra, su cultura, para estar allí llevando la palabra a otras culturas, a otras naciones, a otros continentes. Entonces, amados hermanos, como siempre se ha dicho, el ADN de esta obra es totalmente misionero. En este mes se va a llevar a cabo el próximo domingo el día de las obras misioneras. Santo es el Cordero de Dios, donde todas las iglesias de esta obra, ese día vamos a tener un culto especial, una ofrenda especial, aleluya, para impulsar, para suplir todo lo que requiere la obra misionera, amados hermanos. Como ya se ha expuesto, la obra misionera en otras latitudes se requiere un,
un esfuerzo económico aún mucho mayor. Aleluya, por el cambio de moneda, el clamor por cada uno de ellos. Entonces vamos a orar que Dios guarde cada misionero, que Dios siga abriendo puertas en los países que falta, en esos continentes, en esas naciones, aleluya, atadas en las religiones, en las fanatismo, en la idolatría, en las dictaduras, tantas opresiones que vemos hoy en día, tantas situaciones que hay en las naciones, aleluya, por gobernantes allí llevados por su parecer, donde son contrarios a la obra, son contrarios al evangelio. Entonces vamos a orar que Dios también rompa esas cadenas, esos muros de esas culturas, de esas ciudades, de esos pueblos, sean derribados y que las almas sean libres. Oremos. Bendito Padre bueno, que estás en gloria. Tú eres digno de toda adoración y alabanza. Señor, nos presentamos delante de ti, Señor, reconociendo que tú eres nuestro Dios todopoderoso. ¿A quién iremos si solo tú tienes palabras de vida eterna? Tú eres el que nos has ayudado y nos has guardado de todo mal, de todo peligro, Padre. Bendito Padre Santo, en esta hora yo te suplico por esta obra misionera, Padre Santo, por esta obra que tú, Señor, la tienes en el más profundo de tu corazón, Señor, la salvación de las almas, la expansión del Evangelio. Oh bendito Dios eterno, Señor, tú has encomendado a la iglesia de que se predique hasta lo último de la tierra, que se predique a tiempo y fuera de tiempo, que se predique tu palabra, escuchen o dejen de escuchar, que se predique tu palabra, Dios mío, Señor, en todo momento, Dios mío, en todo lugar, Santo Dios, porque tú eres un Dios clemente, compasivo y misericordioso, que no quieres la muerte del pecador, sino que éste se arrepienta para que viva. Padre bendito Dios, tu palabra dice cuán hermosos son los pies de los que anuncian las buenas nuevas. Padre bendito, Señor, lleva adelante esta obra misionera. Te queremos dar las gracias, Padre Santo, por todas tus maravillas. Padre bendito, por sostener esta obra, en especial la obra del Movimiento Misionero Mundial, Padre Santo, gracias, porque tú llevas adelante, Señor, esta obra, porque tú abres puertas, tú capacitas y tú, Señor, envías y respaldas, Señor. Hoy, como Pablo decimos, yo sembré, Apolo regó, pero el crecimiento lo has dado tú, Padre bendito, a través de hombres y mujeres, Señor, por todas las generaciones. Oh Señor, has llevado esta obra, Padre. Dios mío, Señor, has dado a conocer, Dios eterno, Señor, tu amor, tu misericordia. Dios eterno, Padre glorioso, sigue obrando maravillas, Padre Santo, en las naciones. Sigue libertando las vidas, las almas, Padre Santo, atadas, Padre glorioso, Señor, en el ocultismo, en el pecado, Padre Santo, en la ceguera religiosa, en la idolatría. Padre bendito, Señor, tú eres, Señor, el que das el crecimiento, el que atraes, el que trae las almas, el que salva, Señor, el que convierte el corazón, eres tú, Padre Santo. Sigue, Señor, obrando, sigue, Señor, guardando, Señor, cada uno de los misioneros, Padre, de todas las acechanzas, de todos los planes, de los instrumentos de las tinieblas, Señor, que se oponen, Señor, a la predicación. Sigue, Dios mío, Señor, avergonzándolo, Padre Santo, y que tu palabra corra y sea glorificada, Padre Santo. Tu palabra llegue, Señor, a los corazones. Es que están allí cautivos, Señor, oprimidos, angustiados, Señor, que no saben qué hacer, Padre. Tu palabra, Señor, los convierta, Señor, de las tinieblas a tu luz admirable. Tu palabra, Dios mío, Señor, redarguya sus vidas, sus corazones, Señor, sean quebrantados, Padre. Su entendimiento entenebrecido sea resplandecido por la luz del Evangelio, Padre Santo. Tenga piedad, Señor, derriba
Destruye toda obra satánica, toda obra de las tinieblas en los corazones, en las almas, en los países, en las naciones, Padre Santo, Dios Todopoderoso, Señor. Te ruego, Padre glorioso, que tú abras puertas en área económica para suplir todo lo que se requiere, el avance, el sostener un campo, un lugar de arriendo, un templo, Señor, un local de cultos en otros países, Señor. Glorifícate, Dios mío, multiplica, Santo Dios, Señor, estos recursos, estas ofrendas misioneras que se recolectan, Señor. Bendito Dios, Señor, tú la multipliques en tus manos para el avance, para el sostenimiento de cada uno de los misioneros, Señor, en cada país, Padre Santo. Ellos han salido dependiendo de ti en plena fe, en plena confianza. Dios mío, Señor, eres tú el que los sostienes y les guardas, pero también, Señor, mira tu pueblo, Padre Santo, para que haya siempre ese mismo sentir. Dios eterno, de unidad, de estar allí respaldando, de estar allí orando, impulsando tu obra, trabajando, Señor Jesucristo, para el engrandecimiento de tu obra, Padre Santo, para llevar, Señor, este Evangelio a todo el mundo, Padre Santo. Tenga piedad, Señor. Mantén, Señor, en medio de tu pueblo, esté a disposición del corazón de llevar, Señor, de engrandecer tu obra, Padre Santo, de, Señor, de impulsar, de cooperar, Dios mío, Señor, con los recursos que tú nos das, Padre Santo, así como lo hacemos, Señor, en la parte espiritual, de estar orando también, Señor, nos dispongamos, Padre Celestial, para estar allí respaldando, Dios mío, sosteniendo, Señor, emisoras, lugares de culto. Padre bendito, todos esos proyectos, Dios mío, de evangelismo, Padre Santo, todos esos avances misioneros, Padre glorioso, sé propicio, Dios mío, Señor, bendice, bendice a cada hermano, Señor, bendice tu obra, bendice cada una de las iglesias, Santo Dios, que se dispone, Señor, para impulsar tu obra. Oh Señor, tú amas al dador alegre, Señor, tú amas, Señor, al que lo da con alegría, al que impulsa tu obra, tú amas, Señor, tú miras primeramente, Señor, al ofrendador, Señor Jesucristo, sigue poniendo en el corazón, sigue, Señor, bendiciendo, multiplicando todo lo que tú has dado, Señor, a cada hermano. Oh bendito Dios, que podamos, Señor, también, Señor, acordarnos, Dios mío, de aquellos misioneros, Señor. Que siempre estén, Señor, allí en nuestras oraciones, Padre, que el tiempo, la distancia, oh Señor, no esté allí esa ausencia de ellos en la oración, sino que siempre, como el apóstol Pablo, podamos, Señor, decir, me acuerdo de ti en mis oraciones, trayendo la fe no fingida, Padre, acordándonos de la salida de ellos cuando fueron presentados para salir a la obra misionera, Señor. Con ese mismo deseo, con esa misma pasión de oración por ellos, seguir orando por ellos en el tiempo, Señor. Oh Dios mío, Señor, que los mantengamos allí en oración, Padre, porque solamente tú conoces lo que ellos libran, lo que ellos tienen que afrontar, Padre Santo. Que haya ese sentir en medio de la iglesia, Señor, de estar unánimes, unidos en el Espíritu. Porque delante de ti, Señor Jesucristo, Dios mío, Señor, todos somos uno, Padre Santo. Todos, Señor, estamos delante de ti, Rey de Gloria. Oh Santo Dios, sigue obrando maravillas, Señor, en medio de la obra misionera, Padre. Santo Cordero, abre puertas, Señor, en todos esos lugares que hace falta. Abre puertas, Señor. Levanta, Señor. Pastores de esos países donde se está abriendo puertas, levanta, Señor, hombres y mujeres, Señor, oh Señor, que estén allí dispuestos a colaborar con los misioneros que llegan a sus países, Padre Santo, Dios mío, Señor, glorifícate, Rey de Gloria, hombres como Bernabé, Señor, Dios mío, que consuelen, que suplan,
que estén allí presentes, Señor, dispuestos para, oh Señor, a darle ese crecimiento, Señor, a la obra, Padre Celestial, Señor, tenga misericordia, Padre Glorioso, lleva adelante tu obra, Padre Santo, rompe, Señor, todas las cadenas, todo ambiente contrario en esos gobiernos, Padre, donde los misioneros, Señor, tienen que librar batallas, Señor, situaciones muy adversas, Padre, oposición, Señor, tú le des gracias, Señor, delante de ellos, para que tu palabra, Señor, llegue a cada vida, a cada lugar, Señor Jesucristo, en el nombre de Jesús, Señor, te damos a ti la honra y el poder, la gloria. Dios mío, bendice, Señor, a nuestros hermanos que están al frente de la Junta Internacional, Señor Jesucristo. Mira, Señor, las necesidades que hay de enviar misioneros, pastores, las puertas que tú estés abriendo, Señor, las puertas que tú abres, Señor Jesucristo. Dirija a nuestras autoridades, Señor, con tu Espíritu Santo. Dios mío, Señor, para enviar, para suplir, Señor, esas necesidades. Padre Celestial, Señor, glorifícate, que tu Espíritu Santo les guíe, les revele, como los apóstoles lo expresaban. Nos ha parecido bien al Espíritu Santo y a nosotros. Padre Santo, que también, Señor, ellos estén en esa misma armonía, en esa misma, Señor, dependencia de tu voluntad, Señor Jesucristo. Dios mío, porque tú eres el que vas adelante, porque tú eres el dueño de la viña, Padre Santo. Tú eres el dueño de la viña que nos insta a rogar al Señor de la viña que envíe esos obreros a sus mies, Padre. Mira a los hermanos, Padre Santo, a los cuales tú, Señor, estás tratando desde mucho tiempo, a los que estás tratando recientemente, que haya esa resolución del corazón en ellos para entregarse, para ofrendarse. Señor, quita los complejos, todo lo que estorba salir, Señor, dar ese paso, Dios mío, en el nombre de Jesús de Nazaret, Padre glorioso, confirma esos llamados, glorifícate, Señor, en su vida, sigue tratando con cada matrimonio, con cada joven, cada hogar, Señor, cada vida, Señor, con las cuales tú tienes un propósito, Dios mío, de hacer un trabajo en otras latitudes, Padre glorioso, Señor, que haya esa sensibilidad como la tenía, Dios mío, Señor Felipe, que le predicaba a multitudes en Samaria, pero también fue guiado por el Espíritu para predicarle a un caminante allí en el desierto. Padre Celestial, glorifícate. Ayúdale, Dios mío, ayuda, Señor, glorifícate. En el nombre de Jesús de Nazaret, bendito Cristo, Señor de gloria, te bendecimos. Padre de toda honra y majestad, damos a ti la gloria y el poder. Gracias, Padre Celestial, porque tú, Señor, has obrado y seguirás obrando, porque tú estás en medio de esta obra, Padre Santo. El que hace, Señor, multiplicar nuestras fuerzas, eres tú, Señor. Bendito Dios, Señor. Gracias en el nombre de Jesús. Señor, te damos las gracias. Amén. Y amén. Gloria a Cristo para siempre. Aleluya. 12 y 24 del mediodía. Vamos ahora a escuchar un tema musical. Le invitamos, amados hermanos, que nos puede reportar su sintonía, su petición de oración también para orar por ella. Vamos ahora a escuchar un tema musical.

Bendito el nombre de Cristo. Retomamos nuevamente, amados hermanos, clamor con los oyentes. Quiero tomar una lectura de la palabra en el libro Carta de los Efesios, capítulo 6. Dice la palabra en el verso 18 hasta el verso 20. Dice así en el nombre del Padre, del Hijo y del Espíritu Santo. Orando en todo tiempo, con toda oración y súplica en el Espíritu, y velando en ello con toda perseverancia y súplica por todos los santos, y por mí, a fin de que al abrir mi boca me sea dada palabra para dar a conocer con denuedo el misterio del Evangelio, por el cual soy embajador en cadenas, que con denuedo hable de él como debo hablar. Bendito el nombre del Señor. Vamos a orar, amados hermanos. Vamos a suplicar a Dios por la salvación de las almas en nuestro país, en Colombia. Vamos a presentar todos los que están en autoridad, en eminencia. Nosotros, amados hermanos, la Biblia nos dice que oremos por los que están en eminencia, a los gobernantes, por los reyes. Bendito el nombre del Señor, para que ellos puedan, aleluya, ejercer esa función bajo el temor de Dios, que Dios trate con ellos y los salve, tanto a cada colombiano, pero también ellos necesitan ese ruego, esa oración. Bendito el nombre del Señor, donde muchas veces hay buenas intenciones de hacer las cosas bien, pero si no se ha rendido la vida a Cristo, si Cristo no gobierna, no reina en ese corazón, bendito el nombre del Señor, no habrá, bendito el nombre del Señor, esa paz, no habrá esa, aleluya, esa seguridad. Por eso vamos a orar por los gobernantes, por las almas, por los hogares, por los jóvenes, por todos aquellos que están atados en la violencia. Usted ve cómo por las noticias salen esos cadáveres de esas personas que están en esos caminos de ilegalidad, de violencia, sembrando el terror, sumidos en la delincuencia, y que, aleluya, están en peligro de muerte, están en peligro, aleluya, bendito el nombre del Señor, de encontrarse en una eternidad sin Dios. Pero mientras ellos tengan vida, hay que orar, hay que pedir a Dios que trate con ellos, que Dios los liberte, que ellos abandonen esa senda de violencia, de maldad, y sean salvos. Padre bueno, Señor, te adoramos. Señor de gloria, te engrandecemos, Señor. Mi corazón te alaba, te engrandece, Padre Santo, Señor Jesús. Te presento en esta hora, Padre, nuestra nación colombiana, Señor. Cada uno, Dios mío, de nuestros compatriotas, Señor, nuestros familiares que residen en este país, Señor. Padre bueno, cada uno de ellos, Señor, sálvales. Padre glorioso, Señor, ten piedad y conviérteles, libértales. Padre, de todo engaño en las cuales Satanás los tiene, Señor, sumido, Señor, en ese círculo vicioso del pecado. Dios mío, cada día manchando más, Señor, su alma, su corazón, su conciencia. Padre bendito, pero tu palabra llama al hombre al arrepentimiento, a estar a cuentas contigo. Señor, donde dice que si los pecados fueren rojos como el carmesí, vendrán a ser emblanquecidos, Señor, porque tú eres un Dios perdonador, que te dueles del castigo. Padre bueno, sé propicio a esta nación, Señor. Trata con estos gobernantes de turno, en las alcaldías, en las gobernaciones, en la presidencia. Padre, mira todo aquello que están revestidos de autoridad. Padre Santo, que están atados en la avaricia, en la corrupción. Padre glorioso, tenga piedad, sálvales primeramente, libértales.
que puedan tener un encuentro contigo, Padre. Señor, que puedan, Dios mío, obedecer. Señor, ser sensibles, Padre Santo. Que tú, Señor, trate con ellos y ellos se aperciban. Padre bendito, para que entiendan que tú eres, Señor, el gran yo soy, el Señor de los señores, el Rey de reyes, que no hay fuera de ti quien salve, porque tú eres el único mediador entre Dios y los hombres, eres el camino, la verdad y la vida, que ellos puedan entender y proceder al arrepentimiento, abandonar su camino, Señor, de maldad, de violencia. Mira todas esas vidas atadas en la droga, en el vicio, en la prostitución, en la perversión sexual. Padre, en los juegos de azar, Señor, en la estafa, en el engaño, en la infidelidad, Padre Santo, Dios obra maravillas en ellos. Padre Santo, liberta sus almas, sus vidas, Padre Santo. Rompe las cadenas, Cordero de Dios. Rompe las cadenas que el enemigo ha puesto en las almas, Padre. Bendito Salvador, yo te adoro. Yo te doy a ti la gloria por tu misericordia que tienes para con esta nación, por todo lo que tú permites, Señor. Por todo ello te damos gracias. Padre Celestial, Señor, ten piedad, liberta esas vidas, Señor, en esos grupos criminales, en esos grupos, Señor, Dios mío, de bandas, de extorsión, de crimen organizado, Señor Jesucristo, que pertenecen a carteles de la droga, Señor, libértales, todas esas vidas atadas, Señor, en la drogadicción, Señor, desde el mismo cultivo hasta la proliferación, hasta el tráfico de esas sustancias nocivas, Padre, liberta, Señor, esas vidas que están en esa atadura, Padre, tenga piedad, Señor, glorifícate, Señor, conviérteles a ti, Señor Jesús. Rompe las cadenas que el enemigo ha puesto en sus vidas, en sus almas, Padre. En el nombre de Jesús te lo suplico, Dios mío. Ten piedad de esta nación. Envía, Señor, un despertar, un avivamiento, Señor. Que tu palabra, Señor, corra por todas las veredas, por todas las ciudades de Colombia. Padre Santo, que las almas se aperciban. Dios mío, Señor, trata con ellos, Señor. Que puedan, Señor, reaccionar ahora que hay tiempo. Que puedan, Dios mío, prepararse para el encuentro contigo. Para ese encuentro, Dios mío, Señor. Dios mío, estar, Dios mío, preparados. Señor, sus almas, Señor, sean limpias en tu sangre, Padre. Bendito Cristo, Señor, que ellos procedan a rendirse a ti, Señor. A entregarse a ti, Padre Celestial, Señor Jesucristo, Padre bendito, trata con nuestros compatriotas, así como las personas de Nínive, de que desde el mismo rey, Señor, fue quien dio el edicto, el decreto de ayunar, de humillarse, por si quizás tú les perdonases, Señor, el pecado y no destruyese la ciudad. Padre, así también, Señor, te ruego por Colombia, por sus gobernantes. Oh bendito Dios, que se puedan, Dios mío, humillar, que puedan, Señor, reconocer que el Altísimo Dios gobierna, que tú eres el que pone reyes y también los quitas, que tú eres el que, Señor, lleva, Señor, a la nación adelante, Señor, pero que también visita la maldad, Dios mío, en la tierra, Padre Santo, y la hace, Señor, marchitar por la maldad de sus moradores, Padre, por la dureza, la crueldad. Santo Dios, tenga piedad, Señor. Tu palabra dice, Señor, que donde abunda el pecado, sobreabunda la gracia, Padre Santo. Señor, te ha dado la espalda, que te ha dado, Dios mío, Señor. Sus espaldas en su rostro, Padre bendito, que ha endurecido su cerviz contra ti, Señor, desde sus gobernantes, Señor. Mira los que están allí, Señor, permitiendo, Señor, y dando vía libre a toda clase de, Señor, de ideologías nocivas,
Oh Señor, a la sociedad, a la familia, a los niños. Padre, destruye toda obra satánica, toda obra del enemigo, Señor, que se levanta contra esta nación. Poderoso Dios de gloria, en el nombre de Jesús, Rey de gloria, te adoramos. En el nombre de Jesús, te suplicamos, Señor, que tengas piedad de Colombia, Padre. Señor, obra en la vida del presidente Abelardo de la Espriella, a los ministros que están allí, Señor, en el gabinete, Padre, a la fuerza pública, a los gobernadores en cada departamento. Mira, Señor, la situación de sequía, Señor, de este verano intenso que apenas está comenzando. Tenga misericordia, solo tú tienes el dominio sobre toda la naturaleza, sobre todas las cosas, Señor, toda la creación, Señor, obedece a ti, Rey de Gloria. Padre bendito, apiádate, Señor, apiádate, Dios mío, Señor, te ruego por la economía, por los campesinos que están allí dependiendo de la lluvia, Padre, para sus cultivos, Padre Santo,

Tú quieres, Señor, que todos los hombres sean salvos. Padre bueno, Señor, ten piedad de nuestro país, Señor, y restáuralo. Y sana esta nación, sana esta tierra, esta nación colombiana, Señor. La niñez, la juventud, Señor, los hogares. Padre bueno, Padre santo, ten piedad de los habitantes de calle. Ten piedad de todas esas vidas, Señor, que están en la mendicidad, Dios mío. Señor, de los migrantes de muchos países que están aquí en Colombia, durmiendo en las calles, pidiendo una moneda. Padre, sálvales, Señor, libértales. Obra en ellos, Señor, liberta a los que están atados en el robo, Señor, en la estafa. Padre, bendito Dios, en la droga. Rompe esas cadenas, Señor, de alcoholismo. Rompe esas cadenas, Padre glorioso, de prostitución. Mira cuántos de ellos, Señor Jesús, recurren a todas estas clases, Señor, de vejámenes, Padre celestial, Señor Jesús. Libértales, Padre bendito. Libértales, sálvales, Señor, en el nombre de Jesús. Padre bendito, también te ruego, Señor, por la parte de seguridad de esta nación, Señor, por el orden público aquí en Colombia, Señor. Mira, Señor, cómo los grupos alzados en armas, Señor. Señor, proclaman paros armados, Padre bendito, sembrando el temor, la amenaza de muerte. Señor, interviene, Padre santo, en nuestro país. Interviene, Padre santo, y salva esas vidas. Libértales, Padre. Tenga misericordia. Tenga piedad, Señor. Te ruego, Señor, que tú guardes la fuerza pública de toda amenaza. Guarda, Señor, sus vidas de todo atentado, de todo plan pistola, de toda emboscada, Padre, de todo lo que buscan, Señor, atacarlo, Señor, con drones, Señor, con toda clase de armamentos no convencionales, Padre Santo. Tenga misericordia, Padre glorioso. Avergüenza la obra de las tinieblas, todo lo que está influenciando en sus vidas, en sus mentes. Señor, avergüenza toda obra de las tinieblas, todo espíritu de muerte en el nombre de Jesús. Lo reprendemos, lo echamos fuera de Colombia, fuera en el nombre de Jesús de Nazaret. Te ruego por el orden, por el Congreso, Señor, por todas esas vidas que están allí representando, Señor, cada uno de los departamentos de Colombia, en el Congreso, en la Cámara de Representantes. Mira, Señor, cuántas situaciones, Señor, que se levantan, Padre bendito, que impiden gobernar, que impiden, Señor, todas las fuerzas del mal que operan allí, Señor Jesucristo, que resisten, Padre, Dios mío, que buscan, Señor Jesucristo, Señor, que todas estas clases de perversiones, Señor, que todas estas libertinaje y anarquía imperen sobre Colombia. Oh, Señor, seas tú, Señor, avergonzando a los padres en el nombre de Jesús de Nazaret. Padre glorioso, Señor, trata con esta nación. Mira cuántos, Señor, atados en el alcoholismo, Señor, están planeando ya las fiestas, planeando, Señor, y haciendo proyectos, Padre, orgías, situaciones, Señor, Dios mío, que los hunden más en el pecado, Padre. Dios mío, glorifícate, trata como solo tú puedes hacerlo para que sean salvos, para que sean libres, Padre, de toda opresión del enemigo, Padre, en el nombre de Jesús. Obra en Colombia, obra en esta nación, Padre. Cristo maravilloso, te engrandecemos y te damos la gloria en el nombre de Jesús en Nazaret. Gracias, Señor, y dejamos esta nación en tus manos, Padre bendito. Amén y amén. Gloria a Cristo para siempre, amados hermanos. Vamos también a meditar en el pasaje que leímos. Nos está hablando el apóstol Pablo a la carta a los Efesios. Y dice el verso 18. Bendito el nombre del Señor. Orando en todo tiempo, con toda oración y súplica en el Espíritu, y velando en ello con toda perseverancia y súplica por todos los santos.
y por mí.

0: a fin de que al abrir mi boca me sea dada palabra para dar a conocer con denuedo el misterio del Evangelio, por el cual soy embajador en cadenas, que con denuedo hable de él como debo hablar. Aleluya. Todos sabemos, amado hermano, que la obra de Dios, alabanzas al nombre del Señor, es Dios quien capacita, quien levanta. Todos estamos llamados a engrandecer su obra, de predicar el Evangelio. No es una misión exclusiva de los misioneros, ni del pastor, ni del líder de evangelismo, ni de todo aquel que está al frente de un grupo. Todos nosotros, desde el día que aceptamos a Cristo, ya debemos anunciar las maravillas a toda persona que uno se encuentre, a toda persona que uno, aleluya, tenga, aleluya, un contacto, una relación laboral en el vecindario. Santo es el Señor. Si usted recuerda, amados hermanos, cuando la samaritana es confrontada y es redargüida y su corazón es descubierto de su vida, de todo lo que había hecho, ella irrumpe en la ciudad anunciando, diciendo: vengan y conozcan un hombre que me ha dicho todo cuanto he hecho. ¿No será este el Cristo? Era una mujer, aleluya, que pocas horas antes estaba allí, marginada por la sociedad, aleluya, constantemente a esa hora al mediodía ir a buscar esa agua, pero hubo un día, llegó un momento en que el Señor, aleluya, estaba allí esperando, aleluya, tratar con ella, y así fue. Lo que quiero decir con todo esto, amados hermanos, es que todos nosotros estamos llamados, estamos ya, aleluya, facultados. Si Cristo mora en nosotros y en nuestra vida, el Señor está en ella, debemos anunciar las maravillas que Cristo ha hecho en nosotros. Predicar el Evangelio, anunciar, hablar de Cristo. Alabado sea el nombre del Señor. Pablo era un hombre que en su celo por su religión, por su guardar la ley de Moisés y el judaísmo y el fariseísmo, aleluya, perseguía a los que ellos llamaban esa secta. Alabanza al nombre del Señor, y los encarcelaba. Todos conocemos el relato de Hechos 9, como yendo a buscar cristianos para entregarlos a la cárcel, el Señor también se le aparece en un resplandor de luz, donde todos, aleluya, escuchan la voz. Todos aquellos hombres que iban con Saulo, aleluya, quedaron también, aleluya, afectados, bendito el nombre del Señor. Pero vemos que Pablo, a partir de ese momento, rindió su vida. ¿Que quién eres, Señor? ¿Qué quieres que yo haga, Señor? En ese mismo momento, bendito el nombre del Señor, aleluya, la vida de Pablo fue otra. Ya dejó de ser Saulo de Tarso, ahora era Pablo. Antes era un seguidor ferviente del judaísmo, ahora era el apóstol de la gracia, el apóstol a los gentiles. Alabado sea el nombre del Señor. Y usted ve que la vida de Pablo, a partir de ese momento, giró en torno a predicar a Cristo, anunciar a Cristo donde quiera que iba. Bendito el nombre del Señor. Y aquí, después de muchos años de ministerio, sigue todavía dependiendo de Dios, pero también encomendándose a las oraciones de la iglesia. Aleluya, porque era un hombre también, como todos debemos saber, amados hermanos, que los hombres que Dios ha puesto dependen de Dios, pero también necesitan de la oración de todos los hermanos, de toda la iglesia. Alabado sea el nombre del Señor, porque en la oración está el poder. Cuando se une la iglesia a orar por un propósito, aleluya, Bendito el nombre del Señor, Dios hace maravillas, Dios se glorifica. Y es por eso que en esta carta Él pide que lo tengan en cuenta en sus oraciones, así como Él también oraba en sus oraciones por las iglesias que Dios le permitió levantar, por las iglesias donde Dios le permitió establecer, aleluya, una congregación. Bendito nombre del Señor. Todavía después de todo ese trasegar, vemos a un hombre que depende del poder de la oración, del poder de la intercesión, del ruego. Entonces, amados hermanos, él dice en el verso 19 que después de orar en todo tiempo, también oren por él, para que cuando él abra su boca, para que cuando él anuncie, predique el evangelio, le sea dada palabra para dar a conocer con denuedo el misterio del evangelio, por el cual soy embajador en cadenas, que con denuedo hable de él como debo hablar. Maravilloso el nombre del Señor. Estamos en unos tiempos, amados hermanos, donde predicar el evangelio ya se está considerando un delito. Cualquier otra situación, perversidad que se proclame, cualquier, usted ve que se para un brujo a vender, o cualquier palabrero, chamán por allí en parque, usted ve alrededor cantidad de gente viendo todas esas clases de situaciones de engaño que tiene cautiva, que tienen engañadas las personas. Y se para una persona con Biblia y un megáfono a predicar y se ignora. La gente, aleluya, evita pasar por allí. Usted ve en estos tiempos, amados hermanos, cómo muchos gobiernos están promoviendo leyes que limiten la expresión de libertad de cultos, de profesar la fe, de hablar en el bus, en el metro, en los parques, en los colegios. Aleluya. Por la internet también se ve el bullying contra todo lo que las cosas de Dios. Pero en medio de todo ello debemos seguir orando, clamándole a Dios, así como la iglesia primitiva, cuando encarcelaron a los apóstoles y muchos de ellos fueron azotados. Ellos pidieron a Dios que el Dios les diera valor para seguir predicando, que les diera poder para seguir predicando a su Hijo Jesucristo. Y dice que después que ellos oraron, la tierra tembló, porque Dios, aleluya, está en medio de la iglesia, porque es Él quien ha comisionado a la iglesia para que se predique esta palabra. Por lo tanto, no dejemos de orar, de presentar a todos los misioneros, a todos los que están allí predicando, pero también salgamos también, no dejemos de predicar, de anunciar, bendito el nombre del Señor, por doquiera la palabra de Dios, testificar, amonestar a todo hombre con doctrina, con enseñanza, con mucha mansedumbre, con mucha sabiduría, bendito el nombre del Señor. Porque Pablo pide que Dios le dé palabra para dar a conocer con denuedo el misterio del Evangelio. Se requiere también, aleluya, llevar el Evangelio con sabiduría, con prudencia, aleluya, porque muchas veces, amados hermanos, cuando no se tiene esta sabiduría de Dios, en lugar de atraerlos a Cristo, aleluya, las personas endurecen su corazón, porque a veces se proclama, recalca más en la conducta, en la condenación, en tantas cosas, amados hermanos, pero no se está exponiendo el amor de Dios, aleluya, la brevedad de la vida, alabanzas al nombre del Señor. Entonces hay que pedir a Dios que con denuedo hablemos como debemos hablar el Evangelio. Bendito el nombre del Señor. Pablo dice que aunque era embajador en cadenas, seguía pidiendo que Dios le dé el denuedo para seguir hablando de él como debe hablar. Bendito el nombre del Señor. Entonces, amados hermanos, no solamente por este mes ni porque es el día de las misiones o porque estamos en una obra misionera, no, es porque el Señor ya nos los está diciendo en Mateo 28, 19, en Marcos 16, 15, de predicar este evangelio. Bendito nombre del Señor, no fue encomendado a los ángeles, sino a nosotros, a los que nos ha sacado de las tinieblas para traernos a su luz admirable, anunciar las virtudes de Cristo, no anunciar las virtudes ni de ningún hombre ni de ninguna misión. Es Cristo, amados hermanos, para que su fe de los oyentes esté fundada en la palabra de Dios y no en los conceptos, opiniones del cada predicador. Por eso hay que hablar la palabra tal como está escrita, no combinarle, ni mezclarle, ni añadirle razonamientos o pensamientos de nosotros, sino pedirle a Dios que nos dé sabiduría, como Pablo lo pedía, que Dios le dé ese denuedo de presentar el evangelio como debe de hablarlo. Bendito el nombre del Señor. Entonces, amados hermanos, vamos siempre adelante, anunciando, siempre, aleluya, dependiendo de Dios, sabiendo que el Señor es el que recompensará y dará, aleluya, ese galardón a todo aquel que le sirve. Bendito el nombre del Señor. Entonces, para que lo hagamos con alegría, con gozo, aunque hayan pocas fuerzas, seguir predicando, seguir respaldando, seguir orando. Bendito el nombre del Señor, y que Dios sea glorificado siempre. Vamos a orar. Padre bueno, te damos las gracias por esta palabra, Señor, que tú nos has encomendado para anunciarlas, para compartirla con el sediento. Tú nos has saciado, tú nos has llenado. Tú nos dices en tu palabra, dad de gracia lo que de gracia hemos recibido, Padre. Oh Dios mío, que no seamos, Señor, mezquinos, Señor, que no callemos, Señor, que anunciemos, Señor, que nuestra maldad no nos alcance, como dijeron aquellos cuatro leprosos al ver esa bendición, reconocieron que no hacían bien al estar allí, reservándose toda esa bendición para ellos solo, cuando había una ciudad aguantando hambre. Padre, ten piedad. Señor, que podamos ser, Señor, esos hombres y mujeres esforzados, Señor, diligentes. Señor, que siempre en nuestro corazón esté ardiendo la obra misionera, Padre, el amor, la pasión por las almas, la necesidad. Padre bendito, enséñanos a ver las almas como tú las ves. Padre bendito, como tu palabra dice que tú miraste la multitud y tuviste compasión porque estaban como ovejas que no tenían pastor, dispersas a merced del lobo, del devorador. Padre bendito, tú nos has traído a tu redil ahora, y en tu misericordia, Señor, estamos, Señor, rodeados, Padre, pero que, Señor, en nuestra vida, en nuestro corazón, siempre esté, Señor, en nuestro corazón, nuestra familia, nuestros vecinos, nuestros compañeros de clases, todas aquellas personas que nos relacionamos, Padre Santo, Señor, para rogar, para interceder, que haya esa pasión, que haya esa carga, que haya, Dios mío, esa solicitud, Dios mío, esa disposición de respaldar una tarde de evangelismo, un proyecto de un programa radial, un sostenimiento financiero por un local de arriendo. Señor, todo ello, Padre, que estemos allí, Señor Jesús, presentes. Dios mío, que, Señor, que podamos sentir la carga, te lo ruego, Padre, quita toda religiosidad, que haya esa pasión, Padre bendito, en nuestras vidas, Padre Santo, de ir en las mañanas a interceder, que haya esa sensibilidad en el corazón para que tu Santo Espíritu ponga esa carga para interceder por
1: por las batallas que libran hombres y mujeres en esos lugares, Señor, difíciles, Padre, y están allí anunciando tu palabra. Padre, en el nombre de Jesús, ayúdanos, Señor, a engrandecer esta obra, engrandecer tu obra, Padre. En el nombre de Cristo Jesús, gracias te damos. Amén y amén. Bien, amados hermanos, vamos también a orar por las necesidades y peticiones y a darle gracias a Dios por este tiempo que nos permitió estar. Padre bueno, Señor, te adoramos en esta hora. Gracias por cada oyente que está allí en la sintonía, que está allí orando. Señor, en este tiempo, Padre, te ruego que tú bendigas sus vidas, sus peticiones y necesidades. Señor, tú las suplas, tú te glorifiques, tú abras puertas, tú fortalezcas al débil, Padre, en el nombre de Jesús, obre sanidad en los que están enfermos. Padre bendito, glorifícate, Señor, en cada necesidad. Te doy las gracias, Señor. Amén y amén. Dios sea glorificado, amados hermanos. Estuvo con ustedes Pedro Hernández. Les invito para el próximo lunes nuevamente, después del mediodía, esta cita de oración, clamor con los oyentes. Que Dios les bendiga.

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Éxodo capítulo 25, versos 8 y 9. Leemos para la gloria de Dios y bendición de nuestras almas. Y hacerme en un santuario, y yo habitaré entre ellos. Conforme a todo lo que yo te mostrare, el diseño del tabernáculo y el diseño de todos sus vasos, así lo haréis. Gracias a Dios por su preciosa palabra. Estos dos versículos que hemos leído expresan un deseo de Dios, expresan un anhelo de Dios, expresan un propósito de Dios. Y si cabe la palabra, y cabe en el sentido más puro de la palabra, expresa una pasión de Dios. Bendito el Señor para siempre. En la cumbre del monte Sinaí, cuando por órdenes de Dios Moisés ascendió, y solo Moisés ascendió hasta la cumbre, Josué quedó a mitad, y los ancianos más abajo, y el pueblo no podía acercarse al monte. Y allá en la cumbre del monte, en medio de la manifestación de la gloria de Dios, al punto que cuando Moisés descendió, su rostro brillaba, y el pueblo cubría su rostro con un velo.

y le dio luego las instrucciones a Moisés. Le dio a Moisés el diseño, los planos para edificar lo que él deseaba, un tabernáculo, una morada donde él estar en medio del pueblo. El verso 8 dice: y hacerme han un santuario y yo habitaré entre ellos. El deseo de Dios que fuera claro, Dios podía hablar y allí está el tabernáculo. Pero Dios siempre quiere incluirnos en su obra y siempre quiere darnos el privilegio de que nosotros trabajemos con él y para él. Ante la tumba de Lázaro, el Señor pudo haberle hablado a la piedra que tapaba la entrada del sepulcro y decirle: piedra, muévete. Ni siquiera hablar, con su vista moverla y ya la piedra se va. Ni siquiera mover la vista en su mente, decir que la piedra se quite y la piedra se quita. Pero él dijo quitar la piedra, porque él quiere siempre incluirnos a nosotros. Quiere que nosotros trabajemos con él y para él. Alabado su nombre precioso. Entonces expresó este deseo y luego dice: y conforme a todo lo que yo te mostraré, el diseño del tabernáculo y el diseño de todos sus vasos, así lo haréis. Luego Dios le dio a Moisés el diseño del tabernáculo. Dios le dio a Moisés el material con que habría de levantarse el tabernáculo. Le dio el material de las cuatro cubiertas que cubrían, hacían de techo al tabernáculo. Le dio la madera que habrían de ser las paredes. Le dijo cómo mantener esas tablas unidas. ¿Cuál debía ser la base de esas tablas? Le dijo cómo sería la puerta, qué medidas tendría la puerta, de qué material sería esa cortina en la puerta. Le dio el material que habría de ser como la verja, la cerca alrededor del tabernáculo, la altura. Le dio todos los detalles. Le dio todos los muebles del tabernáculo, cómo debían ser hechos, con qué material debían de ser hechos, las medidas de cada uno de los muebles, los utensilios, el material con que había que hacerlos, la forma, todas estas cosas. Dios le dio todos los detalles. Y le dijo que lo hiciera conforme al diseño que le había sido mostrado en el monte. Y cada vez que Moisés hacía algo del tabernáculo, que completaba una parte del tabernáculo, dice en Éxodo, dice la palabra de Dios, que Moisés lo hizo conforme al diseño que le había sido mostrado en el monte. Y esta frase sucede 22 veces en la construcción del tabernáculo. Y Moisés lo hizo conforme al diseño que le fue mostrado en el monte. Es que ninguno, ni Moisés, ni Aarón, ni Elías, ni Juan el Bautista, ni los apóstoles, ni ninguno de nosotros tenemos el derecho de hacer las cosas distintas al diseño que Dios nos ha dado en las Sagradas Escrituras. Esta es la razón por qué tantos creyentes, tantas congregaciones, tantas denominaciones que años atrás estaban encendidas en la bendición y en el fuego del Espíritu Santo, hoy son como huesos secos, mundanos más que el mundo, porque han dejado de hacer las cosas como Dios ordena que sean hechas en las Sagradas Escrituras. Nosotros queremos seguir sujetándonos al diseño bíblico, ¿verdad que sí, hermano? Y así seguiremos teniendo la bendición del Señor. Aleluya. Porque Dios honra

0: a los que le honran. Pero los que le tienen en poco, ellos mismos, dice el Señor, que serán tenidos como viles. Es mejor honrar al Señor, aunque el mundo y otros nos deshonren, no le hace. Pero es mejor honrar a Dios, que la honra que Dios da a los que le honran vale más que todos los aplausos y todas las ventajas que podamos tener aquí en la tierra. Bendito el nombre del Señor. Entonces, pues, Moisés construyó todo, y vino el momento cuando se terminó de construir el tabernáculo, y la gloria de Dios, la Shekina, una llama de la gloria de Dios, representando la presencia de Dios, ardía sobre la tapa del arca. Y esa habitación del lugar santísimo no necesitaba luz exterior, porque la luz de la gloria de Dios alumbraba allí. Qué bueno cuando una vida está tan llena de la gloria de Dios, aleluya, que aún los inconversos puedan ver la gloria de Dios en la vida de los cristianos. Sea Dios glorificado para siempre. Qué precioso cuando en una congregación hay tanta dedicación a Dios y tanta oración y tanta búsqueda del rostro de Dios, que la gloria de Dios descienda en cada culto. Bendito el nombre del Señor. Aleluya. Pues descendió la nube de la gloria de Dios sobre el tabernáculo y dentro del tabernáculo, como una demostración de que Dios se había agradado, porque todo fue hecho conforme al diseño que Dios había mostrado en el monte. Y allí estaba. Y cuando Salomón luego dedica el templo, de la misma manera, él hizo muchos sacrificios de bueyes, de ovejas, millones de dólares, eran como 22 millones de dólares en el precio actual de las cosas. Eran muchos, muchos sacrificios. Y luego todo el templo, tan bello, que eso costó millones de dólares en el tiempo de hoy. Pero lo que hizo que Dios descendiera en su gloria, y su gloria llenara el templo de Jerusalén en la inauguración, después que Salomón terminó de edificar el templo, lo que hizo que Dios bajara ni era la belleza del templo. El templo estaba su fachada recubierta en láminas de oro, pero Dios no bajó al templo por el oro que brillaba. Dios tampoco bajó al templo por los materiales selectos que fueron escogidos. Tampoco Dios descendió al templo que Salomón construyó, no porque todo quedó tan lindo, tan bello, porque los que trabajaron en eso fueron también ayudados por el Espíritu Santo. Porque la obra de Dios hay que hacerla así, con el poder del Espíritu Santo. Y muchos se asombran por qué esta obra crece tanto. Y el hermano Beltrán decía que alguien le preguntó, ¿qué usted le da? Porque cuando la gente piensa en que le den algo, piensan en pesos, piensan en plata, piensan en casas, piensan en bienes materiales. Y sí, el hermano Beltrán le da, claro que le da. Le da lo único que puede satisfacer el alma y el espíritu humano, que es la palabra de Dios. Y por eso vienen buscando palabra de Dios, cansados de las letanías y de los rituales y de los engaños y de las frustraciones. Pues vienes al Señor, que el Señor dice, el que a mí viene, yo de ninguna manera le echo fuera, lo recibe, lo hace nueva criatura, le llena de su palabra, le llena de su espíritu, pone un cántico nuevo y quita la aflicción y la tristeza y el dolor. Alabado sea el nombre del Señor. Por eso es que ahora en octubre voy a cumplir 60 años de estar en Cristo, porque Cristo basta, Cristo es todo suficiente. Alabado sea el nombre del Señor. Y Él me salvó a la edad de 10 años. Si saben aritmética, ya saben cuánto voy a cumplir en septiembre próximo. Bendecido sea el nombre precioso de Cristo. Aleluya. Dios descendió al templo de Salomón, no para honrar a Salomón, no, tampoco. No porque Salomón vistió sus mejores galas, tampoco. No porque los sacerdotes estaban estrenando sus vestuarios nuevos para el templo nuevo. No porque el sumo sacerdote sí esta vez estaba bien arregladito, también con vestiduras nuevas, mitra nueva y de todo nuevo. Dios descendió al templo de Salomón por la humillación de su pueblo, incluyendo los sacerdotes. Alabado sea el nombre precioso del Señor. Porque aunque era tan bello, tan precioso, que era la admiración de todo el mundo alrededor, al punto de que una reina, la reina de Seba, oyendo de estas grandezas en Jerusalén, hizo expresamente un viaje. Gloria a Dios para siempre. Y pero no era por esas cosas visibles, era porque Dios vio que Salomón, al presentarle a Dios un templo tan precioso, hizo una oración de súplica y de humillación, y decía: Dios mío, que cuando el huérfano y la viuda venga a esta casa, tus ojos estén abiertos y tu mano extendida para socorrerle. Señor, que cuando el extranjero venga a este lugar y clame a ti, desde los cielos oigas y tú le ayudes y tú le socorras. Señor, que cuando tu pueblo pecare y su ira se levantare contra tu pueblo por su pecado y desobediencia, y ese pueblo viniera a esta tu casa y oraren y se arrepintieren y buscaren tu rostro, que tú oigas desde el cielo y perdones a tu pueblo. Alabado sea Dios. Alabado sea Dios. Alabado sea Dios. Y yo creo que en esta noche ese es el clamor del pastor, que desde este púlpito fluya continuamente la palabra de Dios, que en ninguno de nuestros púlpitos se introduzcan tantas tonterías que hoy se están diciendo desde muchos púlpitos. Filosofías vanas, filosofías de perdición, tantas cosas que no me detengo en mencionar, pero que nosotros debemos ser siempre celosos que desde nuestros púlpitos salga palabra de Dios para bendición y edificación. Alabado sea el nombre precioso de Cristo. Aleluya. Arriba y abajo andan muchos ofreciéndose para predicar. Nosotros, a quien no conocemos, no le entregamos el púlpito. Si vemos que tiene necesidad, lo que hago es, si veo que tiene necesidad y entiendo que hay sinceridad, mejor saco $20 si los tengo. Lo que tenga, que pueda disponer, le doy. Pero no le doy mi púlpito. Porque lo que se edifica en 20 años, en 20 minutos se puede echar a perder. Alabado sea Dios. Y esta, Dios llamó su casa, casa de oración. Y que el fuego de la oración, hermanos, siempre esté ardiendo en esta congregación. Dios llamó su casa, casa de sacrificio. Y así como han hecho sacrificios para levantar este santuario, lo sigan haciendo. Y el ejemplo del hermano Gustavo Martínez en Medellín es precioso. Y mire cómo Dios honra a los que le honran. En oración al Señor le dijo: yo voy a pagar, y lo comunicó al hermano supervisor: yo voy a pagar los locales. Y pagó el primero. Es que cuando la Grey ve el ejemplo del pastor, aleluya, aleluya, Aleluya. Alabado sea el Dios de la gloria. Amén. Pues otros hermanos y otros obreros, pues han seguido pagando locales. Pero si el hermano Gustavo es estrecho, dice, ay, yo no puedo disponer. Claro, uno no puede disponer cuando no quiere disponer. Pero si uno conoce a Dios y conoce la palabra de Dios y conoce las promesas de Dios, da los pasos de fe. Y Dios honra la fe. Dios honra a los que le honran. Y dar pasos de fe es honrar a Dios. Porque cuando uno no cree las promesas de Dios, está como diciéndole a Dios que es mentira lo que Él dice. Pero cuando uno da pasos de fe, uno honra a Dios. Porque uno cree lo que Dios dice. Y no solo es decir yo creo lo que dice la Biblia. ¿Sabe lo que es creer? ¿Sabe lo que es fe? Actuar lo que dice la Biblia. Amén. La verdadera fe no es de aquí. Es de aquí. Es de aquí. Es de aquí. Es de aquí. Amén. Alabado sea el Dios de la gloria. Aleluya. Bendecido su nombre. Y con eso honramos al Señor. Entonces Dios honra a los que le honran. Sea su nombre bendito. Pues allí descendió la gloria de Dios por esa razón, por la humillación del pueblo. Porque Salomón no encontraba qué más hacer. No encontraba. Parece que le estaba poco sacrificar 10,000 bueyes. Le estaba poco sacrificar 20,000 bueyes. Le estaba poco sacrificar 10,000 ovejas. Aleluya. Él quería lo mejor para Dios. Amén. Y cuando él terminó su oración, la gloria de Dios descendió. Pero fue por la humillación. Cayó la gloria de Dios y los sacerdotes que estaban oficiando se echaron a un lado, cayeron postrados. ¿Ve? Usted no sabe que a veces el Espíritu Santo está hablando, está ministrando. Amén. Y a veces nosotros tenemos un mensaje que queremos dar. Y gloria a Dios que nosotros en ninguna de nuestras iglesias tenemos campanita para parar la gente. Amén. Porque cuando se enseña la palabra, el Espíritu Santo trabaja en los corazones. Amén. Y nosotros queremos que en nuestros cultos la gloria y la presencia de Dios se esté moviendo continuamente. Sea el nombre de Dios glorificado. Hoy hay iglesias llamadas de Pentecostés que un hermano empieza a hablar lengua y tienen sargento de almas, diáconos y oficiales, que yo les llamo sargentos de almas, que los coge por un brazo y los meten a un cuarto por allá. Porque ya no quieren la manifestación auténtica de las lenguas del Espíritu Santo. Ahora andan enseñando a hablar lenguas. Pero nosotros queremos lo auténtico. Nosotros queremos lo genuino. Porque eso es lo que produce los resultados del día de Pentecostés en Jerusalén. Y esta es la razón por qué este templo hasta la calle está completamente lleno. Aleluya, porque no solo las congregaciones de alrededor, pero aún también el pueblo inconverso sabe, aleluya, que la gloria de Dios se derrama en medio de su pueblo. Bendito el nombre precioso de Jesucristo. Y Dios expresó este deseo, porque Dios siempre, Dios ha tenido un anhelo muy grande de estar con sus hijos. Fíjese, Dios creó los ángeles. Son millones y millones y millones de ángeles que Dios creó. Y todos esos millones y millones de ángeles en el cielo, dice las Escrituras, que son ministros de Dios. La palabra ministro significa siervo. sirviente. Todos los millones de ángeles es para el servicio y la alabanza y la adoración de Dios. Y no es que Dios, pues, tiene una mente dislocada que quiere que lo alaben. Es que Dios le da el privilegio a los ángeles de que le alaben. Amén. Alabado su nombre para siempre. Pero Dios tenía un anhelo más profundo que tener criados. Dios quería tener hijos. Creó la raza humana. De antemano Él supo que el hombre iba a desobedecer, pero de antemano ya Él tenía el plan para redimir. Gloria a Dios para siempre. Y a través de ese proceso de la redención, Dios engendrar sus hijos. Y cuando una persona, un pecador, se entrega a Jesucristo con todo su corazón, Dios le engendra con su palabra y por la obra del Espíritu Santo, y le hace su hijo. Nace de nuevo, nueva criatura. Las cosas viejas pasaron, todas son hechas nuevas. Su nombre es escrito en el libro de la vida en el cielo. Conserva la naturaleza humana, pero le es impartida la naturaleza divina cuando nace de nuevo. Sigue siendo ciudadano de Colombia, de Venezuela, de donde sea, pero es ciudadano del cielo. Unas mansiones en el cielo. Una nueva ciudad, una nueva Jerusalén. Aquí hay que mover estos abanicos con energía eléctrica para que den un poquito, o no sé si revuelvan más el calor. Hay que tener esas luces encendidas para que podamos vernos. Pero en esa ciudad donde vamos los hijos de Dios, no habrá necesidad de sol ni de lumbre, porque el rostro de Dios y del Cordero iluminará esa ciudad. Alabado sea Dios para siempre. Alabado sea Dios, aleluya. Es, hermanos, que Dios ha tenido un anhelo siempre grande de estar con sus hijos. Creó la raza humana y está engendrando hijos. Yo soy hijo de Dios. ¿Y usted? Somos hijos de Dios. Mirad cuál amor nos ha dado el Padre, que seamos hechos hijos de Dios. ¡Aleluya! Bendito su nombre precioso. Hijos de Dios. Y entonces, Dios es en ese anhelo de estar con el hombre. Sabemos que todas las tardes Él descendía al huerto del Edén y comulgaba con su criatura. Y luego en el altar de los patriarcas, en los sacrificios de los patriarcas, allí Dios estaba. Luego en el tabernáculo, en el altar, en el derramamiento de la sangre de los sacrificios, en el altar, y en la nube de su gloria, en el lugar santísimo, allí estaba Él, porque Él dijo: háganme un santuario, que yo quiero estar en medio de ustedes. Amén. Y luego en el templo de Salomón, Jehová descendió y su gloria. Y llegado al cumplimiento del tiempo, escribe el apóstol Pablo a los Gálatas: Dios envió a su Hijo al mundo para salvar al mundo. Alabado sea Dios, para reconciliar al mundo así. Gloria a Dios para siempre. Y Jesús nació, y Jesús creció, y Jesús ministró, y Jesús enseñó, y Jesús murió, y Jesús resucitó, y Jesús descendió, regresó al seno del Padre. Pero allá el Dios trino no estaba muy conforme. Y fueron 10 días allá en el cielo, los tres, el Padre y el Hijo, el Espíritu Santo, desde la ascensión de Jesús, allá los tres. Pero no podían estar contentos. Y a los 10 días, el día de Pentecostés,
1: El Padre y el Hijo mandaron al Espíritu Santo. Porque Dios tiene un anhelo muy grande siempre de estar con nosotros, hermano. Amén. Y ahora el Espíritu Santo es el ejecutivo de la Deidad. Lo que por ahí llaman que un hombre por ahí y que es el vicario de Cristo. El vicario de Cristo es el Espíritu Santo. Alabado el nombre del Señor. Alabado el nombre del Señor. Aleluya. Pues acá está el Espíritu Santo. Amén. Y en esta noche está aquí el Espíritu Santo. ¿Cuántos alabamos el nombre del Señor? Pero todavía el Señor no está del todo contento. El Espíritu Santo está acá abajo, limpiando, edificando, capacitando, poniendo los dones del Espíritu Santo, capacidades, para que la iglesia haga la obra, adornando al cristiano y a la iglesia con los frutos del Espíritu Santo. Aleluya. Embelleciendo a la iglesia con la gloria del Señor, glorificando a Cristo. Amén. Haciendo real a Cristo. Aleluya. Pero uno de estos días va a sonar una trompeta y el Espíritu Santo concluye esta labor aquí abajo, pero también le presenta a Cristo la iglesia. Y los muertos en Cristo resucitarán primero. Y luego nosotros, los que vivimos, seremos transformados en un abrir y cerrar de ojos. Y todos ascenderemos y nos encontremos con el Señor en el cielo para seguir para el trono de Dios. ¿Usted ve el anhelo de Dios de estar con nosotros? ¿Nos viene a buscar uno de estos días? ¿Uno de estos días nos viene a buscar? ¿Cuántos están esperando ese momento? ¿Cuántos estamos preparados esperando ese momento? Hay que estar preparado. Si usted no puede decir esta noche que está preparado, y usted dice que se está preparando, si el Señor levanta la iglesia esta noche, usted se queda aquí preparándose y ya se le acabó el tiempo. Ya no hay tiempo de prepararse. Tenemos que estar preparados. Él viene a buscar los que le esperan. ¿Cuánto le estamos esperando? Él viene a buscar los que están vigilantes, alerta. Él dice, apercibíos, estad alertas, porque no sabéis. Amén. No sabemos el momento. Sabemos que es un momento, pero no sabemos el momento. Y ese momento, vivimos en un tiempo cuando puede ser cualquier momento. Y puede ser el siguiente momento. Alabado sea el nombre del Señor. Gloria a su nombre para siempre. Y le estamos esperando. Él nos viene a buscar. Y no va a estar contento con que nosotros lleguemos al cielo. De hecho, el propósito final del Señor para la iglesia no es que lleguemos al cielo. No, eso es bueno. Y yo estoy deseoso de llegar. Pero ese no es el propósito de Dios. El propósito de Dios no es ese. No es el propósito final de Dios. No es ese. Es que luego que nosotros lleguemos al cielo, viene una especie de juicio de los galardones. Todos estaremos ante el tribunal de Cristo. Bendecido sea Dios. Y Él va a recompensar a los que hayan realizado una labor, sean miembros de la iglesia o sean obreros, los que hayan realizado una labor, no por la labor misma, sino por las motivaciones que hayan tenido al hacer la obra de Dios. Si alguien edifica un templo grandotote, para que sepan todos que él fabricó el templo más grandotote, eso no le cuenta. Porque la motivación que tuvo fue un templo grandotote. ¿Ves? vanagloria. Entonces, todos estaremos ante el tribunal de Cristo. El Espíritu Santo llama esas motivaciones, porque uno puede querer una cosa buena con un motivo malo. Uno puede querer el bautismo en el Espíritu Santo y tener un motivo malo, ¿no? Para que vean que yo también hablo lengua y me pongan a hacer algo, me pongan a dar una clase dominical, ¿no? Para que vean que yo también hablo lengua. Bueno, pues quiere una cosa buena, pero con un motivo malo. Simón el Mago no solo quería el bautismo en el Espíritu Santo, quería el ministerio de poner las manos y que la gente recibiera el Espíritu Santo. Quería una cosa buena, pero era para sacarle partido. Amén. Porque él calculó, óyeme, mire, los apóstoles primero enseñaron y después pusieron las manos. Mira para allá, qué tremendo. Óyeme, yo, si fuera yo, yo le cobraba a cada uno 100 pesos por lo menos. ¿Ves? Él quería una cosa buena, pero con una motivación mala. Por eso Pedro le dijo, en hiel de amargura veo que está. Arrepiéntate. No le dijo, Dios te va a perdonar. No, no le dijo eso. Eso se lo dejó Pedro a Dios. Sí, quizá. Bendito el nombre del Señor. Y todos estaremos ante el tribunal de Cristo. Si hemos trabajado con motivación, hemos trabajado mucho, hemos hecho mucho, nos hemos sacrificado mucho, pero ha habido una motivación no buena. La Biblia dice que eso es como madera, heno y hojarasca, que la quema el fuego. Pero si hemos trabajado para la gloria de Dios, para el engrandecimiento de la obra de Dios, para la salvación de las almas, para la edificación del cuerpo de Cristo, y le damos todo al Señor y le damos a Él la gloria y la alabanza por todo, amén, y nos quedamos siempre escondidos detrás del Señor dándole a Él toda la gloria, toda la alabanza, todo el reconocimiento. La Biblia dice que eso es oro, plata y piedras preciosas, que el fuego no la puede derretir, amén. Y esos serán recompensados. Y después de pasar por el tribunal de Cristo, todavía no es eso todo. Usted sabe que las glorias de la iglesia son grandes, son parte de Cristo, el cuerpo de Cristo, se sienta en el trono de Cristo, reina donde Cristo reina, semejante a Cristo, aleluya, donde esté Cristo está la iglesia, porque donde está la cabeza está el cuerpo. Alabado sea el nombre precioso del Señor. Entonces, en ese tribunal, el Señor da unos ajustecitos finales, ¿ves? Que si alguno hizo acá abajo las cosas así, pues el Señor le pule eso, le quita eso, no lo recompensa. Es salvo, sí es salvo, pero no tiene recompensa. Porque trabajó por beneficios propios, por lucrarse, por ampliar la cuenta en el banco, por todas esas cosas, y ese no recibe recompensa. La obra es quemada y él es salvo como pasando por el fuego, como que una casa de madera se prende en llamas y los que están adentro les es difícil salir, y salen y se salvan del fuego, pero atravesando como por el fuego. Y esos van a ser salvos, porque ahí nadie se va a perder. Ya llegamos al cielo. El que llega al cielo, llegó al cielo. Ah, pero no va a recibir galardón, porque lo hizo por motivaciones malas. Pero los que trabajen para la gloria de Dios, amén, bendito el nombre del Señor, el fuego va a ser la prueba y va a quedar probado que sus obras eran como oro, como plata y como piedras preciosas. Y a esos el Señor los va a galardonar. Sea Dios glorificado. Pero eso tampoco es todo. Luego viene las bodas del Cordero. Ojalá sean esta noche. Amén, hermanos. Amén, hermanos. ¿Cuántos deseamos de todo corazón que el Señor nos venga a buscar? Bendito el Señor para siempre. Las bodas del Cordero. Y hay una fiesta tremenda ya en el cielo. Juan oye que se dice: gocémonos y alegrémonos. Démosle gloria, porque son venidas las bodas del Cordero y su esposa se ha aparejado. Gloria a Dios, hermanos. Pero eso no es todo tampoco. No, no, no. Entonces, nosotros estaremos allá con el Señor. Terminada esa fiesta, termina la gran tribulación acá. Y el Señor tiene que volver para acá, dar final, punto final al anticristo y a la gran tribulación. Y resulta que el Señor no va a decirnos: miren, mis hijos, mi esposo, quédense acá en el cielo, que yo tengo que ir a la tierra. No se me quedan acá, que yo tengo que ir a la tierra. No. Lamentablemente, hoy mi esposa no me acompaña. Pero a nosotros dos nos encanta salir juntos. ¿Ves? Y el Señor no le va a decir a la esposa, a la iglesia: quédense aquí, que yo voy a la tierra a arreglar un asunto. No, no, no. Él quiere siempre estar con nosotros. Vamos ahora, vamos para la tierra allá a arreglarle estos asuntos allá. Alabado sea Dios. Y Enoc, el séptimo desde Adán, dice Judas en su breve epístola, que el Señor vendrá desde el cielo con sus santos millares. ¡Gloria a Dios! Y ahí es que viene la iglesia. Es que ya seremos inseparables. Pero que tampoco eso es todo. Él implanta el milenio. Y nosotros vamos a reinar con Él. Y nos va a dar autoridad en el reino. Sea Dios glorificado, hermano. 1000 años ahí, nosotros ahí, reinando con Cristo. ¿Usted le parece que esto es algo glorioso? Claro. Esto para el escéptico, el superficial y el incrédulo, le suena como que cuentos de hadas. Pero no son cuentos de hadas. Es palabras del Dios Todopoderoso. Pero eso no es todo, mis hijos. Dios tiene un anhelo, una pasión por estar con sus hijos. Esta tierra enferma, contaminada, sucia, asquerosa, con vicios, con lujurias, con pecados, con adulterios, con violencia, con crímenes, con incredulidad. La tierra y el espacio contaminados. Porque Satanás es el príncipe de los aires. Y por donde pasa Satanás, deja la peste. Los demonios apestan. Y una noche entrábamos al templo allá. Y le digo a mi esposa: oye, Rebeca, ¿qué peste a demonios hay aquí? Y ella, ustedes saben que tiene unos ojos tremendos y grandes. Pero me lo abrió más. ¿Qué tú dices? Si hay una peste a demonio terrible aquí. Bueno, ella dijo: bueno, como diciendo, yo no entiendo esto. Y entramos y había una joven endemoniada allí que vino con el deliberado propósito de hacer caer un adolescente, un jovencito que tocaba en la iglesia. El demonio la trajo con ese propósito. Y el Señor hizo que percibiera la peste a demonio y entrara preparado para echar fuera ese demonio. Alabado sea Dios para siempre. Entonces los aires están contaminados. Lo que nosotros llamamos el cielo, que es este cielo que nosotros miramos, la atmósfera, está contaminada con el trasiego de diablos y demonios. Y entonces Dios, para hacernos más placentera la eternidad, hace cielo nuevo y tierra nueva, donde mora la justicia. Y eso es para nosotros. ¿Cuántos creen que eso es para usted? ¿Y cuántos damos gloria y alabanzas al Señor? Cielo nuevo y tierra nueva. Pero el anhelo de Dios de estar junto con nosotros todavía no para ahí. Eso no es todo. Porque Juan vio la santa ciudad, la nueva Jerusalén, cuyos fundamentos son joyas, piedras preciosas. Lo describe allí en el Apocalipsis, capítulo 21. Sus puertas son perlas, no tiene necesidad de lumbre, ni de día ni de noche. Y Juan la describe, y esa nueva Jerusalén se asienta sobre la tierra nueva. Y la nueva Jerusalén es la morada oficial de la iglesia. Amén. Pero eso no es todo. Porque Él no nos va a tener allí de vacaciones. No nos va a dar unas vacaciones de 10 millones de años. Que son unas vacaciones largas. Pero Él no nos va a dar unas vacaciones. Nosotros estaremos con Él y Él con nosotros por toda la eternidad. ¿Cuántos le damos gloria, honra y alabanza? Ese es el deseo de Dios. Ojalá nosotros tuviéramos, aunque fuera el 5, ¿qué digo el 5%? Ojalá tuviéramos el 3, el 2% del deseo que Dios tiene de estar con nosotros. Que Dios nos ayude a buscarle, que Dios nos ayude a consagrarnos a Él, que Dios nos ayude a tenerle siempre presente en nuestra mente, en nuestros pensamientos, en nuestros negocios, en nuestras actividades, en nuestros momentos secretos de intimidad en el hogar, que le tengamos presente siempre. Aleluya, porque Él quiere estar con nosotros y nosotros debemos querer estar con Él siempre. Mira el anhelo de Él de estar con nosotros, que Él dijo, fíjese, Él no dijo, donde haya 2 o 3 millones de personas reunidas, ahí estoy con Él. No, porque si dice así, pues en la mayoría de los tiempos yo no podía estar. Entonces estaba excluido. Pero Él limitó lo máximo. Y dijo, donde quiera que haya 2 o 3 reunidos en mi nombre. ¿Qué pasa? ¿Cómo fue? Allí estaré en medio de los tales. ¿Y ustedes creen que el Señor está aquí esta noche? Yo estoy seguro de una cosa, que yo estoy aquí reunido en el nombre de Cristo. Y con su presencia y su gloria, las almas se salvan, los enfermos se sanan, los cautivos son libertados. Y usted, si tiene alguna necesidad ahora, este es el momento de usted recibir del Señor.

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1: Luz Estela, la afición a la radio no ha sido de los últimos años. Siempre hemos tenido una especial predilección por la radio. Yo recuerdo que en la casa hay cualquier cantidad de radios y transistores especialmente. Alguna vez compramos un radio japonés, pero como una caja de fósforos delgadito y pequeño, que todavía existe, de una afamada marca. Y recuerdo que era más grande el librito de las instrucciones que el radio.
2: Sí.
1: A veces nos pasa eso con la escritura. La escritura lo vemos como un libro
2: pesado,
1: religioso.
2: Complejo.
1: Digo religioso porque a mí me educaron creyendo que la Biblia solo hablaba de religión. Pero resulta que en ese transistor con ese manual, ahí estaban todas las instrucciones en varios idiomas para manipular ese aparato tan pequeño. Aquí en esta Biblia están todas las instrucciones para el ser humano, desde que nace hasta cuando permanece en la tierra. Pues bien, vamos a la escritura para buscar la verdad, para encontrar la verdad. Y los temas jurídicos no son ajenos a las Sagradas Escrituras. Si hay un libro jurídico desde el Génesis hasta el Apocalipsis, es la Biblia.
2: Cierto.
1: De procesos, de juicios, de mandatos, de ordenanzas, de testigos. Bueno, aquí
2: todo
1: podemos
2: el acervo
1: estar
2: probatorio, la valoración probatoria, el concepto de justicia y juicio. Exacto. Sí.
1: Aquí podemos estar todo el programa hablando solo de términos y de conceptos jurídicos. Pues realmente, desde el Génesis, desde el capítulo 2 del Génesis, hay cualquier cantidad de enseñanza jurídica. Mire, esto que estamos hablando hoy en el programa, lo enseñaban en la Universidad de Loyola en Chicago. Un penalista muy afamado en los Estados Unidos, el doctor George Anastaplo, aprovechó estos capítulos bíblicos, el 2 y el 3 del libro de Génesis, es decir, del primer libro, para hacer todo un análisis de lo que es el derecho a la legalidad, a la defensa, al iter criminis, que no es un derecho, pero es una parte del derecho, a la penología, bueno, todo lo que tiene que ver con el derecho penal, que después se atribuyó el derecho romano. El derecho romano dijo, nosotros somos los creadores del principio de legalidad. Nosotros somos los creadores de todo el iter criminis, desde el punto de vista de la conceptualización jurídica de esos temas, del juicio, de todo lo que tiene que ver con la aplicación de la pena o la sanción. Y resulta que antes de que el derecho romano existiera, la Biblia ya había consagrado esos principios que después cogió el hombre y los llevó al tema legal.
2: Usted hace énfasis, Jorge, de los temas jurídicos. Evidentemente, hemos encontrado también aplicación práctica desde la evaluación de gestión, gerencia pública, administración pública, mucho se puede encontrar. O sea, no es que usted está solo o está sola en alguna dinámica de su ejercicio profesional o laboral o desde la misma familia y no sabe qué hacer. En la palabra lo encuentra. Por ejemplo, información clara, directa, por parte del Señor en las instrucciones. ¿Sí? Esos son los procesos que se tienen que aplicar en el mismo hogar, donde usted tiene con sus hijos darle el precepto que es la norma, que son las reglas de convivencia dentro del hogar, en una terminología clara y puntual. ¿Qué es lo que se debe hacer y qué no se debe hacer? Por ejemplo, además de decirle al hijo, a la persona que tenemos a cargo, el empleado, cuáles son los efectos del incumplimiento de la norma, ¿sí? No es solamente el código, sino las orientaciones que usted tiene que tener como líder, ya bien sea en el hogar, en el trabajo, en la oficina o como en la administración.
1: Así es. Volvamos al tema. El principio de legalidad, el apóstol Pablo sí que lo recalca en el libro de los Romanos. ¿Qué significa eso? Que usted no puede ser sancionado,
2: sí,
1: o usted no se le puede atribuir una conducta contraria a la Escritura, a los mandatos de Dios, si no está establecida por el mismo Creador. Por eso el Señor nos dio unos mandamientos,
2: sí,
1: y esos mandamientos los desarrolló en ordenanzas, en preceptos, que son los que encontramos en Levítico, que encontramos en Deuteronomio, que encontramos en los Proverbios, que encontramos en los Salmos, y así sucesivamente. Eso es lo que se llama el principio de legalidad, o la ley previa. Para que a mí me impongan una sanción, es porque existe una norma que me prohíbe cometer esa conducta. Eso es lo que se llama el principio de legalidad, que se le atribuye, reiteramos, al derecho romano, pero que aquí, como lo vamos a ver, en el libro de Génesis, en el capítulo segundo, ya el Señor había establecido ese principio. Y tiene que ver con lo que dice Génesis capítulo 2, versículo 16, el precepto, es decir, el mandato legal. ¿Qué fue lo que el Señor dijo? Y mandó Dios al hombre diciendo, vea, ahí viene el mandato de la norma.
2: Sí.
1: De todo árbol del huerto podrás comer, pero más del árbol de la ciencia, del bien y del mal, no comerás, porque el día que comieres, ciertamente morirás. Norma jurídica que tiene un precepto, una ordenanza y una sanción. Eso es lo que dice el Código Penal en nuestros días. El que con el propósito de matar ocasionare la muerte a otro, incurrirá en la pena de tantos a tantos años, precepto y sanción. Lo mismo que vemos aquí en la Escritura. Este precepto es muy profundo porque es que a partir de ahí viene todo el desarrollo de lo que Dios le quiso decir al hombre. Le dijo, de todos los árboles puede comer, ¿sí? Más del árbol de la ciencia, del bien y del mal, de ese no, es el único que usted no puede utilizar, de ahí no puede obtener fruto, porque ese día ciertamente va a morir.
2: Mire, el problema del ser humano es que tiene que generar un crecimiento de formación, o sea, porque no discernimos qué es lo bueno y qué es lo malo. Para poderlo discernir, tenía que él escribir, el Señor, decirnos qué es lo que está bien y qué es lo que no está bien. Eso es lo mismo que a usted le pasa cuando entra a una empresa. Le dicen, usted tiene que hacer tal cargo, tiene que hacer estas cosas de esta forma.
1: El reglamento.
2: El reglamento, trabajo. Claro. O sea, siempre los que dicen que son opositores a la normatividad están contrariando todo el sentido de vida, porque siempre va a tener una regulación.
1: Todo tiene normas de conducta. Entonces, estos principios los vamos a desarrollar en esta programación radial precisamente para mirar cómo lo que el hombre se ha atribuido en muchas legislaciones, el Señor ya lo había establecido desde la primera eternidad, porque es que aquí, cuando hablamos de Génesis capítulo 2, apenas estamos hablando de la fundación del mundo.
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0: Dios les bendiga, mis amados hermanos, en esta preciosa tarde que el Señor nos regala para estar delante de su presencia, para saludar a esta hermosa audiencia que nos acompaña cada día, esas hermanas que están ahí pendientes, atentas a cada programa de la hora novena, el espacio para orar, para alabar, para escuchar la palabra del Señor. Agradecidos estamos con el Señor por esas hermosas misericordias que Él hace con nuestras vidas. Y quiero saludarlas a todas en el nombre del Señor. Un abrazo fraternal para cada una de ustedes desde el lugar en el que se encuentren, a esas damas, esos caballeros que nos escriben de diferentes ciudades, de diferentes países. El Señor les bendiga, a aquellas barranquilleras hermosas que también escriben a nuestro WhatsApp para reportar su sintonía. El Señor les bendiga de una manera maravillosa. Qué bueno que desde diferentes lugares, desde diferentes momentos y espacios, podamos congregarnos, podamos unirnos en alabanza a nuestro Padre Celestial. Este viernes, ¿verdad? Hoy estamos ya a 25 de septiembre. Dios ha sido fiel en cada mes que ha corrido. Dios ha sido fiel en cada día de este mes y Dios seguirá siendo fiel en lo que resta de este año 2026. Vamos a leer la palabra del Señor. Me va a acompañar a leer la palabra. Vamos a hacerlo en Hechos. Acompáñeme a tener esta lectura, búsquese un café, su cuadernito de apuntes, tenga toda la disposición y todo el interés para participar en este día, en este precioso programa. Vamos a leer en Hechos capítulo 16 y vamos a leer desde el versículo 16 hasta el versículo 31. Esta parte de la Biblia tiene un tópico, un título, y es Encarcelados en Filipos. Dice la palabra del Señor: aconteció que mientras íbamos a la oración, nos salió al encuentro una muchacha que tenía espíritu de adivinación, la cual daba gran ganancia a sus amos adivinando. Esta, siguiendo a Pablo y a nosotros, daba voces diciendo: estos hombres son siervos del Dios Altísimo, quienes os anuncian el camino de salvación. Y esto lo hacía por muchos días. Mas desagradando a Pablo, este se volvió y dijo al Espíritu: te mando en el nombre de Jesucristo que salgas de ella. Y salió en aquella misma hora. Gloria al Señor. Pero viendo sus amos que había salido la esperanza de su ganancia, prendieron a Pablo y a Silas y los trajeron al foro ante las autoridades. Y presentándolos a los magistrados, dijeron: estos hombres, siendo judíos, alborotan nuestra ciudad y enseñan costumbres que no nos es lícito recibir ni hacer, pues somos romanos. Y se agolpó el pueblo contra ellos, y los magistrados, rasgándoles las ropas, ordenaron azotarles con varas. Después de haberles azotado mucho, los echaron en la cárcel, mandando al carcelero que los guardase con seguridad, el cual, recibido este mandato, los metió en el calabozo de más adentro y les aseguró los pies en el cepo. Pero a medianoche, orando, Pablo y Silas cantaban himnos a Dios y los presos los oían. Entonces sobrevino de repente un gran terremoto, de tal manera que los cimientos de la cárcel se sacudían y al instante se abrieron todas las puertas y las cadenas de todos se soltaron. Despertando el carcelero y viendo abiertas las puertas de la cárcel, sacó la espada y se iba a matar, pensando que los presos habían huido. Mas Pablo clamó a gran voz diciendo: no te hagas ningún mal, pues todos estamos aquí. Él entonces, pidiendo luz, se precipitó adentro y temblando se postró a los pies de Pablo y de Silas, y sacándolos les dijo: Señores, ¿qué debo hacer para ser salvo? Ellos dijeron: Cree en el Señor Jesucristo y serás salvo tú y tu casa. Gloria al Señor. Dios recordándonos, ¿verdad?, su grandeza y su fidelidad a través de su palabra. Quiero que hagamos una oración por los oyentes, por cada uno de ustedes, y podamos nosotros serles de bendición a ustedes. Acompáñeme usted a orar. Padre y Dios que estás en los cielos, Señor, estamos delante de tu presencia en esta tarde para bendecirte, para adorarte, reconociendo tu grandeza, reconociendo tu fidelidad, reconociendo, Señor, que sin ti nada somos, nada podemos hacer. Tú eres nuestra fuerza, tú eres nuestra fortaleza, tú eres, Señor, nuestro aliciente, Padre celestial. Aquí estamos delante de ti para poner a cada uno de nuestros oyentes, para que tú toques sus corazones, hables a sus vidas, pongas en ellos unos corazones dispuestos, unos corazones que anhelen tu presencia, que anhelen tu palabra, que tú les puedas tocar, que tú les puedas ministrar, que tú puedas llenar sus vidas y que ellos se encuentren, Señor, en esta emisora, en cada programa, en esta hora novena, ellos encuentren aquello que su corazón está necesitando, aquel aliciente, aquella palabra, aquella oración, aquella aleluya, ayuda que ellos puedan necesitar para sentirse fortalecidos, para sentirse restaurados, para sentirse, Dios mío, fortalecidos en tu palabra, Señor. Habla a sus corazones, tócales, ministrales, llénales, Señor, de tu gozo, de tu paz, de tu fortaleza, Señor amado. En el nombre de Jesús, rompe esas cadenas, rompe, Dios mío, la indiferencia, llévate, Señor, la apatía, llévate la queja, llévate, Dios mío, aquello que impide que la palabra llegue al corazón y crezca, Dios mío, esa semilla en cada uno de ellos, que ellos puedan sentirse, Padre celestial, fortalecidos en ti. Úsanos como instrumento para poder llegar a sus vidas, para poder llegar a sus corazones, en el nombre poderoso de Jesús. Amén y amén.
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2: Hay temporadas en las que parece que la dificultad nunca terminará. Caminamos, esperamos, oramos y nos preguntamos, ¿hasta cuándo? Pero debemos recordar que una temporada difícil no define toda nuestra historia. Israel atravesó el desierto, pero Dios no los llamó a quedarse allí para siempre. Había una promesa delante de ellos y un destino hacia el cual debían continuar caminando. Quizá hoy no puedas ver lo que viene, pero eso no significa que no exista. Dios sigue trabajando mientras atraviesas este proceso. Isaías 43:19 dice: He aquí, yo hago cosa nueva, pronto saldrá la luz. No confundas el lugar donde estás con el lugar donde terminarás. Tu desierto es una etapa, no tu identidad ni tu destino final. Sigue caminando. Aprende lo que Dios quiere enseñarte. Aférrate a sus promesas y no pierdas la esperanza, porque llegará el momento en que mirarás atrás y podrás reconocer que Dios estuvo contigo en cada paso. Esto fue Un Minuto de Esperanza. Recuerda, el desierto es una etapa del camino, pero Dios todavía tiene camino por delante para ti.
0: Mis hermanas, hoy tenemos un tema que el Señor nos ha regalado. Y en toda esta semana usted sabe que se ha ido tratando acerca del desierto, ¿verdad? Y hoy el tema es enfocado en el desierto no es mi destino final. Qué precioso tema el Señor nos regala este viernes para ir terminando esta semana del mes de septiembre. Y recordar, ¿verdad?, en la palabra desierto en nuestro ambiente espiritual, en nuestro ambiente de hermanos, se refiere a una etapa de pruebas, a una etapa de formación, una etapa de dependencia a Dios. Ese es el desierto. Y qué bonito es recordar que el desierto no es nuestro destino final. Estar en pruebas no es nuestro destino final. Estar cansadas, tristes, aleluya, quebradas, no es ese nuestro destino final. El Señor quiere algo con nuestras vidas. El Señor tiene propósitos para con nosotros. Y por eso mi lectura o la primera lectura la hice para allí enfocada en la vida de Pablo, un poquito de lo que fue la vida de Pablo. Usted ve este hombre, cuando lee la palabra, pasó muchas dificultades. Pasó muchos momentos adversos, se puede decir que pasó muchos desiertos, pero Pablo nunca se quedó allí. Ninguno de esos escenarios de prueba definen quién es Pablo, quién era Pablo para Dios, porque él siempre salía de allí. Y en esta parte de la Biblia nos habla que él estuvo en la cárcel. Debió ser un momento muy duro para él. Estar en la cárcel, no habiendo hecho nada, ¿verdad? Fue golpeado, fue encerrado, él sintió quizás humillación, vergüenza, pero no se quedó allí. El Señor mismo lo sacó, el Señor mismo dio testimonio de él, el Señor mismo lo fortaleció, le dio fuerzas, lo alentó para seguir adelante y lo hizo un testimonio visible de la grandeza, del poder y de la fidelidad de Dios. Y eso mismo quiere el Señor hacer contigo y conmigo, que nosotros seamos de testimonio de la grandeza y del poder de él, que nosotros podamos conocer el amor de nuestro Dios, la fidelidad, la misericordia de nuestro Señor. Si tú estás en un desierto hoy, el mensaje desde ahora, desde el inicio de este programa, es que ese no es tu destino final. ¿Cuántas creemos, amén, que ese no es nuestro destino final? Que vamos a salir de la situación, cualquiera que sea en la que te encuentres, vas a salir de allí con la ayuda de nuestro Padre Celestial. Vamos a escuchar una reflexión en voz de nuestra hermana Herly Soto.
3: Bendiciones para todos, muy bienvenidos a Hablemos de Familia, este tiempo que sacamos todos los días 5 minutos para aprender, para recibir el consejo y ser mejores padres, mejores hijos. Hoy tomaré estos minutos para dedicarle este programa a las familias que tengan un adolescente en casa. Y lo hemos titulado ¿Cómo manejar el dolor? Y es verdad que en la adolescencia, por los cambios hormonales y por todo lo que los chicos están viviendo, pueden pasar por una etapa de depresión, una etapa de silencio, donde tal vez se encierran en sus cuartos, no hablan, algunos también dejan a veces de comer, de dormir. Y qué importante es que haya entonces un mentor en casa. ¿Y quién es el mentor? Pues usted como papá y como mamá, que pueda percibir a tiempo esos cambios que ocurren en los adolescentes. La palabra también nos enseña que somos seres tripartitos, o sea que tenemos espíritu, alma y cuerpo. Y en esa alma están nuestras emociones. Hay un libro que dice que las emociones son un regalo de Dios para nosotros, y es muy cierto, porque a través de las emociones podemos entender y comprender nosotros cómo nos sentimos. Pero cuando hay algunas alteraciones del ritmo de vida, por lo menos un adolescente que hemos cambiado de colegio, hemos cambiado de ciudad, la muerte de un ser querido, una ruptura sentimental, entonces el adolescente puede empezar a sufrir depresión, ansiedad. Ahora, hay una mala práctica que se ha normalizado entre muchos adolescentes y ha cogido mucha fuerza, mucho auge los últimos años, y es el cutting, que es hacerse cortadas mínimas, ¿verdad?, en sus brazos. Algunos utilizan también sus piernas, otros se cortan el abdomen y luego los chicos tapan con la ropa, con prendas de vestir para que pues sus padres no lo noten. Pero yo creo que si hay un padre en casa se va a dar cuenta de estas alteraciones. Ahora, el cutting es una mala práctica. Un día tuve la oportunidad de hablar con una niña y me decía que se sentaban con sus amigas en la hora de receso escolar, de descanso, que sacaban la cuchilla del sacapuntas, del tajalápiz, y que se iba cortando ella y luego se la prestaba a sus amigas. Qué peligroso es que también hayan enfermedades de transmisión, ¿verdad?, por esto de compartir un elemento de la sangre. Pero lo más peligroso de todo esto es el engaño que los chicos pueden creer que a través de la gota de sangre que sale de su antebrazo se calma el dolor que hay en su corazón. Entonces, vamos a hablar de cómo pudiéramos manejar el dolor entre los adolescentes. Como padres, ¿qué debemos hacer? Primero, hay que realizar un acompañamiento. Usted no puede estar ausente de casa. Estamos en una época moderna donde papá trabaja, mamá trabaja y los chicos se la pasan muchas horas del día solos y solas. Esto es sumamente peligroso, sobre todo si tienes un adolescente. Entonces, alguien tiene que estar en casa. Ahora, si el chico no habla mucho, usted por favor, continuamente pregúntelo, abrácelo. Esos chicos son carentes de afecto, de cariño. Primero que todo, tiene que haber un acompañamiento en estas situaciones con los chicos. Pero lo segundo que quiero decir es que es importante que si vemos que la situación está saliéndose de su curso, que aunque usted le brinda un acompañamiento, que aunque usted hace también oración, porque es importante empezar a orar por estos chicos, debemos entender el mundo espiritual, la antesala a pensamientos de suicidio, a intentos de suicidio, realmente es la depresión. Y cuando no se maneja bien la depresión, vamos rumbo a esos pensamientos. Si usted ve que a través de la oración, del acompañamiento espiritual que también hace, no hay una mejoría, entonces lo segundo que le quiero recomendar es, por favor, busque ayuda, busque un profesional. Y lo tercero que quiero decir, porque el tiempo se me fue, es que tratemos de no alterar la rutina. Que los chicos sigan estudiando, que aprendan un arte, música, todo lo que puedan aprender, eso les va a favorecer en esa temporada. Y hoy practicamos el eslogan, mi familia, mi bendición.
0: Amén, amén. Allí nos habla, ¿verdad? O como nos decía nuestra hermana Henry Soto, nos hablaba un poquito de manejar el dolor. A veces el desierto nos lleva a sentir dolor, nos lleva a estar tristes, desanimados, angustiados, pero qué bueno que podamos nosotros buscar ese refugio y esa ayuda en el Señor, que Él nos dará la victoria en un momento determinado. Y en ese mismo ambiente de oración vamos a orar por los hogares. Sabemos que este programa es un programa de intercesión, de oración, de súplica a Dios, pidiendo misericordia. Y la familia, hermanos, es el núcleo de la sociedad. De allí salen nuestros adolescentes y nuestros jóvenes a gobernar el país. Son los que son los médicos, los policías, ¿verdad? De allí es la enseñanza, allí son los valores, y es importante que oremos por cada familia, por cada, aleluya, hogar, para que el Señor nos ayude, para que el Señor trate con cada uno de nosotros. Padre y Dios que estás en el cielo, aquí seguimos delante de tu presencia. Hemos venido a orar, hemos venido a clamar, hemos venido, Señor, a interceder delante de tu presencia por los hogares, por las familias, para que tú guardes, Dios mío, a cada hogar, para que tú guardes, Dios mío, mío, a cada familia, Padre, que tú les socorras, que tú les sustentes, que les alientes, Padre Celestial. Mira, Señor, aquellas familias que están constituidas por padre, madre, hijos, Señor, ayúdales, guárdales, susténtales, ese esposo, ese padre, dale la sabiduría, la inteligencia, la autoridad espiritual, pon las palabras, el consejo adecuado, Señor. Padre, muestra, Dios amado, la realidad, la condición de los hijos para que ellos puedan orar, para que ellos puedan interceder en el momento adecuado. Mira aquella dama, aquella mujer, Dios mío, Padre, levanta en oración, que sea una columna importante de su hogar para mantener esa familia allí en tu presencia, Señor. Padre, ayúdalos como esposos, ayúdalos como padres, dirígelos, habla a sus corazones, habla a sus vidas. Tú sabes la necesidad que cada uno de ellos tiene, aquellos que claman por sus hijos inconversos, aquellos que claman, Dios mío, por sus hijos que te sirven, Padre Celestial, para que no te fallen, para que no pequen delante de ti. Tú seas contestando cada oración. Mira aquellos que piden por sus hijos enfermos, por sus hijos, Dios mío, quizá en vicios, en delitos y pecados, Señor. Padre, contesta a la oración, contesta el ruego, contesta la súplica de cada uno de mis hermanos, Señor. Padre, guarda a los hijos, dirígeles, ayúdales, llévalos adelante. Guarda, Dios mío, sus caminos. Guarda, Padre Celestial, amado. Gloria al nombre del Señor, aquellas amistades que los rodean. Guárdalos de malos consejos, de hombre fuerte, de mujer engañadora, de sentarse en silla de escarnecedores. Guárdalos, Señor, de pecar contra ti. Pon temor en sus corazones, temor en sus vidas, que cuando llegue el momento de la tentación, de la prueba, llegue el momento, Dios mío, ellos puedan mirar al cielo y saber que hay un Dios vivo que los está viendo, que los conoce. Dios mío, redargúyele, dales experiencias, sueños, visiones, que ellos puedan tener experiencias poderosas contigo, en las que puedan creer que tú eres real, en las que puedan humillarse, rendirse. Señor, tú lo puedes hacer, así como Saulo tuvo ese encuentro, te pudo conocer realmente. También lo puedes hacer con cada uno de ellos, Señor. Padre Celestial, rompe las cadenas de incredulidad, rompe las ataduras, Señor, en esta hora, Padre. Oh, Señor, te pedimos por aquellos hogares en las cuales los hijos son criados por abuelitos, son criados por tíos, Señor. Llena aquellos vacíos, llena aquellas necesidades, llena, Padre Celestial, Dios mío, sus corazones de aquella falta quizá de amor, de consejo, aquella falta, Padre Celestial, de una presencia fraternal, Dios mío, materna, Padre amado. Sé tú el Padre de cada uno de ellos, sé tú dirigiéndoles, hablando a sus corazones, consolando a aquellos que sienten tristeza por estas situaciones, Señor. Levántalos, llévalos adelante en cada una de las etapas de su vida, respáldales, fortaléceles, que ellos se sientan amados y fortalecidos, Señor, en ti. Padre Celestial, te pedimos, Señor, por aquellos que crecen en, gloria al nombre del Señor, en fundaciones, aquellos que crecen, Padre amado, en instituciones, Padre Celestial, también trata con ellos, que ellos tengan experiencias contigo, que ellos tengan encuentros contigo, que ellos puedan conocerte, escuchar tu voz, Señor, saber que tú, Dios mío, les amas a pesar de todas las cosas. Tu palabra dice que aunque padre y madre te dejaren con todo, Señor, tú nos recogerás, Padre, que ellos sepan que tú estás allí presente, que tú les amas a pesar de todas las dificultades, Señor. Consuela, fortalece, abraza, Señor amado. Guarda, Padre Celestial, las familias. Llévate la violencia. Llévate, Dios mío, Padre Celestial, los abusos. Llévate, Padre Celestial, aquellos vicios, aquellas maldiciones generacionales, Señor amado. Llévate, Padre Celestial, toda dificultad, todo inconveniente, toda enfermedad también de herencia, Señor. Reprendemos y desautorizamos todo lo que no es tuyo. Hay poder en la sangre de Jesús. Todo plan del enemigo en contra de nuestra familia, Señor amado, lo reprendemos, lo desautorizamos, lo echamos fuera por el poder de tu palabra, Señor. Aquellas madres que mantienen su hogar solas, Padre amado, en ausencia de un hombre, de un esposo, de un padre, fortalécelas a ellas también, dales el vigor, la fortaleza, multiplica esas ganancias, Señor amado, aquel sueldo, Padre celestial, para que ellas puedan proveer a sus hijos, Señor. Guarda esos hijos que se quedan solos allí en casa, guarda esos hijos que van solos a estudiar, no hay quien los prepare, Señor amado, no hay quien los lleve, quien vea, Dios mío, qué pasos están siguiendo, pero tú, Señor, guárdalos, cércalos, Dios mío, en el nombre de Jesús, hay poder en la sangre de Cristo, Señor, guarda los hogares, guarda las familias, aquella institución, Señor, que tú has creado, Padre amado, llévate, Dios mío, el adulterio, llévate, Padre celestial, aquello que aquel enojo, aquel resentimiento que pueda haber entre hijos a padres, Señor, entre padres también a hijos, Dios mío, reprendemos toda obra del enemigo, todo espíritu de muerte, Señor amado, toda violencia, todo resentimiento, odio, deseo de venganza, Padre celestial, todo abuso, Padre de la gloria, en esta hora, guarda, Dios mío, guarda, Espíritu Santo de Dios, cada hogar y cada familia, Dios amado, visítanos, Señor, visítanos con tu presencia, que tú seas el centro de nuestro hogar, que tú seas el centro de nuestras familias, rompe las cadenas y las ataduras en esta hora, hay poder en la sangre de Jesús, Señor, mira cada parte de nuestras casas, toda brujería, todo aquello que el enemigo ha podido enviar a nuestros hogares, Señor, todo enemigo oculto, Padre de la gloria, lo reprendemos y lo desautorizamos, toda oración contraria, toda oración de tabaco, toda magia negra, Señor amado, en esta hora hay poder en la sangre de Jesús, pon un cerco alrededor de nuestras familias, alrededor de nuestros hogares, ángeles, Dios mío, con sus espadas desenvainadas, Señor amado, en el nombre de Jesús, hay poder en la sangre de Cristo, hermano, es necesario que oremos, que reprendamos toda obra de Satanás en contra de nuestros hijos, en contra de nuestros esposos, en contra de cada esposa, aleluya, que nos levantemos en oración porque el enemigo está como león rugiente buscando a quien devorar, pero aquí está la iglesia clamando, pidiendo al Señor su asistencia, su ayuda, su soporte, aleluya, oh Señor, delante de ti queda nuestra familia, delante de ti, Señor, quedan nuestros hogares para que tú los guardes, para que tú, Dios mío, tengas misericordia de ellos en el nombre poderoso de Jesús. Amén y amén. Gloria a nuestro Padre celestial. Precioso tú eres, Señor. Gloria al Señor. Qué bonito que Dios nos da esa oportunidad, que el Señor nos da esa fortaleza de orar, de clamar, de estar delante de Él para presentar a nuestra familia, para presentar, hermano, cada necesidad. Qué bueno y qué bueno es nuestro Dios que podemos hacer esto. Hay quienes no tienen la libertad de pedir ayuda, de pedir, aleluya, intervención de Dios, pero nosotros tenemos ese privilegio, tenemos ese gran regalo que el Señor nos da. Quiero compartirles también un precioso, una lectura de un devocional diario que estuve leyendo y lo quiero compartir con ustedes. Tiene por título Propósitos Divinos y tiene esa lectura allí en Job capítulo 42, versículo 10 al 17. Esa parte que dice, aleluya, quitó Jehová la aflicción de Job. Probablemente no encontramos en la Biblia un ejemplo de mayor sufrimiento que el de Job. Con mucho menos, nosotros probablemente ya nos hubiéramos desesperado, pero su relato tiene un final feliz, más feliz que el inicio. No sabemos cuánto tiempo llevó Job sufriendo todas estas desgracias, desde el día en que perdió todo lo que tenía hasta que ahora el Señor lo levanta nuevamente. Los versículos finales del libro mencionan la bendición material y familiar abundante que él recibió después de su sufrimiento. Bajo esa lluvia de bendiciones, Job vivió 140 años más. La lección que saco de esto es que las experiencias duras de la vida son pruebas o situaciones momentáneas hasta que cumplan el propósito que Dios tiene con ellas. Entonces deben abrirle paso al consuelo y a la bendición sobreabundante del Padre amoroso. Las dificultades que usted vive ahora pasarán. En lugar de renegar contra ellas, pregúntele al Señor cuál es su propósito con ellas, cuál es la lección que Él quiere que aprenda, pero en algún momento la aflicción tendrá que darle paso a la bendición de Dios. A veces parece que tendrá que darle aleluya. A veces parece que los problemas duran toda la vida y aunque fuera así, es solo la vida terrenal, que en algún momento tiene que darle paso a toda una eternidad de gozo y bendición sobreabundante que ni podemos imaginarnos. ¿Cuáles han sido las experiencias duras que te tocó vivir en el transcurso de este año? No sabemos qué nos traerá el próximo año, pero no mire las circunstancias. Confíe en que el Señor estará con usted y que Él lo sostendrá. Amén. Recibimos esa palabra. Me gustó mucho esta lectura de este devocional diario porque nos habla exactamente de eso, de que las pruebas y las dificultades han de pasar. Y una frase, ¿verdad?, que es muy bonita, dice, pero en algún momento la aflicción tendrá que darle paso a la bendición de Dios. Ese momento que tú estás viviendo de aflicción, de prueba, de dificultad, en algún momento va a darle paso a la bendición de nuestro Padre Celestial. Y qué importante es que estemos dispuestas a recibir ese momento de bendición, de ayuda y de soporte de nuestro Señor Jesucristo. Vamos a alabar al Señor, vamos a adorar su nombre, a glorificarle porque Él ha sido bueno con nosotros. Él a través de este desierto, a través de esa dificultad, nos ha mantenido, nos ha fortalecido y eso es motivo y razón para dar gloria y dar honra al Señor que vive y reina para siempre.

Gloria al Señor, qué bueno es alabar a Dios, amén. Qué bueno es glorificarle, qué bueno es exaltarle, hermana, deleitarnos allí en su presencia.

palabra y le dijo: todo hombre sirve primero el buen vino, y cuando ya han bebido mucho, entonces el inferior, mas tú has reservado el buen vino hasta ahora. Gloria a Dios. Quiero repetir esa última frase: mas tú has reservado el buen vino hasta ahora. Gloria a Dios. Esta corta reflexión de la palabra tiene como tema: mi desierto no es mi destino final. Gloria a Dios. Y a manera general, podríamos decir: nuestro desierto no es nuestro destino final. Usted podría preguntarse qué tiene que ver este pasaje acerca del primer milagro que realizó nuestro Señor Jesucristo cuando convirtió el agua en vino y la mandó al maestresala para que la probara. Y luego de él probarla, mandó a llamar al esposo y le dijo estas palabras que acabamos de leer: todo hombre sirve primero el buen vino. Entonces, cuando ya han bebido mucho, entonces el inferior, mas tú has reservado el buen vino hasta ahora. O sea, pero tú no. O sea, tú el buen vino lo has reservado hasta ahora. Amén. Podríamos preguntarnos, ¿qué tiene que ver este pasaje con este tema de mi desierto no es mi destino final? ¿Por qué? Porque aunque debamos atravesar por momentos de crisis y situaciones adversas, donde al parecer todo esfuerzo parezca no tener sentido y todo acto de obediencia no concuerde con el momento que podamos estar atravesando, gloria a Dios, querido oyente, el deber principal es buscar atender la única y verdadera llamada que Dios nos ha encomendado. Escuche bien, y cumplirla con pura devoción, así como nuestro divino destino. Aunque todo parezca un desierto, nuestro gran deber, creer y obedecer para recibir lo que Dios ha reservado para nosotros. Gloria a Dios. Precisamente eso, que aunque podamos estar atravesando por un desierto, Dios ha reservado algo muy especial para nosotros, para usted y para mí. Gloria a Dios. La vida sin duda tiene momentos escasos, los cuales parecen que no tienen final, los cuales parecen que nunca van a terminar. Cuando los intentos son el único índice para querer comenzar algo nuevo, quizás un comienzo de una nueva etapa espiritual, como bien claro dice la Biblia acerca de las arras del Espíritu Santo con el cual fuimos sellados para dar frutos. Porque todo aquel que hace su esfuerzo, que quiere obedecer a Dios, que quiere guardar la palabra de Dios y que le ha tocado atravesar por un desierto, quiere, desea y anhela dar frutos. Amén. Ver cambios, ver resultados, ver transformación. Y que esas arras del Espíritu de Dios, las cuales son una garantía de las promesas de Dios hacia nosotros, lo cual es un símbolo de compromiso que Dios ha hecho como anticipo de un acuerdo especial. Gloria a Dios. Porque en cada promesa que Dios hace, es Dios quien se compromete con el hombre. En la palabra vamos a encontrar una cantidad de hombres y mujeres a los cuales Dios les hizo promesa. Pero fue Dios quien se comprometió con ellos. Y es lo que Dios hace también con usted y conmigo. Cuando Dios hace promesas a nuestras vidas, es Él quien se compromete con nosotros. Pero que cada una de esas promesas se cumplen en un momento el cual Dios ha reservado como

0: de un momento crucial, un momento especial, un momento único. Aunque podamos estar atravesando un desierto, debemos tener muy claro de parte de Dios que no es nuestro destino final. Oiga bien, aunque podamos estar atravesando un desierto, no es nuestro destino final. Como dice esa alabanza muy conocida por la mayoría o por algunos, hoy más que nunca Dios ha prometido que con abundancia nos bendecirá, como la arena del mar nos multiplicará. Hermosa alabanza, y hoy se convierte en una hermosa reflexión que hoy más que nunca Dios ha prometido que con abundancia nos bendecirá, como la arena del mar nos multiplicará. Gloria a Dios. Porque la obra que Dios ha comenzado en nosotros no quedará a medias, siempre y cuando obedezcamos a su palabra, siempre y cuando tomemos la iniciativa de obedecer a su palabra, de guardarla, de ponerla por obra, de practicarla. Dios hará conforme a sus riquezas en gloria por medio de su Hijo Jesucristo, para una esperanza viva, una por la que tenemos una herencia mucho mayor que las cosas temporales de esta tierra. Como lo dice su palabra, para una herencia incorruptible, incontaminada e inmarcesible, reservada en los cielos. Gloria a Dios. Oiga bien, reservada en los cielos. Porque lo que Dios tiene para nosotros reservado en los cielos jamás se puede comparar con lo que está reservado aquí en la tierra. Lo que está aquí en la tierra es temporal, pero lo que es de allá del cielo es eterno, y que de allá nunca debemos de quitar nuestra mirada. Gloria a Dios. En este mismo pasaje encontraremos en el versículo 3 que dice la palabra: y faltando el vino, la madre de Jesús le dijo: no tienen vino. Gloria a Dios. Y faltando el vino. Gloria a Dios. El Señor sabe qué es lo que nos falta. Hoy podrían faltarnos las fuerzas para continuar, para seguir caminando, para seguir dando pasos de fe. Hoy podrían faltarnos el ánimo para seguir creyendo en lo imposible y alcanzar lo que Dios ha prometido. Pero el Señor nunca nos faltará. Él siempre estará con nosotros para ayudarnos, para sostenernos, para guiarnos en medio del desierto, para reanimarnos a que continuemos adelante, a que no perdamos la esperanza, a que no perdamos la fe, porque sin duda Dios tiene un momento reservado para cada uno de nosotros, en medio de nuestro desierto, para recordarnos que ese desierto que podamos estar atravesando, ese llámese crisis económica, crisis familiar, crisis ministerial, el entorno en el que usted pueda encontrarse, la situación, cualquiera que sea. El Señor, aleluya, tiene un momento reservado para cada uno de nosotros para recibir el buen vino, aleluya. Lo que hoy pueda faltarnos según la necesidad del desierto no es nada comparado con lo que Dios de antemano ha reservado en un momento crucial, un momento especial, un momento único, que con fe y esperanza hemos de alcanzar las promesas de Dios en el divino destino, el cual pronto Dios manifestará en nuestras vidas. Aleluya. Dios sin duda hará lo que para nosotros parece imposible. Dios lo puede hacer. El Señor, así como Él convirtió esas aguas en vino, así como el Señor hizo el milagro, puede hacer el milagro en nuestras vidas, en nuestra familia, en nuestros hogares, en su matrimonio. Dios puede hacer el milagro en el esposo, en la esposa, en el hijo, en la hija, en el inconverso, en el que sea. Dios puede hacer el milagro siempre y cuando nosotros estemos dispuestos a creer y obedecer. Y que en algún momento lo que Dios ha reservado para nosotros lo recibiremos. Como dice el pasaje, todo buen hombre sirve primeramente el buen vino. Y cuando ya han bebido mucho, entonces el inferior. Mas tú has reservado el buen vino hasta ahora. Hasta ahora, el Señor ha reservado el buen vino. El Señor ha reservado cosas hermosas para nosotros. Promesas que en cualquier momento vamos a alcanzar, vamos a ver hechas realidad. Gloria a Dios. El Señor hará lo que Él un día prometió. Porque Él no es hombre para que mienta, ni hijo de hombre para que se arrepienta. Gloria a Dios. Hermanos y queridos oyentes, el deber es cumplir la única y verdadera llamada que Dios nos ha encomendado y cumplirla con pura devoción como nuestro divino destino. El desierto que puedas estar atravesando, eso no es nada comparado. Ese no es tu destino final. El destino final es lo que Dios ha reservado para ti y para mí. Ese es nuestro destino final. Ver pronto lo que Dios ha reservado para nosotros. Y lo mayor está reservado en los reinos de los cielos, como ya lo dije. Una herencia incorruptible, incontaminada e inmarcesible, reservada en los cielos. Gloria a Dios. El Señor les bendiga de manera especial.
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2: ¿Cómo saber que Dios sigue trabajando aunque todavía no podemos ver el final del camino? A veces atravesamos etapas en las que no vemos cambios, no entendemos lo que está sucediendo y sentimos que seguimos en el mismo lugar. Pero que no podamos ver lo que Dios está haciendo no significa que Dios haya dejado de trabajar. La Biblia dice en Isaías 43:19, He aquí que yo hago cosa nueva, pronto saldrá a luz. ¿No la conoceréis? Dios puede estar obrando en áreas que todavía nuestros ojos no alcanzan a percibir. Mientras nosotros esperamos una salida, Él puede estar formando nuestro carácter, fortaleciendo nuestra fe, preparando circunstancias o enseñándonos a depender más de Él. Por eso, no confundamos silencio con ausencia, ni espera con abandono. Hoy reflexiona, ¿estoy confiando en lo que Dios está haciendo, aunque todavía no puedo verlo? Recuerda, el hecho de que todavía no veas el camino no significa que Dios haya terminado de escribir tu historia. Gracias por acompañarnos en la pregunta bíblica del día. Sigue confiando. Sigue caminando y permite que Dios complete su obra en ti. Hasta la próxima semana.
3: Gloria al Señor, que Dios nos ayude. Amén. Que Dios tenga misericordia de nosotros. Vamos a orar por esas peticiones. Vamos a orar para que Dios obre en cada una de las necesidades que usted tiene. Si usted ya escribió sus peticiones, si usted ya nos mandó porque quiere que estemos orando. Vamos a poner eso allí en manos de nuestro Señor. Padre y Dios que estás en el cielo, Señor Jesús, te damos gracias porque pudimos desarrollar este programa, Señor, con libertad. Te pedimos, Padre amado, por las peticiones de cada uno de nuestros oyentes, aquellos que han mandado su petición y aquellos que están allí y la conservan en su corazón y la ponen delante de ti. Te pedimos, Dios mío, que seas tú obrando sanidad en cada uno de estos hombres y mujeres, que tú rompas cadenas, que tú, Dios mío, pongas tu mano sanadora sobre cada vida, no importando la enfermedad, no importando su nombre, no importando su aparente gravedad, Señor, tú puedas ayudar, tú puedas socorrer a aquel que está sufriendo, padeciendo dolor, a aquel que está en un hospital, a aquel que está en una cama postrado, Señor amado. Mira aquellos huesos, aquellos órganos. Mira, Padre Celestial, aquella sangre, Padre Celestial. En el nombre de Jesús, Señor, llévate toda enfermedad, llévate toda dolencia, llévate, Padre Celestial, todo diagnóstico, Padre amado. Quizá ya se ha dicho algo acerca de esa enfermedad, pero eres tú quien tiene la última palabra. Intercede, haz un milagro poderoso, Señor, para que aquellas personas puedan ver tu poder, puedan ver tu misericordia, puedan verte obrar de manera maravillosa, Señor. Mira, Dios mío, aquellas peticiones por liberación. Obra, Dios mío, obra, Padre amado, rompe cadenas, liberta, Dios mío, de cualquiera que sea la atadura, sea emocional, sea carnal, Dios amado, en esta hora hay poder en la sangre de Jesús, hay poder en la sangre de Cristo. Rompe las cadenas de todo vicio, Señor, rompe las cadenas de odio, de resentimiento, de enojo, de rabia, Señor amado, en esta hora, Padre Celestial. Oh, da libertad a cada vida, libertad a cada corazón, libertad, Dios mío, a cada una de estas personas, Señor. Aquellas peticiones por economía, bendice los empleos, provee empleos, abre puertas de bendición, Señor. Desata aquellos dineros retenidos, Padre de la gloria. Bendice, Dios amado, con aquella casa. Bendice, Señor, con aquel vehículo. Padre amado, aleluya. Provee para el arriendo, provee para aquellos servicios, provee para la comida, Señor, para los gastos de los niños. Provee, Padre Celestial, en cada aspecto de la vida de mis hermanos. Bendice, multiplica aquellas ganancias, aquellos ingresos familiares, Señor. Padre Celestial, en el nombre de Jesús, mira aquellas peticiones, Padre de la gloria, que son, Señor, espirituales, Señor, de bautismos, de hablar en lenguas, de aleluya, de dones, de llamados, Señor, también sé tú obrando en esas peticiones, que ellos puedan, Dios mío, tener claridad acerca de lo que tú quieres para sus vidas. Habla a sus corazones, aquel que te está pidiendo el Espíritu Santo, Señor, bendícele, llénale, tócale, Padre Celestial, de una manera poderosa. Da, Dios mío, aquella unción, aquella palabra, aquel que se deje usar por ti, Señor, Dios mío. Que nuestra vida espiritual también vaya en aumento, también vaya creciendo. Llévate la apatía, la indiferencia espiritual. Llévate, Dios mío, la frialdad, Padre. Llévate, Dios amado, la incredulidad, la duda, Señor. Padre Celestial, en esta hora, da libertad para adorarte. Quita, Dios mío, aquella, aleluya, atadura que hay en nuestras bocas para alabarte, para glorificarte. Aquella frialdad al orar, al alabarte, Señor amado, en esta hora. Rompe esas cadenas, rompe esas ataduras, Señor, en cada uno de mis hermanos, que ellos puedan servirte con libertad, que ellos puedan tener ese despertar, Señor, para poder participar en la iglesia, en lo que tú, Dios mío, les permitas estar de ujier, ministrando en el altar, Señor amado, participando en el aseo, en cada área, Padre amado, amado, tú les uses poderosamente en el nombre poderoso de Jesús. Todas las peticiones de mis hermanos quedan en tus manos. Tú conoces sus corazones y tú conoces su necesidad. Tú sabes, Dios mío, qué están pidiéndote ellos, Dios amado, y tú les contestarás de acuerdo a tu voluntad. Ayúdanos a entender tu sí y ayúdanos a entender tus no, Padre de la gloria. Poder estar confiados, poder estar tranquilos de que tu palabra, de lo que tú, que lo que tú digas, Señor amado, será lo mejor para cada uno de nosotros. En el nombre de Jesús, Señor, gracias. Amén y amén. Gloria al Señor. Gracias a todos aquellos que permanecen hasta el final de este programa. El Señor les bendiga, el Señor les guarde. Un abrazo fraterno para todos ustedes. Deseamos que queden allí en sintonía en lo que resta de este aleluya precioso día en nuestra emisora. Sigan allí conectados, sigan fieles en el Señor. Les amamos en el amor de nuestro Padre Celestial.

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2: Fue una larga espera. Una espera de 4 años. Una espera que sufren muchas personas en diferentes partes del mundo. Una espera que se vuelve angustia, pesadumbre, agonía. Y Chester Suber, de 58 años de edad, estuvo 4 años en esa espera. ¿Qué esperaba? Un corazón. Chester Suber, quien padecía mortalmente del corazón, estaba en espera de un donante. Suber nunca pensó quién podría ser ese donante. Él sabía que quien donaba su corazón tendría que morir, pero nunca pensó quién podría ser. ¿Quién por fin donó el corazón? Fue una señorita de 22 años de edad. Su nombre, Patty Suber. La donante fue su propia hija, Patty, estudiante de enfermería. Patty murió en un accidente automovilístico y fue el corazón de ella el que fue trasplantado al pecho de Chester. Patty era la menor de 6 hijos y toda la familia aprobó el trasplante. El padre vivirá una vida normal por muchos años más, llevando en su pecho el corazón de su hija. He aquí, amigo, un caso conmovedor. El padre ahora vive porque la hija murió. Toda esa amorosa y unida familia está diciendo, Patty no ha muerto del todo. Su corazón sigue latiendo en el pecho de nuestro padre. Es como si este hombre, aunque jamás hubiera pensado decirlo, suplicó ante el cadáver de su hija, hija mía, dame tu corazón. Amigo, ¿sabe usted que la Biblia dice idénticas palabras? La frase se encuentra en el libro de los Proverbios. Es Dios hablando y dice, y aquí cito, dame, hijo mío, tu corazón y miren tus ojos por mis caminos. Dios aquí se dirige a todos los hombres y les dice, casi les ruega, dame, hijo mío, tu corazón. Dios es un padre amoroso, y como padre amoroso, afectuoso y tierno, nada le satisface más que poseer el amor y la devoción y el compañerismo de sus hijos. La frase lo dice todo, dame, hijo mío, tu corazón. Dios no es un ser insensible de corazón de piedra, que solo desea condenar y castigar. Dios es amor, y como amor que es, Él busca a quien le ame. Es por eso que como clamor profundo y penetrante de su corazón, Él grita a todos los hombres, hijo mío, dame hoy tu corazón. Cuando nos sometemos al Señorío de Cristo Jesús, es como si estuviéramos dándole nuestro corazón. Ese amigo es el primer paso hacia una vida nueva, una vida de amor, de paz, de justicia. Dele su corazón a Cristo. Él le dará a usted el suyo y usted sabrá lo que es paz verdadera. Dele, amigo, hoy su corazón. Él le dará el suyo y 2 almas, el de Cristo Jesús y el suyo, se unirán en uno para que su vida sea placentera y además tenga asegurada la vida eterna.
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cual es el fin principal y más exaltado de la existencia del hombre. El fin principal y más alto propósito de la existencia del hombre es glorificar a Dios y gozar plenamente de Él para siempre. ¿Qué tiene que ver esto con la santidad de Dios? Si es cierto que nuestro propósito más alto es glorificar a Dios, el tema de la santidad de Dios es de mucha importancia. Un teólogo ha dicho, la santidad es gloria interior. La gloria es la santidad que resplandece.

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Toda la Biblia es un testimonio de los propósitos eternos de un Dios santo. Pero a veces nuestro concepto de Dios es afectado por ideas equivocadas acerca de Él. En nuestro programa de hoy hablaremos sobre su santidad. Cuando comprendes que Dios es santo, tienes un guía para navegar las corrientes de la vida. La santidad de Dios nos motiva a descansar en la obra de Cristo para salvarnos y del Espíritu Santo para transformarnos y conformarnos a la imagen del Hijo. Vamos a descubrir lo que la palabra nos dice acerca de su santidad y sobre todo, cómo su santidad se manifiesta en la vida, muerte y resurrección de Cristo. Así que busca una Biblia y prepárate para usarla y quédate conmigo para conocer mejor a Dios y ver a Cristo en su palabra.

Esta semana hemos estado aprendiendo acerca de Dios. Hasta ahora hemos hablado de la importancia de conocerlo, cómo podemos conocerlo y acerca de su soberanía y bondad. Hoy vamos a estudiar la santidad de Dios, pero es importante entender el propósito de este conocimiento. Oye lo que escribe el apóstol Pablo acerca de esto en Efesios 1, del 11 al 12. También en él hemos obtenido herencia, habiendo sido predestinados según el propósito de aquel que obra todas las cosas conforme al consejo de su voluntad, a fin de que nosotros, que fuimos los primeros en esperar en Cristo, seamos para alabanza de su gloria. Pablo está diciendo que el propósito de Dios en llamarnos a conocerlo a través de Cristo es este, que seamos para alabanza de su gloria. El propósito de tu vida es la gloria de Dios. El Catecismo de Westminster lo dice de esta manera, con una pregunta y respuesta. La pregunta: ¿cuál es el fin principal y más exaltado de la existencia del hombre? La respuesta: el fin principal y más alto propósito de la existencia del hombre es glorificar a Dios y gozar plenamente de Él para siempre. Ahora, ¿qué tiene que ver esto con la santidad de Dios? La santidad y la gloria muchas veces son sinónimos en la Biblia. Son conceptos inseparables. Un teólogo ha dicho: la santidad es gloria interior. La gloria es la santidad que resplandece. Déjame decir eso otra vez. La santidad es gloria interior. La gloria es la santidad que resplandece. Y si es cierto que nuestro propósito más alto es glorificar a Dios, el tema de la santidad de Dios es de mucha importancia. La idea de un Dios santo nos puede hacer incómodos. La santidad de un ser perfecto y todopoderoso nos asusta. Como dije ayer, muchos prefieren pensar en Dios como un Dios de amor, sin pensar demasiado en lo que significa que Él sea santo. Pero esto es natural. En Isaías 6, el profeta relata una visión que tuvo de Dios en su trono celestial. Déjame leerte esto en Isaías 6:1. Escucha. En el año de la muerte del rey Usías, vi yo al Señor sentado sobre un trono alto y sublime, y la orla de su manto llenaba el templo. Por encima de él había serafines. Cada uno tenía 6 alas, con 2 cubrían sus rostros, con 2 cubrían sus pies, y con 2 volaban. Y el uno al otro daba voces, diciendo: Santo, santo, santo es el Señor de los ejércitos. Llena está toda la tierra de su gloria. Y se estremecieron los cimientos de los umbrales a la voz del que clamaba, y la casa se llenó de humo. Entonces dije: ¡Ay de mí! Porque perdido estoy, pues soy hombre de labios inmundos, y en medio de un pueblo de labios inmundos habito, porque mis ojos han visto al Rey, al Señor de los ejércitos. Ahora escúchame. Cuando el profeta se encuentra en la presencia de Dios, reacciona como es natural para un ser humano. Escucha a los serafines, los ángeles que rodean el trono de Dios, que proclaman que Dios es santo, santo, santo, ¿y qué pasa? Se llena de temor. ¿Por qué? Porque a pesar de que sabía que Dios es lento para la ira y abundante en misericordia, su santidad lo hacía recordar que él, Isaías, no era santo. Mira lo que confiesa: soy hombre de labios inmundos y en medio de un pueblo de labios inmundos habito. Cuando pensamos en la santidad de Dios, nos sentimos pequeños. Entonces, ¿qué es la santidad de Dios? ¿De qué estamos hablando? La palabra santo es la traducción de una palabra hebrea que significa separado. La raíz de la palabra significa cortar o separar. Luis Berkhof, en su Teología Sistemática, dice que la idea fundamental de la santidad en este sentido es la de una posición o relación que existe entre Dios y alguna persona o cosa. Lo explica un poquito más cuando dice que Dios es absolutamente distinto de todas sus criaturas y está exaltado por encima de ellas en infinita majestad. En su ser, en su esencia, Dios es santo. La santidad se aplica a todo lo que se puede decir de Dios. Su amor
es un amor santo. Su justicia es justicia santa. Su sabiduría es santa. Su ira es santa. Todos estos atributos de Dios poseen, escúchame, la infinita majestad de la santidad de Dios. Es por esto, por ejemplo, que no podemos decir que Dios es amor para defender nuestro pecado y decir que todo es permisible siempre que sea por amor. El amor, cuando estamos hablando de Dios, es un amor santo. Entonces, el primer punto de hoy es este. La santidad de Dios es su infinita majestad y distinción. No hay nadie como Él. Nadie es perfecto, glorioso, bueno, justo o misericordioso como Él, porque Él es infinitamente santo. Ahora, por esto la santidad tiene un aspecto ético y moral también que dirige nuestras vidas. Dios es santo en el sentido de que está separado completamente de todo pecado y maldad. Habacuc 1:13 dice, muy limpios son tus ojos para mirar el mal, y no puedes contemplar la opresión. Dios, en su santidad, no puede tener comunión con el pecado. Berkhof añadió esto, la idea de santidad ética no es meramente negativa, separación del pecado, tiene también un contenido positivo, a saber, el de la excelencia moral o perfección ética. Es la santidad de Dios en su excelencia moral y perfección ética que nos da una conciencia del pecado y de la justicia. Es lo que nos hace sentirnos como pecadores. La persona que no entiende que Dios es santo vive sin preocuparse demasiado por lo que hace, siempre que no afecte su felicidad. Sin embargo, cuando empezamos a entender que Dios es santo, puro y perfecto, y que necesitamos también estar en comunión con Él, nuestra actitud hacia nuestras acciones cambia. El segundo punto entonces es este. La santidad de Dios nos confronta con lo que somos y lo que no somos. Déjame explicarlo. Cuando meditamos en la santidad de Dios, tiene un doble efecto. Mira lo que dice Isaías 57:15. Porque así dice el alto y sublime que vive para siempre, cuyo nombre es santo. Yo habito en lo alto y santo, y también con el contrito y humilde de espíritu, para vivificar el espíritu de los humildes y para vivificar el corazón de los contritos. Entonces el primer efecto es que nos humilla. El contrito y humilde de espíritu es el que reconoce su pecado y su debilidad. El orgulloso declara, yo no me creo pecador, soy bueno, siempre hago el bien y no miro a quién. El humilde que entiende que Dios es santo, sin embargo, dice como Isaías, soy hombre de labios inmundos y en medio de un pueblo de labios inmundos habito. Mi hermano, ¿reconoces que eres pecador? No estoy hablando de que a veces cometes errores. Ante la santidad infinita y majestuosa de Dios, nos deben temblar las rodillas. No es que cometemos errores o metemos la pata, es que poseemos una naturaleza caída que nos tiene dándole la espalda a Dios y huyéndole a la santidad de Dios. Comprender la santidad de Dios es como encender una luz en una casa sucia y regada. Si la luz está apagada, no vemos la suciedad o el desorden. ¿Comprendes? Y fíjate, la imagen es imperfecta. Porque la luz que brilla la santidad de Dios en el cuarto de nuestras vidas revela que no hay nada que podemos hacer para cambiar el problema. Romanos 3:23 nos dice que hemos pecado y no alcanzamos la gloria de Dios. Cuando nos esforzamos para reformarnos, para limpiar nuestra suciedad y reguero y poner orden en nuestra casa interior con buenas obras, la santidad de Dios nos muestra lo que afirma Isaías 64:6. Todos nosotros somos como el inmundo y como trapo de inmundicia todas nuestras obras justas. Todos nos marchitamos como una hoja y nuestras iniquidades como el viento nos arrastran. Esto es la convicción de pecado. Es la certeza de que somos pecadores y que nuestros pecados nos separan de Dios. Y es interesante
que dice que todos nos marchitamos como una hoja. La hoja marchita está así porque no tiene vida en ella. Efesios 2:1 dice que estamos muertos en nuestros delitos y pecados. Como alguien ha dicho, el muerto no puede darse vida a sí mismo. Estamos así, sin vida espiritual, porque darle la espalda a Dios, el autor de la vida, nos deja muertos en vida. Es así hasta que Dios nos da vida por medio de Cristo, por su gracia, su santa gracia. Ahora, dije que tiene un doble efecto. El pasaje de Isaías 57 que leí dice algo más del efecto de la santidad de Dios. Dice que Dios vivifica el espíritu de los humildes y el corazón de los contritos. En otras palabras, hay algo que el Dios Santo hace que nos muestra que estamos muertos, pero que también provee poder para darnos vida. Bajo el antiguo pacto, la ley mostraba la santidad de Dios y sus hechos mostraban el efecto de no alcanzar o vivir conforme a su santidad. El Antiguo Testamento testifica de esto una y otra vez. Pero algo ha cambiado para nosotros. Juan 1:16 dice que de Jesucristo hemos recibido gracia sobre gracia. Y el versículo 17 dice, porque la ley fue dada por medio de Moisés. La gracia y la verdad fueron hechas realidad por medio de Jesucristo. Esto nos lleva entonces al tercer punto. La santidad de Dios se manifiesta en nosotros por medio de Cristo. Mi hermano, esto es algo que me da mucha paz y consuelo. Cuando medito en la santidad de Dios, en su infinita majestad y distinción, en su excelencia moral y ética, me siento sin esperanza. Eso es lo que un encuentro con la santidad produce. Pero cuando recuerdo que nuestro Dios, que es santo, santo, santo, vino a este mundo para hacerse uno de nosotros, para cumplir la ley y vivir la santidad que yo no puedo, y para morir entonces en mi lugar, para perdonar mi pecado, le doy gracias y descanso en la promesa de su santo amor. Algo increíble sucede cuando confiamos en Cristo como nuestro Salvador y Señor. El Dios alto y santo, temible y majestuoso, nos hace sus hijos. Nos adopta y podemos decir, y espero que lo digas con gozo y gratitud, Él es mi Padre y yo soy su Hijo. Y si no has puesto tu fe en Cristo, pero la idea de la santidad de Dios te hace temblar, retroceder y temer la muerte, es porque Dios está haciendo algo en ti. Yo no quiero morir y enfrentarme a un Dios santo con trapos inmundos, ensuciados por el pecado de toda una vida. Si sientes esto mismo, es que el Espíritu Santo de Dios te está revelando que necesitas algo que solo Dios puede proveer. Necesitas que te adopte y que te haga partícipe de su naturaleza en Cristo. Gracias a lo que Cristo hizo en su vida, muerte y resurrección, no es difícil ni peligroso acercarnos al Santo Dios. Cristo ha llevado a cabo la purificación de nuestros pecados en la cruz, y los que creemos en Él podemos acercarnos a Dios con seguridad y confianza. ¿Por qué? Porque Él es nuestro Padre. Mira lo que dice Efesios 3:12. Aquí el apóstol Pablo nos dice que en Cristo Jesús nuestro Señor tenemos libertad y acceso a Dios con confianza por medio de la fe en Él. Eso me da paz, me da consuelo. Y no es porque ahora en mi carne y en todos los detalles de mi vida sea santo. No, cuando medito en la santidad de Dios y examino mi vida, Dios me sigue revelando que no alcanzo su gloria. En mi mejor día, sigo sin alcanzar su gloria en mí mismo. Pero no soy santo en mí mismo, soy santo en Cristo. De hecho, no tenemos que hacernos más santos para que Dios nos siga aceptando. Dios está obrando en nosotros cada día, y cuando caemos, Dios nos llama a descansar en su promesa y confesar nuestros pecados, porque Él es justo y fiel para perdonarnos nuestros pecados y limpiarnos de toda maldad. No es que no debas luchar por ser más como Cristo. De hecho, esta es una señal de que estás madurando en tu fe, pero lo hacemos con la tranquilidad de alguien que sabe que su Padre lo ama. Hebreos 10:19-22 dice lo siguiente. Entonces, hermanos,
puesto que tenemos confianza para entrar al lugar santísimo por la sangre de Jesús, por un camino nuevo y vivo que Él inauguró para nosotros por medio del velo, es decir, su carne, y puesto que tenemos un gran sacerdote sobre la casa de Dios, acerquémonos con corazón sincero, en plena certidumbre de fe, teniendo nuestro corazón purificado de mala conciencia y nuestro cuerpo lavado con agua pura. ¡Qué bendición es tener el corazón purificado de mala conciencia! Los que hemos confiado en Él hemos sido lavados por su sangre. ¡Gloria a Dios! Ahora, no puedo terminar este tiempo sin hablar de la santidad que se espera de nosotros. Dios nos llama a ser santos. Recuerda que el fin principal y más alto propósito de la existencia del hombre es ¿qué? Glorificar a Dios y gozar plenamente de Él para siempre. ¿Cómo podemos glorificar a Dios y gozar plenamente de Él? En parte es a través de la adoración y testificando de Él. Pero como dijo el teólogo, la santidad es gloria interior. La gloria es la santidad que resplandece. Cuando la santidad resplandece en tu vida, Dios recibe gloria. A Dios le importa cómo vivimos. Primera de Tesalonicenses 4:3 dice, porque esta es la voluntad de Dios, su santificación. ¿Pero qué es la santificación? El Catecismo de Westminster lo explica así. La santificación es la obra de la libre gracia de Dios, por medio de la cual somos renovados en la totalidad de nuestro ser, según la imagen de Dios, y somos capacitados más y más para morir al pecado y vivir para la justicia. Me fascina esta respuesta. La santificación es la obra de la libre gracia de Dios. En otras palabras, Dios, mostrándonos un favor que no merecemos, hace esto en nosotros. Nos renueva en la totalidad de nuestro ser. Nos capacita más y más para morir al pecado y vivir para la justicia. Esto es algo maravilloso y está basado en las claras enseñanzas de la Biblia. A veces nuestras ideas sobre la santidad son culturales y no bíblicas, pero la Biblia nos dice lo que es la santidad y la santificación. Mira lo que dice Primera de Tesalonicenses 5:23. Y que el mismo Dios de paz los santifique por completo, y que todo su ser, espíritu, alma y cuerpo sea preservado irreprensible para la venida de nuestro Señor Jesucristo. Fiel es aquel que los llamó, el cual también lo hará. Pablo dice que Dios mismo es el que nos santifica por completo, espíritu, alma y cuerpo. Él es el que nos llama a confiar en Cristo y Él es fiel. Él también es fiel para llevar a cabo el trabajo dentro de nosotros, para santificarnos, que es conformarnos a la imagen de Dios en Cristo. Mira a Cristo, mi hermano, aférrate de su gracia y descansa en lo que Dios está haciendo en ti para santificarte y conformarte a Él. Dios es santo y Él es el que te santifica para que seas más como Él. Amén. Thank you.

Soy el pastor Dani Rojas y esto es El Faro de Redención. Padre Celestial, gracias por tu palabra. Gracias, Señor, porque en tu palabra te conocemos como un Dios santo. Señor, y al contemplar tu santidad, tú nos revelas nuestra necesidad de reconciliarnos contigo. Gracias, Señor, porque tú resolviste este problema que había en nosotros a través de la vida, la muerte y la resurrección de Cristo. Ayúdanos a confiar en Él plenamente y agarrarnos de su gracia. Señor, y te damos gracias también porque tú prometes que esa misma gracia que nos salvó nos está santificando ahora. En el nombre de Cristo oramos. Amén.

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Porque yo sé los pensamientos que tengo acerca de vosotros, dice Jehová, pensamientos de paz y no de mal, para daros el fin que esperáis. Jeremías 29:11. 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
1: ¿Cuándo fue la última vez que ayunaste para buscar a Dios y no solo para pedirle algo? La Biblia dice en Mateo capítulo 6, versículo 17 al 18, que el Padre que ve en lo secreto recompensa a quienes ayunan con un corazón sincero. El ayuno no busca impresionar a Dios ni ganar su favor. Es una decisión de humillarnos delante de Él, de silenciar la carne para escuchar mejor su voz. Un hombre que ayuna fortalece su espíritu, aprende a depender de Dios y encuentra dirección para enfrentar los desafíos de la vida. El ayuno no cambia a Dios, nos cambia a nosotros. Desafío de hoy. Aparta un tiempo para ayunar y orar. Busca primero la presencia de Dios y permite que Él transforme tu corazón. Porque un hombre que se humilla delante de Dios se levanta fortalecido por el poder de Dios. Esto fue Desafío en 60 segundos, desafiando tu vida para vivir el propósito de Dios en tu hogar y en tu generación.
2: Te adoramos, Padre. Y Señor, queremos morar en tu presencia. Queremos morar, Señor, junto a ti. Por eso con nuestra alabanza, con nuestra adoración, Señor, edificamos una habitación para ti. Porque tú habitas en medio de la alabanza de tu pueblo, Señor. Oh, Señor, fluye, fluye con tu espíritu, Señor, en medio nuestro. Que tu presencia, Señor, traiga sanidad. Tu presencia traiga gozo. Oh sí, Señor. Cantemos al Señor. Señor, yo quiero construir una habitación.

0: de aquí que tuvieron una falla y la gente lo desechó. Yo vine a hablar contigo que te sientes en una esquina. Hay que por una falla la gente te cuestionó. Hoy Dios viene a decirte: tú navegas en el río de mi perdón. Yo te dije hace un rato que Dios del cielo te ha perdonado y te vino a restaurar. Vino a quitar tu ropa sucia, vino a quitar tu ropa de pecado, vino a levantar al pecador aquí. Rebasando yo tanta gente con unción y por una falla lo hemos tirado al suelo. El Señor vino a restaurar, hermanita. El Señor
1: vino a restaurar lo que estaba perdido. Y la buena noticia es que aunque tú pecaste, no es el hombre el que tiene tu salvación en sus manos. Que aunque te desechen, hay uno que dio su vida en la cruz del Calvario por amor a ti. Aunque andes por ahí cabizbajo, hay una palabra que Dios te vino a dar en esta noche. Y es que Él no te quiere culpable. Él no te quiere culpable. Él quiere que levantes la cabeza al cielo, pidas perdón y Él estará contigo. Él estará contigo. Él estará contigo. Aleluya.
0: Él sigue siendo fiel.

Yo no sé hoy cómo hayas venido aquí a este lugar, pero hoy yo declaro en el nombre de Jesús que por la fe hoy se rompen las cadenas. Hoy yo declaro que por la fe se va la enfermedad. Hoy yo declaro que por la fe se levantan verdaderos adoradores.